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3: Buenas noches.
4: ¿Hay alguien ahí?
3: Ciudad de México, manifiéstense. México, por favor, si alguien nos está escuchando o viendo, no sean así. Háganos sentir bonito, que hoy trabajamos por ustedes. Es día festivo. Es un miércoles, sale con sabor a domingo, pero se siente como jueves. Está cañón, ¿no? Es un día muy extraño. Antes de pasar contigo, Alex, quiero felicitar muy fuerte a una mujer, bueno, a un ser que siempre nos acompaña en las batallas futbolísticas. Al Ángel de la Independencia. Hoy cumple 116 años.
5: ¡Wow!
3: El Ángel que siempre nos está acogiendo cuando juega la selección mexicana. Alex, buenas noches. Espero que alguien nos escuche o nos vea. Si no, mínimo nuestras familias. Buenas noches.
5: ¿Cómo estás, mi querido Pepe? Buenas noches. Bienvenidos todos a Hacen W a través de W Radio, de Claro Sport y, por supuesto, también de la gran plataforma de AS.com. 116 años. Y la neta, tiene buen cuerpo, el Ángel. O sea, todavía. Pero bueno, en fin. Hoy vamos. Sí, más que otros, como yo comprenderé. Hoy vamos a tener de verdad muchos buenos temas para todos ustedes. De entrada, parte de una muy buena entrevista exclusiva con Kylian Mbappé, que hizo el director desde España de AS.com, José Félix. Y evidentemente tenía que hablar en este adelanto de por qué no se puso la camiseta en apoyo a Ceuta. La verdad, yo estoy con la respuesta del jugador francés. ¿Qué más? Vamos a tener también palabras de la hormiga González, porque la verdad tenemos un muy buen programa. Que debutó en Europa League con gol. Igual que lo hizo Lainez, yo lo sé, y que Santi Jiménez también lo sé. Buenos debuts de los mexicanos, después hay que sostenerse. La verdad es que arrancar bien es solamente una partecita. ¿Qué más? Cruz Azul, no sé si ya acabó, si no está por hacerlo, pero no pudo con el Inter Miami, pierde 2-0, ya acabó el partido, pierde 2-0 como visitante en esta Champions Cup, que no es un torneo oficial, pero como quiera, siempre dolerá perder ante los equipos de la MLS, y más, si Messi te anota de cabeza en el área chica. Y el segundo gol también en el área de chica de Casemiro, de cabeza. En fin, cosas que corregir para la máquina celeste. Ahí están algunos de los temas y es momento de presentar a mis compañeros hoy en el estudio. Brendita Flowers, ¿cómo estás?
6: ¿Qué tal, mi querido Alex? Juanpa, te saludo con gusto a ti y a todas las personas que nos escuchan a través de Hacen W. Bienvenidos, quédense con nosotros. Muy lógico lo de Cruz Azul, ya lo platicábamos ayer. Favorito totalmente el Inter Miami para llevarse esta Campeones Cup. Vamos a darles todos los detalles y lo que ya mencionó Alex, 116 años del Ángel de la Independencia. Cuidado, Alex, porque ayer... quien nos acompaña hoy nos dijo viejos a Miguel y a mí, que porque él era muy chavito, en 1999 todavía no nacía. Imagínate nada más, no sé qué te vaya a decir a ti, Alex, no sé abuelo. Qué le vaya a decir al Ángel de la Independencia, pero viva México y sean bienvenidos.
5: A mí me habla Juanpi con mucho respeto y con mucho cariño, la verdad, pero de sí soy un abuelo, literal, ya de dos nietos. ¿Cómo estás, mi querido Juan Pablo Royce o Roa?
7: Royce. ¿Cómo estás, Alex?
5: Original, el apellido sería algo así, ¿no? Como Roa.
7: Sí. Qué gusto saludarte a ti, Brenda, también, a toda la gente que nos acompaña a través de la gran cadena W. Oye, a ver, no les dije viejos, nada más les dije que yo no...
6: Es
7: que,
6: a ver, entender.
7: Estábamos hablando de la última final de la Champions en el Camp Nou y bueno, yo nada más dije que a mí yo no estaba ni cerca de nacer en ese entonces. No, todavía no estaba en planes, es la verdad. Mis papás apenas tenían el primero de mis dos hermanos. Muy feliz de estar aquí con ustedes. Cruz Azul, que Messi ya te anote de cabeza en el área chica es lo pensarías como una falta de atención, ¿no? Por parte de Willerdita, que se queda completamente parado y Messi aprovecha muy bien, como lo sabe hacer perfectamente, uno de los mejores de la historia, le gana la posición al defensa de Cruz Azul y termina metiendo el primer gol, que fue mucho para Cruz Azul el día de hoy.
5: Mañana. No se sobrepuso. Y luego también les llovió, la cancha se hizo pesada, venían de un partido muy desgastante ante América, físicamente no vi bien a la máquina. Y antes de caer con los temas, con el desarrollo, un abrazo a mi juez favorito, a Aaron Judge. Si les digo que va a estar de 5 a 6 meses fuera por una lesión, pues la verdad es sí para mandarle un abrazo con mucho cariño, porque además venía saliendo de otra lesión que le llevó casi toda la temporada en recuperarse. Llega, empieza a hacer contacto con la pelota, ahí va y tómala. Ayer se nos lesiona de nuevo, pero ahí les va. No les va a decir absolutamente nada, pero tuvo una ruptura traumática de la túnica albuginea.
6: ¿Sí?
5: Una ruptura traumática de la túnica albuginea.
6: O sea, una pila.
5: ¿Qué caramba es la túnica albuginea?
6: ¿Está de la cintura para arriba o de la cintura para abajo?
5: Les va a doler, ¿eh? Les va a doler. La túnica albuginea es la capa de tejido fibroso y denso de color blanco que envuelve y protege los testículos y las estructuras eréctiles de allá abajo. Entonces.
6: ¡Oh! De la mitad para abajo. Dolió, ¿eh?
5: Aaron Judge, estamos contigo, compañero. Suerte. Ánimo. 5 a 6 meses sin jugar es lo de menos.
6: Con razón se agarraba ya bajito.
5: Sí,
3: o sea, eso sí es un dolor de.
5: Ese es un dolor de esos. De muelas, pues. Pobrecito mi Aaron Judge. Pero bueno, pues ya los Yankees están en postemporada sin él y pues que le dediquen un triunfo. La verdad ya nos hace falta. Bueno, decía Juanpi que. No pudo responder Cruz Azul con una alineación titular. Incluso al minuto 62, ya perdiendo evidentemente desde la primera mitad, Wiki saca a Eric Lira y mete al Toro Fernández.
7: Sí.
5: Y se van con todos los celestes. Y entonces uno puede decir que, bueno, pues en la intención de empatar, vino un contragolpe, los vacunaron con el segundo. No. El segundo fue en un tiro de esquina, pelota parada, al área chica, no sale Mier, la marca se va, o sea, tres jugadores se van con uno solo del Inter. Luego en la transmisión, no, es que los jala, ay, de verdad cómo nos gusta estarle buscando. Es una terrible colocación, es una terrible marcación en una pelota parada. Y Casemiro te hace el segundo. Entonces, ahí, así, pues digo, ya, agarras tus cosas y ya ni digas de, no, es que llegamos un día tarde porque no nos mandaron un buen aviso, ya ni digas nada.
7: Sí, no, y sobre todo con la actitud, ¿no?, que demuestran después. Habían adelantado líneas, Alex, y parecía que estaba más cerca el empate de Cruz Azul que el segundo de Inter de Miami, ¿no? El Toro estrella una en el poste, Nico Ibáñez tiene un centro que pasa muy cerca. Estaba ahí encima Cruz Azul y de repente una desatención en la defensa, como lo vimos en el clásico joven, ¿no? De repente en un minuto América les hizo dos goles. Y entonces creo que es un área de oportunidad que tiene que trabajar Wiki, porque de repente empieza a voltear a ver los últimos resultados de Cruz Azul y son varios errores en la defensa, desatenciones. Entonces es algo que Cruz Azul tiene que mejorar de cara a lo que viene el torneo, porque los ponemos como unos de los favoritos.
6: Independientemente de lo que mencionabas, referente a todas las situaciones que tuvo que pasar para llegar a enfrentar este partido, yo creo que sí, se le va a Wiki. No creo que tenían tanta intención de ganarlo, porque pues como dice Juanpa, tuvieron oportunidades de hacerlo. Sin embargo, Miami termina por manejar de mejor forma todos los momentos, tuvo muy buen timing, lo de Lionel Messi, que siempre aparece en los momentos más importantes, lo de Casemiro ante una desatención desastrosa por parte de los celestes, pero era esperado este resultado, la verdad. Yo creo que a lo mejor sin tantos errores así como en el del segundo gol, pero era un marcador esperado que Cruz Azul cayera ante Maya.
5: Pues mira, no sé, yo cuando veo enfrente esa calidad, pero tantos años de Luis Suárez, Casemiro y Messi, nada más, y de Paul, pues digo, a ver, pues vuélvele un juego más físico.
7: Sí.
5: De verdad, digo, No soy técnico. Respeto mucho el trabajo de los entrenadores y de Joel Wiki, que nos ha demostrado cosas importantes. Pero no, Cruz Azul salió, a ver, pues vamos a tocarla con calma, no hay prisa. Y en eso, pues, una desatención de Dita, que, repito, está viendo solamente la pelota, no espejea. Y otra vez, ¿no? O sea, es que no ve venir a Messi. Pues, ¿cómo no vas a ver venir a Messi? O sea, ¿cómo caramba te va a ganar? No saltaste, te gana el cabezazo Messi. Entonces, ahí ya se le viene la noche a Cruz Azul, ya los locales se resguardan, sí. Dicen, ya no va a ser un juego físico. O, digo, al final lo es siempre, pero no tanto, no es de tanto desgaste. Simplemente yo voy a cuidar el 1-0 y ya tendré una oportunidad para el segundo. Eso sí, también, eso sí, y digo, no pasa nada, se dice, el arbitraje siempre sí. Localista con los de Miami. Basta que se tiren y no solo es falta, siempre, a veces hasta tarjeta, sí. Que es tú, ¿de dónde?
7: Hay una de Dita clarísima, ¿no? Que está en un, no me acuerdo si fue de Dita, está saliendo Luis Suárez por la banda izquierda en el segundo
5: tiempo.
7: Sí, Dita
5: le mete el hombro.
7: Sí fue Dita, ¿no? Y chocan tantito, se medio enredan sus pies y se tira Luis Suárez por completo y hace el drama que no nos tiene acostumbrado el uruguayo. Y luego marca la falta y sin dudarlo le saca tarjeta amarilla. Pero no saca, fue ni un pisotón.
5: Le
7: ni
5: saca
7: nada.
5: La amarilla por protestar, porque sí protestó muy fuerte.
6: Ya había muchas, ¿no? Y estaba cortando el juego de manera desastrosa el arbitraje, ¿no? Sí. Cualquier cosa la
5: y que se entienda, no estamos buscando pretextos ni disculpando a Cruz Azul, que va y pierde 2-0 contra el Inter.
6: No, sí, pero no. Y lo que decíamos es, era totalmente favorito Inter por la localía, independientemente de lo del arbitraje, pero sí esperabas que Cruz Azul metiera un poquito más las manos. Tuvo oportunidades, sí generó, pero no puedes permitirte este tipo de errores como lo del segundo gol. Está bien, que vayas, compitas. Ayer también hablaban los jugadores, hablaba Eric Lira, lo que sentía referente a enfrentar a Messi, a enfrentar un conjunto como el Inter, campeón de la MLS. Ve y muestra una cara un poquito mejor. No. Si quieres, no ganes. Pero da un partido digno, porque a lo mejor no te interesa este título. Campeones Cup, no te interesa, pero oye, tener una actuación más digna, dar tantita más pelea, yo creo que aquí está el error de Cruz Azul totalmente.
5: Bueno, ya veremos si el árbitro le pidió la camiseta. Ah, no, ese fue un mexicano, ¿no?
6: A Messi.
5: Pero bueno,
2: Alex,
5: sí, dígamelo.
2: Están haciendo la entrega de reconocimientos, trofeos y eso.
5: Ajá.
2: Y se ve una toma que Beckham se acerca con los de Cruz Azul a estrecharles la mano. De veras, la mirada de tres jugadores de Cruz Azul. Quédate con alguien que te vea así. Yo creo que estaban diciendo,
6: wow. El corazoncito
2: guapísimo. Te lo juro, la toma, a ver si en redes aparecerá. Chéquenla. Los tres jugadores a Beckham de, Dios mío, es real.
7: Pero es que es un tipo muy guapo.
6: Y es que como no.
5: A lo mejor fue por eso, porque si son como Juanpi, no lo conocen.
7: Ay, yo estaba muy chiquito cuando jugaba.
6: Sí, ya no, te volvió a decir grande, Alex.
2: Pero hay series.
7: Puedes ver la serie.
5: La serie es muy buena, por cierto. Si no la han visto, aprovechen. Todavía no se acaba este superpuente. No, ya, mejor nada más acabamos y ya se van a dormir porque mañana hay que estar temprano. Mañana les encargo el tráfico. ¿Qué cenaste, mi querido Juan?
7: Híjole, es que salí bien tarde de la oficina.
5: Ah, es que a ti te tocó.
7: Sí, me tocó salir.
6: ¿No te echaste tu chile en nogada?
7: No, salí ayer y ya llegué tarde, llegué casi a las 12 a mi casa, me hice unas quesadillas y ya me fui a dormir.
5: Me ha tocado, mucho. Me ha tocado. Ayer yo sí pude.
6: Y un pozolazo.
5: Yo dos.
6: Sí, pozole acá pero de
5: no
6: pollo.
5: No suelo cenar, la verdad, no suelo cenar. Creo que soy de los que piensan que comemos demasiado durante el día y todavía llegamos a cenar y a acostarnos con el estómago lleno. Pero no perdono la cena del 15 de septiembre y la verdad, a mi suegra le queda increíble el pozole. Bueno, en fin, nada más era como para darles hambre, si es que quieren un algo, cualquier cosita ligera y luego ya irse a dormir. No todavía, porque tenemos que hablar de la hormiga González. Hormigol debuta en un partido de Europa, de competencia europea, la Europa League. A ver si me sale contra el Jagiellonia de Polonia, que hasta eso rima. Y termina el Olympiacos ganando 2-1. Gol de la hormiga González. De esos del mexicano, de oportunidad, de estar en el momento, de nunca perder de vista el balón. Y en cuanto ve que va a caer, que el bote va a venir hacia él, picas a ese momento, al encuentro con la pelota, y va para adentro. Y la verdad, nos da, yo hablo por todos ustedes, mucho gusto porque los conozco.
6: Qué bueno que lo está haciendo de buena forma Hormiga González. Y no fue un gol, como dices, Alex, de casualidad. La principal virtud de este delantero es estar pendiente de esta segunda pelota, atacar el espacio dentro del área. Fue importantísimo su gol para la remontada, fue el 1-1 al minuto 43. Un tiro de esquina, como lo dices, que cae el rebote, está en el momento preciso, específico para poder hacer de derecha esta anotación. Y bien, con triunfo y además debut, con triunfo y con gol por parte de la Hormiga.
7: Sí, lo hace muy bien, ¿no? Se nota también en el festejo las ganas que tenía de meter gol, ¿no? Porque sabemos que luego a los mexicanos que viajan al viejo continente a jugar este tipo de competencias tienen mucha presión, ¿no? Demostrarte rápido, si te meten de titular, lo que buscas es meter gol y pierdes muchas ocasiones. Y el festejo de la Hormiga creo que da a entender que se quita un peso de encima también, ¿no? Agarra el balón, lo avienta. No,
5: ya son cuatro goles.
7: Sí, está jugando muy bien.
5: Sí, qué bueno.
6: Gran adaptación.
5: Y habló con Claro Sport al final del partido.
4: Pues se me viene a la cabeza todas las veces que de niño veía la Europa League, veía la Champions y quería jugar en estos escenarios y pues digo, gracias a Dios me puse en estos escenarios tan bonitos y yo voy a seguir trabajando para seguir dando mis mejores versiones y actuaciones.
8: Mi reacción fue agarrar el balón para ir rápido al medio campo, pero vi que ya todos se quedaron a festejar y dije, bueno, pues vamos a festejarlo porque yo quería agarrar rápido el balón para ir a buscar el otro gol, pero muy agradecido con Dios por estas oportunidades tan bonitas, que primero jugar en Europa y luego ya pues poder seguir metiendo goles. Poner el nombre de México en alto es una de mis metas y me pone muy contento que el día de hoy en la Independencia de México pueda meter gol para demostrar que los mexicanos somos capaces de muchas cosas, y también obviamente para mi mamá que hoy es su cumpleaños, te digo. Espero lo mismo, que mostramos en el Mundial, que tenemos nivel para luchar tú por tú con grandes selecciones. Yo lo creo así, lo veo en mis compañeros, lo veo en el cuerpo técnico que ha llegado y el que estaba también. Creo que tenemos un gran selección, entonces solo me queda aportar lo mío.
5: Entrevista de Dani Reyes y luego hay quien duda de si existe el alma. Hay personas que se les nota un alma, la verdad, preciosa. Y a este chamaco, la verdad es que se le nota leguas en los ojos, como si disfruta auténticamente, pero no desde el ego, ¿no? Lo disfruta desde el corazón, o sea, Le da mucho gusto, está agradecido con todo el mundo, la verdad, Dios. Es un chamacazo.
6: Y luego además habla de la parte de Dios, aprovecha para decir que en 15 de septiembre, 16 de septiembre, los mexicanos, poner el nombre de México muy en alto, felicitar a su mamá, o sea, el tema familiar, todos estos puntos lo han llevado a la Hormiga a obtener lo que está logrando hasta el momento. Además, la adaptación ha sido muy rápida para el futbolista, y lo decía Juan Pablo, la presión, yo creo que ha sabido sobreponerse a esto, y la presión del exterior. Él, sin duda, esta presión no le interesa. Yo creo que más bien presión con él mismo, de demostrar, de saber qué es lo que tiene que hacer, independientemente de lo que exista en el entorno, la presión externa. Qué bonito lo que despide, la alegría, la paz, la familiaridad, todo esto es maravilloso, y esto lo va a llevar sin duda más allá.
7: Y lo que te decía del festejo, ¿no? Yo pensaba que era por la euforia de meter el gol, que avienta el balón, y lo concentrado también que está, sabe que va perdiendo el partido, acaba de empatar, rápido el momento cambia en un encuentro, sobre todo de Europa League. Buscaba luego poner el balón en el centro para sacar y aprovechar el ímpetu, ¿no?, del equipo, y ya que ve que todos sus compañeros se ponen a festejar, ya lo vuelvo loco, ¿no? Y yo creo que le pasaron tantas cosas por la cabeza que ya ni su festejo otaku, ¿no?, que luego ya le hace los de Dragon Ball, ya ni pudo hacer eso, algo hizo con los tacos.
5: Se le olvidó. Festejos o más, quiero decir, debuts de mexicanos en torneos europeos. Por aquí tenemos el dato. Pero bueno, decíamos que Diego Lainez, su primer partido en Europa, debuta con gol. Aquí están. Armando González tardó 43 minutos en hacer gol en un torneo europeo con el Olympiacos. Santi Jiménez, 69 minutos con el Feyenoord. Y Diego Lainez tardó 90, pero también hizo gol en su debut con el Real Betis. Después lo de Lainez, pues sí fue terrible. Lo de Santi no, lo de Santi fue maravilloso. Fue una etapa espectacular con el cuadro de Países Bajos. Y después ya se fue a Italia, donde sabemos que no levantó.
7: Era el goleador hasta el momento de la Europa League antes de salir a Milán, ¿no? Santi estaba teniendo un momento muy, muy bueno con el Feyenoord. Luego ya lo que dices, sale al Milán, empezó muy bien también allá en Italia y llegó la lesión del pie, del tobillo de Santi, que no le dejó seguir con lo que el momento que traía con el Feyenoord, ¿no? Bueno, estar en una lista con grandes, creo que la hormiga ve estos nombres, fuera de que a Lainez no le fue muy bien en el Betis y a Santi fue un referente del Feyenoord, yo creo que también está en una lista de, son tres mexicanos que han marcado en su debut en una competencia como la Europa League. No es cualquier cosa.
6: Y que ahora no están en su mejor momento.
7: Ah, bueno, eso queda como aparte, ¿no? Diego Lainez
6: con Tigres y Santi Jiménez, que después de prácticamente un año se hace presente en el marcador y hace un tanto de penalti, pero antes de eso lo que decías, la lesión y todo lo que lo había aquejado, que no dio su mejor versión en el conjunto del Milan, saber que estos dos futbolistas que están en la lista junto contigo, pues no están en su mejor momento.
5: Pero Santi sigue allá. Sí. Diego ya tuvo que regresar. Y ha conquistado, ¿no?, trofeos con los Tigres, ha tenido también éxitos, pero ya se ve difícil que regrese a triunfar en Europa. Hablando de mexicanos, no le fue tan bien, pero tampoco tan mal. El AZ Alkmaar pierde en su visita con el Sunderland 1-0 y Mateo Chávez estuvo ahí, jugó el partido completo y la verdad es que no tuvo estas descolgadas, no tuvo una opción como las que suele tener este mexicano que se incorpora muy bien al ataque. Pero repito, veo yo de repente crónicas en donde no le fue bien, pues no les fue mal, 1-0 de visita. No es mal resultado. Bueno, no es uno bueno, pero no es malo.
7: Y de repente Mateo ya nos tenía acostumbrados a que ya se había convertido en un lateral goleador. Uh-huh. Ya tenía una seguidilla de asistencias y goles. Entonces volteamos y decimos, no, pues a ver, el AZ perdió 1-0 contra el Sunderland. Entonces Mateo ni tuvo un buen partido. Si ves el partido y analizas todo lo que hizo Mateo en las coberturas, cómo recorría el campo y todo lo que hizo en el partido, te das cuenta que la gente que dice, pues es que no tuvo buen partido, pues es que también luego no ven los partidos y nada más lanzan a ver qué se pega.
6: Justo esa es la presión de la que hablaba hace unos momentos, la presión externa que no debe de influir en la actividad del jugador, sino en que lo que realmente él esté comprometido a dar. Y pues lo importante es que jugó los 90 minutos, que fue titular con su equipo, que tuvo 34 de los 42 pases correctos, un 81% de efectividad, 3 recuperaciones, 4 acciones defensivas, tuvo un gran trabajo defensivo y pues participó también en una jugada de peligro. No fue espectacular su trabajo, pero sí lo hizo bien, de manera modesta, y ya conoce este escenario sin duda Mateo Chávez.
5: 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Ahora sí el número, Bren.
6: 55 54 02 28 44, @deportesWradio, en X, en Instagram, @deportesW. Los leemos en unos momentos.
5: Sí, a ver, para el tiempo que queda, vamos a dejar lo de Kylian Mbappé para el siguiente bloque. Regresando de la pausa, la verdad es que es una buena respuesta y es un tema delicado. Los futbolistas tienen que, por contrato, ponerse la camiseta que les dé el club o que les dé la liga, porque sí, sin cuestionarlo, o tienen el derecho a decir, perdón, sé que es una buena causa, pero no me quiero involucrar en esta causa.
7: Es que eso también, ¿no?
6: Es que sí.
7: Es que es una línea muy delgada en donde si lo haces, mucha gente está de acuerdo contigo, pero poca gente, y mucha gente también va a decir, oye, ¿por qué te pones esto? Pero si no lo haces, es lo mismo. Entonces, al final está bien que Mbappé, Vini, Konaté, que son los que ayer en el Madrid salen con la camisa a la mitad. Pues si son sus valores, pues se entiende también, ¿no? Porque entendemos también su origen, porque Mbappé viene de familia migrante, Konaté igual y Vinicius igual. Entonces, pues si lo mantienen, está bien. Al final yo sí creo que si el club, que es el que te está pagando, eres empleado del club y son los valores del club, a cierto punto tienes que respetar lo que te pide el club.
5: No lo sé.
6: Yo tengo mis dudas.
5: No lo sé porque...
6: Yo creo que también tu palabra es la que cuenta. O sea, no tienes por qué seguir línea. Está bien que te debas a un club, pero la opinión personal, la elección individual es importantísima. Y sobre todo que lo especifica, ¿no? El caso de Mbappé dice por qué. Dice, yo estoy totalmente con ellos, apoyo, sobre todo por lo que pasa, muy considerado el tema de los migrantes que han muerto, pero lo hago de otra forma.
5: Bueno, estaremos hablando de eso al regreso. También estaremos platicando sobre Carlos Álvarez, que está listo para debutar en el fútbol mexicano con las Águilas del América en el Clásico ante las Chivas, que vienen muy bien. Bravo debut tendría el jovencito español. Vamos a tener palabras de el gran refuerzo o uno de los grandes refuerzos de las Águilas del América. También, ¿qué está pasando con los clásicos en el Azteca o qué ha pasado? Memo te habló también de que está contento por llegar a un equipo ganador como los Tigres. Saludos a los aficionados de Pumas. Ahora sí, hacemos la pausa y regresamos porque ya oyó usted, tenemos mucho material para la parte complementaria.
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0: Regresamos a ACNW con esta música, pues, que nos encanta. Estas fechas son, para el mexicano, son maravillosas. Son un deleite de comida, de bebida, de música y de hermandad. 8 de la noche con 29 minutos, las 20:29, y vamos a escuchar algunos de sus mensajes o a leerlos.
1: Tenemos mensajitos, aquí nos dicen saludos de su amigo Rudy Rojas, arriba México y arriba la América en este 16 de septiembre. Ojalá la hayan pasado muy bien y el América golea a las Chivas, ¿qué pasó? Saludos en especial a Pepe y a la Bella, que me mande saludos Pepe, espero sea americanista. ¿Es americanista,
0: no,
1: Pepe?
0: Creo.
2: No. Saludos.
1: Ay, saludos. Se le atoró algo ahí a Pepe. Y por acá nos dicen, saludos, jóvenes. ¿Y neta están en vivo? Yo pensé que andaban en el Torito, José Luis Nuño. Que Cruz Azul siga así hasta el lunes porque va contra mis Rayados. Ah, es que Alex, ayer hablamos que se daba muy rico de cenar en el Torito.
2: Disculpa.
0: ¿Ah, sí?
3: Exacto. Sí, sí, hablamos.
1: Pero dijimos que no nos había platicado.
0: Ah,
1: que
0: okay.
1: Pepe haciéndose de la boca chiquita. Le digo, ay, Pepe, por favor, te metes a ver el menú internet. Y ahí dicen, hoy en el Torito hay pozole, hay cochinita, en Navidad pavo.
0: ¿Cómo para que te agarren?
1: Pues yo creo.
0: Híjole, no, manejen con cuidado, de verdad, manejen con cuidado. De hecho, ya el festejo fue ayer. Si siguen en el festejo, pues mejor váyanse en un taxi de aplicación.
1: Exacto. Y uno más. Saludos desde el estado de Morelos. Si en la próxima fecha FIFA México le llenan la canasta de goles, empezarán los cuestionamientos acerca del proceso de Rafa Márquez. ¿Qué dicen ustedes? Y lo del Cruz Azul se veía venir. Igual ganaron al América, pero se confiaron del marcador y bajaron su juego. Ahí están las consecuencias, nos dice Eddie Aparicio.
0: Bueno, seguimos con la información. Gracias por acompañarnos. Estamos encantados de hacer este programa en 16 de septiembre y acompañarlos. Mañana regresamos a la chamba, regresemos con una gran actitud. Así es México. Vamos a escuchar a Kylian Mbappé, la estrella francesa del Real Madrid. Habló en exclusiva con AS.com. Entrevista de José Félix. Esta es una partecita. Mañana se sube en la tarde. Más o menos a las 2 de la tarde estaremos subiendo el resto del material.
4: Yo pienso simplemente es bien de explicar porque la gente, para que la gente entiende, aunque claro, fue una decisión de los clubes de meter la camiseta, de vestir la camiseta, entonces nosotros como jugadores tenemos que vestirla. Yo pienso que primero tengo que decir que yo tengo toda la solidaridad con la gente de Sota y todas las víctimas, porque antes de ser jugador soy humano. Pero también yo quería tener también un gesto y un pensamiento por todos los inmigrantes que han perdido la vida, que también están en condiciones duras. Entonces fue una posición no fácil, difícil, porque al final la gente puede pensar que yo soy contra la gente de Sota, pero no, absolutamente no. Yo no tengo nada contra ellos y yo apoyo 100% mi pensamiento con ellos. Pero quería tener un pensamiento por toda la gente que sufre, porque al final soy humano y yo no quiero meter prioridad en el sufrimiento, ¿sabes? Hay gente que sufre y me da mucha pena de ver eso en el mundo. Yo soy un chico que quiere lo mejor para el mundo que tenemos. Siempre intento dar mensaje de positividad y de paz. Y espero que esta situación se va a arreglar rápido.
0: Me gustó esa parte. No tengo prioridades en sufrimiento. O sea, a ver, si sufrieron los de Ceuta, los caballas, por eso decía, todos somos caballas, la camiseta esta. Pero también los marroquíes que se pasaron. A ver, les explico rapidísimo porque creo que puede hacer falta. La crisis que tiene desde julio el asunto, resultó que cerca de 80 mil marroquíes se pasaron a Ceuta, que es una población de 72 mil, no, al revés, cerca de 72 mil inmigrantes. Ajá. Se pasaron a Ceuta, que es una población o que tiene una población de 80 mil habitantes. Casi lo mismo. Uh-huh. O sea, imaginen eso, una población para 80 mil recibió de golpe en horas a 72 mil marroquíes. Por cierto, se calcula en 100 más menos, unos reportes de 80, otros de poquito más de 100. Los decesos del lado español, hubo otros del lado marroquí, del lado africano. Y en el mar y por aplastamiento, o sea, fue una cosa horrible.
3: Sí.
0: Pero imagínense los servicios de salud, de asistencia, de auxilios, de en dónde comen, de qué, cómo, el susto de la gente también, que no quería salir a las calles porque no sé en qué plan vengan y si tienen mucha hambre, cómo vayan a reaccionar. Y entonces por la radio les decían, mejor no salgan. Fue una crisis muy fuerte. Y entonces España, la Liga, quiere manifestar su apoyo a los ciudadanos de Ceuta y hace esta campaña. Sí. Pero en todos los partidos, porque a mí me llama la atención cómo siempre usamos la camiseta para hablar de lo que sea. Por favor, esto nada más es fútbol. Barcelona salió todo el equipo sin la camiseta. Todos no, decidieron no ponérsela porque ya saben que muchos del Barcelona... Perdón que me ría, pero a mí yo no entiendo estas cosas. Pues dicen, no somos españoles. Pues entonces nosotros no tenemos que apoyar causas españolas. Pero lo que nos dice Mbappé, regresando a esto, es... Pues es que sufren los dos. Entonces, sí. Si yo apoyo a unos, no apoyo a los otros. Y yo también, mi familia es de inmigrantes.
2: Sí, ese es un muy buen punto que hace Mbappé, ¿no? Al final del día, la Liga se ha dado en los últimos años a hacer estas campañas de apoyo. Entendemos que primero la Liga, por ser la Liga de España, pues quiere apoyar primero a su país, ¿no? Al final lo que dice Mbappé es muy revelador, diciendo que pues es que no puedo apoyar a unos que están sufriendo si los otros también están sufriendo. Es muy humano de su parte. Al final del día, y también lo dice, exacto, soy jugador. Antes de ser jugador, soy una persona, tengo empatía. Siento lástima por los que tienen que salir de su país, porque pues, al final del día salen por las condiciones muy malas en las que se vive también. Y buscan unas nuevas oportunidades, como lo vivimos en México, tantos que buscan emigrar a Estados Unidos o a cualquier parte del mundo, buscar una mejor vida. Mi punto con lo de las camisas es, es a la mitad. O sea, si tu mensaje es, yo no te apoyo, o sea, yo no apoyo a ninguna de las dos porque los dos están sufriendo y no le doy prioridad a uno, entonces no te la pongas, ¿no? A la mitad, ¿sabes qué? Que te echas en contra a los aficionados de tu club, te echas en contra a los de Ceuta, te echas en contra a los de Marruecos. Entonces creo que hace bien aclarando las cosas.
1: Sí, pero tiene que ver con lo que decías hace un momento también, Juanpa. El tema de que si te imponen que tienes que utilizar esta playera, pues decir, esta camisa, pues la estoy usando, pero me la doblo. Me están diciendo, yo no estoy de acuerdo. Y sí, el fútbol tiene que ser una herramienta para llevar un mensaje de paz, un mensaje importante, pero más que mensaje y más que utilizar letras en las playeras, tienen que hacer las cosas, hechos, no palabras. O sea, si el fútbol en este caso tiene que ser una herramienta que te sirva para generar paz en el mundo, que tenga alguna fuerza que cambie las cosas, pero no solamente de los dientes para afuera, porque me conviene apoyar. Yo entiendo la postura de Kylian Mbappé. Oye, pues sí, la tengo que usar. Me está diciendo mi club, pero ¿qué crees? Yo soy una persona, tengo manera de elegir de manera individual y no estoy de acuerdo porque siempre en un problema hay dos posturas. Sí. Hay dos versiones, hay dos caminos y seguramente cada uno de ellos tendrán su razón de ser y estos tendrán sus motivos buenos para detener a los otros y también ellos para seguir adelante. Entonces es muy difícil estar en medio. Entonces
0: me quedo con lo que dices de... Que los mensajes sean de paz.
1: Sí.
0: Y cuando hay un conflicto entre dos zonas o personas, híjole, es bien difícil dar un mensaje de paz enfocándote en una parte nada más.
1: Sí. Exactamente.
0: Y hoy oí, de verdad, híjole, cada barrabasada a un comunicador que no vale ni apenas ni el nombre, ni siquiera es conocido en México, un español, decir, y ese brasileño negro y gordo, ay, por favor, o sea, de verdad, por favor. Esto es fútbol, no lo ensucien con tanto odio. En fin, ahí están las palabras de Kylian Mbappé. Les recuerdo mañana a las 2 de la tarde, pasadas de el resto de la entrevista de José Félix de AS.com al astro francés, y que sirva también pues, para tocar un tema más importante que el fútbol, que es esta crisis en España. Y por cierto, qué bonito sería que la Federación y la Liga Mexicana no nada más dieran minutos de silencio por las estrellas que se van, que qué bueno que lo hicieron, por ejemplo, con el Monito Rodríguez. Hay crisis en nuestro país, hay crisis muy fuertes. Esta de las mujeres, que siguen...
1: Las madres buscadoras.
0: Seguimos perdiéndolas en este país. Qué bonito sería que nuestro fútbol volteara a ver esos asuntos sociales. Sería fantástico. En fin, Carlos Álvarez, mi querido Juanpi, habló con Claro también, ¿no?
2: Sí, Alex Orbañanos hizo la entrevista hoy temprano. Muy interesante lo que dice el jugador, nuevo fichaje del América. Habla de muchas, muchas cosas. A mí con lo que ahorita lo escucharemos, pero me quedo con una parte en donde dice Almada es muy exigente y lo hemos hablado en diferentes espacios. Creo que también luego la tanta exigencia de Almada le termina jugando en contra, ¿no? Lo vimos en la última etapa con Pachuca, como el grado de exigencia que tenía Almada con sus jugadores fue lo que lo terminó llevando a que saliera del club. Entonces, ahorita entiendo que estás en un club que es el más grande de México y le tienes que exigir a tus jugadores, pero lo que pasa también cuando eres tan exigente es cuánto tiempo te van a aguantar tus jugadores. Esa es una...
0: Venga, vamos a escuchar al jovencito español Carlos Álvarez.
5: Es un club tan grande que es muy difícil decirle que no. Tanto mi familia como yo, la decisión ya estaba tomada, que íbamos a venir, que he visto por ahí que habían dicho que él me había convencido, y no es así. Teníamos claro que era el sitio ideal, pero es verdad que luego, cuando ya estaba todo cerrado, nos escribimos, hablamos, y él, pues ya con mi decisión tomada, él me reafirmó que era un grandísimo lugar para venir, que era un club magnífico, una afición espectacular, y que me iba a enamorar de todo lo que rodea este club. Es un entrenador muy exigente, pero creo que al final nos está llevando por el buen camino. Estamos demostrando que estamos ahí peleando con todos y queremos aún así dar otro saltito más para poder ser incluso más importantes dentro de la liga. Me motiva mucho porque creo que puedo aportar cosas y voy a estar preparado. Este decide darme la oportunidad de debutar y poder ayudar al equipo.
0: Bueno, pues sí, yo soy más del lado de los técnicos exigentes. Estoy sí, más sí, de eso.
1: O sea, qué bueno, ¿eh?
0: Yo creo que ellos tienen que llegar y establecer, ¿no?, las prioridades. A ver, yo lo que quiero es ganar, ¿no?
2: Sí.
0: Si cuenta con ustedes, adelante. Si ustedes quieren pasársela bien, levanten la mano y yo los ayudo a salir.
1: Exacto, y hay una gran diferencia entre un técnico exigente a uno que te ande cuidando lo que haces. Entonces eso es responsabilidad de cada futbolista, y qué bueno que te exija en la parte de ser disciplinado, de dar lo mejor de ti para poder obtener los resultados. Al final, esa es la labor del técnico, y Guillermo Almada lo ha hecho muy bien en los equipos que ha estado, principalmente con el conjunto de Pachuca. Y lo que sí es que, pues, Carlos Álvarez, a quien escuchábamos, ya está trabajando de buena forma.

0: Con gol, listo.
1: No, no sé, no se adaptan en 3-4 partidos y a la banquita y después a su casita.
2: Lo hizo Borja en contra Cruz Azul este fin de semana, ¿no? Entró los últimos minutos, se vio bien, le cambió la cara al América el colombiano y fue cuando de repente se acercaba el América. Eso es lo que se le tiene que exigir a los jugadores. Tanto hemos hablado que se tiene que traer refuerzos de calidad, que si viene un extranjero y le quita un lugar al mexicano, pues entonces tiene que tener mejor nivel que cualquiera que esté en la banca. Eso es también lo que se le tiene que pedir a Carlos Álvarez. Si entras en el Clásico Nacional y no se va 1-0 América, pues se le va a exigir que agarre el balón, que controle el medio campo, que abra los espacios, que busque un contragolpe, algo así se le tiene que pedir.
0: ¿Estás diciendo que Henry Martín ya no funciona?
2: No, a ver, un poquito, porque sí se vio una América muy diferente cuando sale Henry de la
0: cancha.
2: América es otro equipo.
0: Sí. Es que, y cuando entra Zendejas, qué bárbaro, ¿eh?
2: Zendejas es un futbolista.
1: Qué bueno que regresó bien. Y de Borja, todo bien. Nada más me llamó la atención que en su primer partido, ¿qué digo partido? En sus primeros minutos hace el gol y de inmediato muestra el escudo. Sí. Dices, tranquilo.
0: Quedando bien.
1: Sí, tantito. Oye, ¿no?
2: También hay que ganarte a la afición. Con goles te lo ganas, pero le agregas que metes gol contra Cruz Azul, de repente acercas a tu equipo y metes el gol y le das un beso al escudo, de repente todos van a decir, no, bueno, es nuestro nuevo ídolo.
1: Para quien se enfiestó de más, no hay de más. Bueno, sí hay de más. Le recordamos que ayer Toluca gana el partido pendiente contra Puebla.
2: Sí.
1: Y entonces, tras 8 jornadas, con todavía algunos partidos pendientes, recuerden que es Liga MX, Toluca con sus 8 partidos jugados tiene 19 puntos y es el nuevo líder de la tabla general. Chivas, segundo lugar, le duró muy poco el liderato, bueno, tiene 17 unidades, segundo lugar, América 16, tercer lugar, y Cruz Azul, que hoy perdió la Campeones Cup, es el cuarto lugar de la tabla general con 15 unidades y todos sus partidos jugados. Y lo digo esto porque ya están también las designaciones arbitrales para este fin de semana, ¿no? Jornada 9.
2: Sí, que hay unos partidos muy interesantes. Lo decíamos, el clásico, pero también juega Cruz Azul contra Monterrey y no son partidos sencillos. Lo hemos criticado durante mucho tiempo. El arbitraje en México ha sido un problema constante. Para el Clásico Nacional, Víctor Alfonso Cáceres Hernández, que es uno de los mejores árbitros que tenemos. Uh-huh. Alberto Morín, que será el asistente 1. José Ibrahim Martínez. El VAR es lo que más me preocupa, porque va a estar Óscar Macías Romo y Michel Caballero, que no son los mejores VARs que tenemos. En el Cruz Azul Monterrey, Jesús Rafael López, que no es uno de los más conocidos. López Valle, ¿no? Sí. No es uno de los grandes referentes del arbitraje mexicano, pero es un gran árbitro. Y en el VAR estará Joaquín Alberto Vizcarra, y en el VAR será Manuel Alfonso Martínez Sánchez. Tareas importantes, ¿no? En partidos muy complicados.
0: Ahora, lo de Víctor Cáceres Hernández, ha arbitrado 22 partidos para las Águilas del América y 14 para Chivas. Y en el balance, para América se ha obtenido 14 victorias, 3 empates y 5 derrotas. Y para Chivas, 9 victorias, 2 empates y 3 derrotas. Hay que mencionar también que este árbitro fue el que pitó en el partido de Pachuca contra Chivas, que quedaron 1-1. Ha hecho buena labor, creo que será un gran clásico.
1: O sea, lo que dices es, menos partidos le ha pitado Chivas, pero con un porcentaje más alto de victorias de Chivas.
0: 9 victorias para Chivas y 14 para
1: A ver, vamos, está hablando Joel Wiki, mi querido Pepe. A ver, vamos a escuchar al técnico celeste.
3: Casos específicos, sobre todo si tienen el juego muy importantes a la defensiva y ofensiva. Insisto que no fue nuestra mejor versión, hubo por momentos muy complejos en donde nos equivocamos mucho en los pases, en poder construir muy fácil, hubo pérdidas de pelotas muy no forzadas y eso fue minando un poco nuestra capacidad física, ¿no? Yo creo que el equipo está consciente de que hay que mejorar, esa es la realidad, pero me parece a mí que nosotros tenemos un gran plantel para poder revertir todo esto, ¿no? Hoy nos vamos tristes, obviamente, pero sobre todo pensando que lo que pasó, como mencionas, en nuestro viaje y demás, no es un pretexto, ¿no? Más bien yo creo que estamos dentro del contexto y hay que solucionarlo. Si el contexto es así, hay que solucionarlo y tratar de que nosotros lleguemos de la mejor manera y al final de cuentas llegamos bien. Un día antes al partido, pero descansamos bien y no es un pretexto para nosotros.
4: Estamos bien.
1: Bueno, ahí está Joel Wicky, el técnico de Cruz Azul, después de la derrota contra

0: Inter Miami. Qué bueno que dice que no es pretexto, ¿no?
1: Sí, sí, muy objetivo. Siempre sus declaraciones muy objetivas, de
0: y
1: verdad.
0: Y punto, se acabó.
1: Hay que
0: Oigan,
1: reconocer.
0: Alex Orbañano, saludos. Está subiendo a su cuenta de X. Everardo López, Víctor Guzmán y Diego Campillo se perfilan como los nuevos centrales de la convocatoria mexicana de Rafael Márquez. Hay que recordar, de una vez ya nos vamos con el tema, que no estarán ni Raúl Jiménez ni Julián Quiñones por lesión. Uh-huh. Esperemos que estén bien y que sea pues, la clásica lesión previo a una convocatoria a la que no quieres ir.
2: Sí, porque a ver... Raúl lo viene haciendo bien, ¿no? En la Muy Championship bien. está jugando, como te gusta decir, un carro allá con el Wolverhampton. Y Quiñones la está rompiendo en Arabia Saudita, ¿no? No es como el caso de Edson Álvarez, que no ha tenido minutos, que probablemente también se va a perder la convocatoria con Rafa Márquez. También apunta que César Montes se podría perder esta convocatoria. Lo que a mí me sorprendería es qué tanto le cambia a Rafa Márquez los planes, porque si ya tienes, lo decíamos en nuestra junta antes, la convocatoria tenía que salir hoy o mañana, uh-huh. y de repente tantas lesiones y tantos cambios.
0: Sí, por eso Rafa pidió, déme claro. chance, en una de esas la me entrego el viernes.
2: Sí, de repente se te mueve todo y se le abre la puerta a otros, ¿no? Porque a ver, no estará Raúl, que todos decimos que es el referente de la selección.
1: Camberos y a la hormiguita.
2: Claro, Camberos. A ver, lo que sí es que el Tala y el Piojo van a ser los primeros dos seleccionados de Chivas y después se incorporarán uh-huh. cuatro más para los siguientes partidos.
0: Porque para el partido contra Colombia solo puede convocar dos.
2: Es que por eso equipo. También. O sea, de repente, tu primera convocatoria, tu primera...
0: En una fecha FIFA de cuatro.
2: En una fecha FIFA. Además, lo que es impresionante es que es una fecha FIFA y hay una Liga MX, o sea, una jornada.
1: Y nos desmantelan a las Chivas también, si imagínate, más de dos.
2: Oh, bueno, juegan contra el Querétaro.
1: Pero no,
0: el Super Querétaro es quinto de la general, los Super Gallos.
2: Mi papá que es gallo blanco me está viendo ahorita y me va a regañar. Sí,
0: no, y además tu papá ya está esperando el domo que van a tener y todo. Es un gran proyecto el de los gallos. Bueno, en fin, ya estaremos al pendiente si mañana se anima a darla a conocer Rafa o necesita un día más y le entrega su primera lista. Estaremos muy al pendiente. Es la primera, es el debut de Rafa Márquez como técnico de la selección mexicana de fútbol. A ver, ya buscaste, ya te metiste Bien. Al menú
1: Nos
0: del torito.
1: ¿Qué vamos a cenar?
0: Ya platícalo.
1: Ahí les va.
0: Pero eso fue ayer, ¿no? ¿O todavía hoy?
1: 15 y 16 de septiembre. No, el menú para el torito, Pedro, para que no te hagas de la boca chiquita. Mira, va a haber, todavía alcanza para hoy, arroz rojo, tres tostadas de tinga de pollo, pata y papa con chorizo. Si no te gusta alguna, pues yo creo que la puedes intercambiar con el compañero, ¿no? Con el compañero de al lado. Y agua de sabor con postre del día. Imagínense nada más. Dice, la comida incorpora platillos asociados con las reuniones de septiembre. Ahí está todo en el torito.
0: Y una chela, ¿no?
3: Ni mi mujer me consiente tanto como el torito, ¿eh?
1: Ni mi abuelita hacía esas cosas tan ricas de cenar.
0: Sí, bueno, en fin. Dicen que para la cruda una pancita, ¿no? Pero bueno, de alguna manera se la curarán. Mejor, ¿saben qué? Mejor no tomen cuando se van a poner al volante. Mejor no lo hagan. Ni siquiera de, bueno, dos y
1: nada,
0: ya.
1: Nada.
0: Porque yo manejo bien. No, sean responsables. Bueno, en fin, ahí está esto. Memote habló, llegó con Tigres. Fíjense que sí generó buena reacción en términos generales. Unos diciendo, qué bárbaro las obras de Pumas, ¿no? Pero pues, como que la gente dice, pues el tipo jugó un mundial, ¿no? Y hacía goles con Pumas. Entonces, vamos a esperar que aquí le pongan balones y podríamos tener un goleador. Tenemos las palabras del Memote, mi querido Pepe, vamos a escucharlo.
4: Es un cúmulo de cosas las que me llevaron a tomar la decisión precisa de venir y creo que la correcta. Una de ellas pues también era el hecho de lo que yo vivía como jugador rival cada que me presentaba aquí en el Volcán y sobre todo contra este equipo. Se sentía su grandeza, el peso de la afición, de la playera y sobre todo porque estuvo en un crecimiento exponencial, creo que estuvo a la vista de todos y eso te lleva a tomar la decisión para que sea más fácil cuando...
0: Bueno, ya está, suerte con el Memote, suerte a él en su llegada a los Tigres y que levante el equipo regio que ya pues hace falta. Vamos a enlazarnos, vamos a escuchar, no a enlazarnos porque nos dejó esto, él viene volando ya después de un gran trabajo en la serie del Rey. Stevie G, Esteban Garrido, nos hace el resumen del campeón del béisbol mexicano, los Toros de Tijuana.
5: Alex, qué gusto saludarte, a toda la gente que nos acompaña, a ver, platicar de lo que fue una serie del Rey espectacular, donde los Toros de Tijuana se quedan con el título, la Copa 108 Costuras, después de 6 juegos, ganando 4 juegos a 2 frente a los Olmecas de Tabasco. Muchos temas, ¿no?, para definir las claves en esta serie. Yo me quedaría con la capacidad que tuvieron los Toros de revertir o superarse tras el error, porque fue una serie del Rey donde abundaron los errores para el equipo de Tijuana, para el equipo campeón, pero en los momentos importantes, a la hora importante, supieron reaccionar de buena manera para dejarlos atrás y quedarse con el campeonato. Un Hernán Pérez que termina siendo el jugador más valioso, tremenda serie que tuvo, sobre todo en temas defensivos, porque si la gente ve sus números, sobre todo en el último juego, en cuanto a la ofensiva, pues se fue en cero con 2 ponches, pero lo que hizo en defensiva en tercera base fue espectacular. El picheo abridor de los Toros se vio mejor en términos generales que el de los Olmecas, y sobre todo el equipo de Tabasco, que no supo mantener o hacer pesar además su estadio, ¿no? Se le llama el infierno verde a la casa de los Olmecas de Tabasco, y solo pudieron ganar un juego ahí. 2 juegos los ganaron los Toros como visitantes. Una gran serie. Los Toros terminan una sequía breve. En 2021 había sido su último campeonato, ahora en 2026 un título más, tercer título en la Liga Mexicana de Béisbol. Y para los Olmecas, una sequía que ya lleva 33 años y al menos será de 34. Así la información, lo que sucedió en la serie del Rey.
0: Gracias, Stevie G, muchas gracias. Te mandamos un abrazo. Regresa con bien, buen trabajo en toda la serie, tanto en Tabasco como en Tijuana. Muchas gracias, Juanpi.
2: Esteban, Esteban.
0: También, otro Alex. Esteban.
2: Me quedé pensando en lo de la serie El Rey, que es el tercer título de los Toros. Alex, Brenda, gracias a ustedes.
0: Mi querida Bren.
1: Muchísimas gracias a todos ustedes y saludos a Rafa.
0: Bren ha seguido viendo el menú del desayuno.
1: No, es que de verdad,
0: ustedes, está impresionada.
1: Café, hígado encebollado, no, cuánta cosa hay en el todo.
0: Bueno, adiós. Ya nos vamos. Soy Alejandro Gómez y de parte de Pepe Quirarte, los espero.
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12: Actualmente existe cierta dicotomía entre los que buscan sistemas de audio modernos y los que simplemente quieren disfrutar de sus discos de vinilo. Los primeros buscan tener el último sistema con codificaciones de audio como Dolby Atmos, que es una tecnología que permite escuchar sonido envolvente, y los segundos buscan quizá solo un sistema nuevo que les permita disfrutar de sus viejos discos. La compañía californiana Sonos ha buscado fusionar a estos dos tipos de melómanos con la nueva bocina Era 300, ya que esta permite conectar por medio de un adaptador USB-C un reproductor de acetatos por medio de un conector de 3.5 milímetros, sin dejar de lado que puedes usar servicios compatibles con Dolby Atmos. A pesar de ser una bocina aparentemente sencilla, tiene uno de los mejores sonidos en la actualidad y es ideal para ambientar prácticamente una sala completa. No obstante, esta marca tiene la particularidad de que es capaz de calibrarse por sí sola y se puede sincronizar con otros equipos para dar un sonido ambiental bien calibrado. Mi nombre es Vladimir Arteaga y si quieres más información sobre este tipo de dispositivos o videojuegos, me puedes encontrar en redes sociales como @vivek, @vdebueno, @vdevaca, @Ernesto, @kilo.
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9: ¿Cómo le vas a hacer para saber si una foto es real dentro de 2 años?
10: Bueno, Apple ya tiene una respuesta. Una función nueva en el iPhone que firma cada foto al momento de tomarla, en modo referencia, y la manda a un servidor tan blindado que ni la propia Apple puede ver la imagen completa. Solo regresa un sello,
9: auténtica o no.
10: Si después alguien la recorta, la edita o le mete un filtro raro, el sello se rompe y queda marcada. Como el caparazón azul de Mario Kart, no importa qué tan bien la escondas, te va a encontrar. Desde agosto, la Unión Europea obliga a etiquetar también los textos hechos con inteligencia artificial, con casi 190 empresas ya firmadas. Sígueme en luisgg.com/mail.
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9: Los cambios en la regulación para prevenir el lavado de dinero y el financiamiento al terrorismo no deben afectar a la mayoría de los clientes. Lo que va a suceder es que van a aumentar los controles y solicitudes de información cuando la institución detecte operaciones inusuales o de mayor riesgo. Por eso, para evitar alguna situación inesperada que pudiera interrumpir tus operaciones o limitar tus recursos, ponte al día en los siguientes puntos.
10: Número 1.
9: Mantén actualizado tu expediente en el banco con todos tus datos como domicilio, empleo o actividad económica.
10: Número 2.
9: Si recibes depósitos elevados o manejas mucho efectivo, el banco podrá pedirte que acredites de dónde provienen los recursos, tu trabajo o actividad económica, estados de cuenta, facturas, contratos, recibos de nómina o declaraciones fiscales.
10: Número 3.
9: No prestes tu cuenta bancaria para recibir dinero de otras personas y mucho menos si no tienes un parentesco familiar.
10: Número 4.
9: Evita movimientos fuera de tu patrón normal, como pueden ser transferencias internacionales inusuales, depósitos en efectivo repetitivos o uso de varias cuentas relacionadas.
10: Número 5.
9: Para un usuario que obtiene ingresos legales y puede demostrar su origen cuando sea necesario, los ajustes regulatorios implicarán principalmente más solicitudes de información y una supervisión más estricta, eso sí, siempre y cuando sea necesario. Y recuerda, las finanzas nos harán libres.
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8: Los mal durmientes nos contamos por millones, y aunque somos legión, el drama de cada quien es único e irrepetible. Enfermedad o maldición, la incapacidad para conciliar el sueño es objeto de todo tipo de análisis e interpretaciones.
9: Como que yo era como los adultos, ¿no? Yo no tenía que dormir a la hora que dormían los pequeños. Y es a medida que te vas integrando en los ritmos de la vida adulta que esa incapacidad para dormir empieza a ser un problema serio.
8: En El Mal Dormir, David Jiménez Torres utiliza referencias personales, históricas y literarias para desentrañar y explicar la condición que nos impide pegar el ojo como debe ser.
9: Hay una especie de feromona del mal dormir que hace que los maldurmientes nos rechacemos entre nosotros, nos encontremos repelentes si nos encontramos en un bar o en una fiesta y no acabemos intentando ligar los unos con los otros, ¿no?
8: No se trata de lidiar con la falta absoluta de sueño, sino de gestionar ese estado intermedio entre el insomnio crónico y el descanso de quienes duermen apenas tocan la almohada. Vencer a los demonios de la noche y terminar con esa obsesión que nos aleja del sueño mientras lo perseguimos.
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8: Hay un montón de juegos con objetos que puedes practicar con tu gato sin salir de casa y que ayudan a fomentar su destreza y su gasto de energía. Uno de los más comunes y que más les gusta es la caña. Muévela tanto por aire como por el suelo para que la persiga. Sabemos que aman las cajas. Esconde dentro de una sus juguetes pequeños y ponle premios o comida. Tendrá que usar su olfato para encontrarlos y sus habilidades naturales para sacarlos. Cuando lo domine, eleva la dificultad, colocándolos en partes altas o escondites más complicados. Estos pasatiempos son recomendables hacerlos diario y hay uno semanal muy efectivo, el siempre confiable puntero láser. Mueve la luz por el suelo durante varios minutos para que sea perseguido por tu gato. Pero eso sí, para evitar que se frustre o se aburra, termina el juego señalando un premio o un juguete que pueda atrapar. Es importante que no siempre fuerces la actividad. Deja un juguete en un lugar visible y él solito se animará cuando tenga ganas. Trata de cambiar el objeto de vez en cuando para que no se fastidie. El tiempo de calidad con estos juegos será muy apreciado tanto por ellos como por ti.
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10: Taylor Swift publicó su álbum número 12.

0: The Life of a Showgirl es un disco que habla de todo lo que hay detrás de dedicarse a la música, desde el glamour y el sacrificio hasta el lado oscuro del espectáculo. I just want you. Taylor volvió a trabajar con dos de los más importantes productores del pop, Max Martin y Shellback. Grabaron en Suecia en los días de descanso del Eras Tour y esto solo refleja el más puro estilo de vida de una showgirl. Taylor es una de las popstars más controversiales. ¿La amas o la odias? Pero dale una oportunidad a este disco y disfruta de esta nueva era en su carrera musical. Escucha a Taylor Swift en tu plataforma favorita y sígueme en @daniela.anguiano para más recomendaciones musicales.
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6: Desde el año 1999 opera en México el Instituto para la Protección al Ahorro Bancario, o mejor conocido como IPAB, que es el organismo encargado de administrar el seguro de depósitos bancarios, que es un instrumento muy importante para resguardar el patrimonio de los ahorradores en caso de que su banco atraviese por una situación complicada que provoque la quiebra. Aunque tome en cuenta que esta cobertura está limitada al equivalente a 400 mil unidades de inversión o UDIs, que en una cotización actual representa poco más de 3 millones de pesos por persona y por institución. Y es importante que como cliente de un banco y por tu propia tranquilidad, sepas que el seguro de depósito se aplica de manera automática y gratuita al momento de contratar algún producto protegido en alguna institución de banca múltiple legalmente constituida en México. Y se activa de manera inmediata en el momento en el que el banco que tiene tus depósitos entra en estado de liquidación. Pregunta a tu banco los productos que están considerados en el seguro y si tus ahorros suman más de lo que cubre, puedes entonces distribuir tus recursos en varias instituciones.
5: La economía de manera sencilla. El dinero y tu bolsillo, explicado por Roberto Aguilar.
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0: Hola, ¿qué tal? Muy buenos días, gusto en saludarles, son las 7 de la mañana. 7 de la mañana en punto, ese es el tiempo en el centro del país, y es la hora en que iniciamos esta primera emisión de Informativo NTR desde la Ciudad de México, capital de la República Mexicana. Yo soy Guillermo Ortega Ruiz, y como cada mañana les saludo con mucho gusto. Agradezco, como siempre, el favor de su atención, y le invito a permanecer en esta frecuencia. Estaremos al aire desde este momento y hasta las 10 de la mañana, compartiendo con usted lo más relevante del panorama informativo correspondiente a este día. Hoy es jueves 17 de septiembre del año 2026. Tenemos en este momento una temperatura promedio de 13 grados en la Ciudad de México. Esta es la mínima que se espera para hoy. La máxima será de 24 grados. Y tendremos un jueves mayormente nublado y con probabilidad de lluvia en la capital de la República Mexicana. Hay un 60% de probabilidad de lluvia en el Valle de México. Habrá temperaturas muy altas en el norte, noroeste y sureste de la República Mexicana, temperaturas que podrían oscilar entre los 40 y los 45 grados. Y también habrá lluvias en buena parte del territorio nacional, que serán de intensas a moderadas, pero buena parte de la República Mexicana estará pasada por agua este jueves 17 de septiembre. En el día de la independencia de México, en el día en que los mexicanos celebramos 216 años del inicio de la independencia, Donald Trump vuelve a arremeter contra México y lo hace a través de un documento denominado Determinación Presidencial Anual sobre los principales países de tránsito o producción de drogas ilícitas. Es un documento que ha sido entregado al Congreso de los Estados Unidos y en el que México vuelve a formar parte de una lista de 23 naciones que entran en esta denominación. Son países de tránsito o de producción de drogas ilícitas. Y en este documento, Donald Trump vuelve a señalar lo que ha dicho ya a través de diferentes funcionarios de su gabinete en relación con México. Destaca decomisos, destrucción de laboratorios y cooperación bilateral, pero reclama más inspecciones y acciones contundentes contra políticos ligados al narcotráfico. Esto es lo que dice en este documento Donald Trump. El presidente reconoce las acciones emprendidas por el gobierno de Claudia Sheinbaum contra el narcotráfico, pero advierte que México todavía debe incrementar sus esfuerzos para debilitar a los cárteles y combatir las redes de corrupción que los protegen. Trump destacó el aumento de los decomisos de drogas, el desmantelamiento de laboratorios clandestinos y el despliegue adicional de fuerzas militares y de seguridad en la frontera compartida. Sin embargo, el presidente estadounidense dice también que la cooperación en materia de seguridad debe ir más allá y dice que hay que combatir este poder territorial que han conquistado los narcotraficantes, así como el poder financiero de las organizaciones que su administración clasifica como narcoterroristas. Una de las exigencias más contundentes de Donald Trump en este documento está dirigida contra la presunta protección institucional de las organizaciones criminales. Donald Trump pide al gobierno mexicano exponer, detener y procesar a los funcionarios públicos corruptos que hayan ayudado o encubierto a los cárteles. Esta es la declaración de Donald Trump a través de este documento entregado al Congreso, Determinación Presidencial Anual sobre los principales países de tránsito o producción de drogas ilícitas. No parece casual que este documento haya surgido justamente en el día en que México conmemora el inicio de su independencia, la cual comenzó hace 216 años. Bueno, en contraste, la presidenta Claudia Sheinbaum destacó en el mensaje que dirigió con motivo de la independencia de México previo al desfile militar, que México no será colonia, ni la patria se arrodilla, ni se vende, y siempre defiende su soberanía. Aquí le presento parte de lo que dijo Claudia Sheinbaum en su discurso del Día de la Independencia.
1: El 16 de septiembre, Día de la Independencia, es la memoria viva de México. Significa siempre mantener la frente en alto y gritar a los cuatro vientos que México no será nunca colonia ni protectorado de nadie. México no se doblega, no se arrodilla y México nunca se vende. ¡Que viva la independencia! ¡Que viva la soberanía! ¡Que por siempre viva México! ¡Viva México! ¡Viva México!
0: Bueno, esto es algo de lo que dijo la presidenta Claudia Sheinbaum en este discurso dirigido ante las Fuerzas Armadas previo a la parada militar del 16 de septiembre, señalando que México no será colonia de ningún otro país, que la patria no se arrodilla ni se vende y por el contrario defiende su soberanía. Sheinbaum dijo que la gesta histórica de la independencia es la que impulsa al gobierno para lograr la justicia social. Aquí le presento otra parte de lo que dijo la presidenta Claudia Sheinbaum en su discurso con motivo del Día de la Independencia.
1: La gesta heroica de nuestro pueblo, de nuestros héroes y heroínas, es la que hoy nos motiva. Es el ejemplo de nuestro pueblo que ha luchado siempre por decidir su destino. Es el orgullo de un pueblo que supo acompañar a Hidalgo y a Morelos. Es el orgullo de quienes toman en sus manos su destino. Por ello, es una responsabilidad de todas las generaciones de mexicanas y mexicanos honrar lo que costó vidas, defender la patria, cuidar la soberanía y hacer realidad la justicia social por la que tantas y tantos han entregado su vida. Porque aunque algunos quisieran lo contrario, México no se explica sin su pueblo noble, valiente y trabajador. Tampoco se explica sin su lucha constante por la soberanía y la independencia. Porque en aquella madrugada del 16 de septiembre de 1810, nació algo que ha acompañado a nuestro pueblo durante más de dos siglos: la convicción de que la libertad se conquista, la soberanía se defiende y la patria justa y digna se construye todos los días.
0: Bueno, esto fue lo que dijo la presidenta Sheinbaum este 16 de septiembre, en que se conmemoró el 216 aniversario del inicio de la independencia de México, fecha en la que también intervinieron con mensajes el secretario de Marina, almirante Raimundo Morales, y el secretario de la Defensa Nacional, general Ricardo Trevilla. El almirante Raimundo Morales, secretario de Marina, dijo que no hay soberanía sin valores y subrayó que la Marina defiende la soberanía del país. Escuchamos al almirante Raimundo Morales, secretario de la Armada de México.
2: Porque su sentido de compromiso, honestidad y justicia por el bien común ha trascendido hasta nuestros días. No hay soberanía sin valores y no hay nación sin pueblo que los ejerza. Marinos y soldados, herederos de estos principios, estamos siempre listos para proteger a nuestra patria. Lo hacemos en nuestros mares, playas, costas, puertos y en el interior del país, para que esta nación siempre decida y construya su propio futuro. Por ello, nuestra Armada marcha hoy en cuerpo, mente y espíritu, desde el corazón de México. Hace gala de una misión que hemos cumplido por más de 200 años y que hoy nos demanda contribuir en una visión de Estado por convertirnos en la Armada que esta nación exige, requiere y merece.
0: Y como ya mencionaba, no solo habló el secretario de la Marina, sino que lo hizo también el general Ricardo Trevilla, secretario de la Defensa Nacional, quien se refirió de manera más concreta a hablar de los participantes en el desfile militar con motivo del 16 de septiembre, desfile militar que no solo fue seguido por miles, quizá millones de personas en todo el país, sino que además congregó a muchos miles de personas en torno al Zócalo de la Ciudad de México. Esta es una auténtica fiesta popular, como lo es también la ceremonia del Grito de Independencia. Ahí no se ven acarreados, no se ven personas llevadas por organizaciones políticas, no se ve la mano de Morena ni de otro partido, sino que se ve un auténtico deseo de la población de participar y ser testigo de las festividades con motivo de la independencia. Muchas personas en familia, muchos pequeños, familias completas, mucha gente comprando gorras parecidas a las del ejército, playeras también, muchos niños vestidos como militares en esta auténtica fiesta popular con motivo de la independencia. Bueno, el general Ricardo Trevilla informó que en el desfile militar participaron 16,000 efectivos que acudieron al Zócalo para reafirmar la independencia de México. Es la voz del general Ricardo Trevilla, secretario de la Defensa Nacional.
3: Doctora Claudia Sheinbaum Pardo, durante la tradicional parada militar, como todos los años, apreciaremos las fortalezas de nuestras instituciones armadas y su permanente unión con la sociedad mexicana. Esta columna de desfile se integra casi con 16,000 efectivos, entre generales, almirantes, jefes, capitanes, oficiales, cadetes, tropa y marinería, y más de 500 vehículos. Como hecho inédito, en esta ocasión, surcarán los cielos nacionales 99 aeronaves de la Fuerza Aérea Mexicana y de la Guardia Nacional, dando inicio al desfile con una formación en masa. También en conmemoración de los 80 años de la Brigada de Fusileros Paracaidistas, 15 de ellos, incluyendo a 5 mujeres que integran el equipo Guerreros Azteca, realizarán maniobras acrobáticas para arribar a la plancha de este Zócalo capitalino. Todos los participantes son mujeres y hombres quienes en cada paso, en cada cántico, en cada uniforme y al marchar frente a nuestra nación, despertarán el orgullo de ser mexicanos, dando vida al legado y a los ideales de aquellos próceres que hace más de 2 siglos se levantaron en armas para alcanzar precisamente estos grandes anhelos.
0: Bueno, esto fue lo que dijo el general Ricardo Trevilla, secretario de la Defensa Nacional. Y con esto nos vamos a un corte. Permanezca con nosotros. Volveremos con más noticias.
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0: Gracias por continuar con nosotros en Informativo NTR. Vamos a platicar acerca de lo que fue la noche del 15 de septiembre. Como es común en esta fecha, miles de personas se dieron cita en las plazas públicas de toda la República Mexicana, desde luego en el Zócalo de la Ciudad de México, a la espera del grito que encabezaría la presidenta Claudia Sheinbaum, pero también en las plazas de los diversos estados de la República y también de los municipios del país, donde gobernadores, gobernadoras, alcaldes, alcaldesas, pues dieron el grito de independencia, cada uno con su estilo, cada uno a su manera, cada uno evocando en su discurso aquello que quería destacar con motivo de esta fecha, como fue el caso de la presidenta Claudia Sheinbaum, que hizo una convocatoria distinta a la del año pasado, al evocar a los héroes y heroínas de la independencia de México. La presidenta Claudia Sheinbaum, desde el balcón central de Palacio Nacional, ante miles de personas que concurrieron al Zócalo, resaltó la dignidad del pueblo de México, dio vivas a la democracia, la independencia y la soberanía nacional. Aquí le comparto lo que dijo la presidenta Claudia Sheinbaum en el grito de independencia, el segundo que da como presidenta de México desde el balcón central de Palacio Nacional. Con la presidenta Sheinbaum en el balcón central de Palacio Nacional, en el Zócalo de la Ciudad de México. Pero hubo otros gritos que llamaron la atención por la singularidad de los estados o municipios donde ocurrieron. Llama la atención, por ejemplo, lo sucedido en Sinaloa, estado donde hay un gobernador con licencia, Rubén Rocha Moya, acusado por Estados Unidos de encubrir a los cárteles de las drogas, junto con otros 9 funcionarios y exfuncionarios del gobierno sinaloense, estado que ha tenido un gobernador y 2 gobernadoras interinas, la segunda de ellas Graciela Domínguez, a quien le correspondió dar el grito de independencia una vez que llegó a suceder a Rubén Rocha Moya por segunda ocasión. Recordemos que Rubén Rocha Moya se había ido con licencia, luego un día decidió volver, duró solo 34 horas antes de volver a pedir licencia, y después de esa nueva licencia, el Congreso del Estado designó a Graciela Domínguez como gobernadora sustituta de Sinaloa, y a ella le correspondió dar el grito de independencia en Culiacán, y lo hizo gritando por la paz, la soberanía y la libertad, en un estado, Sinaloa, sumido en la muerte y la violencia.
1: ¡Viva la dignidad del pueblo de Sinaloa! ¡Viva! ¡Viva la libertad! ¡Viva! ¡Viva la igualdad! ¡Viva! ¡Viva la democracia! ¡Viva! ¡Viva la justicia! ¡Viva! ¡Viva la fraternidad! ¡Viva! ¡Viva el amor al prójimo! ¡Viva! ¡Viva la paz! ¡Viva! ¡Viva la soberanía nacional! ¡Viva! ¡Viva México libre, independiente y soberano! ¡Viva! ¡Viva Sinaloa!
0: ¡Viva! Bueno, esto fue lo que pasó en Sinaloa. con la gobernadora Graciela Domínguez, quien reemplazó a Rubén Rocha Moya en esta segunda licencia que pidió al Congreso para ausentarse del gobierno del estado. Como ya dije, Sinaloa sumido en un pozo de inseguridad, de violencia, han cerrado cientos de empresas, se han perdido miles de empleos. El estado vive un momento sumamente grave, quizá el más grave de su historia. Otro punto que llama la atención por la circunstancia es Uruapan, en Michoacán, donde dio el grito de independencia Grecia Quirós, alcaldesa de Uruapan, quien reemplazó a su esposo Carlos Manso después de haber sido asesinado en Uruapan, y quien ahora reclama justicia para su esposo, la detención de los responsables y el respeto al derecho a la soberanía estatal y municipal que tiene en este caso Michoacán y Uruapan. Grecia Quirós, al dar el grito de independencia en Uruapan, recordó a su esposo Carlos Manso y pidió que su memoria nunca se olvide. Denunció que la ayuda que siempre pidió al gobierno federal ante la inseguridad del municipio es una ayuda que nunca llegó. Escuchamos a Grecia Quirós, alcaldesa de Uruapan.
2: Muy buenas noches, pueblo de Uruapan. Hace un año, en una noche como esta, Carlos Manso no pudo dar el grito de independencia. Privilegió proteger y cuidar a su gente. En lugar de irse, pidió ayuda. Una ayuda que nunca llegó a tiempo. Hoy estamos aquí porque callar nunca fue el plan de Carlos Manso. Que se escuche fuerte, porque tampoco será el mío. Esta noche hago un grito de justicia por Carlos, por todas las víctimas de la delincuencia, por un Uruapan libre y soberano. Mexicanos, uruapenses, ¡vivan los héroes que dieron la patria y la libertad!
0: Y por la circunstancia reciente, otro foco de interés fue el estado de Morelos, concretamente la ciudad de Cuernavaca, donde en medio de silbidos y abucheos dio el grito la gobernadora morenista de Morelos, Margarita González Saravia. Ya va a escuchar usted aquí. Ella salió a dar el grito como si nada y la gente le silbó y la abucheó por la gran cantidad de feminicidios que han ocurrido en tiempos recientes en el estado de Morelos, sin que en apariencia el gobierno estatal se haya hecho cargo de esta situación. El más reciente feminicidio fue el de la joven estudiante española Claudia Tacoronte, quien fue apuñalada hace unos días en Cuautla, Morelos, cuando se encontraba de intercambio en la Universidad Autónoma del Estado de Morelos, y hasta ahora pues no se sabe que su atacante haya sido detenido, aunque aparentemente ya se le identificó. Pero vamos a escuchar el grito de independencia en Cuernavaca en la voz de Margarita González Saravia, gobernadora de Morelos.

0: propósito del asesinato, del feminicidio de la estudiante española Claudia Tacoronte, Fernando Blumenkron, fiscal general de Morelos, dio a conocer que se identificó al feminicida de la estudiante española. Dijo el fiscal que aún no se puede definir el móvil del asesinato. El atacante no está detenido, pero ya se le identificó y hay una orden de aprehensión en su contra. Escuchamos a Fernando Blumenkron, fiscal general de Morelos.
1: Bueno, quiero informarles que ayer obtuvimos de un juez especializado, la Fiscalía de Feminicidios, obtuvo una orden de aprehensión por el feminicidio de Claudia Tacoronte Aguilera en contra de un masculino. El día de hoy, más tarde, vamos a dar a conocer la ficha. Esta persona responde al nombre de Francisco Javier N. y se le atribuye la responsabilidad en el feminicidio de Claudia.
2: ¿El móvil?
1: Estamos también en las próximas horas, ya vamos a dar a conocer más detalles.
0: Esto fue lo que dijo el fiscal de Morelos sobre el feminicidio de la joven estudiante española Claudia Tacoronte. Pero del caso habló también Margarita González Arabia, la gobernadora morelense. Pidió a la ciudadanía colaborar con la Fiscalía del Estado para lograr la detención del responsable del feminicidio de Claudia Tacoronte, y dijo que su gobierno, eso dice ella, no descansará hasta detenerlo. Vamos a escuchar a la gobernadora de Morelos, Margarita González Sarabia.
3: Quiero informarles que hace unos momentos la Fiscalía General del Estado de Morelos dio a conocer que existe ya una orden de aprehensión contra el presunto responsable del feminicidio de Claudia Tacoronte. Si alguien tiene información que permita dar con su paradero, es muy importante que se comuniquen a los teléfonos de la Fiscalía que aparecen aquí en este video. Quiero reiterarles que no descansaremos hasta dar con el que resulte responsable, y haremos justicia con todo aquel que atente contra la paz de los morelenses.
0: Y bueno, mientras esto está ocurriendo en Morelos, la ex candidata presidencial opositora Xóchitl Gálvez sale a criticar a las autoridades de Morelos y a condenar la muerte de la estudiante española. Dijo Xóchitl Gálvez que de nada sirve informar semanalmente sobre una supuesta reducción de homicidios si todavía existen actos como este, el del feminicidio de la estudiante española Claudia Tacoronte. Es la voz de Xóchitl Gálvez, ex candidata a la presidencia de la República.
4: Condenable el asesinato de una estudiante universitaria en Morelos. De nada sirve que la presidenta Claudia Sheinbaum vaya presumiendo por todo el país que las cifras de homicidios dolosos han disminuido, cuando en menos de 7 meses, 4 jóvenes estudiantes de la Universidad Autónoma del Estado de Morelos han sido asesinadas. Claudia Tacoronte, estudiante española de 21 años, llegó hace un mes a México para realizar una estancia académica en el 4º curso de educación infantil. Trágicamente, el pasado sábado fue asesinada en las inmediaciones de la Casa de la Cultura de Cuautla. Pero Claudia no es la única víctima. El 2 de marzo fue encontrado el cuerpo de Kimberly Ramos, de 18 años. Días después, apareció sin vida Carol Toledo, también de 18 años. Y el 2 de junio pasado fue hallado el cuerpo de Michelle Fuentes, de 15 años, estudiante de bachillerato de la misma universidad. Morelos se encuentra entre los estados con la tasa de feminicidio más alta del país. De acuerdo con cifras del Secretariado Ejecutivo del Sistema Nacional de Seguridad Pública, de enero a julio de 2026 se registraron 21 víctimas de feminicidio, ocupando el 2º lugar nacional en tasa de feminicidio. El país sigue sumido en la violencia y Morelos no es la excepción.
0: Esto fue lo que dijo Xóchitl Gálvez sobre el feminicidio de Claudia Tacoronte. joven estudiante española que había venido de intercambio a México, a la Universidad Autónoma del Estado de Morelos. Estaría de agosto a diciembre en este intercambio, llevaba un mes en el país y fue asesinada. Pretendía volver a España en el mes de diciembre para celebrar la Navidad con su familia. Eso ya no sucederá, porque alguien que no ha sido detenido la privó de la vida. Con esto nos vamos a un corte. Volveremos con más noticias.
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1: Y cuando son las 7:34 tiempo del centro de México, ya de esta mañana, mañana de jueves 17 de septiembre del año 2026. Ya pasamos las 7:35 de este día. Muy raro, ¿no? Se siente muy raro después de este 16 de septiembre y la mitad del 15 de septiembre que se dio para tener estas fiestas de septiembre, estas fiestas patrias. Así es que será pues 2 días solamente de trabajo. Hay que echarle muchas ganas jueves y viernes para próximamente tener el fin de semana. Muchos ya están pues manifestándose para que las semanas sean así, que tengan un día intermedio pues de descanso, cosa que obviamente es un sueño, ¿no? Hay que trabajar los 5 días de la semana y descansar 2. Pero bueno, esta semana bastante distinta, bastante extraña, debido a que ayer miércoles pues tuvimos un descanso después de las fiestas de este mes de septiembre. Por lo pronto, Guillermo, te informo que continuará las lluvias aquí en la capital de la República Mexicana. Hoy tenemos un 45% de probabilidad de lluvia, principalmente por las tardes, pero viernes, sábado y domingo, ya el fin de semana, la probabilidad de lluvia se incrementa. Podremos tener hasta el 75% de probabilidad y la próxima semana también habrá mucha lluvia aquí en la Ciudad de México y su Valle Metropolitano. En total, en el centro de la República Mexicana seguirán las lluvias. Hay que recordar que la Comisión Nacional del Agua pues ha informado que la temporada de lluvias y de huracanes pues termina hasta el próximo mes de noviembre, a mitad del mes de noviembre, así es que pues se continúa todavía, Guillermo, con bastante lluvia por el mes de lo que resta del mes de septiembre, octubre y la mitad del mes de noviembre. Por lo pronto, la Comisión Nacional del Agua está informando que mantiene una zona de vigilancia, ya que se está pronosticando la formación de una zona de baja presión al sur de Jalisco, Colima y Michoacán, incrementándose hasta en un 80% su probabilidad para desarrollo ciclónico durante esta semana. Se ha formado ya una zona de baja presión al sureste también de la península de Baja California, incrementando a 20% su probabilidad para desarrollo ciclónico. Y también hay otra zona de baja presión que se está monitoreando también allá en la península de Baja California. Allá hay 10% de probabilidad de que se convierta en ciclón. Están muy lejos de las costas mexicanas. Sin embargo, pues esto está trayendo bastante lluvia a nuestro país. Así es que tendremos lluvia todavía, mucho más lluvia durante lo que resta del mes de septiembre. Guillermo, también te informo que gracias a las lluvias, intensas lluvias, principalmente en el centro de la República Mexicana, el nivel del sistema Cutzamala, este sistema de presas que abastecen de agua hasta el 30% a la Ciudad de México y a su zona metropolitana, pues ya registra un llenado de 84.7%, un nivel muy, muy importante para el agua que se almacena y que se va distribuyendo a toda esta mancha urbana del Valle de México. El sistema Cutzamala pues presenta un almacenamiento actual de 663,000 metros cúbicos de agua. El nivel de las 3 presas que constituyen este sistema Cutzamala es el siguiente: Valle de Bravo, que es la más grande, tiene en estos momentos un registro de 87.9% de su capacidad. La presa Villa Victoria, un almacenamiento de 83.4%, y el Bosque con 79.8%. Así es que tendremos muchísima agua y eso es muy importante, y ahora nos corresponde a nosotros los ciudadanos pues cuidarla, administrarla para que no nos acabemos el agua muy rápido. Recuerde usted que la Ciudad de México y su Valle Metropolitano pues están más hacia una zona de sequía que realmente hacia una zona de lluvias, aunque en los últimos dos años hemos tenido precipitaciones muy importantes. Guillermo, la celebración por el 216 aniversario de la independencia de México, encabezada por la presidenta Claudia Sheinbaum, registró una afluencia de más de 300,000 asistentes en el centro de la capital del país. La Secretaría de Gobierno de la Ciudad de México informó que el evento se desarrolló de manera pacífica y concluyó con saldo blanco y sin incidentes. Con motivo de los festejos por este 216 aniversario del Grito de la Independencia, la Secretaría de Seguridad Ciudadana desplegó un operativo con 3,500 elementos de la policía, apoyados por 91 unidades tan solo en el centro de la ciudad. Entre sus tareas, los uniformados establecieron 3 cinturones de seguridad para el resguardo del sitio y el control ordenado de flujo de asistentes. La Secretaría de Seguridad Ciudadana de la Ciudad de México detalló que a través del programa Conduce sin Alcohol, Fiestas Patrias 2026, que se aplicó del 11 al 15 de septiembre, periodo en que abarcaron acciones de prevención de accidentes, se remitieron al Corralón y también al Torito 235 conductores infraccionados y en total 233 automóviles que fueron llevados a el Corralón. La noche del 15 de septiembre fueron remitidos 33 conductores por haber sobrepasado los límites de alcohol permitidos en la sangre. De acuerdo con la policía capitalina, todos los conductores que excedieron los niveles de alcohol son remitidos a 36 horas al Torito, ubicado en la alcaldía Miguel Hidalgo. Además, se aplicaron más de 15,000 pruebas de AlcoStop solo durante el día y noche del 15 de septiembre. Así es que se aplicó de manera exitosa este programa del alcoholímetro, que por cierto, recuerde usted, no tiene multas, sino más bien es directo a este ingreso al Torito, en donde pues se tienen que cumplir al menos 36 horas de arresto debido a que se maneja con la influencia del alcohol. Y Guillermo, este jueves se aplica el programa Hoy No Circula de manera normal, no circulan los vehículos con engomado verde, terminación en sus placas 1 y 2, que tengan los hologramas 1 y 2, o sea, que no tengan la 0 y doble 0 del Valle de México. Por cierto, que afortunadamente el ambiente en la Ciudad de México y su Valle Metropolitano pues permitió que se dispersaran los contaminantes provocados principalmente por la quema de cohetes y de pirotecnia. No tuvimos contingencia ambiental en la semana pasada, hay que recordar. El sábado se decretó la séptima contingencia ambiental, se levantó el domingo, pero afortunadamente, pues esta semana no la hemos tenido y este miércoles 16, pues no se registraron niveles altos de ozono, por lo que no se decretó una contingencia ambiental y este día se aplica el programa Hoy No Circula de manera normal. Ya sabe, si usted tiene los hologramas 0 y doble 0 del Valle de México, pues puede circular sin ningún problema. Si tiene los hologramas 1 y 2, entonces pues revise si su vehículo tiene el engomado verde o terminación en sus placas 1 y 2, no podrá circular si es que están en esta situación. Guillermo, mi información esta mañana.
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2: Buen día, les saludo desde Zacatecas con lo más destacado. El gobernador David Monreal Ávila aseguró que habrá continuidad en la transformación en Zacatecas tras la designación de la senadora con licencia Verónica Dayer Robles como coordinadora estatal de la defensa de la transformación y la soberanía nacional. Ante las ausencias de la senadora petista Giovanna Bañuelos y del diputado federal con licencia Ulises Mejiaro durante el anuncio, rechazó que exista un rompimiento con el PT o con otros grupos morenistas. Recordó que en 2024 Morena y el PT no fueron juntos en Zacatecas y afirmó que buscarán que todos participen. Sobre una posible alianza entre Morena, PT y Partido Verde rumbo a 2027, aclaró que todavía no existe formalmente, pues deberá registrarse ante la autoridad electoral. Monreal también afirmó que la oposición está moralmente derrotada y sostuvo que la continuidad del movimiento la decidirá el pueblo de Zacatecas. En más información, los diputados federales Carlos Puente y José Narro Céspedes, quienes participaron en el proceso interno para definir la coordinación de la defensa de la transformación y la soberanía nacional en Zacatecas, fijaron postura luego de la designación de la senadora Verónica Díaz Robles. José Narro afirmó que mantiene firme su compromiso con Morena, la transformación y Zacatecas, y sostuvo que sus convicciones no dependen de ocupar una posición. Por su parte, Carlos Puente, del Partido Verde, se despidió de la contienda mediante un videomensaje en el que afirmó que desde la trinchera donde se encuentre seguirá trabajando por el Estado. Los también aspirantes, la senadora petista Giovanna Bañuelos y Ulises Mejiaro, el diputado federal morenista, quienes no estuvieron presentes en el anuncio de la designación, no han fijado postura sobre la decisión. En la oposición, las dirigencias del PAN y el PRI aseguraron que no están a la expectativa de la designación de la Coordinación Estatal por la Defensa de la Transformación ni de las divisiones que se generan en Morena, PT y Partido Verde. Tras la designación de Verónica Díaz Robles, el dirigente nacional de Movimiento Ciudadano, Jorge Álvarez Maínez, afirmó que lo sucedido defraudó y decepcionó a mucha gente y adelantó que se conformará un gran Frente Ciudadano para Zacatecas. En tanto, el líder del PRI, Carlos Peña Vadillo, señaló que quienes no resultaron favorecidos deberán asumir sus consecuencias y afirmó que todas y todos quienes coincidan en que Zacatecas no va bien, caben en un gran proyecto. El dirigente estatal del PAN, Aldo Peláez Mejía, consideró predecible la designación y aseguró que su partido tiene liderazgos fuertes y no están a la espera de lo que suceda en Morena. Hasta aquí la información desde el estado de Zacatecas. Le invito a que siga en Informativo NTR.
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1: Y cuando son las 7 de la mañana con 50 minutos, tiempo del centro de México, les saluda con mucho gusto Alberto García Sarubi. Y le agradezco muchísimo a Monseñor Héctor Mario Pérez Villarreal, él es secretario general de la Conferencia del Episcopado Mexicano y obispo auxiliar de México. Monseñor, qué gusto saludarlo.
2: Muy buenos días, Alberto, igualmente.
1: Muchísimas gracias, Monseñor. Pues han tenido allí en la Conferencia del Episcopado Mexicano, los obispos, cardenales, arzobispos, pues un posicionamiento sobre estas fiestas patrias. Se habla de independencia, de soberanía, pero quizá lo que deberíamos de estar más atentos es sobre los niveles de violencia, de inseguridad que tenemos en nuestro país. Pareciera que esa es la verdadera afrenta de todos los mexicanos, donde se involucra al gobierno, a las Fuerzas Armadas, a las Fuerzas de Seguridad. Ese es verdaderamente el atentado en contra de la soberanía del país, porque soberanía significa libertad, y hasta el momento, pues en nuestras calles, Monseñor, pues no tenemos la libertad de poder circular, de caminar sin ningún tipo de problema. Pues ahí estamos viendo lo que lamentablemente pasó en el estado de Morelos con una estudiante española.
2: Bien, Alberto, sí, definitivamente son situaciones que nos duelen a todos los ciudadanos. Nosotros somos pastores que caminamos con la gente y percibimos sus dolores, y sin duda la libertad de tránsito la tenemos referida en la Constitución, la tratamos de ejercer, pero siempre andamos con un poquito de zozobra en el corazón y todos anhelamos una paz completa, sin duda.
1: Monseñor, pues para estas fiestas patrias, ¿cuál es el mensaje de la Conferencia del Episcopado Mexicano? ¿Qué país ven ustedes en estos momentos?
2: Bueno, vemos un país que quiere crecer, un país que quiere ser libre, un país que se quiere desarrollar y que quiere tener todas las condiciones de desarrollarse en paz, de poder que sus hijos sean bien educados en la escuela, que sus comercios sean respetados, que no haya amenazas de cobros de piso, que el desarrollo de la persona pueda ser pleno, ¿verdad? Entonces, creemos sinceramente, Alberto, que esta es una tarea de todos. Ciertamente, el gobierno tiene una parte importante que hacer al hacer cumplir la Constitución y las leyes, pero también las familias tienen que comprometerse más en la educación de sus hijos, tienen que exigir más en las escuelas, todos los actores sociales tendríamos que también querer sumar, los comunicadores, todos creo que tenemos una tarea importante en construir el México libre, democrático, justo, soberano que queremos vivir.
1: Sí, creo que eso es fundamental, tiene que ser una labor muy importante de cara pues a lo que se va a construir en nuestro país. Habrá elecciones, Monseñor, el próximo año, en 2027. Ustedes siempre hacen pues llamados, exhortos pastorales. ¿Cuál será la opinión ahora que hemos adelantado, que se han adelantado las campañas, ya estamos viviendo tiempos electorales? ¿Cuál es el llamado para los ciudadanos? Me parece que la participación es fundamental para construir el país que tenemos, ¿no?
2: Claro. Claro, o sea, nosotros pedimos que la libertad no sea una concesión, sino una garantía que se nos ofrezca a todos, que la seguridad y la justicia dejen de ser pues una promesa que anhelamos y que la podamos ver y percibir, que se escuche a las

0: víctimas y que se atienda con justicia sus casos. Sabemos que en este proceso electoral todos los candidatos prometer todo esto. Bueno, lo que pedimos es compromiso con el pueblo, ¿verdad? Y al pueblo, a todos los ciudadanos, les pedimos también compromiso con México, de escuchar bien a quienes les estén hablando y juzgar con los criterios que ellos tienen en conciencia a favor de México y no solamente a favor de alguna prebenda que se pueda recibir.
1: Monseñor, nuevamente un sacerdote allá en el estado de Hidalgo, Román de la Cruz Hernández, fue asesinado a balazos y abandonado a un costado de la carretera. Él se desempeñaba como primer párroco diocesano de Santa Cruz y coordinaba la Comisión para la Pastoral Profética de la Diócesis de Huejutla, en el norte de Hidalgo. ¿Qué información tienes sobre esto?
0: Lo que acabas de dar precisamente, Alberto, o sea, tristemente... El padre fue privado primero de su libertad, asesinado un poco tiempo después, unas horas después, y nos duele que México tenga que estar sufriendo este tipo de inseguridad. Y digo México porque así como muere este sacerdote, mueren muchos ciudadanos, como tú lo decías, con la estudiante en Morelos y tantos otros. Entonces la inseguridad nos golpea a todos y quienes caminamos en medio del pueblo, pues la sufrimos también, y nos duele mucho la muerte de este sacerdote, un líder de paz, que pierde la vida, y esperamos la pronta justicia sobre ello, ¿no?
1: Monseñor, ¿cuántos sacerdotes tienen ustedes registrados allí en la Conferencia del Episcopado Mexicano que han sido asesinados por pues el crimen organizado, por la inseguridad? ¿Cuál es el número de sacerdotes que han sido asesinados? Pues vamos a pensar en los últimos 2 años con este nuevo gobierno.
0: En los últimos 2 años han muerto 5 sacerdotes.
1: ¿Se han podido resolver los homicidios o lamentablemente, como pasa casi en todos los hechos violentos en México, la impunidad es la que priva?
0: No, en este caso, bueno, hemos visto la solución de 4, yo tengo 4, este es el quinto, ¿verdad? En los que sí se nos ha reportado a nosotros la situación, hay personas arrestadas, entonces, creo que por lo menos en nuestros casos el gobierno ha estado atento a atender la situación y sí sean, o sea, no pueden ser expeditos en cuanto rápido en el tiempo, pero sí han sido solucionados.
1: Pues eso es importante porque cuando no reina la impunidad, pues entonces sí se puede dar un mensaje de si se delinque en este país, pues obviamente se puede pues bajar los índices de violencia. Monseñor, otro tema muy importante que se está debatiendo aquí en la Ciudad de México son estas leyes de llamada la ley Trasciende, que podría llevar al derecho a decidir en torno a enfermedades crónicas, cuando ya un paciente pues ya no tiene esperanzas para poder seguir, está bajo procedimientos muy lastimosos, muy dolorosos, pues se puede tener el derecho de decidir si se mantiene o no se mantiene la atención médica, o se puede apoyar para que termine la vida ante un sufrimiento muy fuerte. ¿Cuál será la posición de la Conferencia del Episcopado Mexicano? Entiendo que se está avanzando en el Congreso de la Ciudad de México, si se llegara a aprobar aquí en la capital, pues podría haber otros estados que tomen este ejemplo. ¿Cuál será la posición de la Conferencia del Episcopado Mexicano y si estarían llamando a la feligresía, que es mucha en esta ciudad, a hacer protestas en contra de estas leyes?
0: Bueno, la posición la emitimos ya desde mayo pasado, finales de mayo, principios de junio, y es la que siempre hemos dicho. Nosotros estamos a favor de la dignidad humana, y en la dignidad humana sabemos que no le corresponde a los hombres decidir cuándo nacemos y cuándo morimos. Es una experiencia que se recibe, no que se impone, ¿verdad? Por eso estamos en contra del aborto, por eso estamos en contra de la eutanasia. Es cuando el hombre se pone como administrador de la vida, pues se equivoca porque no es dueño de ella. Entonces, el sufrimiento que vivimos con las enfermedades, sin duda, es un sufrimiento que lacera el corazón. pero es un sufrimiento que también nos hace comprender la fragilidad de la vida. Es una oportunidad para amar, para acompañar. Yo creo que el gobierno tendrá que más bien buscar fortalecer las leyes que exijan los paliativos necesarios para poder acompañar con dignidad a estas personas y no ir por el camino fácil de decir, pues en lugar de invertir en darte los paliativos y acompañarte, pues te promuevo que te suicides, ¿verdad? Porque es lo que están haciendo. Entonces, no consideramos que esa sea la solución, más bien es una puerta falsa que no respeta la dignidad humana.
1: Último, monseñor, pues se han aprobado leyes, por ejemplo, aquí en la Ciudad de México, la no criminalización del aborto, se han estado practicando, de hecho hay clínicas hasta privadas y públicas en las que se dan pues esta atención. De aprobarse, de ver ustedes que se está avanzando en estas leyes, la ley trasciende, ¿ustedes podrían llamar algún tipo de manifestación por parte de la feligresía para detenerlo o solamente harán un llamado para la conciencia?
0: Haremos el llamado a la conciencia y esperemos que la ciudadanía exprese ahora en las votaciones pues el rechazo a este tipo de leyes que definitivamente dañan la convivencia social.
1: Muy bien, monseñor, pues yo le agradezco muchísimo, monseñor Héctor Mario Pérez Villarreal, obispo auxiliar de México y secretario general de la Conferencia del Episcopado Mexicano. Le agradezco muchísimo que haya platicado con nosotros.
0: Muchas gracias, Alberto.
1: Muchísimas gracias. Vamos a un corte y regresamos con más.
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1: Como cada mañana, ya se encuentra con nosotros Oscar Orozco con toda la información deportiva de este programa. Adelante, Oscar, muy buenos días, te escuchamos, bienvenido.
2: Buenos días, Guillermo, ¿cómo estás? Un gusto saludarte a ti y a todo el auditorio de Informativo NTR. Vamos con la información deportiva más importante de este jueves. Pues Cruz Azul la volvió a aplicar para la Liga MX, la volvió a cruzazulear el día de ayer en el partido definitivo por la Campeones Cup, que enfrentó al campeón precisamente de la Liga MX, el más reciente, contra el campeón de la MLS, y una vez más la máquina cementera de la Cruz Azul, tal y como ocurrió hace algunos años, perdió ante el Inter Miami de Lionel Messi. Así es, el día de ayer el Inter Miami, el equipo de las Garzas, conquistó la Campeones Cup al derrotar a Cruz Azul 2-0 en su flamante escenario en el Nu Stadium, con gol y asistencia de, ¿quién creen? Así es, de Lionel Messi, en coincidencia con el debut del entrenador argentino Cristian El Kili González, quien ya es técnico del equipo de Florida. El tanto de Messi en la primera mitad, de cabeza, centro de Luis Suárez, fue el número 100 del argentino con Inter Miami, club al que llegó en el verano de 2023 procedente del Paris Saint Germain. Cruz Azul fue precisamente su primera víctima en aquel debut, así que se la vuelven a aplicar a la máquina cementera. El medio centro brasileño Casemiro selló el triunfo a falta de 10 minutos cuando remató a la red un saque de esquina lanzado por el argentino. La victoria en la Campeones Cup brinda al Inter Miami su primer título de la temporada y ofrece un respiro para una plantilla que estaba llamada a dominar el continente y no ha dado con la tecla en lo que va del año. Y bueno, pues Messi ya aporta pues este centésimo gol y conquista con el equipo de las Garzas en la Campeones Cup y retoma el triunfo, los clubes de la MLS sobre los clubes mexicanos. Cruz Azul realmente tuvo un partido muy gris, muy apático, inclusive se vio con cierto desdén, como que no le importaba ganar. Y bueno, pues ante un equipo como Messi, que estaba en casa, ante el equipo de Messi apoyado por su afición, y con un Lionel que tiene esa sed de revancha todavía después de lo ocurrido en el Mundial, en la derrota ante España en la final, pues este triunfo le viene bien al argentino, le viene a reforzar ya después del anuncio de su retiro de la selección de Argentina. Este título le viene bien a Lionel Messi, quien ahora con un nuevo técnico, con Cristian El Kili González, pues vuelve a saborear la gloria y bueno, consigue su primer título con este equipo en la temporada, el cuarto, ya lo habíamos mencionado, de él con la camiseta rosa, y le falta obviamente el más importante, que es la Copa de Campeones de la CONCACAF o la CONCA Champions, donde el equipo de Miami pues ha sido una total decepción cada que ha participado, a pesar de que tiene ahí actividad. Y bueno, ahora es una inyección moral ganarle a Cruz Azul, y Cruz Azul pues con problemas, por ahí no pudo Joel Wiki ahora que su equipo se conectara, muy errático, sobre todo en el cuadro bajo, le llegaron muchas veces, y Joel Wiki pues tendrá que trabajar y ya a pensar de lleno en lo que es la liga. No le queda otra a la máquina en la Liga MX, pues después de este tropiezo en la Campeones Cup. Pues el Cruz Azul es cuarto lugar en la tabla general con 15 puntos y busca obviamente este fin de semana, en la jornada número 9 ya de la apertura 2024, pues de seguir al alza, ¿no? Y va contra Monterrey en un duelo durísimo en el Estadio BBVA este fin de semana, sábado 7 de la noche allá en el Estadio BBVA. Buen duelo este, Monterrey Cruz Azul allá en la Sultana del Norte. Y pues Cruz Azul sacudirse ya la modorra que ocasionó esta derrota en la Campeones Cup y volver volver a lucir. Por otra parte, en la Liga MX, que tendrá actividad ya mañana en la ya mencionada jornada número 9, el Toluca es primer lugar de la tabla general, ya que el martes por la noche derrotó 1-0 al Puebla. Este resultado le permite a los Diablos Rojos de Antonio Mohamed desbancar a Chivas en el primer lugar, llegar a 19 unidades y consolidarse como super líder del torneo mexicano. Chivas ahora es desplazado al segundo lugar con 17 puntos. Los dos equipos llevan 8 juegos disputados, así que será interesante recordar que este fin de semana Chivas se enfrenta al Clásico Nacional en el Estadio Azteca. Chivas América, partidazo, es allá en el Estadio Banorte. Y bueno, veremos qué pasa con el cuadro de las Chivas y del América. América, al que le urgen los refuerzos, o le urgen que sus refuerzos ya aparezcan en escena, y sobre todo en el cuadro bajo, en la defensa, porque realmente hace agua el equipo de la América. Pues ahí está la información. Cruz Azul, la Cruz Azulea, ya mencionamos, pues bueno, ni hablar en la Campeones Cup. Por otra parte, hay un problema para Rafa Márquez, técnico de la Selección Nacional Mexicana, que en las próximas horas dará a conocer la convocatoria para los partidos de la fecha FIFA, y es que 3 jugadores que militan en el fútbol europeo no están en condiciones de unirse a la lista de Rafa Márquez. Raúl Jiménez sufrió el día de ayer una lesión en la rodilla, encienden las alarmas en el Tri, y del cuerpo técnico del Wolverhampton, luego de sufrir molestias físicas en la rodilla durante el compromiso de ayer frente al Everton, correspondiente a la Carabao Cup, a la Copa de la Liga de Inglaterra. El atacante azteca Raúl Jiménez saltó al terreno de juego como parte del cuadro titular de los Wolves, sin embargo, su participación concluyó antes de lo presupuestado. Transcurría el minuto 38 cuando Jiménez disputó un balón cerca del área rival, acción en la que sintió el malestar articular que le impidió continuar en el partido. Tras ser evaluado brevemente sobre el césped, se determinó su salida de cambio antes de ir al descanso. La situación ha generado preocupación tanto en el conjunto inglés como en el entorno de la selección mexicana, a la espera de que el club emite un comunicado oficial con el parte médico para determinar la gravedad de la lesión y el tiempo estimado de recuperación. Hasta el momento no existe un informe médico por parte del Wolverhampton para saber la gravedad de la lesión y cuánto tiempo es que el mexicano estará fuera de las canchas. La próxima fecha FIFA está a la vuelta de la esquina y al menos de que un verdadero milagro suceda, Raúl Jiménez será baja de la primera convocatoria de Rafael Márquez como técnico de la selección mexicana. La lista oficial apunta a salir el día de hoy, por lo que el Lobo de Tepeji no tiene tiempo para recuperarse y reportar con el Tri. Ante esto, Rafa Márquez y su cuerpo técnico tendrán que buscar un reemplazo de emergencia ante esta sensible baja. Se habla inclusive de la posibilidad de que hasta el Chucky Lozano por ahí pueda reaparecer en la selección. ¿Será? Y es que ¿qué pasa? Porque también Julián Quiñones parece bajarse de la selección para esta primera convocatoria. Julián Andrés Quiñones, el jugador del Alcadicia, está lesionado también. Y también, ¿quién creen? Edson Álvarez también, que no ha recuperado su mejor forma física. Así que está prácticamente descartados estos 3 jugadores. Julián Quiñones, Raúl Jiménez y Edson Álvarez estarán fuera de la lista de Rafa Márquez para esta convocatoria del próximo, en donde habrá que disputar 4 partidos. Así que, pues, estas ausencias son importantes, son relevantes, sobre todo en el ataque mexicano. Bueno, lo de Edson, pues sabemos, ¿no? No ha tenido su mejor forma desde que se lesionó a principios de año. Inclusive descartado en su equipo, en el West Ham, no aparecen las convocatorias, y bueno, pues ahí estas bajas, inminentes bajas, pues da la posibilidad de que Rafa Márquez presente una convocatoria por relativamente nueva. Julián Quiñones también con una molestia muscular en el duelo del Alcadicia ante el Wolves, y salió de cambio en los minutos finales. Ya hablábamos de lo del Lobo de Tepeji, que también esta lesión en la rodilla, y lo de Edson Álvarez es diferente, ya que el mediocampista no quedaría fuera por una lesión, sino por su situación con el West Ham y la falta de actividad que ha tenido recientemente. Esto está, obviamente Rafa Márquez tiene que actuar con conciencia de que el jugador pues no ha tenido actividad. ¿Para qué llamas a un jugador que no está teniendo actividad, no es considerado en el West Ham. Y aparte lo de Edson Álvarez, que está señalado por un productor audiovisual que lo acusa de una deuda de 3.5 millones de, pesos por un documental que le realizó, y además lo señala por un secuestro que sufrió, indicando que sus captores conocían a Edson y a su entonces familia política. Así que bueno, pues estos cuatro partidos de México, recordar, contra Colombia el 26 de septiembre, México contra Perú el 29, ya el 1 de octubre estará enfrentando a Estados Unidos el 3 de octubre y el 6 de octubre contra Chile. Es cuatro partidos en donde hay tres ausencias, o habría tres ausencias: el Julián Quiñones, aparentemente, Raúl Jiménez y Edson Álvarez. Bien, hasta aquí la información de momento deportivo más importante de este jueves. Le deseo a la gente que tenga un excelente día, cuídese mucho, le invito a que siga con nosotros en el noticiero porque más información no le cambie.
1: Gracias, muchas gracias, Óscar Orozco, muy buenos días. Ernestina Godoy, fiscal general de la República, salió a dar información sobre algunas de las investigaciones que lleva adelante la Fiscalía General de la República. Informó sobre las nuevas investigaciones en torno al caso Ayotzinapa. Me refiero al caso de los 43 normalistas desaparecidos hace años ya. Y este es un asunto, la verdad es que, lejos de resolverse o aclararse, cada vez es más confuso y más opaco. Pero bueno, la fiscal general de la República, Ernestina Godoy, salió a dar a conocer información sobre estas nuevas investigaciones del caso Ayotzinapa, pero además, y esto es lo que llamó particularmente la atención de su declaración, rechazó que haya investigaciones en contra de Andy López Beltrán o de su amigo Amílcar Olán, quien fue beneficiario de múltiples contratos multimillonarios durante el sexenio de López Obrador. No se investiga a Andy López Beltrán, dice la fiscal, no se investiga a Amílcar Olán. Este último caso es relevante porque en días pasados se había dado a conocer información en el sentido de que la Fiscalía General de la República había obtenido una orden de aprehensión sobre este íntimo amigo de Andy López Beltrán, llamado Amílcar Olán. Escuchamos a Ernestina Godoy, fiscal general de la República.
3: ¿Podríamos preguntarle, está todo listo para el informe de Ayotzinapa? ¿Usted va a encabezarlo? ¿Será público o no?
4: Se va a hacer el informe, lo vamos a hacer junto con la Secretaría de Gobernación. De parte de la Fiscalía va el fiscal especializado.
3: ¿Usted no participará entonces?
4: Ahí estaremos, pero él va a dar la información.
3: ¿Lo que arrojan las nuevas líneas de investigación o de qué será? ¿Ya hablamos con los papás sobre las investigaciones que se tienen?
4: Desde luego. Vamos a dar el informe.
3: ¿Esto arroja nuevas
4: investigaciones? Sí, todas las nuevas líneas que hemos abierto.
5: Fiscal, sobre Amílcar, ¿hay una orden de aprehensión?
4: No, no hay nada.
5: ¿Sobre Andy?
4: Tampoco.
5: Gracias, gracias, permiso. Sobre
1: él. Bueno, esto fue lo que dijo la fiscal general de la República, Ernestina Godoy, sobre las investigaciones del caso Ayotzinapa y sobre las no investigaciones en torno a Andy López Beltrán o su amigo Amílcar Olán. Con esto nos vamos a un corte, volveremos con más información.

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1: Saludo con gusto a Juan Ibarrola, experto en seguridad y fuerzas armadas. Gracias por estar aquí, bienvenido.
2: Igualmente, querido Memo, con el gusto estar contigo y con todo tu auditorio. Muchas gracias.
1: Gracias, Juan Ibarrola. Permíteme iniciar la conversación pidiendo tu opinión sobre lo sucedido en estas fiestas patrias. Empecemos por la arenga de la presidenta Sheinbaum en la ceremonia del grito, que aportó diferencias frente al año anterior. ¿Qué te pareció?
2: Mira, evidentemente, y como ya llevamos muchos presidentes que ponen su toque personal, su toque ideológico, su momento político, que creo que es la parte importante de lo que me llama la atención de la arenga de la presidenta Sheinbaum, en función de seguir hablando de la importancia de la soberanía, de la importancia del no injerencismo, de la importancia de la independencia que vive nuestro país, lo cual, bueno, pues considero pues que está claro cómo es este discurso de soberanía, este mensaje de soberanía que ha mantenido a partir de esta petición del gobierno americano, sobre todo por el caso de Rubén Rocha Moya y 9 personas más. Pues bueno, viene a modo para poder entender que nuestro país pues sí tiene una soberanía, por supuesto tiene una independencia, evidentemente política. La dependencia económica con la globalización pues es muy difícil que pueda existir. Y creo que esto es lo rescatable, el hecho de que aprovecha coyunturalmente este grito del 15 de septiembre para insistir en esa parte importante, para insistir en la inclusión de los pueblos indígenas, de los pueblos afromexicanos, y esto lo digo de manera objetiva, pues sigue siendo una minoría que ha sufrido, una minoría que tiene necesidades, pero que también siento que puede excluir a un gran número de mexicanos que somos gobernados por ella.
1: Bueno, eso fue en el grito. Luego vino el discurso de la presidenta en el acto conmemorativo de la independencia previo al desfile militar, donde Claudia Sheinbaum volvió a decir que México es soberano, que es un país libre, que no está en venta, que no se arrodilla, que la soberanía no se negocia. ¿Qué opinas del discurso de la presidenta?
2: Insisto mucho en que no comprender este juego político, este mensaje político del gobierno americano, específicamente de Donald Trump, pero también de Marco Rubio y de algunos directores de agencias responsables, congresistas, en fin, que es un doble mensaje. El doble mensaje donde, evidentemente, hablar de soberanía es que la soberanía se viera amenazada, por ejemplo, por un ejército extranjero. Eso no va a suceder, Memo. El ejército americano, la armada americana, la fuerza aérea americana, es decir, fuerzas armadas de Estados Unidos, no van a venir a México, no van a intervenir, no van a venir a robarnos esa soberanía o esa paz. No vienen por el territorio como pasó en 1847, ni siquiera la amenaza de 1917 que se tuvo con el ejército americano. Es decir, no estamos en esas condiciones, en primer lugar globales, geopolíticas, geoestratégicas, como para que eso suceda. La relación de Fuerzas Armadas mexicanas con las Fuerzas Armadas americanas, creo yo que gozan de un gran momento, de una gran confianza. Se trabajan en planes binacionales entre ambas Fuerzas Armadas. Por tanto, toma, insisto, este mensaje del gobierno americano, la presidenta, el gobierno de México, para insistir en la parte de la soberanía, que creo yo que más que esté amenazada, la soberanía hoy deberíamos de entenderla como algo completamente diferente en el sentido de que tenemos una relación económica con ellos, somos su primer socio comercial, tenemos una gran cantidad de acuerdos establecidos en México con Estados Unidos desde tratados de agua. Lo que sí, y esto habrá que reconocerlo, es que la injerencia que quiere tener el gobierno americano en ciertas situaciones que está viviendo el gobierno mexicano, sobre todo con esta crisis de lo que hablan allá, de la protección que se le da por parte de gobernantes, por parte de funcionarios públicos a distintos grupos criminales de México, o personas, criminales específicos en México, pues es lo que está alterando esta parte del injerencismo. Creo que la labor diplomática ahí, Memo, tendría que ir por mucho más allá de lo que está pasando. No puede quedar únicamente como si existiera esta amenaza que se está dando, insisto, en, específicamente en un mensaje político de ambos países.
1: Bueno, y como dicen los jóvenes, dos doritos después del discurso de la presidenta Sheinbaum por el Día de la Independencia, apareció Donald Trump con este documento que ya hemos mencionado, denominado Determinación Presidencial Anual sobre los principales países de tránsito o producción de drogas, donde vuelve a exigirle a México que exponga, arreste y procese a los narcopolíticos, a funcionarios corruptos que encubren a los cárteles. En política, Juan Ibarrola, nada es casual. ¿Por qué este nuevo mensaje de Trump justo en el Día de la Independencia de México?
2: Yo creo que la lectura, como bien lo dices, no es casualidad en la parte política, y menos con los americanos, menos con la política también establecida en Estados Unidos en ese sentido. ¿Cuál es? Que aprovechan el timing político para poder responder. Si leemos bien tanto las palabras de la presidenta en el día de ayer, como el día de hoy en el desfile, como sus palabras también que dio el domingo pasado en el altar de la patria con motivo de la gesta heroica de los niños Chapultepec, pues era evidente que el gobierno americano iba a responder, y están respondiendo a palabras de una presidenta que está buscando en este mes patrio pues un mensaje que sí tenga un patriotismo asembrado, un patriotismo de orgullo, pero que de ninguna manera pues se está llevando a una confrontación que ya existe. ¿Y por qué existe? Porque efectivamente en una solicitud de detención y de extradición de un gobernador en funciones, de 9 funcionarios ligados, cercanos a este gobernador, incluido un senador de la República, como es este hombre Insunza, pues bueno, deberíamos entender que la respuesta que siempre va a tener el gobierno americano va a ser esa parte de la presión. Van a presionar mucho. Lo hicieron a partir, Memo, y es importante recordarlo, de cuando presentaron en noviembre del año pasado su nueva estrategia de seguridad continental, donde están ya hablando de este tipo de cosas. No me atrevería a decir que son amenazas de parte de Donald Trump, porque ya vimos que Donald Trump sí cumple lo que amenaza o sí cumple lo que promete. Pero creo que el gobierno mexicano ya debería tener, la presidenta en específico, esto lo digo con mucha objetividad, ya debería tener un encuentro personal con Donald Trump, que más que limar diferencias, sirva para encontrar los intereses comunes de ambos países para seguir con un problema multidimensional de seguridad que afecta a ambos países de la misma forma, pero que definitivamente a los ojos del gobierno americano pues no es suficiente lo que ha hecho el gobierno mexicano.
1: Donald Trump aumenta la presión sobre México, pero no deja de reconocer que el gobierno de Claudia Sheinbaum ha emprendido acciones contra el narcotráfico, aunque le pide incrementar sus esfuerzos para debilitar a los cárteles y combatir las redes de corrupción que los protegen, llevando a la cárcel a los narcopolíticos. ¿A dónde va este nuevo mensaje de Donald Trump?
2: Pues ojalá que no vaya al hecho de que, insisto, no a partir de Fuerzas Armadas, no se den como se están manejando estas situaciones. Sin embargo, y me refiero específicamente a algo, el Memo. No, insisto, no va a haber una intervención militar, pero lo que sí va a haber definitivamente es o la posibilidad de que entren por alguna vía los americanos a poder pues llevarse, y esto hay que decirlo así, llevarse a gente mexicana en una clara evasión, en una clara violación de nuestra soberanía en sí. Insisto mucho en que el gobierno mexicano tiene todavía mucho que plantear, mucho que negociar con el gobierno americano, porque definitivamente el cambio y la presión que está ejerciendo, que ya no es en Medio Oriente, porque ya no le funciona esa presión geopolítica al gobierno americano. Al gobierno americano lo que le está funcionando es la presión del continente americano, específicamente países de Centro y Sudamérica, y evidentemente el caso México, que es un caso sumamente específico, y hay que decirlo fuerte y claro y con mucha responsabilidad, porque efectivamente las pruebas de que un hombre como Rubén Rocha Moya recibió el apoyo de grupos criminales para llegar a su gubernatura, eso está claro, está documentado. Desafortunadamente eso no veo que pase, no veo que el gobierno mexicano lo vaya a entregar. Quizá el gobierno mexicano va a tener que tomar una acción de empezar a detener aquí en México, no con fines de extradición, a ciertas personas, como podría ser el caso de Rocha Moya. Si no, las cosas se pueden complicar. E insisto, ¿por qué? Porque Donald Trump cumple con lo que promete, lo vimos en el caso de Venezuela, lo vamos a ver yo creo próximamente en el caso de Cuba, que esa yo creo que sería la segunda advertencia para el gobierno mexicano.
1: Ahora que lo mencionas, ante todo lo que está pasando, posiciones como la de Rubén Rocha Moya o Enrique Insunza, a quien también mencionabas, parecen ya indefendibles. Y sin embargo, el gobierno mexicano no da su brazo a torcer. ¿Qué sigue? ¿Qué hará Estados Unidos ahora que lo mencionas? Porque Marco Rubio ha dicho que se acabará con los cárteles de una u otra forma. Por eso te pregunto, Juan Ibarrola, ¿qué sigue?
2: Yo lo que veo es que la cooperación que existe, insisto, en Fuerzas Armadas, entre las Fuerzas Armadas, y sobre todo la comprensión y la confianza que tienen las Fuerzas Armadas americanas, que se traducen al gobierno americano, al gobierno civil me refiero, de que las Fuerzas Armadas mexicanas, Ejército, Armada, Fuerza Aérea, Guardia Nacional, tienen la capacidad para responder y detener no solamente pequeños líderes criminales, sino llegar a otros niveles financieros, llegar a otros niveles, como se está haciendo en materia de logística criminal, distribución, y una serie de factores que el gobierno de México, con sus Fuerzas Armadas, pues tiene la capacidad de hacerlo. ¿Es decisión de la señora presidenta hacerlo? Sí. Y porque si no, como bien lo preguntas, ¿qué sigue? Pues que de alguna manera se empiecen a llevar, como lo hicieron con el Mayo Zambada, se empiecen a llevar funcionarios, ya sea gobernadores, ya sean funciones, exgobernadores o personas que están muy ligadas al gobierno mexicano, que pues definitivamente Guillermo va a venir a generar una crisis política como nunca en este país, o como hace muchos años no hemos visto los mexicanos.
1: Déjame hacerte una última pregunta, Juan Ibarrola. Estados Unidos ha dicho que la primera defensa de la soberanía debería ser interna, es decir, recuperar la soberanía sobre territorios que ha perdido el Estado mexicano frente a las bandas criminales. Parece difícil rebatir este argumento, Juan.
2: Totalmente, y máxime cuando, y quiero insistir, no por ser repetitivo, en lo que las Fuerzas Armadas llevan desarrollando por lo menos en todo este siglo, en los 26 años que lleva este siglo, donde se recuperan espacios urbanos, espacios geográficos, espacios financieros, logísticos, insisto mucho en ello, que están en manos de la encuesta. Las Fuerzas Armadas lo recuperan, lo regresan a los gobiernos civiles, y no solamente estoy hablando de los actuales, estoy hablando de por lo menos los últimos 26 años, se regresan a manos de los civiles y se vuelven a perder. Esta es una realidad. Hay espacios importantes en puntos muy localizados del país que desafortunadamente están bajo un asedio terrible por parte de la delincuencia, que afecta terriblemente a la sociedad, que afecta en precios, que afecta en canasta básica, que afecta en comercios legales, pero que tiene México la capacidad para enfrentarlos y abatirlos. Sí, aquí es una cuestión de decisión y de voluntad, en primer lugar municipal, en segundo lugar estatal y en tercer lugar federal.
1: Con esto nos quedamos. Juan Ibarrola, experto en seguridad y Fuerzas Armadas, muchas gracias por estar con nosotros.
2: Gracias, querido Guillermo. Un saludo para ti y para todo tu auditorio. Muchísimas gracias.
1: Hasta pronto, Juan. Muchas gracias.
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1: Y cuando son las 8 de la mañana con 35 minutos, tiempo del centro de México, ya de esta mañana, mañana de jueves, jueves 17 de septiembre del año 2026, te informo, Guillermo, que el próximo sábado, sábado 19 de septiembre, se va a realizar el segundo simulacro nacional. Además, es el aniversario de los sismos de 1985 y 2017. El simulacro será a nivel nacional, Guillermo, por lo que participarán las 32 entidades del país. La Coordinación Nacional de Protección Civil del Gobierno Federal informó que se activará la alerta en todos los teléfonos celulares de México y en los altavoces en diversas ciudades que cuenten con este servicio. Hace unos minutos, en la conferencia de prensa mañanera, la Coordinadora Nacional de Protección Civil del Gobierno Federal expuso y convocó a los mexicanos a participar en este simulacro que por primera vez se realizará en fin de semana. Será el próximo sábado a mediodía, tiempo del centro de México. Escuchemos a Laura Velázquez, Coordinadora Nacional de Protección Civil del Gobierno Federal.
2: Ahora bien, el próximo sábado 19 de septiembre, 12 del día, se llevará a cabo en todo el país, permítame seguir insistiendo en ello, en todo el país, sábado 19 de septiembre, 12 del día, hora centro de México, llevaremos a cabo este ejercicio ciudadano que nos permite medir toda nuestra capacidad de respuesta desde un plan familiar que ya estaremos elaborando en estos momentos. Hay que ver que va a ser sábado, por primera ocasión va a ser en sábado, y esto nos va a permitir a participar a la gran mayoría de mexicanos y mexicanas desde sus hogares, lo cual será un ejercicio muy importante, un plan familiar para determinar cuál es la responsabilidad de cada uno de los integrantes de las familias. Por último, recordar que van a sonar la alerta por vía celular, son más de 80 millones de celulares. Ustedes saben que por instrucción de la presidenta de México, el alertamiento por telefonía celular es una realidad de nuestro país. Somos el tercer país del continente americano con este alertamiento por telefonía celular y sonarán todos los teléfonos en la República Mexicana a las 12 del día, hora centro de México. Asimismo, sonará la alerta sísmica a través de 23,000 altavoces que se tienen distribuidos principalmente en los estados limítrofes al Pacífico y hacia el centro del país.
1: Pues ahí está, Guillermo, será al filo del mediodía a las 12 del día, tiempo del centro de México, del próximo sábado 19 de septiembre del año 2026. Hasta el momento se estima que en el sistema de alerta sísmica mexicano pues puedan sonar todos los teléfonos celulares. Además, este sistema de alerta sísmico mexicano también tendrá altavoces en la Ciudad de México, Oaxaca, Guerrero, Puebla, Michoacán, Morelos, Colima, Chiapas y el Estado de México. Todos a participar el próximo sábado. Es fundamental poderlo hacer. Ahora será en sábado, será la primera vez que se haga en fin de semana, y eso también nos va a poder ayudar a que pues se tengan programas de protección civil, protocolos también de salida de casas, de plazas comerciales, de restaurantes, de zonas de descanso, y es importante también conocer qué hacer en esos momentos si nos toca un fin de semana, un sismo, un terremoto, saber qué es lo que tenemos que hacer. Hay que recordar que nuestro país, todo el país, toda la República Mexicana es susceptible de tener un sismo o un terremoto en cualquier momento, y es muy importante que todos sepamos cómo reaccionar. Guillermo, mi información esta mañana.
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0: Guillermo, cuando son las 8 de la mañana con 40 minutos desde esta Perla Tapatía, compartirte que ante una multitud de 60,000 personas congregadas en la Cruz de Plazas, el gobernador del estado, Pablo Lemus Navarro, encabezó la tradicional ceremonia del grito de independencia desde Palacio de Gobierno aquí en la entidad, en este marco de la conmemoración del 216 aniversario del inicio de la independencia. Escuchamos parte de la arenga del gobernador Pablo Lemus Navarro.
1: Hoy celebramos 216 años de la gesta heroica que forjó nuestra nación. Con profundo orgullo honramos a las mujeres y hombres valientes que entregaron su vida para darnos patria. Desde el corazón de Jalisco, tierra de mujeres y hombres libres, cuna de la identidad nacional y bastión de la cultura, el talento, la creatividad y la innovación, celebramos nuestra historia y proclamamos la grandeza de México. ¡Viva Prisciliano Sánchez, primer gobernador electo de Jalisco! ¡Vivan las mujeres y los hombres que todos los días construyen un Jalisco y México mejor! ¡Vivan las niñas y los niños de Jalisco! ¡Viva el Estado libre y soberano de Jalisco! ¡Viva nuestra independencia! ¡Viva México!
0: Ahí el gobernador del estado, Pablo Lemus Navarro. También decir, Guillermo, que esta celebración concluyó con un espectáculo de fuegos artificiales y con un concierto del Grupo Frontera. Mañana, con carga vehicular sumamente importante aquí en la zona metropolitana de Guadalajara y una temperatura de 18 grados. Guillermo, la información desde Jalisco. Muy buenos días.
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3: Buen día, les saludo desde Zacatecas con lo más destacado. Ante denuncias por un presunto déficit de custodios en el penal de Cieneguillas, el secretario de Seguridad Pública del Estado, Arturo Medina Mayoral, negó que exista la falta de policías penitenciarios y atribuyó las inconformidades a elementos que no les gusta trabajar como custodios. Los inconformes señalan en redes sociales que solo 36 elementos por turno vigilan a cerca de 1,600 internos y denuncian jornadas superiores a 24 horas, además de quejarse de que no han recibido aumento salarial desde 2018. Nadie dobla dos turnos, no hace falta personal, sostuvo Medina Mayoral. Reconoció una rotación constante del personal penitenciario y explicó que las vacantes pueden tardar hasta 15 días en cubrirse. Agregó que Policía Estatal, Ejército Mexicano y Guardia Nacional apoyan en la vigilancia de los centros penitenciarios. En más información, la disminución de la matrícula en educación básica en Zacatecas y en el país, derivada de las condiciones demográficas actuales, tendrá un impacto en las próximas generaciones de las escuelas normales, advirtió Manuel Medellín González, director de la Benemérita Escuela Normal Manuel Ávila Camacho. El tema será parte del análisis en el Cuarto Congreso Internacional de Educación que se realizará del 14 al 16 de octubre en la Benemérita Escuela Normal, componentes de Argentina, Colombia, Veracruz, Baja California y Zacatecas. El director consideró necesario realizar un análisis profundo para determinar cuántos estudiantes deberán ser admitidos en las instituciones formadoras de docentes a fin de conocer, dentro de 5 años, cuántos egresados tendrán posibilidades de incorporarse al sistema educativo. En más información, tras 9 días de manifestaciones en casetas de peaje, alumnos de la Escuela Normal Rural General Matías Ramos acordaron una tregua en las movilizaciones durante los festejos patrios y una reunión este jueves con diputados locales. El secretario de Educación, Armando Delgadillo Rubalcaba, confirmó que continúa el paro académico en la normal y que un grupo mantiene tomadas las oficinas de la Secretaría de Educación de Zacatecas. Explicó que de las 3 demandas de los estudiantes permanece pendiente el pago de la partida recreativa escolar, que representa 70 pesos diarios por alumno por prácticas profesionales. Advirtió que la Secretaría requiere de mecanismos legales para entregar el recurso, por ello la reunión con los diputados locales. En contraparte, destacó que el gobierno estatal ha hecho una inversión superior a 150 millones de pesos en el plantel y llamó a los estudiantes a retomar las clases. Hasta aquí la información desde el estado de Zacatecas. Le invito a que siga en Informativo NTR.
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Guillermo, la ley electoral indica que las precampañas para aquellos aspirantes en los diversos partidos políticos que busquen ser candidatos para el 2027 comenzará en el mes de enero. Entonces, en estos momentos no deberíamos de tener ninguna actividad partidista con la idea de elegir a quienes los puedan representar en las elecciones del próximo año. Hay que recordar que habrá elecciones en 17 estados de la República Mexicana y también se va a renovar la totalidad de la Cámara de Diputados. Ya se están moviendo los partidos políticos, eso hay que decirlo, y hasta el momento pues se ha definido en el partido Morena pues a 10 de 17 aspirantes a los gobiernos locales. En los últimos días, en las últimas 3 semanas, el partido Morena ha definido a 10 coordinadores de la defensa de la soberanía y de la cuarta transformación, que tarde o temprano se van a convertir en los candidatos a los gobiernos de los estados. Muchos de ellos están relacionados con los actuales gobiernos estatales. Hay que recordar que de las 17 gubernaturas, 12 están gobernadas, están pues encabezadas por el partido Morena, por la Cuarta Transformación, y uno de ellos por su aliado, el Partido Verde Ecologista de México. Así, en los últimos días, pues, ya se designaron a los coordinadores de la defensa de la soberanía y la Cuarta Transformación en los estados de Zacatecas, de Baja California, también en el estado de Tlaxcala, en el estado de Querétaro, en Michoacán, en Guerrero, también en Quintana Roo, también se ha definido ahí. Y todavía faltarían pues algunos otros procesos electorales que estarían todavía en suspenso. Por ejemplo, en el estado de Chihuahua, en el estado de Nuevo León, en el estado de San Luis Potosí, de Sonora, todavía no hay un signo todavía que permita conocer quién será. Nuevo León es un estado complicado para Morena, está gobernado por Movimiento Ciudadano con un gobernador pues mediáticamente fuerte como es el actual gobernador de Nuevo León. Y en San Luis Potosí hay un conflicto con el Partido Verde Ecologista, puesto que quieren dejar a la esposa del actual gobernador, la senadora Ruth González, como la candidata de la Cuarta Transformación. Según las encuestas, en el estado de San Luis Potosí, pues aventaja el Partido Verde Ecologista, en una encuesta muy lejana todavía, Esto no son todavía significativos de lo que podría haber en la próxima elección. Sin embargo, pues bueno, el partido Morena podría enfrentar divisiones importantes en algunos estados de la República, sobre todo porque quienes están siendo elegidos como los aspirantes, como los futuros candidatos de Morena a esos gobiernos, son o parientes o exparientes o personas muy cercanas a los actuales gobernadores. Por ejemplo, Laida Sansores había destapado desde el primer momento a uno de sus colaboradores más cercanos y finalmente se logró por parte de Morena definir a Pablo Gutiérrez, quien será el coordinador de los diputados, del coordinador de la defensa de la soberanía y de la cuarta transformación allá en el estado de Campeche. En el estado de Colima también una mujer muy cercana a la actual gobernadora Indira Vizcaíno, se trata de Rosa María Vallardo. En el estado de Michoacán, donde hay que recordarlo, hace 5 años el Instituto Nacional Electoral le retiró su candidatura a Raúl Morón, quien es senador de la República, por no haber registrado gastos de precampaña, pues todo pintaba a que se la entregaran la candidatura de Morena al gobierno de Michoacán. Sin embargo, no se pudo y finalmente Raúl Morón no será el aspirante de Morena al gobierno de Michoacán. Lo será Carlos Torres Piña, quien era el fiscal del estado de Michoacán, un hombre muy cercano a Alfredo Ramírez Bedoya. De hecho, el propio gobernador actual de Michoacán lo calificaba como su

0: mano derecha al frente del gobierno de Michoacán, y eso que era un fiscal. Allá en el estado de Quintana Roo, Eugenio Gino Segura, o Gino Segura, será el pues coordinador de los de la defensa de la soberanía y de la cuarta transformación en el estado de Quintana Roo, y este es un hombre extremadamente cercano a la actual gobernadora Mara Lezama, quien ha sido señalada por dispendios y utilización de helicópteros y aviones de sus proveedores en viajes continuos, tanto de ella como de su familia, a diversos puntos de los Estados Unidos. Y en Zacatecas, el estado en donde había por ahí un anuncio de división importante debido a que el actual senador Saúl Monreal buscaba la candidatura de Morena al gobierno de Zacatecas, finalmente es electa Verónica Díaz, quien será pues la coordinadora de la defensa de la soberanía y la cuarta transformación. Hay otros candidatos que también podrían pues causar mucho escozor en las filas de la cuarta transformación. Por ejemplo, en el estado de Guerrero, quizá es el más significativo. Ahí fue electa Beatriz Mojica, quien era entonces pues una representante del PRD, y que cuando vino la ruptura con Morena, con Andrés Manuel López Obrador, pues criticó seriamente a quien fuera después el presidente de la República, Andrés Manuel López Obrador. En Guerrero todavía está la sombra de Félix Salgado Macedonio, quien en los últimos días, también en las últimas semanas, ha encabezado eventos con un tinte netamente proselitista. Evelyn Salgado, quien es la actual gobernadora del estado de Guerrero, hija de Félix Salgado, pues ha ya saludado la pues nominación de Beatriz Mojica como coordinadora de la defensa de la transformación en el estado de Guerrero. En Baja California también hay serias irregularidades, por lo menos señaladas por la oposición y diversos sectores de la sociedad, en la figura de la senadora Julieta Ramírez, quien en los últimos tiempos pues ha sido señalada como una persona investigada por los Estados Unidos y que quizá ya hasta había negociado con los Estados Unidos información. Algo que está aconteciendo muy parecido, por lo menos en versiones periodísticas, con la actual gobernadora de Baja California, Marina del Pilar, quien ha sido exhibida en audios que ha reconocido la propia mandataria estatal, son verídicos, sin embargo están descontextualizados. Así es que Julieta Ramírez será la coordinadora de la defensa de la transformación allá en Baja California. En Nayarit, Miguel Ángel Navarro, el gobernador, pues también saludó el nombramiento de Héctor Santana, quien será también pues el representante de Morena más adelante para el gobierno del estado de Nayarit. Y en Sinaloa, fue electa, ya se conocía, Imelda Castro, esta mujer también muy cercana a Rubén Rocha Moya, lo que pues haría que este ex gobernador con licencia, pues buscado por los Estados Unidos, acusado de relaciones con el narcotráfico, pues seguiría manteniendo pues un papel importante allá en el estado de Sinaloa. Imelda Castro fue dupla del cuestionado Rubén Rocha Moya para llegar al Senado en 2018, y ella había afirmado que no podía desmarcarse del gobernador con licencia Rubén Rocha Moya, y que pues obviamente habían caminado pues muy de la mano. Hasta el momento Morena falta que señale, que designe a sus coordinadores en los estados de Sonora, en donde el gobernador es una pieza fundamental del partido en el poder. Alfonso Durazo, hay que recordarlo, es el presidente del Consejo Nacional de Morena, así es que él es el que encabeza todos estos labores, además de la presidenta nacional Ariadna Montiel. Bueno, en Sonora no se ha definido quién será el coordinador de Morena, tampoco en el estado de Tlaxcala ni en el estado de Baja California Sur, tres de los estados que gobierna actualmente pues Morena. Y vendrán los problemas pues en los estados, como te digo, de Nuevo León, en donde pues todavía no hay una definición, tampoco lo hay en el estado de San Luis Potosí, en donde aún se espera todavía pues esta definición por parte de Morena en esos estados tan importantes, que tendremos elección en el próximo año. Y ya también está sonando pues también quienes buscan ser diputados federales en la próxima elección. Hay que recordar que también ya se están realizando las encuestas en cada uno de los distritos para que pues se defina quiénes serán. de la Cuarta Transformación, una característica, una etiqueta partidista que ha sido avalada por el Tribunal Electoral del Poder Judicial de la Federación y que no es más que una campaña adelantada por parte de estos integrantes de la Cuarta Transformación. Así las cosas, y por lo pronto Morena, estamos hablando de octubre, noviembre, diciembre, 3 meses y medio antes, pues ya estaría teniendo a quienes fungirán como sus candidatos a los 17 gobiernos estatales, así de adelantados y con la venia de las autoridades electorales. Guillermo, mi información esta mañana.
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0: Muy buenos días. Estamos iniciando una emisión más de Informativo NTR y estamos en W Radio Chilpancingo, 105.1 de FM, nuestra señal informativa. Soy Gilberto Guzmán y esta mañana de jueves 17 de septiembre del 2026, como siempre, les saludo con mucho gusto, les deseo un excelente día, excelente jueves pozolero según la tradición gastronómica de Chilpancingo. También saludo esta mañana en cabina a mi compañero Jair Flores.
1: ¿Qué tal, Gilberto? Muy buenos días y excelente mañana para la audiencia de Informativo NTR después de estos días de asueto por la conmemoración del inicio de la lucha de independencia de este país. Pues bueno, ya estamos aquí retomando actividades y retomando toda la información que se ha ido acumulando en estos últimos días, así que quédese con nosotros aquí hasta las 10 para mantenerse muy bien informado.
0: Así es, Jair, vamos a ir esta mañana con los principales avances del día. Está listo el informe sobre Ayotzinapa, afirma la fiscal Ernestina Godoy, a 10 días del 12º aniversario de la desaparición de los 43 normalistas en Iguala. Se deslinda Evelyn Salgado de fraude con cheques en Congreso de Guerrero. Respeta la división de poderes, argumenta la gobernadora. Nuevo chantaje de Javier Saldaña. Ahora advierte que si Morena no le da candidatura a su equipo, buscará a los partidos del trabajo o al Partido Verde. Piensa Javier Saldaña que la política o los partidos son igual que su feudo en la UAGRO, donde solo él impone lo que se hace. Candidato a la gubernatura, Mario Moreno, afirma que la oposición debe construir una alternativa seria y unida. Esto es Informativo NTR por W Radio. Vamos a escucharnos. Vamos a escucharnos y vamos a escuchar el reporte de nuestro compañero Jair Flores sobre el caso Ayotzinapa. Adelante, Jair.
1: Gracias de nuevo, Gilberto. La fiscal general de la República, Ernestina Godoy, dio a conocer que ya está listo y terminado el informe del caso Ayotzinapa con las nuevas líneas de investigación. Se le cuestionó a Ernestina Godoy esto al llegar al desfile militar por el 216 aniversario del Día de la Independencia, el día de ayer, y ante esto, pues bueno, respondió que se va a hacer el informe, que lo van a hacer junto con la Secretaría de Gobernación y que ya está listo. De mi parte, la Fiscalía va el fiscal especializado Mauricio Pasarán. Cuestionada sobre qué arrojan las nuevas investigaciones y si se ha informado a los padres de los 43 de Ayotzinapa desaparecidos en 2014, la fiscal se limitó a decir que sí han hablado con ellos y que ahí estarán. Integrantes de la Federación de Estudiantes Campesinos Socialistas de México iniciaron ayer en la autopista del Sol de Chilpancingo la jornada de protestas por los 12 años de la desaparición forzada de los 43 normalistas de Ayotzinapa. A 10 días de que el crimen de Estado cumpla 12 años, los estudiantes arribaron minutos después de las 3 de la tarde a la caseta de peaje de Palo Blanco a bordo de 9 autobuses de líneas comerciales. En ese sentido, declararon que por casi 12 años la impunidad se ha mantenido desde el tiempo de Peña Nieto, pasando por la administración de López Obrador y ahora durante el sexenio de Claudia Sheinbaum. Recordaron que la Comisión Nacional de Derechos Humanos emitió una recomendación para exculpar al ejército hace unos meses, aun cuando hay evidencia de su participación, la cual documentó el Grupo Interdisciplinario de Expertos, el GIEI, la cual pues bueno, derrumbó la llamada verdad histórica del Estado mexicano. Triste y lastimosamente no ha habido ningún sentenciado por el caso Ayotzinapa, fue lo que expresaron los estudiantes, quienes reprocharon que la detención del exgobernador Ángel Aguirre Rivero se haya dado 12 años después y que en el tiempo que lleva en prisión no quiera revelar la verdad acerca de la desaparición de sus compañeros. Durante esa actividad, alrededor de una hora, los estudiantes dejaron un carril libre para la circulación y el mitin, pues bueno, formó parte de estas movilizaciones en vísperas de los 12 años de la detención y desaparición forzada de los 43 normalistas de Ayotzinapa por parte de policías municipales y criminales ante la presencia de policía del Estado, de la Policía Federal, así como del Ejército Mexicano. La noche del 26 y la madrugada del 27 de septiembre de 2014 fueron asesinados, además, tres estudiantes de la Normal Rural de Ayotzinapa: Daniel Solís Gallardo, Julio César Ramírez Nava y Julio César Mondragón Fontes, este último hallado con el rostro desollado. Aldo Gutiérrez Solano quedó en estado vegetal a causa de un balazo en la cabeza, y otros tres civiles ajenos al movimiento estudiantil murieron en el ataque armado. El chofer del autobús del equipo de fútbol Avispones, Víctor Manuel Lugo Ortiz, así como el jugador de 15 años, David Josué Evangelista, y la pasajera de un taxi, Blanca Montiel Sánchez. Pues bueno, la fiscal general de la República anunció que ya tienen este informe sobre las nuevas líneas de investigación y que la darán a conocer muy pronto, que lo harán público. Esto evidentemente coincidiendo con el 12 aniversario de esta lamentable tragedia, Gilberto, es la información.
0: Así es, Yair, 12 años ya del caso Ayotzinapa, y vamos a ver qué dice este nuevo informe. Se ha generado bastante expectativa porque ha habido como algunos avances en el tema de Ayotzinapa a la llegada del nuevo gobierno, pero como hemos también comentado en este espacio, lo que requieren los padres de familia es ya el esclarecimiento, y también lo hemos dicho, ¿no?, que haya un esclarecimiento para que se deje ya de lucrar con este importante movimiento, porque bastante gente se ha beneficiado. Hemos dado cuenta en ese espacio de quienes, a través de las presiones que han ejercido mediante las protestas para exigir el esclarecimiento del caso de Ayotzinapa, pues se han beneficiado políticamente, otros se han encumbrado a importantes puestos en el gobierno, y bueno, lo que se dice de los líderes, ¿no?, que en estos boteos, en estas tomas de casetas, pues se llevan un dinero, una importante cantidad de dinero, es lo que se dice. Han circulado, no sé si recuerdas, videos incluso de cómo se están ahí distribuyendo lo que cobran por esta famosa cuota voluntaria que le piden a los automovilistas cada vez que toman las casetas. Recordarás también que en el sexenio de López Obrador precisamente se prohibió ya que se tomaran las casetas porque saben que es una fuga importante de dinero, ¿no? De pronto llegan a negociar con la Guardia Nacional que está resguardándolas y a veces les dan chance de decir 2 horas. Y 2 horas y se retiran, porque antes era prácticamente todo el día. Recuerda que en periodos vacacionales, donde sube la afluencia vehicular, pues estaban prácticamente todo el día con la cuota voluntaria y pues a nadie le dan cuentas, ¿no? Entonces reitero, lo importante es el esclarecimiento, por supuesto, que los padres sepan el destino final de sus hijos, pero sobre todo también el tema político que ha sido muy manoseado. Lo hemos dicho también, en el sexenio anterior se manejó político y electoralmente, porque López Obrador les dijo que iba a esclarecer, se llevó todo el sexenio sin hacerlo, y esperemos que ahora sí haya, como hemos subrayado, pues justicia para este caso Ayotzinapa. ¿Hay más información? ¿Tienes más información?
1: Sí, así es, Gilberto, respecto al tema de los cheques, de este presunto fraude en el Congreso del Estado, pues bueno, la gobernadora Evelyn Salgado Pineda se deslindó y decidió que sería irresponsable, fueron sus palabras textuales, declarar respecto a esta situación. La gobernadora Evelyn Salgado Pineda declaró que será el Congreso local el que informe sobre el presunto fraude de cheques falsos que es atribuido a exfuncionarios del Poder Legislativo, entre ellos el suplente del diputado local morenista Jesús Uriostegui García. Yo soy muy respetuosa de la división de poderes, le corresponde al Poder Legislativo y obviamente a los compañeros diputados y diputadas el poder dar una declaración. Sería muy irresponsable dar una opinión al respecto, pero en su momento los compañeros darán a conocer el avance de esta investigación que se tiene, fue lo que declaró la mandataria estatal a medios de comunicación. Esto el día de ayer, al terminar el desfile cívico-militar por el aniversario de la independencia. a más de una semana que se dio a conocer la denuncia que interpuso la diputada local morenista María Guadalupe Villalba García respecto a una presunta falsificación de su firma en 50 cheques a su nombre, la Fiscalía General del Estado no ha dado a conocer los avances de la investigación. La dependencia, a través de la carpeta de investigación 12-02-00-90-10-12-08-31-08-36, emitió el oficio 20-053 a Servicios Financieros del Congreso, en el que solicitó información sobre la emisión de los documentos a nombre de la legisladora y las referencias de los 8 exfuncionarios señalados, entre ellos Héctor Avilés, suplente del expresidente de la Junta de Coordinación Política, Jesús Uriostegui. Fuentes del Congreso refieren que el fraude puede ascender a más de 20 millones de pesos con afectación de unos 21 diputados, en su mayoría del partido Morena. Todo lo que pasa dentro del Congreso tiene que ver con los diputados porque hay una división de poderes, opinó al respecto el subsecretario de Asuntos Políticos y Sociales de la Secretaría General del Gobierno del Estado, Francisco Rodríguez Cisneros, en el mismo tenor de las declaraciones de la gobernadora, quien dijo que sería irresponsable o imprudente declarar en este sentido. Mencionó además que existe una carpeta de investigación por los supuestos cheques falsos, pero que será el propio Congreso del Estado el que emita la información. Pues bueno, en cierto modo diplomática la gobernadora para tratar de no tener relación o vínculo alguno con este fraude. La verdad es que veremos cómo procede la investigación de la Fiscalía en este sentido.
0: Gracias, Yair, por este reporte. Y bien, esta mañana se encuentra en Informativo NTR por W Radio Chilpancingo la diputada local Marisol Bazán Fernández, con quien vamos a platicar de importantes temas. Diputada, gracias por estar esta mañana en Informativo NTR.
2: Hola, muy buenos días, Gilberto, muy buenos días a toda tu audiencia.
0: Gracias por estar esta mañana, como decíamos, para hablar de importantes temas. Diputada, pues acabamos de escuchar un reporte del Congreso, ese tema que ha acaparado la agenda en las últimas 2 semanas, de el presunto fraude de en el Congreso con cheques que habrían sido cobrados, según lo que se ha manejado hasta ahora, por ex colaboradores del Poder Legislativo. Como integrante del grupo parlamentario de Morena, y bueno, hay que subrayarlo, pues llama más la atención precisamente porque es Morena quien está encabezando el Poder Legislativo, la 64 legislatura. ¿Qué información hay de este tema?
2: Bueno, te comento, Gilberto, es un tema delicado, así que lo voy a abordar con muchísima responsabilidad. Nuestro presidente de la JUCOPO nos hizo saber pues de este tema. Nos llegó un oficio con la relación de cheques que hemos recibido para la gestión, y se nos pidió a todos los diputados, por lo menos de Morena, dar fe de haberlo recibido. Ahí es donde algunos compañeros, compañeras, descubren que algunos no les cuadran. Ya revisando documentación en el banco y diversas instituciones, pues se dieron cuenta que la firma fue falsificada. O sea, es una realidad. Pero también puntualizar que quien demanda y quien da esta información es el mismo Morena. Es decir, nuestra bancada no respalda estas acciones, nuestra bancada jamás va a encubrir un acto así, y también tenemos que recordar que Morena es mucho más que una persona y es mucho más que un puñado de diputados.
0: O sea, no se puede decir o manchar al movimiento por la actuación de algunos personajes.
2: Por supuesto que no, porque es el mismo movimiento quien levanta la denuncia, o sea, es la misma compañera de Morena quien está levantando la denuncia y quien está haciendo, pidiendo que esto no se quede en la impunidad.
0: ¿A usted también detectó que hubo cobros a su nombre que no le llegaron a usted?
2: Mira, yo todo el tiempo, y aquí lo dije varias veces, vine alguna vez contigo, yo fui una fuerte disidente de que este personaje dirigiera nuestra bancada. Entonces, no, conmigo no se atrevió a hacerlo, porque créeme que por una firma que a mí me hubieran falsificado, yo hubiera salido inmediatamente a denunciarlo a medios. las compañeras han sido más, más prudentes, más mesuradas, pero no es mi personalidad. No, yo no soy afectada, sin embargo, me indigna, me molesta y sí creo que el compañero ya debería estar separado del cargo para no entorpecer las investigaciones, fuerte y claro.
0: Bien, qué bueno que lo dice, porque precisamente al propio Uriostegui le pregunté yo el domingo, al salir de la sesión solemne en la catedral, le pregunté, porque es la pregunta que se le debería hacer como, primero como diputado de Morena y segundo como pues responsable de lo que se habla que se ha cometido en las finanzas del Congreso, y le pregunté si él había detectado también que a su nombre se hubieran hecho cobros que no le reportaron, como la pregunta que le acabo de hacer a usted, y pues evadió, no dijo que es respetuoso de los procesos, que ya se está haciendo una investigación, pero pues en las pláticas con los compañeros, en el análisis político, en las charlas de café, coincidimos en que no se puede hacer o tener colaboradores que hagan ese tipo de movimientos sin que la cabeza se entere.
2: Mira, la realidad es que nosotros y nosotras, pues no somos la fiscalía ni quién para señalar culpables, pero políticamente lo correcto es dejar el cargo y no entorpecer las investigaciones. El tema también es que su suplente está implicado, ¿no? Entonces ahí, pero sí dejar muy claro que nuestro movimiento de ninguna manera va a respaldar algo así, jamás.
0: Bien, lo acaba de decir usted muy claro, entonces dice si conmigo no se atrevió porque desde el principio sabía que yo no lo apoyaba para ocupar la coordinación, entonces podría decirse que supo bien con quienes sí podía hacer ese tipo de movimientos, la gente que lo haya hecho, ¿no?
2: Hemos platicado con los compañeros, hemos llegado a conclusiones de que las víctimas fueron puntualmente escogidas.
0: Bien, pues entonces reiterar entonces que se está llevando a cabo una investigación y que usted pues propone como integrante de Morena que deberían estar separados del cargo pues Uriostegui, aunque pues el suplente se habla de que está presuntamente involucrado en esto de lo que tanto se habla en las últimas dos semanas.
2: Así es, desde mi punto de vista ya debió desde el primer momento haberse separado del encargo.
0: Bien, y cambiando un poco de tema, pues preguntarle, porque estamos en la efervescencia de la reciente designación de Beatriz Mojica como coordinadora de los comités de defensa de la transformación y la soberanía en Guerrero, que pues la coloca en la antesala de la candidatura al gobierno estatal para el 2027. ¿Cuál es su opinión sobre esto que acaba de pasar en Morena?
2: Yo me siento contenta, creo que nuestro movimiento está siendo congruente, creo que la compañera Betty Mojica va a hacer un gran papel como coordinadora de los comités de defensa, tiene experiencia en organizar, es una mujer que conoce Guerrero, es una mujer de izquierda y tengo mucha confianza, creo que nos va a representar muy bien.
0: ¿Ustedes estaban apoyando a Iván Hernández?
2: Nosotros sí, nosotros teníamos la propuesta de que como fundador el compañero Iván también podría hacer un gran trabajo, sin embargo, de manera madura y como militantes de Morena, que somos un partido unido, el compañero reconoció los resultados de la encuesta y hay que decirlo, bueno, lo tiene que decir él en su momento, pero yo como diputada local le doy a la compañera todo mi respaldo y vamos a apoyarla en todo lo que ella necesite para sacar adelante esa tarea.
0: Está en marcha, entiendo ya, la operación, la llamada Operación Cicatriz, para precisamente recuperar la unidad que haya quedado fracturada por alguna inconformidad, pues sabemos que siempre en toda competencia, aunque se diga lo que se diga, siempre va a haber inconformidades, quien quede en segundo o tercer lugar pues va a tener un amargo sabor de boca, y entonces entiendo que se está trabajando ya esta operación cicatriz.
2: Somos un partido de izquierda, entonces en la izquierda la expresarse a veces en contra de decisiones es natural, sería incluso antinatural, si nadie dijera nada pues seríamos básicamente el PRI. Entonces,
0: sería hasta sospechoso, ¿no? Que no hubiera disidencia.
2: Sería hasta sospechoso que nadie diga nada. Es normal, es natural, creo inclusive que es sano para nuestro movimiento que varios actores políticos cuestionen, pregunten, creo que es correcto, que nos nutre y creo que también va a ayudar mucho a la compañera Betty a que siempre esté alineada a los principios de nuestro movimiento. Ella sabe que hay toda una militancia respaldándola, pero también siendo vigilantes de que se cumplan los lineamientos de nuestro partido, que se cumplan los objetivos de nuestro partido.
0: Están anunciando para hoy precisamente una conferencia entre la dirigencia estatal de Morena y la nombrada coordinadora Beatriz Mojica, precisamente bajo este tema de la unidad en el partido.
2: Claro, como Morena, mira, nosotros y nosotras aprendimos muy bien las lecciones que nos dejó el PRD. Tenemos a veces disidencias, tenemos opiniones encontradas, pero tenemos muy claro que para ganar necesitamos salir unidos y unidas. Sabemos que la unidad es indispensable y también tenemos muy claro que Morena no se trata de una persona, de un solo hombre, de una sola mujer. Morena es un proyecto de nación. Entonces, tal vez con algún candidato, tal vez con alguna candidata, no todos están al 100% de acuerdo, pero nosotras y nosotros vamos por un proyecto de transformación. No es una candidatura o una coordinación lo que nos va a separar.
0: ¿Qué piensa usted de expresiones como las de Avelina López, que dijo que esta designación es crónica de una muerte anunciada? Victoriano Güences, que desconoce los resultados de las encuestas, y ahora Javier Saldaña, que amaga, según un audio que circula, que le mandó a sus colaboradores, que si no le dan en Morena espacios para su equipo, se va con otros partidos.
2: Uy, qué preocupación que se vaya. Se quiere ir el que nunca llegó, para empezar. El señor, yo no sabía que fuera de Morena. Te lo digo honestamente.
0: No, ni nosotros, aquí lo hemos comentado. Que ha sido más priista que los priistas.
2: Él siempre ha sido un aliado del poder. Entonces, no me preocupa mucho que él se vaya de Morena, que le vaya bien, que tenga buen camino. Pues aquí no somos muchachos de prepa para que nos esté amenazando, ¿no?, con una calificación o qué. Y respecto a la compañera Avelina, que es una compañera a la que yo respeto muchísimo, que tiene un gran caminar, creo que ella tiene argumentos, creo que son argumentos válidos, creo que es una mujer que tiene mucha estructura y yo estoy segura de que la compañera Betty, que se ha mostrado muy humilde en el triunfo, va a lograr que la compañera Avelina se sume, porque sin lugar a dudas la necesitamos en este proyecto.
0: Bien, pues le agradezco como siempre, diputada Marisol, por esos comentarios, y qué bueno que no evade los temas, como hay que reconocer que hacen muchos, ¿no?, que se les pregunta y se salen por la tangente. Pues finalmente la gente quiere saber qué piensan ustedes de todo lo que está pasando desde el Congreso, desde el partido y en la propia sociedad.
2: Aquí vamos a estar siempre fuerte, claro y de cara al pueblo.
0: Es la diputada Marisol Bazán Fernández del Grupo Parlamentario de Morena, aquí en Informativo NTR. Y también un saludo para quienes nos siguen a través de Guerrero Informado, esta plataforma de noticias.
2: Muchas gracias, Gilberto, y muchas gracias a toda tu audiencia. Que tengan muy bonita mañana.
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5: Estamos de regreso y continuamos con más noticias en W Radio Chilpancingo. Bueno, abordando más información respecto al tema de la definición de Morena en la coordinación estatal, pues bueno, ya se puso en marcha la operación Cicatriz y recientemente el nuñismo respaldó a Beatriz Mujica. El exdelegado federal de los programas para el bienestar en Guerrero, Iván Hernández Díaz, reconoció públicamente los resultados de la encuesta interna de Morena que oficializaron a la senadora con licencia Beatriz Mujica Morga como coordinadora de los comités de defensa de la transformación y la soberanía nacional en Guerrero. Durante una conferencia de prensa celebrada la mañana del martes en la sede del Comité Ejecutivo Estatal del partido en Chilpancingo, el líder del grupo político identificado como el nuñismo hizo un enérgico llamado a las bases a actuar con altura de miras y priorizar la cohesión del movimiento. Hernández Díaz enfatizó que el proceso de selección interno se condujo bajo parámetros de total transparencia y que las reglas fueron muy claras desde un inicio para todos los participantes. El exfuncionario reveló que previo al anuncio formal, los distintos contendientes sostuvieron una mesa de diálogo privado donde acordaron unificar esfuerzos y cerrar filas en torno al proyecto que encabezará Mujica Morga de cara a los próximos comicios electorales. Este oportuno respaldo del bloque nuñista no solo destraba en menor medida las tensiones del partido, sino que denota un sólido oficio político de Beatriz Mujica para limar asperezas y consolidarse como un auténtico factor de unidad. La capacidad de la virtual candidata para tejer alianzas inmediatas con corrientes históricos del morenismo local demuestra su madurez y liderazgo para atemperar las fracturas y avanzar con legitimidad estructural hacia la gubernatura. Al ser cuestionado sobre las severas inconformidades expresadas por la alcaldesa con licencia de Acapulco, Abelina López Rodríguez, y por el exdiputado federal Rubén Cayetano García, el exdelegado fue tajante al recordar que la dirigencia nacional realizó una exposición técnica exhaustiva de las mediciones y concluyó declarando que las cifras y el veredicto de la militancia son claros, por lo que urgió a los inconformes a acatar el resultado procesal, dejando de lado los reclamos personales para no comprometer el proyecto de la Cuarta Transformación en Guerrero. Pues bueno, el nuñismo ya se alineó y solidarizó con la coordinación de Beatriz Mujica Morga. Ahora esperar cuál será el movimiento de la otra corriente predominante aquí en Guerrero, que es el felixismo, Gilberto.
6: Gracias, Yair, por este reporte. Vamos ahora con nuestro compañero Baltasar Jiménez, que está en la línea telefónica. Adelante, Balta, buenos días.
7: Gracias, Gilberto. Esta información, después de la designación de la coordinación de los comités de defensa de la transformación y la soberanía nacional por el Partido Movimiento de Regeneración Nacional en Guerrero, que recayó en la senadora con licencia Beatriz Mujica Morga, sería de virtual candidata a la gubernatura del estado por ese instituto político. Los partidos de oposición enfrentan ahora el reto de construir una alternativa seria y unida con miras a las elecciones de junio del próximo año, afirmó el dos veces presidente municipal de Chilpancingo, Mario Moreno Arcos, a través de un posicionamiento que publicó en sus redes sociales. El ex candidato a la gubernatura del estado y al Senado de la República puntualizó que las elecciones del 2027 son una oportunidad para la oposición de responder al hartazgo ciudadano, ya que Guerrero no puede seguir esperando ni tolerando promesas incumplidas. Necesita una opción que atienda los problemas y resuelva los pendientes ignorados durante demasiado tiempo. Me enfatizó que ahora corresponde a los guerrerenses asumir plenamente su responsabilidad y decidir con libertad y determinación el rumbo que quieren para su tierra. Mencionó que los guerrerenses exigen resultados en los asuntos que afectan a las familias todos los días, como la seguridad, salud y abasto de medicamentos, educación, infraestructura, infraestructura carretera, caminos rurales, agua potable, empleo, apoyo al campo, desarrollo económico, servicios públicos y oportunidades para las juventudes, entre otros, por lo que pidió a la ciudadanía exigir resultados, vigilar a sus representantes y participar activamente en la construcción del futuro de la entidad. Insistió en que hoy más que nunca la unidad es indispensable. No significa que todos pensemos igual ni que se borren las diferencias, sino que debemos ponerlas en segundo plano para trabajar sobre coincidencias y objetivos comunes. Se trata de sumar esfuerzos, presentar propuestas claras, asumir compromisos verificables y construir soluciones reales. Remarcó que ante las circunstancias actuales no hay tiempo para la tibieza, la improvisación y la indiferencia, porque se necesita organización, unidad y voluntad para cambiar las cosas. Guerrero es nuestra tierra, nuestro hogar y nuestro futuro. Su destino no puede seguir en manos de la resignación ni las decisiones tomadas a espaldas de la gente. Debe construirse con la participación activa de su ciudadanía. Insistió que el 2027 la decisión estará en manos del pueblo con su participación, organización y voto. La ciudadanía determinará si continúa por el mismo camino o se moviliza para construir un nuevo rumbo, concluyó Mario Moreno Arcos. Es la información, Gilberto. Gracias.
8: Gracias, Balta, por este reporte. Vamos a ir ahora con más información. Vamos a escuchar el reporte del Congreso del Estado con Fernanda Cabrera. Ya tenemos el reporte de nuestra compañera Fernanda Cabrera.
9: Muchísimas gracias, me da gusto saludarles a todas y todos, y bueno, déjenme comentarles que en el Congreso del Estado de Guerrero se están analizando diversos temas. Uno de ellos es el que tiene el objetivo de reconocer su trayectoria y legado en pro de los derechos de las mujeres y los trabajadores. La diputada Glafira Meraza Prudente propuso instaurar el nombre de Benita Galeana Lacunza en la sala legislativa ubicada detrás del escudo del Salón de Plenos del Congreso del Estado de Guerrero. Ella destacó que, bueno, Benita Galeana es una destacada guerrerense originaria de San Jerónimo de Juárez y que fue una gran escritora, luchadora social y también sindicalista, participando en movimientos en favor de los derechos de las mujeres. Otro tema que se analiza en el Congreso del Estado de Guerrero tiene el objetivo de garantizar que exista como mínimo una notaría en cada municipio de la entidad que dé respuesta a las necesidades de la población en materia jurídica. La diputada Ana Lilia Botello Figueroa presentó una iniciativa de reforma a la ley de notariado del Estado de Guerrero. Esta propuesta turnada a la Comisión de Justicia, en la que la legisladora resaltó la importancia de acercar los servicios notariales a las familias que viven en municipios alejados y comunidades rurales, indígenas y afromexicanas. Así que bueno, otro tema que se analiza en el Congreso del Estado de Guerrero y que tiene que ver con la problemática que viven los productores del campo guerrerense por la escasez de lluvia en la presente temporada es la que presentó la diputada María del Pilar Vadillo Ruiz, una proposición con punto de acuerdo para exhortar a los gobiernos federal, estatal y municipal a implementar un programa integral de atención de esta problemática mediante acciones a corto, mediano y largo plazo que contemplen recursos extraordinarios. También esta propuesta se analiza en el Congreso del Estado de Guerrero. Por supuesto, todos los detalles de la información, así como los detalles de la sesión de este día, ustedes los encuentran en las plataformas digitales del Congreso local. Sería la información desde tu Congreso, Fernanda Cabrera. Muchas gracias.
5: En más noticias, pues bueno, Javier Saldaña refiere que Morena debe darle espacios o candidaturas a su equipo de trabajo y que si no lo hacen, pues bueno, que las terminará buscando tanto en el PT como en el Partido Verde, aliados de Morena en esta coalición. El rector con licencia de la UAGRO, Javier Saldaña Almazán, adelantó que buscará candidaturas en Morena para su equipo tras no lograr la coordinación en defensa de la transformación de Morena. Según él, le corresponden por ser el mejor hombre posicionado en la encuesta donde salió designada Beatriz Mujica como coordinadora estatal. Este miércoles se filtró un audio donde Saldaña Almazán amenaza con irse al PT o al Partido Verde si en Morena no le otorgan futuras candidaturas para su equipo. En dicho audio, que difundió su equipo la noche del martes, Saldaña pidió un trato justo en Morena porque aseguró que fue el hombre con mejores resultados en las encuestas. Siempre apoyaremos a la presidenta, apoyamos a la gobernadora y nunca pedimos nada, ni siquiera una regiduría. Pero hoy tenemos derecho a estar representados y no nos vamos a mover hasta que tengamos una representación digna, se escucha decir al rector. Advirtió que si no reciben representaciones dignas, hablará con el dirigente nacional del PT, Alberto Anaya, o con los líderes del Verde, para buscar las candidaturas que asegura le corresponden a su equipo. Voy a quedar libre para hacer campaña con ustedes en cada uno de los municipios que les interesen, las diputaciones que nos tocan, para que esté claro y preciso. Si no nos quieren apoyar en Morena, vamos a estar en el partido de la Alianza, en el Verde o en el PT. Aclaró que primero buscará dialogar con la presidenta de Morena para plantear la distribución de espacios que considera le corresponden a su equipo. Primero tocaré base con la presidenta de Morena, Ariadna Montiel, porque tienen que darnos de acuerdo a la proporción que tenemos, es lo que plantea Saldaña. Aseguró que no pretende obtener una candidatura ni un cargo público para él y que su intención es que quienes participaron en su proyecto tengan representación. En el audio criticó las negociaciones entre los grupos al interior de Morena y se refirió a la alcaldesa de Atoyac, Clara Bello Ríos, quien presume de tener ya una candidatura asegurada, ganara o perdiera la encuesta Iván Hernández Díaz, quien era el aspirante a quien ella apoyaba. También criticó que a los servidores de la nación, a los trabajadores de Sembrando Vida y a los coordinadores operativos territoriales no les permitieron acudir a sus asambleas. Entrevistado vía telefónica después de que dicho audio se difundió, Saldaña Almazán aclaró que no fue ninguna amenaza y que lo que trató de decir fue que buscaría en los partidos aliados, el PT o el Verde, las candidaturas y espacios que en Morena no le puedan dar. Dijo que en los últimos dos días después de la designación de Mojica, su equipo de trabajo le ha dicho que busque espacios y que no se deje de la campaña sucia que pudiera tener en su contra. Los equipos cuando se integran hay muchas presiones sobre ahora qué va a pasar, pues apoyamos a una gobernadora, apoyamos a la presidenta, es lo que me dicen, y pues a usted en lugar de que le den una representación, dicen, lo golpean en el tema de las redes sociales, los mismos compañeros diputados de Morena lo golpean y usted aguanta de todo, pero pues yo por lo menos ya que le bajen, ¿no? Que es lo que le dice su gente a Saldaña, y que ante estos comentarios de sus simpatizantes y de su equipo de trabajo, el rector con licencia les respondió que déjenme platicar, les aseguro que no los voy a dejar solos, es más, soy tan congruente que los voy a acompañar en su aspiración, unos quieren ser regidores, otros alcaldes, otros diputados, y a todos ellos los voy a acompañar, es lo que refirió Javier Saldaña. Pues muy pronto sacó a relucir el cobre el rector de la UAGRO, el rector con licencia de la UAGRO. Pues bueno, como bien hemos referido en diferentes espacios, considera que el manejo político al interior de la universidad le iba a dar para tener relevancia en la coyuntura, en las grandes ligas, vaya, en la coyuntura ya política de Guerrero, y pues bueno, está demostrando muchas inconsistencias, un día declara una cosa, un día declara otra, primero que iba a muerte, que no iba a buscar más espacios y ahora quiere cuotas políticas para su gente, espacios en Morena, y si no, pues dice que se va a ir con los partidos de la Alianza. Así pues el rector Javier Saldaña Almazán en esta pugna de poder al interior de Morena.
8: Lo acaba de decir la diputada Marisol, ¿no? Marisol Bazán de Morena, que Saldaña piensa, y también lo decíamos aquí, lo hemos comentado mi estimado Yair, que Saldaña piensa que Morena es la UAGRO, que puede venir a imponerse como lo ha hecho en la UAGRO. Él argumenta que no es él, que es su equipo. Una, entonces, si él dice que es un demócrata y que él no iba a buscar cargos de consolación, entonces, como ya lo hizo con Félix Salgado, que dijo, si el senador me lo permite, yo me registro. Su liderazgo siempre está a expensas de otras personas que lo mangoneen. En este caso, primero de Félix Salgado, ¿no? Que si le autorizaba o no. Que se entiende que sí se lo autorizó, porque se registró. Segundo, en este caso de sus colaboradores que le están diciendo, usted ha aguantado la guerra sucia y se merece estar representado. Dice, yo no quiero candidaturas ni espacios en el gobierno, ni cargos para mí, sino para mi equipo. Entonces quiere decir que también la gente que lo apoyaba no lo hizo por amor a la política, por amor al estado de Guerrero, lo hizo como pues la mayoría de los que se meten a esa actividad, por una cuestión personal, como lo hacen muchos, ¿no? No decimos que todos. Puede haber honrosas excepciones que realmente se meten a la política porque quieren generar un cambio, que lo que ganan lo reparten, que no están buscando hacerse ricos, que yo diría que es apenas el 1%, ¿no?, de todos los que se dedican a la política. Pero entonces, termino el comentario, quiere decir que quienes andaban detrás de Saldaña, que también lo dijimos, es parte de la estructura de la UAGRO, ¿no?, que los presionaban o que tenían que pagar lo que ya les dio Saldaña en su momento con categorizaciones, con espacios para sus familias, con plazas de base. Entonces quiere decir que estas personas no estaban respaldando a Saldaña porque realmente apoyan el Movimiento de Regeneración Nacional y de la Cuarta Transformación, es porque iban tras ambiciones personales y ahora son los que le están diciendo a Saldaña, tienes que pedir espacios. Luego dice, si en Morena no me los dan, voy con el Partido Verde o con el Partido del Trabajo. Pasando por encima de los liderazgos locales, ¿crees que en el Partido Verde Alejandro Carabias, Arturo Álvarez Angli, Marco Antonio de la Mora Torreblanca y los que siempre han manejado el Partido Verde en Guerrero le van a decir, ah, sí, no hay bronca, aquí te esperamos, te vamos a dar esto y esto y esto y vamos a desplazar a la gente que nos ha ayudado todos estos años a mantener la franquicia, porque es una franquicia política y económica, ya lo hemos dicho, el Partido Verde, que de ecologista pues tiene solamente el nombre, ¿no?, para explotarlo por parte de sus líderes, o que Victoriano Güences, que está encabronadísimo porque él quería al menos que lo pusieran en segundo lugar, quizás, ¿no?, que le respetaran la estructura que tiene. No creo, y estarás de acuerdo conmigo, que Saldaña tenga más estructura que el Verde en Guerrero. Entonces Güences va a decir con la mano en la cintura, ah, sí, no hay bronca, que se venga Saldaña, aquí hacemos candidatos a diputados a su gente, porque se ha estado manejando que el particular Óscar Fuentes se placeaba de padrino de generación y sube su foto ahí con su guayaberita, queriendo proyectar que es político, pensando que el hábito hace al monje. Y que Saldaña piensa que ya los va a cobijar a quienes aspiran a ser candidatos. Saldaña, ¿te imaginas si Saldaña hubiera sido electo coordinador? ¿Crees que estaría llamando a los demás que no quedaron como ganadores a sentirse representados y a decirle, a ver, pues, Betty, tú ya le invertiste para moverte y pues ahora yo te voy a apoyar, dime a quién acomodo de tu gente para que estés representada? ¿Tú crees en verdad que con el talante autoritario que tiene Saldaña y que ya lo hemos comentado aquí, lo hemos documentado en columnas, en notas, que ha hecho las reglas electorales en la UAGRO a su antojo para que los opositores no le disputen la rectoría? ¿Crees que iba a hacer esto de decirle a los que hubieran quedado en segundo o tercer lugar, aquí los cobijo, aquí les doy espacios? ¡Claro que no! Hubiera acomodado todos sus cuates, a su parentela, pensando que Guerrero es la UAGRO y que en automático lo van a hacer gobernador, o lo iban a hacer gobernador como en automático lo hacen en la UAGRO, porque ya lo hemos dicho, no permite que se registren otros. Tiene las reglas tan absurdas para que quien quiera disputarle la rectoría pues simplemente no pueda, con un consejo universitario a modo. Entonces, pues que no le juegue el demócrata, que no diga que su equipo es él, es la ambición de Saldaña, lo dijo claramente la diputada. Él ha sido un aliado del poder, del color que sea, y lo decíamos aquí, si hubiera un gobernador del PAN, se iba a convertir al panismo, iba a decir que es la ideología de la UAGRO, que él siempre ha estado con esa línea que impulsa el PAN a nivel nacional, porque así ha sabido ser muy astuto, ha manejado la universidad a su modo, a su antojo, no alcanza el dinero porque pues tiene que darles categorizaciones a todos, tiene que pagarles los altos sueldos que reclaman quienes lo han estado apuntalando en sus ambiciones personales. Y ahora pues soñó en grande, está bien, ¿no?, nadie se espanta de eso, soñó en grande y dijo, pues si ya le hice en la UAGRO, la puedo hacer en el Estado. Pero pues se topó con pared, y como dice la diputada, aquí no somos niños de prepa que nos va a presionar, que nos va a ofrecer un punto para irlo a acompañar a sus eventos y que piense que va a tener el control. Ojalá de verdad le cierren las puertas, ojalá de verdad se fuera por un partido de los de reciente creación o un partido que tiene poca estructura en Guerrero para que demuestre que realmente tiene liderazgo, pero
6: pues lo hemos dicho, se cuelgan del que actualmente sigue siendo la marca electoral más fuerte, que es Morena.
5: Sí, exactamente, ya hemos hablado mucho de que es necesaria una operación cicatriz ahora con el ascenso de Beatriz Mujica para limar asperezas y se pueda avanzar estructuralmente, pero desde mi perspectiva, personajes como Saldaña, pues bueno, son prescindibles en cuanto a esa estructura. Ya el nuñismo ya le dio el respaldo a Beatriz Mujica y creo que con eso ya se verá si Félix hace lo propio. Es más que suficiente para que Morena retenga la gubernatura, personajes como Javier Saldaña, la propia Avelina López, que la diputada mencionaba que respeta mucho su trayectoria hace unos momentos y que ojalá se sume, pues también no la considero tan prescindible como Saldaña, pero incluso si llegara a irse por otro partido, o sea Morena no tendría tanto margen de maniobra para seguir reteniendo la gubernatura. Yo considero que con el respaldo del nuñismo, y veremos si el toro hace lo propio, ya Beatriz Mujica tiene prácticamente un pie en la gubernatura. Bueno, habrá que esperar, en política siempre cambia todo, ¿no? Y es cambiante, pero por la coyuntura es así como se ve, y Saldaña, pues bueno, quiere negociar haciendo ver que tiene más estructura o más peso político del que en realidad tiene.
6: Así es, Yair, tenemos que ir al corte comercial y regresamos con más información en W Radio.
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8: Continuamos con más información en W Radio. Vamos nuevamente con mi compañero Baltasar Jiménez. Adelante, Balta, estamos al aire.
9: Gracias. Entre las actividades que se contemplan para nombrar el segundo del expresidente Alejandro Ramos Cárdenas, se encuentra por un lado de un mural dedicado a su memoria y la colocación de un monumento posible en el plazo del Congreso de Navarra, informó la presidenta de la asociación Alejandro Ramos Cárdenas, que es un promotor de la paz, Angelita Miche, también reconocida ambientalista, que el monumento dedicado a los catalanes está terminado desde hace varios meses. La autorización del Ayuntamiento de Chilpancingo para colocar la preferencia en el Zócalo capitalino, el cual consideró el representativo de la labor que desempeñó el exalcalde asesinado a solo unos días de haber asumido la presidencia municipal hace 2 años. Esto lo mencionó la solicitud de Catalán, el otro. La paz está en la búsqueda del respaldo ciudadano a través de organizaciones de la sociedad civil y firmas directas de habitantes del municipio. Destacó en este sentido que afortunadamente la respuesta de los ciudadanos ha sido positiva, pues incluso en esta semana les estamos adhiriendo a esta propuesta, se encuentra la Cámara Mexicana de la Industria de la Construcción, agrupaciones de ingenieros y arquitectos, clubes de servicio y la Asociación de Charros del Estado. Angelita Miguel expresó su confianza en que el monumento pueda ser colocado el próximo 6 de octubre, que es años de su asesinato. Cuando Murray mencionó, el anterior tuvo que ser borrado porque presentaba algunas deficiencias como consecuencia de la misma bala en la que estaba, por lo que la asociación determinó sustituirlo. Y comentó que el nuevo mural ya fue encargado al artista plástico Javier Álvarez, originario de Tlapehuala, Guerrero, región de la Tierra Caliente, quien ya comenzó la obra, que de igual forma se prevé develar el próximo 6 de octubre. Es la información, Gilberto. Muchas gracias.
8: Gracias, Balta. Excelente día.
9: Excelente día. Y si vas al pozole, me invitas.
8: Ya estás. Gracias nuevamente a nuestro compañero por este reporte. Vamos con más información.
10: Así es, Gilberto, porque, pues bueno, mujeres guerrerenses exigen paridad sustantiva en 20 municipios que nunca han sido gobernados por una mujer. Estas mujeres se pronunciaron para exigir a las instituciones electorales y a los partidos políticos avanzar hacia una paridad sustantiva en los ayuntamientos, particularmente en 20 municipios donde nunca ha gobernado una mujer. Las participantes señalaron que, aunque reconocen los avances en materia de participación y representación política, consideran que la paridad formal no se ha traducido en una presencia efectiva de mujeres al frente de los gobiernos municipales. Mencionaron que en 2026 el Congreso del Estado aprobó una reforma que contemplaba acciones afirmativas para establecer la postulación exclusiva de mujeres a las presidencias municipales de estos 20 municipios de manera gradual en los procesos electorales de 2027, 2030 y 2033. Para el proceso electoral 2026-2027 fueron considerados Atlamajalcingo del Monte, Xochihuehuetlán, Tlacuapa, Zapotitlán Tablas, Igualapa, Cuayulutla de José María Izazaga y Mochitlán. Para el proceso del 2030 se contemplaban Markelia, Copalillo, Copanatoyac, Alcozauca de Guerrero, Leonardo Bravo, Cuajinicuilapa y

0: y Malinaltepec, mientras que para el proceso del 2033 se incluyeron Atlixtac, Acatepec, Quechultenango, San Luis Acatlán, Tlapa de Comonfort e Iguala de la Independencia. Las mujeres señalaron que originalmente se había identificado un universo de 33 municipios que históricamente no habían tenido una presidenta municipal electa por voto popular, por lo que cuestionaron que la medida aprobada por el Congreso contemplara únicamente 30 y dejara fuera a otros 13 municipios. Las participantes reconocieron y dijeron respetar la resolución de la Suprema Corte de Justicia de la Nación que determinó la invalidez de la medida, pero señalaron que la anulación de una acción afirmativa específica no elimina las condiciones de desigualdad que motivaron el planteamiento. Los 20 municipios permanecen, los 13 municipios que quedaron fuera también permanecen, expusieron este grupo de mujeres. Por ello, solicitaron al Instituto Electoral y de Participación Ciudadana del Estado de Guerrero analizar dentro de sus atribuciones y conforme al marco constitucional, legal y jurisprudencial, la viabilidad de nuevas acciones afirmativas para fortalecer la participación de las mujeres en estos territorios. También plantearon que el análisis no se limite a los 20 municipios considerados originalmente, sino que se abarquen los 33 identificados como territorios con ausencia histórica de mujeres en las presidencias municipales. Además, pidieron fortalecer los criterios de paridad y competitividad para evitar que las mujeres sean postuladas de manera predominante en municipios donde sus partidos tengan menores posibilidades electorales, así como generar un diagnóstico público y actualizado sobre su participación, postulación y competitividad. Ya va, no basta con postular mujeres, dijeron, ya que sostienen que la paridad no debe limitarse al número de candidaturas feministas registradas, argumentando que una mujer puede ser postulada formalmente bajo criterios de paridad, pero enfrentar condiciones desiguales en competencia, como menor acceso a recursos, estructura territorial, falta de recursos políticos y de respaldo, así como posibilidades reales de triunfo. Así el exhorto, Gilberto, de este grupo de mujeres que pretenden que, pues bueno, simplemente esta paridad de género en 33 municipios que nunca han sido gobernados por el género femenino aquí en la entidad suriana.
1: Así es, mi estimado Yair.
0: Bueno, en más noticias, Gilberto, también respecto al caso de Jesús Plácido, ya que a 2 meses de la detención del promotor del Consejo Indígena y Popular del Estado de Guerrero, Emiliano Zapata, Jesús Plácido Galindo, el Congreso Nacional Indígena, del que forma parte este grupo, el CIPOC-EZ, exigió la libertad del dirigente indígena Nahua, a quien definió como un defensor de la tierra y del territorio. Plácido Galindo fue detenido el 17 de julio por policías ministeriales en un retén instalado por soldados del Ejército y de la Guardia Nacional en el crucero de Monte Alto, en el municipio de San Marcos, en la región Costa Chica, cuando se dirigía, acompañado de su esposa Aurera Oropesa, a una reunión a la que fue citado por el subsecretario de Desarrollo Político y Social del Gobierno del Estado, Francisco Rodríguez Cisneros. Hay que recordar que incluso señalaban al funcionario estatal de haberle puesto un 4, una coartada a Jesús Plácido para llevar a cabo su detención. En un pronunciamiento emitido el día de ayer, el Consejo Nacional Indígena reivindicó la trayectoria de Plácido como un defensor de la tierra y del territorio y demandó su libertad inmediata. El Consejo Nacional Indígena destacó que Jesús Plácido ha continuado la lucha de su padre, Cirino Plácido, en defensa de las comunidades frente al crimen organizado y ante el abandono histórico que señalan ha padecido los pueblos originarios por parte de los malos gobiernos aquí en Guerrero y en varias regiones del país. En su mensaje, la Organización Indígena Nacional subrayó que con su lucha, Plácido Galindo busca una justicia real nacida desde los propios pueblos, así como el acceso al respeto y derechos fundamentales como la educación, la salud, la cultura, la comunicación, el trabajo y la tierra, además de la construcción de condiciones para una vida digna en las comunidades indígenas. El Consejo Nacional Indígena también hizo un llamado a detener lo que identifica como una guerra contra la CIPOC-EZ y señaló como una de sus principales exigencias la libertad inmediata de Plácido Galindo. Refiere que en los lugares en los que ha caminado lo ha hecho reivindicando la lucha de su padre Cirilo Plácido y dio por la defensa de las comunidades contra el crimen organizado y contra el abandono del que los pueblos originarios han sido víctimas de los malos gobiernos históricamente. Este exhorto a 2 meses ya, Gilberto, de la detención de este luchador social aquí en Guerrero y que, pues bueno, no ha habido mayores avances o información respecto a cómo va su proceso jurídico en esta detención de Jesús Plácido Galindo, Gilberto.
1: Gracias, Yair, por este reporte.
0: Y Y hemos llegado al final de una emisión más de Informativo NTR. Que tenga usted un excelente jueves y nos escuchamos mañana en punto de las 9 aquí en Informativo NTR W Radio Chilpancingo. Muchas gracias.
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0: belleza de canción. Belleza. Una belleza de canción.
1: Bárbaro.
0: Oigan,
1: ¿qué traes? ¿Qué traes?
0: Carcajeando todo el camino.
1: ¿Qué traes?
0: Porque les tengo que hacer una pregunta muy fuerte.
1: Exacto.
0: Muy fuerte. Es más, yo no sé, cuentavientes, si ustedes con sus amigos,
1: ajá,
0: con sus parejas de amigos, por ejemplo, ustedes hablan abiertamente de sus intimidades matrimoniales.
1: Claro, 100%, 100%.
0: Ok. No, es que hay parejas de amigos
1: que les cuentas algo y... No, a mí no me pasa.
0: Sí, no. Que estás en una cena, cuentavientes, o una comida con tus amigos, parejas. Y tú estás, ya sabes, echando a tu pareja por la ventana.
1: Ajá.
0: Y tus parejas y amigos callados escuchando.
1: Sí.
0: No, aviéntense ustedes,
1: sí,
0: también,
1: claro,
0: a nadar.
1: Sí, lo he visto, lo he
0: ¿tú
1: visto.
0: ¿Qué?
1: Ajá. Pero por eso, algunos son, no, nosotros no. Ay, no.
0: Sí.
1: Por ejemplo, puta, soy su... Este es un ejemplo. Güey, no sabes, nosotros nos hablamos hasta de groserías de... Ya, güey, pásame la coca, güey, a tu pareja, ¿no? Y de pronto volteas y ves a los otros dos. No, nosotros nunca nos decimos groserías. No, güey, no.
0: Pero es así. Haz de cuenta, le dices a tus amigos, oye, no, lo que pasa es que este cuate el otro día le digo una estupidez, que cambie el foco. No puedo creer cómo se le complica todo. ¿Por qué se te complica todo?
1: Claro, ¿no? claro.
0: Y entonces empieza el dime qué te diré y estás en la risa y risa con tu marido.
1: Ajá.
0: Y la otra pareja sí, nada más viéndote. ¿A ustedes no van a contar?
1: Pues es que no nos pasan como esas cosas.
0: Y les estoy diciendo esto porque acabo de encontrarme un artículo.
1: Es una
0: que
1: situación.
0: Dije, es que no puedo creer que esto no se me ocurrió escribirlo a mí.
1: Claro. Que si nos ha pasado.
0: Es
1: claro.
0: Una propuesta que yo les pongo a ustedes sobre la mesa. Se llama divorcio de aeropuerto.
1: Eso.
0: ¿A qué voy yo? El artículo dice que esta propuesta de Airport Divorce, ajá, es un acuerdo temporal entre parejas que consiste en separarse al llegar al aeropuerto y reencontrarse directamente en la sala de abordar.
1: Ajá.
0: Esta propuesta es que cada persona atraviesa los filtros de seguridad, come, compra, camina y espera a su manera.
1: Ajá.
0: Y la idea es evitar estas discusiones que comienzan con apúrate, saca el pase de abordar.
1: Desde ahí.
0: ¿Cuál es la prisa? ¿No?
1: Ajá.
0: Entonces, la expresión fue popularizada por un periodista de viajes que se llama Hugh Oliver, quien contó que él y su pareja prefieren viajar divorciados.
1: Divorciados, exacto, para evitar broncas.
0: Porque tienen ritmos y necesidades completamente diferentes.
1: Claro. ¿Pero a qué te refieres con eso?
0: Es más, permítanme, cuentavientes, permítanme.
1: ¿Quién va a ahondar?
0: Permítanme. ¿Puedo hacer una llamada?
1: Claro,
0: ¿puedo hablarle a un amigo mío?
1: Sí, venga.
0: Que tiene con su pareja el mismo problema que yo.
1: Sí.
0: Y ahorita él va a contar lo suyo, yo voy a contar lo mío.
1: ¿Y ustedes los suyos, cuentavientes?
0: ¿Le podemos marcar a Leo Kurchenko, por favor?
1: Sí están entendiendo, ¿no? O sea, cuentavientes, sí nos están siguiendo de qué se trata. Pon un ejemplo rápido ahorita que se conecte Leo.
0: Ok. Por ejemplo.
1: Tú con Juan, llegas al aeropuerto.
0: Ok, por ejemplo yo.
1: Ajá.
0: No ha empezado el viaje.
1: Ajá.
0: Y ya estamos con problemas. ¿Por
1: Pon
0: qué?
1: Uno.
0: El avión sale a las 7:50.
1: De la mañana. Juan desde las 3 ya está despierto.
0: Juan se quiere ir al aeropuerto desde las 5:30.
1: Sí, claro.
0: Entonces le digo, ¿de qué hablas? Vamos a hacer 25 minutos al aeropuerto.
1: Llegamos súper a
0: tiempo. Vamos a llegar a las 6 de la mañana. Cuéntame qué vamos a hacer de 6 a 8.
1: Sí, exacto.
0: Y él me dice a mí, ¿cómo nos vamos a ir a las 6:15? Vamos a llevar 7:15. Vamos a tener solamente 1:15. Entonces le digo yo, pues si no vas a registrar la maleta.
1: Sí, si no documentas.
0: No importa, me dice, cualquier cosa.
1: Cualquier eventualidad.
0: Y le digo, no va a haber ninguna eventualidad. Sí. A mí me gusta llegar
1: Sí, rayando, hija, rayando.
0: Ok. Ah, no, él quiere ir, si posible, irse a dormir al aeropuerto.
1: Sí, claro.
0: Entonces, ya desde ahí estamos en problemas. Nos pasamos negociando a qué hora nos vamos a ir al aeropuerto.
1: Ahí está el ejemplo. Venga,
0: cuéntame. Y les voy a decir una cosa. Yo he perdido un avión en toda mi vida.
1: Sí, no, tú no pierdes.
0: Yo tengo perfectamente timeado.
1: Sí,
0: ¿cuánto
1: sí,
0: tiempo me tengo que ir antes para llegar? No ando ni corriendo en los pasillos ni nada. Si llevo una maleta, ya llego una hora y media antes. Ya.
1: Bueno, sí nos dejó
0: así
1: una
0: estirando
1: vez una,
0: la liga.
1: Sí nos dejó una vez un avión por andar comprando lentes.
0: Sí, pero eso era porque estábamos en el aeropuerto comprando estupideces, exacto. Y nos dejó el avión.
1: Pero
0: estábamos
1: nos fuimos en el siguiente, ¿verdad? No pasó nada.
0: Exacto, no pasó nada. Entonces, ¿ya está Leo? Leo.
1: Hello, Leo.
2: Aquí
0: ¿estás
2: estoy.
0: ¿Ahí?
2: Aquí estoy.
0: Ok. Es que estoy leyendo una propuesta que te va a encantar. Se llama Divorcio de Aeropuerto. Te lo estoy contando a los cuentavientes de esta propuesta de un periodista que se llama Hugh Oliver, que dice que él y su pareja ya tomaron la decisión de dejarse de pelear en tanto en los aeropuertos y viajar separados.
2: Bien. Muy bien, muy bien.
0: Leo, ¿cuántas veces tú con Sisi, yo con Juan, hemos discutido los problemas que tenemos en el aeropuerto?
1: ¡Arráncate, Leo!
2: Múltiples, prácticamente en toda ocasión, siempre tenemos ritmos distintos. Yo sí soy como Juan en el sentido de llegar con mucho tiempo antes para evitar cualquier eventualidad.
0: A ver, tú estás enfermo porque tú te has hasta ido a dormir al aeropuerto.
1: Yo también, Leo. Yo prefiero llegar 3 horas antes.
0: De estar 3 horas antes.
2: Bueno, pero es que, Marta, el tema aquí importante es que vives en una ciudad gigantesca, con un enorme tráfico, donde cierran. Tú no tienes ni idea de que para salir a un vuelo a las 7 de la mañana y vas en el viaducto a las 5, el viaducto está cerrado a las 5 de la mañana. Entonces tienes que tomar otras avenidas. Es complicado. Yo sí
0: justo,
2: me he ido a dormir
0: justo,
2: la noche anterior.
0: Por eso uno no sale a las 5 de la mañana. Uno sale a las 6:15 para un vuelo de 8 cuando el aeropuerto cuando el viaducto ya está abierto.
2: Sí, bueno, por eso,
1: tú no sabes si va a estar un trolebús haciendo ahí un desmadre.
0: Perdón, es lo único en lo que Leo se parece a Juan.
1: Claro, pero okay. Entremos al tema.
2: Ya en la terminal soy mucho más como Marta. Ajá. Es decir, tipo, soy a ritmo acelerado, la menor cola posible, brincarme 14 personas, todo lo que se... Hijo, lo estoy diciendo al aire, qué vergüenza, Marta. Van a decir que no, si hago filas y colas, cuentavientes, pero la espera... Yo no soy bueno con la espera, con las filas,
1: claro,
2: con formarse, con saque usted su turno. No soy bueno en eso.
1: Ajá.
2: Entonces,
1: sí. Estás arreando pues al ganado.
2: Exacto. Y sí, pues va a otro ritmo. Digamos, va incluso disfrutando, digamos, ¿no?
1: Ajá.
2: Yo no, yo voy rápido.
1: Pero haznos toda la actuación. Va disfrutando que se para en alguna cancela tiendita a comprar un perfumillo, a comprar... ¿Cómo? Danos toda la logística.
2: Sí, es de un ritmo andar sosegado, digamos, ¿no? Es una persona sin prisa, camina despacio, va arrastrando su maleta con mucho ritmo, con estilo, por supuesto. Y yo voy hecho la madre, voy rápido porque uno viene a una cosa. Y es a meterte al avión, a eso viene
1: claro,
2: uno, ¿no?
1: Ahora, Leo, entonces, la pregunta, en el mostrador, al pasar las maletas, ahí, ¿ya trae pasaporte, todo listo, ya se
2: todo,
1: quitó?
2: Por
1: ya,
2: supuesto, ya, todo ya, listo, ajá, en bolsa de viaje, en la mano, generalmente, si algo... No está a tiempo, yo hago un pancho y un berrinche, porque ¿dónde está la ficha migratoria? Ese tipo de cosas, ¿no?
0: Yo voy a hacer un simulacro, ¿ok?
1: Haz el simulacro.
0: A ver, cuando uno llega a un aeropuerto, habemos personas como Leo y como yo que llegamos así, ¿ok?
1: Sí. O sea, ya sin zapatos para ya meterte al arco.
0: A ver, entramos carrito a toda velocidad, viendo... Para hacer el check-in, ¿cuál es la fila más corta? cuál se está moviendo más. Ajá. Cuando llegamos a seguridad, ya vamos encuerados. Ajá. Ya nos quitamos el cinturón.
2: A todo, todo, claro.
0: Las cadenas, sí. Ya nada en las bolsas. Ya vamos con el zapato casi casi en la mano. Lista con la maleta para subirle a la banda. Sí. Que pase, ¿no?
1: Ya sabes cuál canastita agarrar, de qué
0: ya
1: fila.
0: Ya sabemos cuál es el gate. Uh-huh. ¿Qué onda?
1: Vámonos.
0: ¿En cuánto tiempo? ¿Ok? ¿Estamos de acuerdo, Leo?
1: Sí, sí,
2: más
1: Juan.
2: Aún. Viajo sí. Sin laptop y sin tableta, sí, para no tener que desarmar la maleta de mano en la máquina. Ya me quité el cinturón, el saco, la camisa, lo que sea necesario, rápido. Y si hay algún palurdo enfrente de mí en la fila, me lo salto.
1: Claro.
2: Que está, ya sabes, saca las monedas, las llaves del coche, la foto de la abuelita,
0: sí,
2: el relicario.
0: Te digo una cosa. Está cañón lo de la laptop, porque te voy a decir una cosa, y me vale, lo voy a hundir. Juan siempre viaja con un iPad.
1: Pero además, ¿cómo?
0: Pregúntame cuándo usa el iPad en la vacación.
1: No.
0: Y eso sí, abre el zipper.
1: Sí, abre una maletilla.
0: El iPad,
1: ajá.
0: Se sí, le sí, sale sí, el pase sí, de
2: me ha tocado.
0: Con el pasaporte.
2: Me ha tocado. Y saca una cosa y saca otra,
0: no,
2: se le cae al piso la cartera.
0: Esta es otra.
2: Perdí una cámara fotográfica en un avión.
0: Exacto. La cámara con todas las fotos de nuestro
1: claro.
0: viaje a África la perdió en un avión.
1: Perdió en el avión.
0: ¿Por qué Juan va al aeropuerto con unas botas de Mary Poppins?
2: Ah, sí,
0: de
2: sí,
0: agujetas
2: sí, con 45
0: hasta
2: agujetas.
0: Arriba 100%. Uno va con unos tenis, con un mocasín, algo
1: sí,
0: que puedas
1: pues, quitarte rápido.
0: Y ponerte rápido. ¿Estás de acuerdo?
2: Entra y sale rápido. Sí, es igual, pero déjenme darles un elemento adicional, porque como sí es muy pública y célebre y famosa y querida, pues ella va saludando, ¿me entiendes? Entonces, que en la fila de migración un saludo, que al guardia, que al y yo, pues, le digo, pues, ahí me alcanzas, ahí nos vemos más adelante.
0: No.
2: Así es que la propuesta del artículo me parece muy
0: no,
2: atinada.
0: Es que sí, sí, Leo, así como tú y yo llegamos como Misión Imposible, sí, sí, y Juan llegan
1: así, atrás platicando.
0: Llegan básicamente...
2: Con este ritmo.
0: Con este ritmo, súbele.
1: Un momento de letargo.
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0: ¿Así?
1: Exacto.
0: ¿Así? O sea, ¿por qué sacar el pase de abordar
1: justo
0: cuando te lo piden?
1: Claro, no.
0: ¿Por qué?
1: No.
0: Uno trae el pase de abordar y el pasaporte en la mano.
2: Claro.
0: No en el backpack, no en la bolsa del abrigo que traes colgando del brazo, no.
1: Ahora, seguramente varias parejas, igual como tú o como Leo, que de pronto les entra esta, pues no impaciencia, pero pues sí ya la prisa por estar ya sentados en el avión. Habrá quien sus parejas olvidaron sacar de o su neceser, que traen el, que lo que van a
0: sí,
1: subir
0: sí,
1: al avión,
0: sí, sí, sí.
1: 50 litros de agua.
0: Exacto, 100%, 100%.
1: O los bronceadores,
0: pero
1: niños.
0: Pero chéquense lo que dice el artículo, cuentavientes. Ajá. Es mejor viajar a veces separado porque tienes diferentes niveles de ansiedad.
1: Uh-huh.
0: Una persona quiere llegar 4 horas antes, sentarse frente a la puerta de embarque por cualquier cosa.
1: Claro.
0: Ese cuento de, no, es que a mí me encanta desayunar en el Club Centurion. Güey, ¿de qué hablas?
1: Ni hay desayuno en la mañana.
0: ¿Quién desayuna a las 6 de la mañana? ¿De qué hablas? Tengo una amiga cuyo nombre no voy a revelar, que eso es parte de su ilusión de viajar. Llegar 3 horas antes.
1: Mía también.
0: Para comerse unos chilaquiles y una papaya
1: mía,
0: arrastrada.
1: Mía también en el priority de Banamex.
0: En la sala de espera. Ok. Ritmos incompatibles. Una persona camina rápido, conoce el aeropuerto, quiere llegar directamente a la puerta. La otra quiere desayunar.
1: Sí, claro.
0: Comprar
2: o sea,
0: café, entrar a las tiendas, ir al baño, detenerse a ver los menús de los restaurantes y obviamente en un aeropuerto donde existe una hora límite se convierte en una lucha de poder.
1: Pues sí, eso sí,
0: ¿no?
1: Exacto, wow. Okay. Ahora bien, habemos
0: ajá.
1: quienes no importando la hora se quiere echar un tequila para bajar la ansiedad.
0: Sí.
1: No se va a meter un Ribotril, no se va a meter un diazepam, no. Se va a meter un par de shots de tequila y por eso prefiere irse a uno de estos lounges. ¿no?
0: No puedo creer beber en un aeropuerto, ¿eh? Pero bueno.
2: Yo tampoco.
1: Es delicioso.
0: ¿Qué tal beber en un aeropuerto?
1: Porque luego ya te jeteas todo el avión. Rebeca, y más si es largo.
0: Rebeca un día se subió al avión conmigo, ¿eh? Con una cuba en la mano.
1: ¿Sí?
0: ¿Qué opinas de eso, Leo?
1: O sea, mañana, tarde, moda o noche, yo voy a traer un drink en la mano.
0: Ahí va el tercero,
2: yo tenía un
0: Leo.
2: Amigo que se tenía que subir con 3 whiskies encima.
1: 100%.
2: Okay. No podía.
0: Ok. En un aeropuerto, cuentavientes, Leo, hay una sobrecarga mental. O sea, pasaportes, identificaciones, reservaciones, el equipaje, el horario, la puerta, la conexión. Y cuando la carga mental cae solamente en uno, esa persona puede transformarse en el director del viaje, mientras la otra queda en el papel de acompañante.
2: Entonces, de turista.
0: Exacto. Aparecen frases como, es que yo tengo que pensar en todo.
1: Claro.
0: No soy un niño para que me estés diciendo qué hacer. Te dije que guardaras los pasaportes. Siempre te pones nervioso e insoportable cuando viajamos.
1: Sí.
0: ¿Estás de acuerdo?
2: Totalmente, pero debo decir algo en descargo de Juan.
0: Ajá.
2: Que Juan, que es San Francisco de Asís esencialmente, va cargando la bolsa de Marta, el abrigo de Marta, la cartera de pasaportes, la bolsa de viaje, la sombrerera, porque viajan con sombrerera y pues no se van a aplastar. Entonces Juan va como el bellboy detrás de Marta y cuando llega Marta se voltea y le dice... ¿Y dónde están los pasaportes? Ya que el güey ya no tiene manos.
0: Eso dice Juan, pero es mentira. Es mentira. Yo ya traigo el pasaporte adentro del brasier.
1: No, a mí también me ha tocado y sí. A mí me ha tocado y soy testigo. Sí, Juan es un poco mucho más lento.
0: Sí.
1: Saca su de una maletilla rara, 20,000 cosas que ahí trae con las que sube al avión.
0: No, y entonces le digo, ¿dónde están los pasaportes? En el zipper. Es que esa maleta tiene 72 zippers.
1: ¿En cuál de los 72? No, bueno, o sea, si yo les contara cuentavientes, Leo, que ya hasta nos dejó un día Juan, así de, váyanse ustedes.
0: Es
1: o
0: cierto.
1: Sea, llegando al destino,
0: era tal
1: ya era tal la ya era tal
0: el pleito entre él y yo.
1: Cañón.
0: Que dijo Juan, váyanse ustedes.
1: Exacto. Y nos fuimos, Marta y yo, en un Uber y Juan en otro. O sea, imagínate el nivel no, de ansiedad no y el nivel de estrés de ese viaje.
0: Claro.
1: Ya después, obviamente,
2: no
1: ya
2: eso
1: convivimos.
2: Con Sisi, pero todavía vamos juntos, pero sí hemos tenido momentos de enorme tensión, debo confesar.
0: Exacto, pero aparte hay otra variable en el aeropuerto, por lo cual divorciarte en un viaje está muy bien. Estás con hambre, estás cansado, estás desvelado. Y una pareja descansada pues puede negociar. Pero una pareja que durmió 3 horas, que no ha desayunado, puede que trae jet lag, puede discutir porque alguien compró el café equivocado. O sea,
1: claro.
0: Estás con los nervios a flor de piel.
1: 100%.
0: ¿Estamos de acuerdo?
1: Sí.
0: Porque estás cansado, porque estás estresado, porque uno siente que viene arrastrando un lastre y el otro siente... que es arrastrado, empujado y maltratado.
1: Por supuesto.
0: ¿Estamos de acuerdo?
1: 100%. Y más si las alas están muy lejanas.
0: Claro.
1: Muchas veces tienes que caminar, sobre todo en los aeropuertos internacionales.
0: Sí, pero esta es preciosa,
1: horas.
0: Leo.
1: Y el transbordar.
0: Ahí va otra. La necesidad de control. Viajar nos obliga a depender de horarios, de aerolíneas, de reglas, de clima, de tráfico, de decisiones ajenas. Y ante esa falta de control... algunas personas intentamos controlar lo que sí se tiene cerca, que es a la pareja.
1: Sí, exacto. ¿Con quién
0: entonces
1: te desquitas?
0: Sí. Camina más rápido.
1: Sí.
0: Guarda eso.
1: Güey, nos
0: siéntate
1: va a dejar
0: aquí
1: el avión, hombre.
0: No compres ahorita. Ya te dije que esa fila no era. Eso no se está moviendo. Saque el pase
2: el de cargador.
0: Verdad.
2: ¿Para ¿Estás qué traes de acuerdo? El cargador?
1: Bueno, corte a Juan en otro Uber y Marta y yo en otro Uber.
0: Exacto. A ver, pero ¿estás de acuerdo? Porque sí dice Leo que tú... eres el primero que se quiere subir al avión, te pones como loco si por alguna razón atrasa ese momento.
1: Miren, igual que Marta.
2: Sí. Yo he tenido varias experiencias en donde me subo al avión, he sido caballeroso, he dejado pasar personas adelante. Y cuando llego a mi lugar ya, en mi espacio para la maleta en el compartimento superior está ocupado, ¿no? Porque unos llegaron y lo metieron. Y me descompone mucho, porque ahora, ¿qué haces con tu maleta? Una vez incluso, sí, me regañó, porque estoy sentado en mi asiento, en Economy, y llega una señora, y tiene el asiento repetido con el mío. Y yo me pongo de pie y le digo, señora, por favor. Y sí, sí me dice, a los caballeros se quedan en tierra. Los caballeros no vuelan, se quedan en tierra. Tú ya tienes tu asiento, pues ya no cedas tu asiento, ¿no? Pero yo me formo hasta adelante, quiero ser el primero. Desespero mucho a Sisi y a mis hijos y a mi familia por quererme subir primero. Ya me abandonan y se van hasta el final de la fila solamente para, pues molestarme, evidentemente, ¿no? Para decirme, mira cómo no pasa nada. Pero yo soy muy feliz subiéndome hasta adelante y poniéndome hasta adelante la fila y subiendo mi maleta primero.
0: Si en ese momento, antes de que digan que empiece el abordaje, Sisi decide ir a comprar una Coca-Cola.
1: Uy, no,
2: ¿cómo? No, mal, mal, mal, mal, muy mal eso, muy mal. O ya ahí, tengo que ir al baño. No, no, ahorita ya no se va al baño. Ahorita uno está aquí formado para subirse al avión como que va al baño. Uno haber ido al baño antes.
0: Es que te digo una cosa. No, dice aquí una cuentaviente que ella casi casi le da parálisis facial cada vez que va a viajar con su marido.
1: Claro.
0: Que es holandés y me imagino que lleva otros ritmos. Jaime dice, esto no solo pasa en pareja, esto pasa entre hermanos. Desde 2-3 días antes, mi hermana empieza. Ya hiciste el web check-in. El web check-in. Y yo claramente digo, a ver, dice within 24 hours. Todavía no es hora. Por favor, serénate.
1: Desde ahí empieza. Ya hiciste check-in. Ya hiciste check-in.
0: Claro.
1: Ya hiciste, espérame, todavía
0: y aparte,
1: no.
0: Hay otro tipo de gente. Ajá. Hay gente que siente que si comete algún error, lo van a meter a la cárcel.
1: ¿Tipo?
0: Haz de cuenta. ¿Ya pagaste la maleta extra?
1: Ah, sí, sí, sí, sí, sí.
0: Güey, o sea, X. O sea, son 30 pesos de diferencia. Lo pagamos allá. No, sí. ¿Cómo crees?
1: Te van a decir que no.
0: Puede ser que no nos dejen subir la maleta.
1: No.
0: Güey, obviamente te van a dejar subir la maleta. No pasa nada. Exacto. Ya pagamos el extra. Ya no nos dio tiempo. No lo puedo creer. No puedo creer que no pagamos la maleta extra. Güey, no te van a meter a la cárcel.
1: 100%.
0: ¿Estás de acuerdo?
1: 100%. 100%.
0: Oye, ¿se acuerdan la época donde tenías que llenar un formato?
1: Horrendo.
0: Para entrar aduanas,
2: claro,
0: en Estados Unidos.
1: Unidos.
2: Y traer tu fichita y todas esas cosas.
1: Pues, a mano.
2: Ahora, güey, ya en México la salida migratoria es digital, pero antes era de papelito.
0: Claro. Pero yo llenaba ese papel con una letra de doctor que ni se entendía.
1: Porque además no lo leían.
0: O sea, Juan, porque lo hacíamos, ¿te acuerdas? Como media hora antes de aterrizar.
1: Exacto.
0: Entonces te daban tu papel
1: azul. Te pasaban
0: azul.
1: Tu papel en el
0: exacto.
1: Asiento, cuenta bien.
0: Juan, haz de cuenta que estaba escribiendo
1: su testamento.
0: Sí. La Constitución mexicana.
1: Sí, claro.
0: Y yo, güey, ¿qué tanto le buscas? Ya, llénalo.
1: Sí.
0: Estoy buscando
1: en mi número de pasaporte.
0: O sea, güey, un infierno llenar el maldito papel. Eran horas con ese cuento. Y yo, pues, hacía unos garabatos ahí, ya le firmaba y vámonos.
1: Oye, pero ¿van a merecer derecho de réplica Sisi y Juan?
0: Claro.
1: Lo vamos a hacer.
0: Vamos a hacerlo.
1: Ajá, para que escuchemos la contraparte, que es lo más importante.
0: Pero te voy a decir una cosa. Ustedes han visto el fenómeno de que hay gente que en el aeropuerto, obviamente esto es parte del nerviosismo.
1: Sí, claro.
0: Que se ponen hasta de malas. Te contestan mal.
1: Pero es que hasta el tranquilo va ansioso.
0: Están alterados,
1: claro,
0: están nerviosos, claro.
1: Dice Isabel, no puedo estar más de acuerdo. A mí casi se me va la boca chueca.
0: Sí.
1: Cada vez que mi marido, holandés,
0: sí,
1: se pone de lioso por todo en el aeropuerto.
0: Claro. Dice, definitivamente yo soy del equipo de Marta y Leo. La gente tortuga no debe de viajar. Ajá. Si ya has viajado, si ya sabes lo que va a pasar en el filtro de seguridad, llevas 15 minutos en la cola para pasar seguridad, tenías 15 minutos para encuerarte,
1: o sea,
0: para buscar las llaves, para quitarte el cinturón,
1: claro,
0: para desabrocharte la bota.
1: Las 80 agujetas.
0: Para sacar la laptop y ya traerla metida en el brasier si necesario. ¿Por qué hacerlo ya cuando estás...
1: Pero espérame, aguántame tantito. Y llevas casi 20 años viajando.
0: Exacto.
1: O sea, 100%. No te subiste un avión apenas o es tu primer vuelo. No.
0: Claro.
1: Bueno,
0: mira,
1: muchos cuentamientos de acuerdo están, pero en el suelo de la risa.
0: Nanji dice, yo podría llegar 2 minutos antes de poder documentar. Si puedo 1 minuto antes, mejor. No saco el pase de abordar o pasaporte o lo que sea, porque si lo saco antes, ya lo perdí. Mejor cuando lo pidan. Lo único sí es que llegaba antes... era comprar en el duty free, no más. Juan, tú muy bien, eso de llegar temprano y por cualquier imprevisto, porque más vale ser hombre precavido, vale por dos. Pero eso de llegar lo más ligerito para desvestirse y pasar rapidito por los arcos.
1: Oye,
0: de seguridad.
1: Pero lo que tú decías, ese nerviosismo y esa ansiedad que te causa viajar, por ejemplo, dice Sofía, yo recuerdo cuando viajaba, tenía yo 15 años, con mi papá y mi mamá, donde mi papá le gritoneó horrible porque perdió su pase de abordar. Y mi mamá siempre decía, no, tu papá es cero violento, es súper tranquilo. Y ve en el aeropuerto, que le gritoneó espantoso, claro.
0: Mira, hay un post que puse el otro día que dice, debería de haber una fila especial en el aeropuerto, en el banco, en el súper.
1: Para la gente lenta. Lenta.
0: Que sí sabe lo que está haciendo.
1: Ah, bueno, claro. Por eso, o sea, hay cajas rápidas.
0: Los que sí va a pasar la tarjeta, los que sí traen suficiente dinero. No, porque típico el súper de, son 1,200. No, espéreme. Entonces déjeme regresar estos tres panes. No, güey. Haz la cuenta antes.
1: Rosy dice, definitivamente soy el equipo de Marta y Leo. La gente tortuga no debe viajar.
0: Claro. Dice,
1: bueno, no solo tortuga.
0: Viajar con mi hermano, dice Carla Martínez, es una pesadilla. Un día antes del viaje y el hombre no te manda ni la hora a la que sale el vuelo. Eso de vivir al límite a la hora de viajar no es de
1: pues
0: Dios.
1: Pues es que sí, es un momento de ansiedad. A mucha gente le causa ansiedad y eso es este rollo de esta prisa.
0: Claro.
1: O sea, Marta, tampoco eres tú la zen de las zens. A ti,
0: no,
1: todo el tiempo,
0: pero,
1: cero tolerancia, cero paciencia, todo ese rollo se te junta en 2 horas. Esas 2 horas de salir de tu casa a ya pasar migración y estar sentada en tu asiento.
0: Entonces, el punto es que si una persona en el aeropuerto se pone muy nerviosa, se pone tensa, siente que en cualquier momento, con cualquier cosa, lo van a meter a la cárcel.
1: Uh-huh.
0: O sea, hay gente que hasta cuando llega al check-in
1: se pone nervioso.
0: Está nerviosísimo, ¿sí? Porque piensan,
1: puta, no,
0: que
1: te,
0: algo malo va a pasar.
1: Me habrán metido,
0: y no, van a dejar,
1: no me habrán
0: subir al
1: metido
0: avión.
1: Alguna droga que
0: le
1: no
0: digo
1: me di cuenta.
0: Juan, pero bueno, ¿qué crees? ¿Que no nos van a dejar subir al avión?
1: Exacto, cero.
0: No, hasta me hace. Hazte para allá.
1: Claro.
0: Hazte para allá.
1: Corte,
0: me hace.
1: Corte a Juan maletas, en un Uber, para Marta allá, y yo en otro.
0: Yo en un Uber, Rey, con Rebeca y
1: Juan en
0: otro.
1: Exacto.
0: Ahora, importante, ¿ya se fue Leo? ¿Dónde está?
1: ¿Ya te fuiste, Leo?
0: Ya se cortó.
2: No, aquí estoy.
0: Y entonces me tienes hablando sola.
1: Conclusión, Leo.
0: ¿Cuál es tu conclusión de el divorcio de aeropuerto?
2: A ver, me parece fundamental poner en práctica esa separación. Debiéramos diseñar algún tipo de protocolo para no llegar juntos o para llegando ahí hacer el check-in, pero luego cada quien va a su ritmo, algo, porque sí se maneja mucha tensión, es enormemente estresante, provoca iniciar el viaje mal, porque ya vas peleado, ya contestaste feo, a mí se me acusa en muchas ocasiones de forma injustificada, por cierto, pero se me acusa de que de que voy de muy mal humor cuando no voy de mal humor, pero pues soy un poco impaciente y quiero resolver las cosas rápido, así es que adelante con la propuesta.
0: Ok, Marta. mi amor, Juan.
2: ¿Está? Juan.
4: Hola.
1: Ahí
4: hola,
1: está Juanito.
0: Amor. Hola, mi amor. ¿Me oyes?
4: Hola.
0: ¿Me oyes? Sí.
1: Juan no sabe ni de qué estamos
4: ¿sí?
1: hablando.
0: Sí, oye, mi amor, es que está Leo en el teléfono. Estamos al aire en W Radio.
4: Ok.
0: Estoy leyendo un artículo al aire que se llama Divorcio de Aeropuerto. Y es una tendencia para salvar las relaciones de pareja en un aeropuerto cuando hay diferentes niveles de ansiedad, hay ritmos incompatibles, hay sobrecarga mental, hay necesidad de control. Y entonces lo que propone este artículo es que mejor ya nos vemos en el gate.
1: Exacto.
0: ¿Qué opinas, mi amor? Ya le conté a toda la audiencia que tú quieres llegar 4 horas antes. Ya le conté a la audiencia y Leo también.
1: Que te pones unas botas con 100 amarres, unas agujetas infernales.
0: Como de Mary Poppins, No sé qué quieras comentar. Y dice Rebeca, ya contó que un día nos peleamos tú y yo en un aeropuerto.
1: Que ahí nos,
0: que
1: ahí nos dividimos.
0: Rebeca y yo en un Uber y tú en otro.
1: ¿Qué opinas,
0: ¿tenemos
1: Juan?
0: ¿Delay?
1: ¿No?
0: ¿Juan?
1: Ahí está Juan.
0: ¿Juan?
4: Creo que acepto la propuesta de vernos en el gate. Me parece muy lógico.
0: Sí.
4: Creo que no es necesario ir a esa extensión de un divorcio, pero ok, nos podíamos ver en el gate, nos podríamos ver adentro del avión. Ahora,
0: te escuchamos.
4: Ahora
0: ¿Qué tal? Yo creo que, Juan, ¿dónde estabas? ¿En una junta o qué?
4: Sí.
0: Ok.
4: El pleito que tuvimos, que recuerda Rebeca, fue porque, pues no sé por qué, me llevaron a un cuartito, ¿te acuerdas? En Estados Unidos.
1: Sí, claro.
4: Y entraste a regañar a los oficiales que me estaban...
1: Porque Marta quería que les dijeras, oigas, no soy, que fuera rápido el proceso.
0: Exacto, pero estaba sentado esperando encantado, mi amor.
1: Exacto. Que estabas esperando sentadito.
4: No, tanto.
0: Encantado.
1: Sí, o sea, sentadito.
0: Nunca sí. Se le ocurrió
1: ya,
0: preguntar.
1: Acepta eso.
0: Oigan, falta mucho.
1: Acepta eso, Juan. Si estabas sentadito.
0: Feliz, encantado esperando.
1: Faltaban como si 8 personas. 8 personas y Juan.
4: No. Un cafecito, no. No me estaba echando un café, no estaba disfrutando el proceso. Simplemente estaba no haciendo ruido.
0: Te estamos dando derecho de réplica.
1: Derecho de réplica.
0: Si tú quieres decirle a la gente cómo soy yo en un aeropuerto, adelante, lo tomo.
4: No, eres un poco impaciente.
0: Ajá.
1: Y dice un poco.
0: Sí, mi vida. Chiquito.
1: Allá me indican, dilo, ¿verdad? Tal cual.
0: Dilo tal cual, mi
1: eres
0: amor.
1: Eres una loca impaciente.
4: Eres impaciente.
0: Ya es lo único que vas a decir.
1: Dile, eres una enferma impaciente, así tal cual.
4: No, eres impaciente. Entonces, ahora, sí quiero decirte una cosa, porque yo llevo tus maletas, llevo tu bolsa, llevo las mías. Pues entonces, sí, si nos vemos en el gate, ¿cómo le vamos a hacer?
1: No, cada quien sus pasaporte? Cosas ahí ya.
0: Sí, no, o sea, con que me des la tarjeta
1: ahí
0: de
1: sí
0: crédito,
1: son bienes separados.
0: Ya con eso lo hacemos. Pero lo que quiere Rebeca es que cuentes un ejemplo de tú y yo en el aeropuerto.
1: Exacto, cuéntalo brevemente.
4: Pues, por ejemplo... yo llevo mi maleta o mi carry-on y llevo tu carry-on y tu bolsa. Llegas al lugar en donde tenemos que poner las maletas y, o sea, donde las revisan y tú esperas que yo ya esté desvestido, sin cinturón, con todas las cosas afuera.
1: Si viene
4: cuando
1: de
4: no
1: Bellboy,
4: tengo manos. Claro. No tengo manos.
1: Exacto, tiene ahí, muy buen punto, Juan, muy buen punto. Pero bueno, sí. Cuando pasas ya no le das sus pertenencias, decirle, a ver, ten, hija, porque eso me está atrasando a mí también, no manches. O sea, si es un gran atraso estar cargando tu carry-on, tu bolsa, tu bolsa, saca el pasaporte,
0: lo más chistoso es cuando dicen 10,000 pies. ¿Qué pasa cuando dicen 10,000 pies?
4: O sea, ya, Juan, siéntate, baja la maleta. Y yo, no. Vamos a, deja que aterricemos y ya cuando ya estamos en el gate, ya bajo la maleta, mi amor. No, ya, arregla todo, ya bájalo, ya.
1: Vamos, o sea, 10,000 pies despegando.
0: No.
4: No, cuando ya va.
1: Ah, ok, 10,000 pies, claro.
0: Que digo que ya baja la maleta, no es cierto, eso sí es mentira. Pero sí lo que dije es que tú quieres salir siempre 3 horas antes del vuelo.
4: No, pero como unas 2, 2:30.
1: 2:30, casi 3. Ya,
0: exacto.
1: Sí.
4: O sea, para llegar casi 2 horas, un poco menos de 2 horas antes de que despegue el avión.
1: Ahí está, 2 horas
4: Marta
1: antes.
4: Le gusta llegar...
1: 15 minutos.
4: Sí, 1 hora y cuarto antes de que despegue el avión.
1: Sí, claro. Y si me aguantas tantito, 1 hora. Y así ya muy cañón, ya en media hora, güey. Claro.
0: Esto lo vamos a hacer en vivo y a todo color.
1: Exacto, que para que esté sí, y para que obviamente puedan defenderse
0: dos,
1: tal cual.
0: 2 y 2, mi amor. Mi amor, perdón, ya te dejo ir.
1: Vete a tu junta. Y creo que Leo, te perdimos.
0: Sí, Leo ya lo perdimos.
1: Leo ya se desconectó.
0: Leo ya lo perdimos.
1: Sí, pues es que mira, imagínate.
0: Bueno,
1: ahí
0: mi
1: está.
0: Amor, te voy a invitar a radio para que discutamos esto en vivo y a todo
1: te
0: color.
1: Queremos, ¿te Juanito?
4: De acuerdo, te adiós. Adoro y te perdón. Quiero, Rebeca. Bye, no, beso.
0: Bye, beso. Ay, no.
1: Manda corte ya, hija. No, la gente ya se vino como gorda en tobogán, ¿eh?
0: Estaba muy serio. Sí. No sé de dónde lo sacamos.
1: Sí. Sigan miedo. Contando experiencias,
0: tengo miedo,
1: por favor.
0: Estoy llorando de la risa. Estoy llorando de la risa.
1: He escupido mi café como 3 veces. Me deben un diafragma. Claro. Mi marido en mono degustación en el aeropuerto. Bueno, ¿quieres caminar y ver qué comida se ve rica para después regresar a comprar?
0: Oye, Abraham dice, sigan contando experiencias, por favor, estoy llorando de la risa, he escupido mi café como 3 veces, me deben un diafragma.
1: Y mira, yo perdí a mi hija en un viaje.
0: Voy a hacer este segmento, pero voy a invitar a Leo al estudio y a Sisi, porque es el mismo pleito que yo con Juan. Y va a venir Juan y vamos a discutir este tema.
1: Exacto.
0: Para que ahí sí van a llorar de risa. ¿Ok?
1: Ya está.
0: Pero bueno, que exista, que sepan que existe el divorcio de aeropuerto, así se llama, el divorcio de aeropuerto. ¿Qué parejas deberían de practicarlo? Bueno, pues todas aquellas parejas que no comparten la misma velocidad, que tienen ritmos diferentes para caminar. Una quiere comer, la otra no. Una necesita llegar con mucha anticipación, la otra no. Alguno desea recorrer tiendas, el otro quiere esperar sentado. Pueden desplazarse solo sin dificultad. Las discusiones se concentran específicamente en la dinámica del aeropuerto y pueden separarse sin sentirlo como abandono o rechazo. Esas son las personas que pueden divorciarse en un aeropuerto para después volverse a casar. Ya, en el gate o llegando al destino final.
1: Exacto.
0: Hacemos una pausa y regresamos. No se vayan.
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16: Todos los videojugadores conocemos la frase vamos a echar un FIFA. Eso ha cambiado este año por vamos a echar un FC. Pues Electronic Arts ha sacado finalmente el EA Sports Football Club 24. En esta entrega hay algunas novedades que vale la pena resaltar. La primera es que ha integrado una tecnología llamada Hypermotion UV, una tecnología que de la mano de la inteligencia artificial captura los movimientos de los jugadores sin necesidad de utilizar trajes de captura de movimiento como antes lo hacían. Esto se traduce en mayor realismo tanto en el juego, choques y sobre todo en la personalización de los jugadores. En esta entrega, aparte de mejorar la física del balón y de todo en general, busca romper paradigmas en su modalidad de Ultimate Team, ya que ahora podremos conformar equipos mixtos. Sí, así como lo escuchas, podremos tener a las mejores jugadoras del mundo en tu 11 ideal con tus jugadores preferidos. También permitirá jugar entre plataformas. Entonces, ya no será un impedimento que juegues con tus amigos que tienen Xbox, PlayStation 5 o PC. Si 100 estadios, 30 ligas, 700 equipos, 9000 futbolistas, 5 ligas femeninas, los mejores visuales y nuevas tecnologías no son suficientes para ti, no sé qué esperas para jugar el nuevo eSports Football Club 24. Mi nombre es Vladimir Arteaga y recuerda que si quieres más información sobre tecnología y videojuegos, puedes encontrarme en redes sociales como @Vivek. @B de bueno, Y de vaca, E de Ernesto, K de kilo.
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1: Son 10:42 de la mañana en W Radio. ¿Qué horas son? 10:42, no lo puedo creer. Oigan, ¿les gusta la música country? Hoy es el Día Internacional del Country.
2: ¿Sí?
1: Desde el 2003.
2: Ay, nuestro homenaje a Dolly.
1: ¿Me pueden mandar su música country que más les gusta?
2: Exacto, si es
1: hago
2: que les
1: gusta.
2: Hago
1: una pausa y ahorita ponemos algo al volver en W Radio. No se vayan.
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12: Rockstar acaba de inventar el tráiler de paga.
13: Lucía, do you know why you're here?
14: Bad luck, I guess.
12: El 27 de agosto, Netflix estrena en exclusiva el primer vistazo largo de Grand Theft Auto 6. 30 minutos de gameplay que Take-Two compara con ver una serie. 6 horas después, el mismo video sale gratis en YouTube, sin recortes ni censura. La jugada real: Netflix necesita gamers suscritos. Rockstar necesita ruido antes del lanzamiento en noviembre. Así que los dos ganan. Tú decides si pagas por la ventaja o esperas. Como cuando hacías fila por ver Jurassic Park en cine, mientras otros ya presumían haberla visto el día del estreno. 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
1: Oigan, como les decía antes del corte, hoy 17 de septiembre es el Día Internacional del Country. Y yo no sé si sepan que esto coincide y existe, porque todo hay que saber. Yo no tenía idea, ¿eh? Con el nacimiento de Hank Williams, que nació el 17 de septiembre del 1923, y es considerado, se llama Hank Williams, como uno de los compositores más influyentes de la música country. Entre sus canciones más famosas, igual y las conocen, igual no tienen ni idea, igual que yo, Your Cheating Heart, I'm So Lonesome, I Could Cry, Hey, Good Looking. Y el country nació en el sur de Estados Unidos de la mezcla de tradiciones musicales europeas, afroamericanas y religiosas, y con el tiempo dio origen a estilos como el bluegrass, el honky tonk, el country rock y el country pop. Y el sonido country, que es una mezcla entre europeo, música de los Apalaches y una enorme influencia afroamericana. Aquí viene un dato bien interesante para que se lo sepan. El banjo, ubican el banjo, ¿no? Esta guitarrita como redonda. Es uno de los instrumentos que más asociamos con el country. Pues el banjo originalmente tiene raíces africanas. Y el Smithsonian, el Centro de Investigación y el Museo en Estados Unidos, documenta que fue desarrollado por africanos esclavizados y sus descendientes en el Caribe y Norteamérica a partir de estas tradiciones de África Occidental. Entonces, de ahí viene el banjo. La primera canción country es Little Log Cabin in the Lane, grabada por John Carson en 1923. Y ahora sí que si alguien les dice que una canción de 1950 fue la primera de country de la historia, no le crean tan rápido, es la de 1923.
2: La tenemos, ponla.
1: ¿La tenemos? A ver.

0: qué impresión que existan estas grabaciones, ¿no?
1: Se parece a la de un Susana, ¿te acuerdas?
0: Oigan, y aparte, para todos los que creen que los corridos, ¿cómo se llaman? Los narcocorridos. Ajá. Oigan,
1: los tumbados.
0: Exacto, las baladas de asesinato también existen.
1: No, claro.
0: En el country. Asesinatos, cadáveres, venganzas, mujeres muertas, amantes despechados, sí. Tragedias.
1: Échate una rola de esas, mi querido Rulo.
0: ¿Tienes Banks of the Ohio, de Olivia Newton-John? Escuchen esto.

0: Ahorita les voy a poner la única canción de country que amo y adoro.
1: A mí la de Jolene de Dolly Parton.
0: Ah, bueno, aparte la de Jolene de Dolly Parton, uh-huh. Jolene viene del nombre de una niña que Dolly Parton, que Dios la tenga en su santa gloria, uh-huh. conoció en un concierto y quedó traumada y fascinada con el nombre. Y ven que ella estuvo casada, creo que como 60 años Exacto. con el hombre. Bueno.
1: Pues por eso se enfermó.
0: Que un día, pues como que sintió que su marido estaba muy en el risa y risa.
1: ¿Con la Jolene?
0: Con, no.
1: ¿Con qué?
0: Con una mujer en el banco. Ajá. Y entonces que ella le preguntó, ¿qué onda? Tantas idas al banco. Y entonces escribe la canción de No me quites a mi hombre.
1: Ah, ya.
0: Y usa Jolene, ese nombre que le había gustado, para referirse a esa cajera de un banco que sintió que se estaba ligoteando a su marido. Eso sí es casos de la vida real.
1: Sí, claro, que seguro sí.
0: Y ubican perfecto Jolene.
1: La amo.

0: puedes. Luego hay algo bien chistoso del country, cuentavientes, que inventó una especie de como rockstar rebelde, que es el outlaw. O sea, en los años 70 ubican a Willie Nelson. Willie Nelson, Waylon Jennings, digamos que como que se rebelaron contra el sonido demasiado controlado de Nashville.
1: Ajá.
0: Y querían decidir que si grababan, cómo grababan, cómo sonaban, con quién trabajaban. Y nació el movimiento Outlaw Country, para que sepan que eso existe. Y típico canción de Outlaw Country es On the Road Again de Willie Nelson, que seguramente la han oído. Suena así.

es el country album, ¿ok? Y para todos los que son fans de Taylor Swift, Taylor Swift, antes del Shake It Off y el Anti-Hero, claro, y todos los estadios gigantes, era una cantante de country. De hecho, el primer álbum de Taylor Swift, que salió en el 2006, era totalmente country. O sea, escuchen a Taylor Swift con Teardrops on My Guitar para que escuchen que era super country. Y no sé en qué momento, pues ya la Taylor Swift ya se volvió super pop. Pues pero escuchen.

0: cantando country. Ahora, antes de irnos al corte, nada más, en este brevo
1: Facts de country, en su Facts día especial, hicimos una oda al country.
0: Esta canción de country sí me encanta.
1: Mira de Jolene, a ver, ponla de todos.
0: No, pero espérense, hay otra buenísima, cuentavientes, espérense.
1: O sea, yo no soy muy, muy fan, cuentavientes, díganos si son muy, muy fans. Pero bueno, o sea, cuando tú escuchas con o sea, es
0: esta.
1: Whisky, carretera, a ver, camioneta,
0: este es
1: perro, pueblo.
0: Esta es buenísima, o sea, escuchen esta. Mark Conn, Walking in Memphis.
1: Mark, ¿qué?
0: ¿Te acuerdas de esta?
1: Claro, pero esta es

0: canción es buenísima. Esta canción era buenísima.
1: Mi idea que era contra esto.
0: Y hay en los 90, claro, es contra.
1: Pero esta me fascina. Me has dicho que es contra y digo.
0: Rolón. Es un rolón.
1: Rolón. Me fascina.

0: Ok, pero esta no es la que más me gusta.
1: ¿Cuál? A ver.
0: Aparte se las puse un día y les eché un rollo. A ver, pongan atención a la letra. Busquen la letra en Google. Si quieren, búsquenla también, la traducción en español. Pero es muy bonita la letra porque habla de algo que hemos dicho mucho en este programa, que al final todos los exes, y gracias a todos los exes, es que nosotros hemos encontrado a las parejas de nuestra vida. Y que todo lo que hemos vivido, todo el desamor, todas las los traumas, todas las patanadas que nos han hecho, nos permitieron convertirnos en quienes somos hoy y a su vez poder ver al increíble ser humano que es nuestra pareja el día de hoy. Se llama Bless the Broken Road y es The Rascal Flatts. No sé si estoy super cursileando esta mañana.
2: Melancólica,
0: pero es que,
2: digamos.
0: Sí, pero lean la letra. Es una letra super bonita. Escuchen.

0: preciosa.
1: A mí me gustaría, Marta, ser como estos. Ahorita que acabe Marta, les voy a decir qué quisiera yo. O cantando Marta de fondo.
2: Let me straight to you.
0: Dios bendijo el camino que llevó directo a ti.
1: Imagínense esta canción. A mí me encantaría hacer estos personajes de películas. Uh-huh. Que está esta canción de fondo.
0: Sí.
1: ¿Sabes? La chava o el chavo con una backpack. Uh-huh. Se trepan a un autobús.
0: Sí, sí.
1: Y llegan a otro pueblo, a Nashville, a hacer una vida y les va fenomenal. ¿Sabes?
0: Sí,
1: que se trepan
0: no,
1: con tres garras.
0: Apegos, la gente sin apegos.
1: Se agarran tres garras y la hacen, sí, en el siguiente pueblo.
0: No, agarran, ¿no?, su guitarra.
1: Sí, su guitarra.
0: Una backpack y vámonos.
1: Vámonos.
0: En un camión a otro pueblo.
1: Exacto.
0: Empiezan a picar piedra y triunfan.
1: Sí, claro. Multimillonarios. Corte,
0: bueno,
1: A.
0: ¿Me pueden decir si les gustó mi canción que puse?
1: Preciosa.
0: Es preciosa.
1: La letra, sí, de verdad, léanla nuevamente, otra vez.
0: Es que me encantaría ahorita hacer una cosa que mucho se hacía en la radio.
1: ¿Qué?
0: Que es como precioso. Que es como, ya sabes, como que van traduciendo las canciones.
1: Ah, a ver,
0: dale. Haz de cuenta.
1: Pero rápido, porque ya se nos tira por ahí.
0: Si algo sé de cierto, es que Dios bendijo el camino roto que me llevó exactamente a ti. ¿Ok? Vale, se las voy a traducir.
1: Sí, no, ahí viene. Es largo este segmento, cuéntame. Pongan atención, la va a traducir Marta.
0: Pienso en todos los años que pues, ahí le va pasando. Me encantaría tener el tiempo que perdí y dártelo de regreso. Y tú solo sonríes, me agarras la mano. Porque tú entiendes, porque tú has estado ahí, que todo es parte de un plan más grande que se está haciendo.

0: como estrellas que me guiaban, que apuntaban mi camino a tus amorosos brazos. Y si algo sé de cierto, es que Dios bendijo el camino roto que me llevó hasta ti.
1: No, bueno.
0: Oye, es una joya hacer eso, ¿eh?
1: Qué conmovido.
0: Deberíamos
1: estoy.
0: De hacerlo.
1: No, sí hay que traducir estas canciones, algunas. Desde las más que dices, uno que está súper baile y baila y ¡wow! Y son una tragedia.
0: Sí, claro.
1: ¿Sabes? Como estas. Son lindas.
0: This much I know is true. ¿Saben qué? That God bless the broken road that led me straight to you. Precioso. Una pausa y regresamos.
1: ¿Qué cosa?
0: Salud, cuentavientes.
1: ¡Viva el country!
0: ¡Viva el country!

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5: ¿Cuántos frascos tienes en tu baño que compraste porque a alguien te los recomendó, porque salían en un video o porque la etiqueta prometía milagros? Cremas, sueros, ácidos, jabones con nombres que suenan a clase de química, pero ¿alguna vez te has preguntado qué hay realmente dentro de esos frascos y si de verdad les sirven a tu piel? Hoy vamos a hablar de la ciencia que está detrás de tus cosméticos. Lo primero que hay que saber es que los cosméticos no son exclusivos para mujeres. Hoy existen productos para todo mundo. Shampoos especiales para hombres. Gel de limpieza para bebés. Desodorantes para piel sensible. Esmaltes de uñas. Cremas antiarrugas. Y detrás de cada uno hay una disciplina científica llamada química cosmética. Química cosmética. Que se encarga de formular productos para limpiar, proteger y mejorar el aspecto de la piel, el cabello, las uñas y los labios. Para formular un cosmético se necesita saber de anatomía, fisiología, química y hasta microbiología, porque hay que garantizar que el producto no se contamine con bacterias, mohos o levaduras. Un cosmético mal formulado no solo no funciona, puede dañarte la piel. Y aquí es donde entra la parte que todos quieren saber, los famosos ácidos. Pero antes, un dato clave. A partir de los 25 años, tu piel empieza a producir menos colágeno, la proteína que le da firmeza y elasticidad. Por eso, aparecen las arrugas. La piel pierde su capacidad de retener agua. Saber esto te ayuda a entender para qué sirve cada producto. El ácido salicílico se usa para tratar el acné. Reduce los poros y tiene efecto antiinflamatorio, pero puede irritar y aumenta la sensibilidad al sol. Así que si lo usas, bloqueador obligatorio al día siguiente. El ácido glicólico exfolia. Ayuda a retirar células muertas, aclara manchas y suaviza arrugas. Pero en exceso o en piel sensible, puede causar irritación. Y el ácido hialurónico, ese que está de moda, es un polisacárido que evita que la piel pierda humedad, mejora su elasticidad y disminuye líneas de expresión. Pero ojo, en exceso puede provocar el efecto contrario. Entonces, ¿cómo elegir bien? Primero, conoce tu tipo de piel o cabello. No te guíes solo por recomendaciones, porque si no tienes la misma dermis o el mismo sistema capilar que quien te invitó a probarlo, puedes llevarte una mala experiencia. Segundo, lee la etiqueta. Busca que diga dermatológicamente probado y libre de crueldad animal. Además, revisa que no contenga algún ingrediente al que seas alérgico. Y tercero, evita productos importados de manera ilegal, porque no cuentan con garantías sobre sus ingredientes. No tienen estudios que avalen su calidad y podrían ser dañinos para tu salud. Que sea bonito y barato no significa que sea seguro. Tu piel es el órgano más grande de tu cuerpo y el primero que da la cara por ti todos los días. Merece que lo que le pongas encima tenga ciencia, no solo mercadotecnia. Así que la próxima vez que estés frente al espejo con un frasco en la mano, hazte la pregunta que importa. ¿Esto de verdad es para mí? Con con información de la doctora María Guadalupe Nava Arzaluz, de la FES Cuautitlán de la UNAM. Un guión de Leonardo Santiago, con información del portal Ciencia UNAM. Les saluda Mónica Genis.
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15: De un violinista, yo creo que es, ha de ser francés, que se llama Jean-Luc Ponty. No, Jean-Luc Ponty, que se llama New Country, que es super country. Y a mi hermano Roberto, que por cierto viene hoy al programa, le encantaba esta rola, Ulloa.
16: A ver.
15: Miren qué padre.
16: Súbele.

0: yo con no. Este asunto, ¿no?
1: Me fascina.
0: Es más, quisiera aprender los pasos.
2: Esto es, ¿cómo se llama? ¿Double step? ¿O cómo se llama ese baile? Roberto, a ver, ahí si está es... Roberto.
1: A ver, ven Roberto. Se llama Roberto. Double step esto. ¿Paso doble?

0: canción. ¿Te acuerdas, Jean-Luc Ponty, New Country?
1: Resulta que Jean-Luc Ponty,
0: ajá,
1: era el violinista de Frank Zappa.
0: Ah, era el violinista de Frank Zappa. Es que ya saben por qué los de baile era estamos Frank enfermos Zappa de la música. A ver, cuenta.
1: Ok, entonces él fue durante muchos años en estudio y en conciertos en vivo con Frank Zappa.
0: Ah.
1: Y aún después de este álbum, que fue, ajá, solista único, siguió con Frank Zappa después.
2: Frank Zappa, un gran guitarrista, bajista.
1: Guitarrista.
0: Oye, perdón.
1: Bueno, toca guitarra y bajo. Sí. Pero un gran músico.
0: Oíste, wow, que puse la de Queen of Hearts en un chuzo.
1: Claro,
0: juicy. Country muy picuda.
2: Juicy. Alguna juicy de John Denver.
0: Ah, no.
2: Es que esta, yo John Denver nada más me lo imagino en Plaza
0: Sésamo. Esta canción es mía y de Juan.
1: Pero
0: no van a creer,
1: pero
0: la
1: es que
0: cuchilada.
1: John Denver es country clásico.
0: Sí, country super clásico.
1: ¿Te gusta el country clásico?
2: No me gusta nada del country más que Jorlin.
0: Bless the broken road.
2: Exacto,
0: the
2: de Bats.
1: No, pero el country
2: Queen of Hearts, que amo.
1: Queen of Hearts es muy bueno. Es
2: muy,
1: más
2: muy, me fascina.
0: Sí, es más pop.
2: Y además
0: pop,
2: esta mujer, además Juice Newton tiene...
0: ¿Qué tal esta? Dice Juicy Newton.
2: ¿Qué le dice Juicy?
1: ¿Por qué dice Juicy?
2: No sé Juicy. Juicy Newton tiene tiene súper temazos. De acuerdo, Rosa.
0: No te lo mereces.
2: No,
0: Juicy Newton.
2: Tiene unos temazazos, no solo Queen of Hearts.
0: Oigan.
2: ¡Hija!
1: Exacto.
2: No me lo sé el baile, pero quiero aprender. O sea, quiero mi jeans, quiero mi sombrero.
1: ¿Te vas a ir?
2: Quiero mi camisa de cuadros y quiero
0: ¿y
2: bailar
0: tus botas
2: en esos salones.
3: Y pero fíjate que me transporté ahorita a la película del Titanic cuando está Leonardo DiCaprio abajo. En la
2: que arman como más Irish, revento. ¿No?
3: No, es muy, ándale, muy, muy
2: claro,
3: así, ¿no?
2: Está claro, es ese tipo, muy irlandés.
3: Así, sí, muy irlandés.
0: Voy así, ok, ahora, los llevaste al cielo, ¿quieren que les dé para abajo?
2: Puta, a ver qué.
0: No puedo creer esta canción.
2: Y fíjate que tampoco creía que era country esta. Es una línea muy delgada. You fill up my senses. ¿Por qué englotas? Like a light
0: in a fort. ¿Qué dijiste?
2: Englotas la voz.
1: Exacto, así. Como si fuera soprano.
0: Bueno,
1: como si fuera soprano.
0: Ahí va otra vez.
1: A ver, canta, Marta.

0: canciones bien. ¿Quién está haciendo la payasada? ¿Tú, verdad, Ulloa?
1: Ya nos juntamos todos.
0: ¿Qué mala onda que me están haciendo una
2: preciosa,
0: segunda tan
2: Marta, cantaste divino.
0: No.

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1: It's John Denver.
0: Gee. Huh? Come let me love you. Come love me again.
2: Again. Lo de Die in Your Arms. Ya. Sí. Dame la vida.
3: Lo que pasa es que las letras, o sea, perdón, mucha gente igual está peluceando el toque. Sí. Las letras son peculiarmente entre tristes, sí, carretera, whisky, perro, autobús, pueblo. Pero son como...
1: Y sigue siendo a la fecha.
3: ¿Verdad? Sí. Son como nostálgicas.
1: Lo que pasa es que mucho del country actual está basado en el cristianismo.
2: Entonces, sí,
1: mucho
2: ¿por
1: hacia
2: ¿por
1: Dios, hacia Cristo.
3: Exacto. Sí, hasta
1: porque se entregan
3: camino
1: a Cristo muchos de los de country. En la zona en la que viven,
2: y hay mucha comunidad cristiana. El cristiano gusta cristiana mucho del country, Beato.
1: Muchísimo.
2: Sí. Sí, ¿no?
1: Y hay...
2: Y lo sabemos de ciencia cierta.
3: Dios es mi pastor y nada nos falta.
1: Exactamente, algo así. Entonces, ¿qué? Mucho de la letra
3: son
1: va en línea
3: pastores,
1: con eso.
3: Sí,
1: de pastores,
3: el
1: correcto.
3: Autobús, Abelén, el perro.
2: Abelén.
3: Sí, claro. Bueno, sí, tienes razón.
1: Es correcto.
3: Está muy ligado a esta parte.
2: ¿Esto será Dios o a una cristianos chica?
3: Creo que Dolly Parton.
2: Ah, no, una chica, porque Christian es Annie Song.
3: Sí.
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2: O sea, ¿saben lo que es que alguien te diga you fill up my senses? O sea, me llenas el ojo, el oído,
3: todos
2: el tacto,
3: sentidos,
2: el gusto,
3: todos.
2: El ojo. Me llenas.
3: Muy bien,
2: chiquita bebé.
1: Estoy
2: ¿y tú a qué viniste, yo a todo esto?
4: Yo a escucharte, a verte cantar, a disfrutarte como
3: pero
4: siempre,
3: vamos a hacer
4: a
3: conocer
4: a tu hermano.
3: Pero vamos a hacer una pausa.
2: En la risa y risa.
3: Este programa va a ser Chorito Country, un poco de información.
2: Sí.
3: Chorito Country, un poco de información.
2: Exacto.
3: Oye, que tengo unas casas Gir que hay que comprar, no sé qué.
2: Sí, sí.
3: Ay, viene al caso con...
4: Claro, cómpratela donde quieras, arma tu rancho.
3: Exacto,
2: sí,
4: o en la landa, donde quieras,
3: rancho,
4: en la montaña.
3: Por supuesto,
2: todos los que neta sí se mueren por comprar su casa,
3: exacto,
2: su departamento, que necesitan lana para una propiedad. A eso vino Juan José Ulloa,
4: pues sí.
2: Aparte de Aweird Country.
3: Después del corte.
2: Regresando del corte, no se vayan.
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0: estamos de vuelta.
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2: Eso deberíamos hacer en este programa. Cada vez que sea el día de la música de algo, ya fondeamos todo el programa con country. Entonces vamos a escuchar a Juan José Ulloa, que es un experto. Ya eres experto en bienes raíces.
3: Pues estoy aprendiendo todavía. Sí. Siempre se aprende, pero sí, ya tengo muchas colegiaturas pagadas, la
2: exacto.
3: Verdad que sí.
2: Exacto. Vocero oficial de Gir Casa. ¿Y quién de ustedes, especialmente los millennials, ha pensado en comprar una casa? Y dicen, es que lo ideal para mí sería, pues, comprarla, pues, no sé, antes de los 45. Y que les parece una misión imposible. Y a lo mejor muchos crecimos con la idea de que tener tu propia casa o departamento en una ciudad increíble en el paso natural de la vida. Pero hoy, entre los precios y los requisitos del infierno, Juan José, muchos sienten que se tienen que conformar con pagar renta forever. ¿Estás de acuerdo?
3: Sí.
2: Porque
3: sí.
2: No se imaginan cómo sería comprarme una casa. Pues, ¿cómo voy a juntar ese dineral?
3: Es que se siente lejano, lo ven lejano, ¿no? O sea, los millennials no es que tengan miedo al compromiso, no es que le tengan miedo a un proyecto a futuro. Lo que pasa es que se dice que no compran casa porque prefieren gastar en café y en viajes, y eso es una completa mentira, ¿no? Lo que pasa es que los millennials no nada más compran casas porque no pueden pagarlas, sino también, además, porque enfrentan una crisis de trabajo, de sueldos y de seguridad a largo plazo.
2: Pero a ver, ahí te va un gran punto. Muchos millennials, Juan José, son freelancers.
3: Sí.
2: Muchos millennials son emprendedores. Y a lo mejor para muchos es difícil comprobar ingresos. Entonces, ¿cómo le hace Gir Casa para también ayudar, apoyar y servir a este segmento de mercado?
3: Que es enorme, ¿no? Y ahora con la inteligencia artificial más grande, ¿no? Porque todas estas profesiones que requerían de un estudio muy concienzudo, de un estudio muy planeado, pues ahora están resueltas de manera inmediata y automática. Entonces, ¿qué hace Gir Casa? Gir Casa, quiero platicarle a la gente cuál es el pensamiento y el espíritu de esta empresa mexicana que tiene 30 años entregando financiamientos y que se ha adaptado a los cambios de tres décadas, ¿no? En todos los sentidos de gobierno, económicos, políticos, sociales, de todo tipo. Para Gir Casa, la gente no es un número, la gente no es un perfil. No tenemos las mismas necesidades.
2: La gente no es un buró de crédito.
3: No es un buró de crédito. El buró de crédito es solamente una guía. Es en donde estamos todos los que hemos fallado, ¿no? Y están todos los que están bien. Y entonces ahí se hace una segmentación y dicen, los que están bien y cumplen el perfil que busca la banca, vénganse para acá porque estamos dando financiamientos para que compren casa. Pero todos los demás, los que tienen algún problema en el buró de crédito, los que no tienen un trabajo estable, los que son freelancers, que son muchísimos en nuestro país, quedan fuera. Entonces Gir Casa dice, no es un perfil el que estamos buscando. La gente no es un número. Y por eso hacemos trajes a la medida. A la gente que está trabajando de freelance, que trabaja como yo, que también tiene ingresos variados y que un mes puede ganar más y el otro puede ganar un poco menos, pero que sabe que siempre sale y trabaja y se esfuerza y tiene varias unidades de negocio y todas en algún momento funcionan, les quiero decir que Gir Casa entiende el trabajo, se acerca personalmente a tu forma de vida, a tu forma de obtener los ingresos y te hace un traje a la medida con tres claves importantes. 9,900 pesos mensuales por cada millón. Esa no varía. Ajá. Eso es lo que tienes que pagar por cada millón que tú busques de financiamiento. 9,900 pesos mensuales. El financiamiento va a 10 años.
2: Ok. Esa es la pero base. Para que sepan todos los freelancers o emprendedores,
3: ¿sí?
2: Que Gir Casa puede ayudarles.
3: Por supuesto.
2: Aunque se dediquen a eso y trabajen así.
3: Por supuesto.
2: Ahora, muchos dicen es que quiero vivir en una colonia céntrica, pero lo nuevo está carísimo. Ajá. Uh-huh. ¿Tú crees, Juan José, que lo más inteligente es comprar algo usado y aprovechar el financiamiento para remodelarlo o no?
3: Yo creo que las dos tienen muchas ventajas. Depende de cuál sea el objetivo de la persona que está buscando. Una casa nueva, una casa que no ha sido habitada, tiene la garantía, ¿no? De que pues, tú eres el primero en llegar y de que seguramente si la escogiste y es una preventa es porque está ubicada en un lugar en donde tiene conexión con los servicios, la escuela, las zonas urbanas, las zonas de consumo y te gusta eso, ¿no? Pero las casas que son de segunda mano, que se revenden, también tienen una ventaja enorme. Tú ya estás viéndolo y la puedes adaptar con un financiamiento extra para remodelarlo. Esa,
2: el fixer upper.
3: Exacto. Si lo planeaste bien y te está saliendo de casa de tu mamá, vete una nueva, mi hermano.
2: Sí, claro.
3: Vete una nueva,
2: ahora,
3: disfrútalo.
2: Sé que tienen mensualidades desde 9,900 pesos, como lo dijiste,
3: así.
2: ¿No? ¿Cuál es la clave de este traje a la medida del que hablas, sin que los penalicen?
3: Bueno, el traje a la medida lo hacemos conociendo cuál es el espíritu y el fondo de cada persona. No es lo mismo un estudiante que está obteniendo ingresos por primera vez y que dice, yo ni en el Buró de Crédito aparezco. No es lo mismo una persona que tiene problemas en el Buró de Crédito y que necesita una segunda oportunidad y por eso creamos el primer paso. No es lo mismo una ama de casa que es emprendedora y quiere comprarse su primer casa porque no sabe si mañana se va a divorciar de su esposo o si algo va a cambiar en la vida y dice, yo quiero tener mi casa. Entonces, para estos tres perfiles hay un producto distinto. ¿Y cuál es la garantía que les da GIRCASA? GIRCASA les da la seguridad, la certeza legal y jurídica. 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
2: Ahí te va.
3: A ver.
2: Me cae el aguinaldo.
3: Venga.
2: Me cae un bono de fin de año. Me caen las utilidades. Y quiero, en vez de estar pagando mi mensualidad, le quiero meter un trancazo.
3: Haces muy bien. Porque va directo al capital.
2: Exacto.
3: Sin penalización.
2: Sin penalización. Sin penalización. Importantísimo.
3: Importantísimo.
2: Porque también hay muchas instituciones financieras que si quieres prepagar...
3: Te amarraron.
2: Te penalizan, te amarraron, ¿no?
3: Ya te amarraron.
2: ¿No?
3: Ya te amarraron. Acá no, acá va directo al capital. Y entonces este proceso que dura 10 años se puede ir a menos tiempo pagando cuotas adelantadas, ¿no?
2: Ok. ¿Cuál es el primer reality check que le hacen al cliente para quitarle el miedo, armarle un plan con acción real? Porque allá afuera, pues, esta epidemia de parálisis por análisis, y a lo mejor muchos chavos dicen, híjole, prefiero tener roomies, prefiero seguir rentando, me da terror comprometerme a futuro.
3: Bueno, lo que nosotros hacemos de entrada con cualquier persona que está buscando, que tiene este sueño de comprar una casa o un departamento, o estábamos hablando del country, a lo mejor ya tienen el terreno y quieren construir ahí, donde poner sus vacas y sus puercos.
2: Exacto.
3: ¿Me entiendes? O sea, cualquier sueño.
2: Tu casa en el country.
3: Tu casa en el country, así le voy a llamar a la mía. Ajá. 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O sea, ¿cuál es el quitar el paradigma del miedo, de lo imposible? Porque ya nos han maltratado muchos años y nos han dicho, tú no puedes más financiamiento, Juan José Ulloa, porque ya estás lleno de deudas. Y le digo, no, pero también voy con Marta y hago menciones y entonces me cae una lana y esto no lo cuentas porque no viene directo en un depósito referenciado como la empresa que me paga todas las quincenas. Bueno, pues GIRCASA dice, ok, entonces también haces tanda, sí, también vendes mole, sí, también eres emprendedor, sí, bueno, entonces vamos a hacerte un traje a la medida y tienes una garantía de seguro de desempleo. A los jóvenes, a las personas que están con esta opción de freelance, si pierden el empleo injustificado, GIRCASA les da 3 meses de respiro para que puedan encontrar una nueva chamba y entonces continúen con su financiamiento.
2: Okay.
3: O sea, no es de que perdí mi empleo y entonces me van a quitar la casa. No, vamos a ver qué pasó y vamos a arrancar de nuevo. Entonces, la seguridad y certeza jurídica y legal. La garantía de que si pierdes tu trabajo, tienes esta oportunidad de 3 meses cada año durante dure el financiamiento.
2: Oye, entonces, ¿qué hago? Pues marco, ahorita mando un mensaje.
3: Sí, quítate el miedo.
2: Les digo,
3: miedo.
2: Oigan, acabo de oír a Juan José con Marta y yo me muero por tener mi casa, ayúdenme.
3: Exactamente.
2: Así.
3: Pon la canción de Tennessee Whiskey mientras llegas a tu chamba.
2: Exacto,
3: ponme y
2: Tennessee
3: habla
2: Whiskey.
3: Rubio. 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
2: Exacto. 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
2: 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A ver, ¿qué pierdan averiguar? Averigüen.
3: Entren.
2: Averigüen.
3: Entren, Marta.
2: Gracias, querido.
3: Gracias a ti.
2: Oigan, regresando del corte, vamos a hablar de los mandamientos clave de una entrevista de trabajo, es la primera parte, con el tiburón de baile. Y al volver, Sofía Macías nos va a explicar las 5 inversiones que pueden hacer con estos gastos hormiga,
1: café, chicle, pan, estacionamientos, viene, puedes invertir, hija.
2: Bueno, esa lana. Al regresar vamos a hablar de su lana, cuentavientes. No se vayan, ya volvemos.
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0: 15 años de mudarse a Nashville, de Pensilvania a Nashville, para impulsar su carrera.
1: Y los papás dijeron, va.
0: Sí, tú le habrías dicho que sí a Camila, si te dicho, oye, duro, mamá, me voy a mudar de ciudad para mi carrera.
1: Sí, qué fuerte, ¿no? O sea, el sacrificio de los papás.
0: Estuvo cañón. Aunque ahora Rebeca Mangas decía, bueno, pero ahora ella ya les compró casas en todos lados, seguramente.
1: Ah, 100%, oye, la mejor inversión.
0: Sí, oigan, muy buena inversión.
1: Sofía Macías, consultora de educación financiera, finanzas personales, una gran maestra, autora de el libro más vendido sobre finanzas personales, El Pequeño Cerdo Capitalista, está con nosotros hoy porque vamos a hablar de 5 inversiones que puedes hacer con tus gastos hormiga. Pero a ver, quiero que empieces a darnos la lista de cuáles son nuestros gastos hormiga, para que nos caiga el 20, para que nos duela.
0: Primero empecemos por cuánto es, se supone, ¿no? Que si el chicle, el café, la torta, el Uber, etcétera, dice Profeco que podemos gastar entre 16,900 y 32,000 pesos al año en gastos hormiga. Que esa lana se nos va de formas que son gastos chiquitos que parecen inofensivos.
1: 100%.
0: Pero los sumas y se multiplican. Y
1: les digo una cosa, no son ustedes como yo, que se la viven comprando online, en estas plataformas.
0: Que a lo mejor dices, oye, pues no me cobran el envío.
1: Un cable. Ya sabes, sí, claro. Un cable, un enchufe, un plato, un servilletero.
0: Los guantecitos de las pesitas, que pues al fin, ¿no?
1: Exacto, los guantes de las pesas, unos trastitos para poner salsas. O sea, y claro, vas de 300 en 500, en 600, en 200, y si lo sumas, es un dineral.
0: Y mira,
1: pura estupidez.
0: Si tú hubieras dicho, escogí este gasto, todo bien, pero creo que parte del tema, y eso lo hablo mucho con las personas, a veces creemos que para gastar estas cantidades, pues es poquito, pero no les digas que inviertan 10, 15, 100 pesos, porque, ay, no, parece muchísimo, ¿no? O sea, como que es muy relativo. Entonces, hoy lo que estaba pensando es cómo le haríamos para pasar del gasto hormiga, ahora sí que a inversionista hormiga atómica, o sea, que realmente generes más dinero con eso. Uh-huh. Porque lo padre es que ya no tienes que esperarte a tener 100,000 pesos, 1,000,000, 10,000. Hay plataformas, Marta, que desde un peso ya puedes abrir tu cuenta.
1: A ver, vamos haciéndolo así. Una botella de agua.
0: ¿Para qué te alcanza en las inversiones?
1: Ajá, una botella de agua son 15, 20 pesos.
0: Con una botella de agua podrías comprar un título de fideicomisos de inversión de bienes raíces, FIBRAS, que es una bolsita de inmuebles que cotizan en la bolsa y tú recibes dividendos o rentas a partir de estos inmuebles. Es como si fueras dueño del supercentro comercial, de los rascacielos de Reforma, etcétera. Esos están en FIBRAS o de una nave industrial. Y, por ejemplo, FIBRA Monterrey o FIBRA Shop cuestan entre 11 y 15 pesos al día de hoy. Entonces, con una botella de agua te compras una fibra.
1: Una fibra, ok. Uno o dos tacos.
0: Ah, pues.
1: ¿Qué cuánto cuesta? ¿100 pesos?
0: Pues sí, depende qué los pidas y dónde los pidas, pero sí, pongamos que 100 pesos.
1: A ver.
0: Ya podrías entrarle a CETES, que ese es el mínimo de inversión en la aplicación de CETES Directo, por ejemplo, y ya podrías empezar a invertir en CETES. De hecho, si los quisieras domiciliar, son 300 pesos el mínimo. Pero 300 pesos si van dos personas, en los tacos hasta más económicos siempre te acabas tronando una cantidad así, ¿no?
1: Entonces, oye, el otro día fui a comer quesadillas con una de mis hijas y fueron 420 pesos.
0: Ah, pues mira, cuatro CETES te alcanza para...
1: Cuatro CETES.
0: Y una fibra, o sea, un fideicomiso de inversión
1: cuatro
0: de bienes raíces.
1: Cuatro CETES y una fibra.
0: Exacto.
1: Unos tacos y una botella de agua.
0: Entonces,
1: para que se den cuenta que este tema de invertir no es de gente rica, cuentavientes, que es lo que llevamos tratando de decirles los últimos 3 años, y Sofía, más. No tienes que tener un dineral para invertir, ni tienes que haber estudiado economía o actuaría para saber invertir.
0: Y yo creo que si nosotros pusiéramos este comportamiento del gasto hormiga a la inversión hormiga y dirías, oye, de poquito en poquito voy comprando inversiones, total, de poquito en poquito no me duele, sí podrías generar una fortuna en unos añitos, lo que pasa es que no empezamos. Porque también, a ver, típico, te agarro el Uber, a lo mejor el que tú tienes ya súper presupuestadísimo, te cuesta 70, pero que si fue que la lluvia, que la quincena, que cualquier cosa, y entonces tarifa dinámica 150 o 300 pesos, pues eso ya te da para una acción de una empresa. O sea, realmente un viaje que a lo mejor dijiste, oye, este día me desperté más tarde, no me levanté suficientemente a tiempo y gasté más, pues eso te daría para una acción.
1: Con un camino de Uber.
0: Con un camino de Uber, ¿no?
1: Ya.
0: O, por ejemplo, también dices, oye, tengo prendidas 4 plataformas de streaming porque picoteo esta serie acá, picoteo la de acá. Pues si tú dices, oye, una la voy a pagar 4 meses, podrías comprarte una onza Troy de plata.
1: Espérame un segundo. No puedo creer lo de las plataformas.
0: Se vuelve un gastote hormiga.
1: Aparte, ¿sabes qué siento? Que muchos de nosotros nos inscribimos en estas plataformas de streaming para ver una cosa y se te olvidó. Y te siguen cargando.
0: Claro, es el periodo de prueba y luego ya te quedaste enganchado.
1: Y luego ya nos fuimos como hilo de media. Entonces, a ver, ¿qué puedes comprar?
0: Una onza Troy. Podrías estar invirtiendo en plata con lo que te cuestan 4 meses de suscripción, ¿no? Que dices, oye, no es que me voy a quedar viendo, picándome el ojo y no viendo absolutamente nada. No, a ver, si tienes más de una, pues cancelas una o la suspendes un periodo y ya estás. Y, por ejemplo, el quinto, a ver, aquí llamamos la música.
1: Sí.
0: Pero tampoco tienes que ir absolutamente a todos los conciertos.
1: Y aparte ir a conciertos es carísimo.
0: Es carísimo y más últimamente, como que el tema pospandemia, las tarifas dinámicas
1: sí,
0: y de todo.
1: Sí, pero aparte me da una risa porque les digo una cosa. Si yo les digo, a ver, saquen lana para invertir, me van a decir, no tengo. Pero si les digo que viene Bruno Mars en diciembre, a ver si no se rifan el boleto de 3,000 pesos.
0: Bueno, se acabaron muchos en la preventa de todos los que ha habido este año, que si la de Harry Styles, mm-hmm. que si los de BTS, ya vienen también los Stray Kids para los que son K-popers. Bueno, esos millonarísimos los conciertos. Pero bueno, un concierto menos te podría dar, que ya están rondando los 3,000 pesos y ni siquiera en los lugares más top, pero bajita la mano hay boletos ya de eso, te podrías comprar un ETF para invertir en 500 compañías de Estados Unidos. Por ejemplo, el BUAA de Vanguard, que se sigue al Standard Poor's 500. Entonces, las 500 empresas más importantes de Estados Unidos, digamos, a través de este índice las tendrías y cuesta $147, que al tipo de cambio, pues está más o menos en 3,000 pesos, lo que te sale una ida al concierto. Y ojo, cuentavientes, no les estamos diciendo, ya vuélvanse súper frugales, sufran, nunca gasten, nunca vayan a conciertos, nunca tomen Uber, nunca nada. No, lo que les estamos diciendo es, si tú hicieras más o menos la misma cantidad de gastos hormiga que de inversiones hormiga, otro gallo te cantaría en tus finanzas y podrías cumplir mucho más rápido tus metas.
1: Oye, ¿qué cuesta ser clienta de una empresa versus qué cuesta ser accionista de esa empresa?
0: Esa parte es interesantísima porque justo se nos hacen muy caras las cosas, pero si una acción de una empresa cuesta parecido a consumirle, dices, ay, pues yo creo que sí me voy a cambiar de bando. Entonces, imagínate en el tema de belleza. Aquí no vamos a decir que no se cuiden, porque ya sabemos que todo en esta vida es mantenimiento y nos lo has dicho hasta el cansancio, Marta. Pero, por ejemplo, un serum de noche de Estée Lauder te puede salir más o menos en $2,860. Uh-huh. Pero una acción de esta misma empresa cuesta entre $1,700 y $1,800 en este momento. Entonces, no quiere decir que no gasten en belleza, lo que queríamos decir que por menos de lo que te cuesta el serum, el suero de noche, podrías comprar una acción de la compañía a la que le estás consumiendo, la compañía que lo fabrica.
1: 100%. 100%.
0: Y además todavía te sobraría para otras inversiones. Entonces, la próxima vez que estés a punto de dar el tarjetazo para eso, dices, pues mira, o sea, sí, pero también la de la invertida.
1: Pero a ver, miren, esta mujer tiene unos cursos de inversión que los lleva de la mano para que entiendan. Porque ahorita me quedé pensando, claro, yo soy fan de Estée Lauder, ¿no? Y le dejo un dineral. ¿Voy a mejor comprar una acción?
2: Claro.
1: ¿Pero dónde la compro?
0: Tendrías que abrir una cuenta en una casa de bolsa, la que sea de tu preferencia. Hay un listado en la página de la Conducef o nos pueden escribir a la cuenta al Instagram de Pequeño Cerdo Capitalista y ahí les contamos. Y estas cuentas en las casas de bolsa realmente las puedes abrir desde algunas, les digo, un peso, otras te piden 100 pesos, otras 1,000 pesos. Y ahí normalmente la mayoría tiene un área que se llama trading o algo similar. Y ahí tú le buscas el nombre de la compañía y compras la acción. Y ya. No está tan difícil, la verdad. O sea, es casi igual de fácil que cuando te metes a la plataforma y vas a comprar tu chunche en la tienda en línea, pues lo mismo, pero con acciones.
1: Claro. A ver, vamos a hablar del streaming. Un año de membresía estándar cuesta más o menos $1,670. ¿Sí? Más o menos.
0: Y una acción de Netflix ahorita está más o menos en 1,373 pesos, o sea, 1,400 pesos más o menos. Y así que te sale más barata la acción que todo el año de streaming.
2: Claro, pero a claro.
1: Ver, explícales una cosa. Cuesta 1,300 pesos la acción de Netflix. Compro una acción de Netflix. ¿Eso qué significa en 3 años?
0: Pues depende de los mercados, pero la verdad es que en general, si vemos el mercado en total, más o menos el Standard & Poor's, que es el de las empresas más grandes de Estados Unidos, ha estado subiendo a tasas de entre el 10 y el 12% anual. Entonces sería lo que vale, lo que la compraste, este rendimiento. Digo, hay años que puede subir o bajar. Pero además te daría ganancias de la compañía, los famosos dividendos. Entonces, pues sí, no sabemos exactamente en cuánto va a estar el precio.
1: Claro.
0: Pero si la sostienes 10 años, o sea, seguramente esta parte te ya no solamente paga la membresía, ya miren, con los dividendos pagas todo.
1: Estoy pensando de marcas que aman. Puede ser Lululemon, unos leggings, o puede ser una chamarrita de Aló, ¿no?
0: Bueno, Lululemon, los leggings, ahorita los que están más de moda están como en 3,300 pesos ahí nomás. Y una acción de la compañía está en 1,700. O sea, está más barata que los leggings. Uh-huh. Y eso está... Digo, no quiere decir que no te compres los leggings. Lo que quiere decir es que si te vas a comprar 3 en un cierto periodo, pues 2 y una acción.
1: Y una acción. Que, ¿no? Por cierto, el dueño de Lululemon se está divorciando.
0: Sí, y está, ese chisme está tremendo.
1: Un divorcio billonario.
0: Billonario, pero además... Ahí sí, mujeres, tomen la lección de la cofundadora. Bueno, no es exactamente cofundadora de Lululemon, pero ella diseñaba... Los pantalones de ejercicio padrísimos que nos encantan. Y nunca

0: Amor, yo sé sí. que nunca me vas a desamparar. Tráscatelas.
1: Sí, te diseño todo. Y no. Eso no. El otro día lo hablaremos, pero importante.
2: Oye, pero okay. ve, estoy viendo aquí un ejercicio que me hice así a bote pronto para que veas. ¿Cuánto cuesta la de Netflix? 1,000 y pico, ¿no?
1: Cuesta la de Netflix, ahorita cuesta la suscripción o la acción. La acción, okay. La acción 1,300.
2: Ponle que yo voy a decir, todos mis gastos hormiga que representan 12,000 pesos anuales, esos 12,000... los voy a invertir en una...
0: En unas acciones.
2: En unas acciones. El último año, Netflix subió 36.35%. Multiplica en lo anual. O sea, sí. tienes tus 4,000 y pico de pesos anuales. Uh-huh. O sea, esos 12 ya se te convirtieron en 12, 13, 14, en 16, uh-huh. ¿no?
0: Sí.
2: Y luego, y no es... Cada vez que tú te metas a Amazon y decir, ah, me voy a comprar este chunche, yo. Mételo a tu inversión.
0: Sí, totalmente.
2: O sea, por ahí puede ser ahora, si hay riesgo.
1: Claro, y ojo, estos estamos dando ejemplos para que veamos cómo ser consumidora también se puede convertir en ser inversionista. No quiere decir que estas sean recomendaciones de, bueno, váyanse a comprar justo la de Netflix o justo la de Lululemon, pero son ejemplos porque eso también es importante decirlo. A lo mejor este último año creció 36% el precio de la acción, pero también puedes tener años que se te caiga el 10%. Entonces, sí, inversiones claro. en bolsa si vas a metas de 7 a 10 años. 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
2: Claro, está fregón.
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2: ¿Tienes en tu lista a Nvidia?
0: No, y les digo una cosa. Hablando del curso,
2: ajá.
0: si uno quiere tener lo que pocos tienen, uno tiene que hacer lo que pocos hacen. Ay, ya, es que qué floja meterme un curso. Ah, bueno, perfecto, sigue sin invertir.
1: No, sigue y luego quéjate.
0: Sigue perdiendo dinero. Claro, métanse cuentavientes. ¿Siento cuánto?
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0: Eso, me
1: si
0: encanta.
1: Si no, no.
0: Me encanta.
1: Y ojo, no, ahorita no tenemos el de Nvidia, pero también podríamos hacer eso de, a ver, ¿cuánto cuesta la acción versus cuánto cuesta
2: eso.
1: Tu membresía al año? Y lo vamos a hacer perfectamente. Pero bueno.
0: Ok, al final. Al final. Lo importante para terminar. Dejar de gastar no basta. Ahorrar no basta.
1: Hay que ponernos a invertir para que en algún momento puedas vivir de esas inversiones y también tus rendimientos paguen tus lujos.
2: Eso.
1: Y puedas empezar con un gastito hormiga que se convierta en una inversión hormiga. No necesitas ser millonaria. De verdad, ya dimos ejemplos de hasta con lo que cuesta una botella de agua, puedes empezar a invertir.
0: 100%.
2: Muy bien.
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0: 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Y ese es el precio que les va a dar para que tomen este curso. Y, hombre, miren, hagan dinerales y sobre todo cambien su forma de pensar con respecto al dinero.
1: Porque ahora sí que lo que les costaría un gasto hormiga puede ser el conocimiento que necesitaban para dar ese brinco con sus finanzas. Entonces, detecten ese gasto hormiga la semana, redirijan ese dinero y vamos a invertir.
0: Te quiero, Sofía.
1: Nos vemos muy pronto.
0: Con esto hacemos una pausa. Ya regresamos. Justamente vamos a hablar de otra opción de inversión, de CETES a 6 meses, al volver. Y después, los mandamientos clave de una entrevista de trabajo. Importantísimo a saber... entrevistarte con tu reclutador al volver en W Radio.
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1: Country, entonces miren, puro country. José Antonio Esquerra, director de Asset Management de Finamex Casa de Bolsa. Y justamente ahorita he hablado con Sofía Macías sobre los gastos hormiga y cómo ustedes, bueno, todos gastamos en unas cosas innecesarias en vez de invertir. ¿Estás de acuerdo?
2: Totalmente de acuerdo. Muy buenos días, ya tarde.
1: ¿Qué traes en la mente? ¿Qué traes en la mente?
2: Ay, corajes, solamente corajes.
1: A ver, ¿qué?
2: Creo que uno de los mejores ejemplos de cómo hacemos gastos babosos, para ponerle un adjetivo calificativo adecuado para este programa, ¿no? E innecesarios, es el iPhone. Y estoy enojado con el iPhone y con el nuevo iPhone. No porque esté feo, ni mucho menos.
1: A ver.
2: Todo lo contrario, salió este iPhone Duo, ¿no? Que cuesta 48 mil pesos.
1: ¡Qué locura!
2: Está precioso.
1: ¡Qué locura!
2: Está precioso. Pero no sabes qué cantidad de amigos y clientes están emocionados por comprárselos. Y te invito a que hagamos algunas cuentas. No me voy a ir al salario mínimo, sí, porque a lo mejor mucha gente no, que te escuchan, no necesariamente gana el salario mínimo. Vamos a suponer, hoy el salario promedio en México es como de 21 mil pesos mensuales. Uh-huh. Me voy a ir todavía más arriba. Supongamos que tú ganas 30 mil pesos brutos al mes. Hay mucha gente que puede ganar 30 mil pesos brutos al mes. Eso se convierte más o menos en 21 mil pesos netos. Quiere decir que si tú 2 meses y medio no gastas en absolutamente nada, no comes, no pagas tu renta,
1: la luz,
2: no
1: el
2: vas
1: agua,
2: al
1: el teléfono,
2: super,
1: el
2: nada,
1: gas.
2: Con 2 meses y medio de tu sueldo, más o menos, 2 meses, ¿sí?, más o menos, te alcanza para pagar tu iPhone. ¿Y qué crees? Mucha gente se lo va a comprar y lo va a presumir y lo va a sacar a pagos, a bonos chiquitos para pagar poquito, y va a vivir endeudado, ¿qué te gusta? 60 meses, ¿no?
1: Claro, y lo van a diferir, lo van a mandar a pagos mensuales.
2: Exacto, y yo trabajando en una casa de bolsa te diría que lo que más me conviene es que la gente ahorre, pero tampoco te quiero dar esa visión. A ver, el dinero está para gastarse, está bien, sí, pero tenemos que gastar en proporción de lo que sabemos que ya tenemos ahorrado, ¿no? Alguna vez uno de mis hijos me decía, oye, me quiero comprar, no me acuerdo qué tontería, costaba 5 mil pesos. Uh-huh. Y le dije, gástatela el día que tengas 10 mil. Y entonces, si tú quieres comprar algo de 20 mil, el día que tengas 40 mil o más.
1: Espérate, Jay-Z, el esposo de Beyoncé,
2: ¿sí?,
1: eso es lo que dice. If you can't buy it twice, you can't afford it.
2: Exactamente.
1: Si no lo puedes comprar 2 veces, no te alcanza.
2: Exactamente.
1: Así. Oye, quiero comprar un avión. Cuesta 20 millones de dólares. ¿Tienes 40? Ah, no, nada más tengo 25. No te alcanza el avión.
2: No estoy.
1: Oye, me quiero
2: gastes.
1: Comprar unos tenis.
2: Exacto.
1: Cuestan 3 mil pesos. ¿Podría comprarlos 2 veces? No, pues a duras penas con los 3.
2: Sí.
1: No te alcanza.
2: No sabía que tenía esa frase, pero claro, es exactamente
1: eso. If you can't buy it twice, you can't afford it.
2: Pues es exactamente eso.
1: Es,
2: ¿y qué
1: exactamente
2: crees que pasa
1: eso
2: en México? Seamos sensatos y realistas, en México pasa lo contrario. Hoy te dan tantas facilidades para comprar tu iPhone de 48 mil pesos que dices, lo saco a 5 años, 60 meses, y entonces pagas una partecita, pero tienes 0 pesos en tu cuenta.
1: Pero ahí cero. Te va una peor, porque seguramente muchos van a comprar ese iPhone a mensualidades.
2: Sí.
1: Si tú no lo puedes comprar de un trancazo, tampoco te alcanza.
2: Exactamente.
1: Yo lo digo porque cuando voy a una tienda y me dicen, tenemos 12 meses, cero.
2: Sí, sí.
1: Me parece de disciplina.
2: Claro.
1: Saber lo que te gastaste este mes y saber que puedes cubrir lo que estás gastando en ese mes.
2: Sí, claro.
1: Entonces, si necesitas diferirlo, tampoco te alcanza.
2: Hay un problema.
1: 100%.
2: Exactamente. Si necesitas diferir las cosas, porque financieramente podrías diferir, pero si necesitas diferir, no te alcanza. Seamos realistas. Perdónenme a la gente que me está escuchando. Si tú hoy ganas 30 mil pesos y en el banco tienes 0 pesos ahorrado, no te alcanza. No te lo compres. No te da más tener tu iPhone en la comida del domingo.
1: Sí.
2: Absolutamente nada. Mejor esos 48 mil pesos, hazte un plan de abonos chiquitos para que los tengas en el banco, para que llegues a 100 mil y el próximo año te lo puedas comprar.
1: Hablamos ahorita con Sofía de los gastos hormiga. Este es un gasto hormiga atómica, ¿no?
2: Hormiga atómica.
1: Hormiga atómica de 48 mil pesos. Pero estamos hablando hoy de un teléfono, pero podría ser cualquier otra cosa y un sinfín de cosas que no necesitamos y que lo compramos para impresionar a gente que ni siquiera nos importa.
2: Exactamente.
1: Y que si traes un iPhone de última generación o no,
2: eres la misma
1: también
2: persona.
1: Da igual. Entonces, ¿qué es lo inteligente hacer? El otro día yo decía, es que uno tiene que gastar lo que sobró después de ahorrar. Y no ahorrar después de que gastaste hasta hartarte. Es al revés.
2: Sí.
1: Y
2: sí,
1: que
2: sí.
1: Para ser millonario, digo, para invertir no necesitas ser millonario.
2: No, ni experto, ni mucho menos, ¿no? 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Primero voltear a ver su cuenta de banco o su cuenta en una casa de bolsa como Finamex, ver si tiene dinero ahorrado. Y si tiene dinero ahorrado, tiene 300 mil pesos, tampoco se me hace el ideal, pero ponle tú que te digo, órale, cómpratelo a meses. Pero si no tienes lana, no. Entonces, primero tiene que hacer una disciplina. Y Sofía lo estaba diciendo perfecto. Si no haces una disciplina, y el ejemplo del iPhone y mis amigos de Apple, no les voy a caer bien, ¿no? Pero es el más tangible. Porque tú ve el domingo y fíjate en la mesa donde estés, Marta, y todo mundo trae el iPhone, por lo menos en los últimos 2 o 3 años, ¿no? Entonces, ¿qué tiene que hacer? Una disciplina, lo acabas de decir, perfecto. Gástate el dinero que te sobra después de ahorrar. Pon en tu mente cuánto quieres ahorrar al mes. Encuentra una buena inversión. Encuentra una institución donde tu dinero esté bien cuidado y un producto que esté bien cuidado.
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2: 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Y déjate de tonterías, ponte a ahorrar primero y a invertir.
1: No,
2: y después
1: a invertir,
2: los gastos.
1: Porque igual tenerlo abajo del colchón, meterlo en una tanda. Ya ven lo que pasó en Nuevo León con la de la tanda que se hizo, la que se murió para no pagar.
2: Qué oso, ¿no?
1: No cometan disparates. Bastante trabajo nos cuesta hacer nuestro dinero como para ponerlo en riesgo, número uno. Y número dos, para tenerlo sin hacer nada por nosotros. 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Gracias.
2: Correcto. Muchas gracias a ti, Marta.
1: Un placer tenerte aquí, igualmente. José Antonio. Oigan, regresando del corte, vamos a hablar de qué tienen que saber sí o sí para saberse entrevistar a la hora de buscar trabajo, de buscar un nuevo trabajo, un mejor trabajo, cosas que tienen que saber hacer durante esa entrevista. Al volver con el Tiburón de Baile. No se vayan.
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1: Qué bonita canción.
2: Qué precioso. Qué nos armó un playlist ahorita, Roberto, de cuatro canciones.
3: Country desde los 1920.
1: Qué joya.
3: Con Ralph
1: Peer. No, pero a ver, por la que querías poner hace rato.
4: ¿Cómo se llamaba?
3: The Charlie Daniels Band.
1: A ver.
3: The Devil Went Down to Georgia.
1: Esta es la propuesta de Roberto para hoy, el Día de la Música Country, ¿ok? A ver.

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1: ¿Qué
0: fiddle
1: es eso? Está chistosa.
2: Está muy chistosa.
1: Muy chistosa.
2: Sale en la película de Coyote Ugly cuando están bailando en la barra.
1: Ah.
2: De ahí se hizo muy famosa.
1: The Charlie Daniels Band.
2: The Charlie Daniels Band.
1: Y se llama, ¿cómo se llama?
2: The Devil Went Down to Georgia.
1: The Devil Went Down to Georgia.
2: He was looking for a soul.
1: Está buenísimo, pero aparte me fascina, o sea, cómo habla. Fíjense, fíjense.
3: Ahí va.
2: Vas.
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4: rapidísimo.
1: And the devil jumped on a hickory stump and said, "Boy, let me tell you what. 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
1: Rapidísimo. 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
4: ¿Te la sabes, Roberto?
2: No, no me la sé, no, está rapidísimo.
4: Es como un rap country. Pero ¿ves cómo todos los géneros se van conectando?
2: Se van conectando, porque es un poquito country rap, exacto, rapeado.
4: Ahora sí, a lo que
1: nos miren, después de estudiar ingeniería industrial, la Universidad de Columbia, Nueva York, una doble maestría en la Universidad de Harvard, Roberto, mi hermano, que dejó en bancarrota la familia después de tantos estudios, se dedica a ser consultor de desarrollo humano y asesor en la búsqueda de trabajo por los últimos 22 años con la compañía Bravado. A eso se dedica, a enseñarles a encontrar el mejor trabajo posible y el mejor sueldo que pudieran tener. La vez pasada ya hablamos del currículum.
2: Correcto.
1: Híjole, si ustedes creen que está difícil el currículum, no sé qué está más difícil, si hacer un buen currículum o hacer una buena entrevista.
2: Yo pienso que la segunda.
1: Sí,
2: lo que pasa es que el currículum es conducente a la entrevista, no a la contratación. Entonces, ambas son importantes porque un buen currículum lo que logra es que te inviten a la entrevista. Pero en la entrevista, dos tropiezos y estás fuera.
1: Claro, es que en la entrevista...
2: Dos tropiezos.
1: Tienes...
2: Si no es que uno, ¿eh?
1: Dos minutos para causar una buena impresión. ¿Quién de ustedes, sabe entrevistarse para un trabajo de manera profesional? Porque clases de eso no te dan. A ver, lo primero que tienes que hacer.
2: Voy a hacer un comentario bien importante, porque es muy difícil conseguir una entrevista para que la gente vaya y que no le vaya bien. Entonces, ¿qué es elemental? Prepararse para una entrevista. Peor error, llegar a improvisar. Yo comento como ejemplo. Si tú vas con un prospecto de cliente para tu empresa, tú eres dueña de tu empresa, y va a representar el 20% de los ingresos, lo investigas primero,
1: sí.
2: Conoces cuáles son sus necesidades y preparas lo que le va a decir, lo que le vas a decir.
4: Pero no, improvisar, hace un ejemplo.
2: O sea, no vas a llegar a improvisar. O sea, improvisar voy a dar estructura.
4: Sí, exacto.
2: Verborrea, terrible.
4: Da un ejemplo.
2: Llegar a improvisar es, ¿cuál ha sido tu mayor logro? Que me hayan promovido después de 2 años de trabajar duro. Eso tiene que ver, sí, eso no me dice nada, eso
4: está
2: es verborrea.
4: Está persiguiendo la chuleta.
2: Está persiguiendo la chuleta.
1: ¿Cuál es tu mejor logro? Vuelvo a preguntar.
2: Ok, ¿cuál es tu mejor logro?
1: Tengo 2 hijas bellísimas. ¿No?
2: Créelo o no, Sí. Existe, claro que existe. Existen las respuestas insólitas a preguntas de entrevista. Claro.
4: ¿Cuál es tu terrible mejor logro? Ajá. Creé una gran familia. Sí, llevo mi hogar impecable.
1: Una familia muy, muy cristiana, muy devota.
4: Muy unida.
2: La entrevista es profesional, no personal. Exacto. Si hay preguntas personales, y hay que tener cuidado con ellas.
1: Ok, entonces, primer punto.
2: El primer punto, visita el lugar antes del día de la entrevista. Sí. Vamos a poner un ejemplo. Si fuera Santa Fe en Ciudad de México.
1: ¡Qué horror!
2: Si, el tráfico es terrible. Terrible. Y si tú vienes del lado opuesto, porque eso es poniente, tú vienes del oriente, vas a hacer una hora y media, si no es que dos o más.
1: Sí, claro.
2: Entonces, lo que yo recomiendo...
1: Y una vuelta en falso y acabas en Bernardo de Quintana y a ver, sal de ahí.
2: Exactamente. Ah, sí, ni 100%. Siquiera el Waze te saca adelante. Sí. Entonces, ¿qué recomiendo yo? Que vayas el día anterior, que visites dónde son las oficinas, opciones de estacionamiento y recepción. Te debes de anunciar 15 minutos antes y debes de estar sentado, si fuera en un piso más allá de la planta baja, 10 minutos antes.
1: A mí no me darían el trabajo porque yo siempre llego a esos edificios sin identificación.
4: Van a bajar por usted,
1: me la
4: señorita.
1: Piden, no la tengo, ¿no tienen que llamar, tienen que bajar por mí.
2: Es,
1: o sea,
2: correcto,
1: un desmadre.
2: Tienen
1: causaría una
2: ti.
1: Muy mala impresión.
4: Yo,
1: es
4: empresa donde correcto. Hay que transbordar de un elevador a otro, pero ni siquiera la investigo.
2: Claro, okay. Porque algunas son piso 1 al 15 y luego 16 al 40.
1: Sí, sí, sí.
4: Entonces, en el 15
2: no
4: usted se baja y enfrente hay otro elevador.
2: Exacto.
4: Que se va a llevar del 18 al 15.
2: Luego va,
4: o sea,
2: a subir escaleras eléctricas
1: que
2: dos
1: estar
2: pisos.
1: En la recepción 15 minutos antes.
2: En la recepción. Sí. Del piso, no en planta baja.
1: Sí.
2: Bien importante y anunciarse. Claro. Lo que yo recomiendo igualmente es, sé amable con todas las personas. Eso significa, cuando te están registrando en planta baja, así como en el piso 22 o el 14, con quien te recibe en la parte donde vas a tener la entrevista.
4: O sea, nada de, uy,
2: sé muy
4: señorita,
2: amable.
4: Llevo media
2: exacto,
4: hora acá.
2: Exacto. Sí. Es interesante, pero muchas compañías ponen a todo mundo a dar su retroalimentación de cómo te comportaste.
1: Sí.
2: Desde que llegas con el ballet, recepción, planta baja,
1: imagínate,
2: recepción, piso 20.
1: Que la de la recepción diga, no, bien grosero el señor.
2: Exacto.
1: Ah, sí, pues
2: exacto.
1: Ahora no lo contrato.
4: Exacto,
1: ahora,
4: claro.
2: Ahora ni siquiera lo entrevisto. Claro. Puede recibir la llamada antes que dé por comenzada la entrevista.
4: Okay. Señor Quintero, es que aquí hay una persona muy grosera que urge que necesita verlo.
1: Okay.
4: ¿Quién es Roberto de Baile?
2: Siguiente. Trata de el día que visitas o algún día anterior, trata de ver el código de vestimenta de la gente que trabaja ahí. Ahora, ¿qué pasa si es un edificio y la oficina está en el piso 20, solo en el piso 20?
1: Ajá.
2: No lo vas a ver. Pero mucha gente sale por el café, por el mango o jícama,
1: sí.
2: O a comer con el o al Oxxo, con el gafete puesto.
1: Sí.
2: Entonces, trata de ser muy discreto, porque si no, vas a caer en ser acosador. Te estoy viendo ahí el gafete a la altura del pecho, es peligroso.
1: Sí, claro.
2: Entonces ahí no hay que correr riesgos. Ahora, ¿qué pasa si ves una persona de la oficina que está vestida con pantalones de vestir, una camisa y zapatos? Trata de igualar ese código de vestimenta.
1: Claro.
2: Sin embargo, yo recomiendo que para puestos importantes, como puede ser gerente o dirección, ve de traje, lleva una corbata.
1: Sí.
2: Tu primera impresión es bien importante.
1: 100%.
2: Y como te ven, te tratan.
1: 100%.
2: Eso para mí es elemental.
1: Ok, me parece muy bien. Tres.
2: Si es virtual, eso puede ser Zoom, Teams o alguna plataforma de videoconferencia, viste como si fueras a una presencial. Te puedes dejar en la pijama de abajo, pero en la parte de arriba es importante el mismo código de vestimenta. Yo recomiendo que cuando no uses corbata, para que no sea muy formal, trate de usar una camisa de vestir y un blazer.
1: Un blazer. Claro.
2: Igual en las mujeres. Es igualmente válido un blazer.
1: Oye, y estoy pensando que si vas a aplicar para un trabajo que es a lo mejor muy creativo, que es un ambiente mucho más relaxed, eso no significa, güey, que te vas a ir con una camisa rota de Def Leppard.
4: Y con tus bermudas. Y tus bermudas. Sí, claro.
1: Exacto.
4: Claro, no.
2: Y tus chanclas de playa.
1: O sea,
2: tampoco se recomienda jeans y pants. No.
4: Sí.
2: Un pantalón de vestir.
1: Si eres mujer, tampoco vayas ni de minifalda, ni con las chichis de fuera.
4: Claro.
2: Exactamente.
4: 100%.
2: ¿No? Ahora, bien importante en la parte de un Zoom o una videoconferencia cuando es virtual. Aquí debes de cuidar mucho la cámara, la luz y el fondo.
1: Ah, sí.
2: Entonces, puede ser un librero, puede ser una pared con algunos cuadros que sean interesantes, pero tener algo de luz, no en una zona muy oscura, e igualmente que la cámara te muestre más o menos del ombligo hacia arriba, incluyendo la parte alta de tu cabeza.
4: Un medium
1: shot. Yo diría que siempre, o un ring light, que cuestan $3 en cualquier plataforma.
2: Es correcto.
1: O ustedes tienen que tener la ventana de frente.
2: De frente.
1: Que la fuente de luz entre de frente.
2: Correcto.
1: Y obviamente, pues no tengan atrás la cocina y su esposa haciéndose un licuado atrás.
2: O pasando la esposa o los niños.
4: O los niños.
2: Entonces busca un lugar mucho más privado. Sí. Eso me parece elemental.
1: Ok, muy bien.
2: A su vez, trata de preguntar a la persona que te llama para coordinar la entrevista quién te va a entrevistar, nombre completo y puesto. Eso te permite entrar a páginas como LinkedIn o, si quieres, en el Internet, en la parte de arriba y menú, que lee noticias. Ahí hay ruedas de prensa de directores. Puede ser director de operaciones, legal, fiscal, finanzas, ventas. Entonces, trata de ver muy importante de esta persona. Su trayectoria profesional, puesto, experiencia y artículos que haya escrito relacionados con el trabajo. Esto igualmente te da pie a cómo sale en la foto la persona. Qué tan formal es, qué tan informal es, hablando de tu ejemplo de creatividad.
1: Sí.
2: Entonces puede ser una persona con los pelos parados o algo así.
1: Sí, sí.
2: Tú no vayas con el pelo parado naturalmente.
1: Claro. Pero a ver, si haces tu investigación de quién te va a entrevistar, a lo mejor eso también te da tema de conversación.
2: Exactamente.
1: A lo mejor es una directora de marketing y lees en un artículo que lleva 10 años en la industria, que es la responsable de la campaña súper famosa de tal cual, para que tú también tengas tema de qué hablar con ella.
2: Y acabas de mencionar algo bien importante. La entrevista debe ser una conversación, no debe ser un interrogatorio. Es decir, pregunta, respuesta, pregunta, respuesta. Muchas preguntas son cerradas. ¿Y qué pasa si yo te cuestionara en una entrevista? ¿Te desempeñas mejor trabajando en equipo o por tu parte? ¿Qué responderían? Rebeca, ¿te desempeñas mejor trabajando en equipo o por tu parte?
4: De las dos maneras.
2: Es correcto. ¿De las dos? ¿Continúa?
4: Me gusta formar parte de un equipo. Me gusta colaborar en equipo porque así podemos compartirnos más ideas y hacer crecer el proyecto que estemos haciendo. O también soy una persona muy creativa y podría hacerlo también por mi cuenta.
2: ¿Qué has vendido hasta ahora?
1: Nada.
4: Hasta ahora he vendido...
2: No, en la respuesta.
4: Mire, señor, lo que he vendido...
2: No, en la respuesta.
4: Tiene razón, nada, absolutamente nada. No. Así has... no se responde, cuenta bien.
1: Sí.
2: Exactamente.
1: Pero es que es porque ahorita no estás preparada.
2: Fíjate claro, no cómo improvisaste, preparada. Es correcto, no estás preparada.
1: Sí, sí, sí.
2: Entonces, fue una especie de verborrea sin ser despectivo en lo absoluto, pero no vendiste nada. Ahora, llévatelo a vender.
4: Ok.
2: Ok, a ver, sigue con la respuesta.
4: De las dos maneras, licenciado, fíjese que trabajamos en equipo. Tuve la gran dicha y placer de dirigir a un equipo creativo, ser líder de un equipo creativo en el W Radio.
2: Ok, para. Vas demasiado rápido.
4: Okay.
2: Bien importante en una entrevista.
4: Es que la señora de que está enfrente.
2: Ya sé que te está ejerciendo presión, Marta. No, pero te fijas que va muy rápido.
1: Quiero decir una cosa. Quiero decir
2: una
1: cosa.
2: Va muy rápido.
4: Cada quien lo vende como quiere.
2: No, tienes que ir pausada.
4: Al final Roberto me va a decir.
1: Espérate.
2: No, pero más pausado.
1: No, es que quiero decir una cosa.
2: Ok, vas.
1: Acabo de ver un fenómeno ahorita desarrollarse en vivo en el radio.
2: Ok.
1: Y pasa cañón.
2: Ok. ¿Qué viste?
1: ¿Por qué la gente cuando va a hablar en público, por qué la gente cuando se va a entrevistar, usa un vocabulario que en su vida ha usado?
2: Estoy de acuerdo.
1: Habla con una forma que no es la tuya.
2: Exactamente.
1: Yo he estado aquí con la dicha y la fortuna. ¿Cuándo dirías
2: y
1: eso?
2: Y la carraspea.
1: En la vida real, nunca hablas así.
2: Más conversacional, más conversacional.
1: Y lo que quiero decir es que en una entrevista...
4: Bueno, voy. Cinco
1: tienes
4: a tres.
1: Que ser tú, tienes cinco que ser tres, natural.
2: Sin fíjate, pretender Roberto. Ser alguien que no eres. Eso es bien importante.
1: Por eso,
2: porque la gente quiere pretender...
1: Tú.
2: Exacto.
1: Tienes que ser tú.
2: Genuina, auténtica.
1: Oye, fíjate que yo he tenido ambas experiencias. He trabajado en radio con un equipo de 10 personas.
4: Bueno, me está haciendo a mí la prueba, no a ti.
1: Y fue maravilloso porque hay un pimponeo increíble de ideas y
2: brainstorming
1: todos los días.
2: Vas muy rápido.
1: Es que estoy apurándome porque tengo que hacer un corte.
4: Okay. Pues es que eso dije.
1: Y también he tenido muchas situaciones en donde pues he tenido que hacer lo que tengo que hacer sola.
2: Okay,
1: por ejemplo.
2: Ahí va el por ejemplo. Muy bien.
1: Pero estoy hablando normal, no estoy de... Mira, he tenido el privilegio y la fortuna aquí en tu humilde casa. Oye, tú lo hablas así, güey.
4: Bueno, licenciado.
1: Sí. Licenciado.
4: Mira, Roberto, manejé un equipo en W Radio.
2: Más
4: lo sigo
2: pausado,
4: manejando.
2: Más pausado. Vas.
4: Así hablo rápido.
2: No hables rápido en una entrevista, aunque hables rápido
4: razón,
2: en la vida real.
4: Razón. lidero un grupo.
1: Lidero. En tu vida has usado esa
4: sí,
1: palabra.
4: Lideré,
1: voy a hacer un corte líder. Y voy okay, a permitir la Rebeca que recapacite.
2: Ok, ok.
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1: Ok, ya vas a contestar bien. Estamos hablando de lo importante que es prepararte para la entrevista de trabajo. Y a eso se dedica Roberto de Baile, a prepararlos para una entrevista de trabajo, para hacer un currículum impresionante, para que les den el trabajo que ustedes quieren. 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Le mandan un mensaje: Roberto, me urge trabajar contigo porque me quiero cambiar de chamba, porque quiero negociar un aumento de sueldo, porque me quiero cambiar de industria, porque tengo una entrevista de trabajo y me urge súper prepararme y necesito preparar mi currículum, mi carta de presentación. Todo ese proceso él les ayuda a hacerlo. Entonces, Rebeca nos acabó de demostrar que llegó a la entrevista de trabajo sin prepararse.
2: Sin prepararme. Ajá. Mira, Roberto, he trabajado en ambas. Me siento más cómoda en equipo porque creo que puedo compartir y rebotar todas las ideas que se necesitan para sacar cualquier proyecto. Sola también lo he hecho, pero insisto, me gusta mucho trabajar en equipo porque
1: no vendiste nada.
2: Todavía no he acabado. Ah. Y en ese equipo en el que estoy trabajando ahorita, colaborando, fíjate que han salido grandísimas ideas, porque muchas veces uno se enamora de su propia idea. Entonces la defiende hasta el fin. Y en este momento estamos haciendo una campaña de Coca-Cola en donde todas estas ideas
1: las ingresé
2: y se fueron requeridas por el cliente. Y cuando pichamos, creo que fue muy interesante la mezcla de todas estas ideas. Yeah. Nos quedamos con el proyecto.
1: Está muy cañón.
2: Este proyecto nos los quedamos hace un año. Hicimos dos campañas con ellos y me pidieron nuevamente pichar, que estamos en eso y somos la agencia que estamos ahorita también en primer lugar por estas ideas.
3: Voy a presentar una palabra clave, clave, clave en una entrevista. Y es depende. Cuando yo te hago la pregunta, ¿te desempeñas mejor trabajando en equipo por tu parte?
2: Depende.
3: Y continúas. Ahora vamos a invertir el orden de lo que respondes.
2: A ti no te va a hacer preguntas porque como tú eres sabionda y lo vas a hacer muy bien, yo soy perfecta para el ejemplo.
3: A ver, entonces va Marta.
1: No, yo no.
3: Ok.
1: Porque dice que soy una pelada.
2: No, vamos pelada no, dije sabionda.
3: Primero dime el resultado de trabajar en equipo por tu parte. Y luego, ¿qué hiciste?
2: Perfecto. Roberto,
3: y cómo
2: el resultado,
3: lo hiciste.
2: El resultado.
3: Espera, comienza nuevamente. Ok, va la pregunta. Comienza con depende. ¿Te desempeñas mejor trabajando en equipo o por tu parte?
2: Depende. Si son proyectos más grandes, prefiero hacerlo en equipo. Si son proyectos pequeños, prefiero hacerlo yo sola.
3: Vete al resultado ahora.
2: El resultado, en ambos casos, los resultados fueron de 10, perfectos.
3: No, no me digas de 10.
2: ¿No? Dime. ¿Qué coloquial?
3: No.
2: El resultado fue
3: no.
2: Impecable.
3: Sí, pero ¿qué indicador mejoraste? Sí.
2: Ah, ok.
1: Superamos el objetivo en un 110%, incrementamos las ventas 33%.
3: Vamos a cuantificado. Lo dijimos en el currículum, logros cuantificados. Recuerda que el currículum es la base de tu entrevista en gran medida. Claro. La carta de presentación es igualmente importante.
2: Además de ahorrar tiempo al hacerlo en equipo,
1: no,
2: eso está
1: ¿qué
2: muy
1: es
2: bien.
1: Ahorrar tiempo?
2: Por eso,
1: lo
2: sacamos el proyecto.
1: Hicimos en 7 días en vez de en 22.
2: ¡Ah, que la chingada!
3: Cuantifica.
2: Pero es que todavía no he hecho.
3: No,
2: no
3: vete
2: he
3: primero
2: terminado.
3: El resultado.
2: Mira, Roberto. En lugar de invertir todo este tiempo en un proyecto que, si yo lo hubiera hecho sola, hubiera requerido un poco más de tiempo, como 6 meses.
1: ¿Tiempo?
2: Lo hicimos. Lo hicimos en dos meses, dando unos resultados de...
1: Basta, ya okay, no voy a okay, permitir.
2: Gastamos
1: okay,
2: menos
1: okay,
2: en va, luz, va, agua
3: ya,
2: y eso.
3: Yo ya sé que es masacre. Voy a hacer un comentario. ¿Cómo
1: este
3: se nota?
1: Que no está preparada.
3: ¿Y cómo,
1: es
3: y cómo Rebeca
1: en
3: es el ejemplo claro de lo que muchas personas viven en una entrevista?
1: Y te voy a decir por qué te estás tardando en contestar.
2: Porque no tengo claro ni siquiera el proyecto.
3: Exacto, no lo tienes claro.
2: No sé ni en qué proyecto.
1: Las palabras,
3: sí,
1: las ideas.
3: Correcto.
2: Exacto, es de 80 proyectos, escoge uno.
1: Prepara un guión. No puedes ir a improvisar, exacto, a una entrevista de, exacto, trabajo.
2: Escojan un proyecto
1: que quieras, correcto, que te den.
3: Correcto, correcto. Ahí estoy 100% de acuerdo. Entonces, la estructura es la siguiente. Dame el resultado primero, luego la acción, luego la problemática o situación. Repito, el resultado primero, luego la acción, luego la problemática o situación. Parsar. ¿Está bien? Es parsar, pero es a la inversa.
1: Para que veas que rap, yo sí pongo atención rap, a mis ras, entrevistas.
3: Es a la inversa.
1: Rap,
3: es parsar. Par. Resultado, acción, problemática.
2: Claro.
3: O ras es resultado, acción, situación. Perfecto.
2: Sí, en ese equipo, mi compañera que aquí está, le puede decir esa parte. Okay, vas. Vas, Marta. Que es parte del equipo.
1: Me
2: también
1: siento cómodo en ambos escenarios. Depende cuál sea el proyecto.
3: Bien, más bien.
1: Te cuento que logramos en 2 meses, en vez de en 6.
3: Ok, muy bien.
1: Subir las ventas en un 33% en un proyecto de marketing para Palacio de Hierro. Porque éramos un equipo extraordinario de gente sumamente creativa. Y creo que eso siempre enriquece el proceso y siempre lo aligera. Si son a lo mejor proyectos más pequeños, como por ejemplo hice el lanzamiento de una nueva crema española en México, logramos incrementar las ventas en un 133% en un espacio de 2 meses, cuando ellos esperaban el resultado en 6, porque fue muy eficiente el proceso, fue muy ligero, hubo cero burocracia. Yo en ese momento tenía muy claro qué era lo que quería el cliente y cómo ejecutarlo, por lo cual no necesité más acompañamiento que,
2: claro, se
1: que
2: te
1: el
2: hizo
1: mío
2: fácil.
3: Ajá. ¿Cuál es la situación? Lo que quería el cliente. ¿Cuál es tu acción? Ser muy eficiente y productiva. ¿Cuál fue el resultado? Comenzaste. Primero, lo hice en 2 versus 6 meses, profesionista, uh-huh, eficiente, uh-huh, clave, uno de los diferenciadores. Uh-huh. Y dice el resultado.
2: Perfecto.
3: Así debe ser, con estructura.
2: Ya dimos los 2 ejemplos, lo que no conmigo y lo que sí.
3: Ok, es válido eso. Pero ¿qué es lo que pasa? Que mucha gente ni siquiera sabe lo que ha hecho, no tiene conocimiento de, claro, lo que hay en su currículum, ni está claro de cuál es su mayor
1: rol. Pero,
3: logro.
1: A ver, ¿cómo es posible que me pones aquí, aparte de prepararte para la entrevista? A eso se dedica Roberto, a prepararlos para que ustedes vayan como ametralladora.
3: Exacto.
1: Que me dices que tienes que conocer tu currículum. ¿Cómo? Pues si tú lo hiciste o si tú lo hiciste con Roberto, ¿cómo no lo vas a conocer? ¿A poco la gente llega a una entrevista y no lo conoce?
3: En 99% de los casos, la gente no sabe su currículum.
1: A ver.
3: Llámese cronología y contenido. Estamos hablando de que inclusive cuando yo asesoro en la elaboración de currículum con el modelo de logros, les digo, dime cuántos puestos has tenido. Espérate, déjame sacar mi currículum. No saben. Sí, ok, claro. ¿Cuánto duraste en el puesto más reciente?
2: Uy, espérate, de 2005 a
3: 2019, 4 años. Puesto anterior, espérame, Roberto. La gente no conoce su currículum.
2: De acuerdo.
3: Entonces, ¿qué pasa si el reclutador o reclutadora dice, estoy leyendo en tu currículum que trabajaste tú en la empresa XYZ? ¿Qué fue lo que más aprendiste y lo que más aportaste? No, claro, tienen la menor idea.
1: No, pero ahí te va otra.
3: Es muy importante conocer tu currículum.
1: Pero ahí
3: no
1: te va
3: lo sabe
1: otra
3: la gente.
1: Por ejemplo, agarras el currículum cuando entrevisto a alguien y digo, ah, mira, estuviste trabajando en Leo Burnett.
2: ¿Ah, sí?
1: Una agencia de publicidad. Y la otra persona contesta, sí.
3: Sí, nada, no, más, wey, es sí.
1: Ya, arráncate, sí, como hilo de media.
3: Exactamente.
1: Y a ver, el reclutador Roberto,
3: sí,
1: acláranos.
3: Sí.
1: ¿Ya leyó en tu currículum a lo que te has dedicado?
3: Correcto.
1: Ya, si lo hiciste bien, están tus logros. Lo que quiere escuchar, ¿qué quiere escuchar? Lo que eres capaz de hacer.
3: ¿Cómo lo hiciste?
1: ¿Y cómo lo haces?
3: El cómo es tu toque, claro, tu talento. No estoy comprando yo como reclutador o reclutadora resultados. Estoy comprando talento. Porque si entrevistara 4 personas, Federico, María, Gerardo, Mónica, y tú eres Mónica, claro, posiblemente las otras 3 personas dieron resultados similares en Leo Burnett.
1: Claro.
3: Pero cómo lo hizo Marte,
1: exacto,
3: es lo que me,
1: entonces,
3: interesa.
1: Entonces, si tú me dices,
3: ¿cómo,
1: oye,
3: cómo,
1: veo
3: cómo
1: que estuviste en dirección de creatividad en Leo Burnett, ¿mm?, que ya leyó,
3: ya leyó,
1: ya sabe lo que hace una directora de arte.
2: Tus logros.
1: Yo ahí me arranco y digo, no sabes qué experiencia y qué reto.
3: Okay.
1: Porque cuando entré a Leo Burnett, no sabes la situación en la que estábamos. O sea, llevábamos 3 años con pérdidas anuales del 12%.
3: Okay.
1: El equipo totalmente desmoralizado.
3: Muy bien.
1: Y creo que gran parte de mi objetivo y de la maravilla que fue esos 5 años en Leo Burnett es darle la vuelta a esa dirección. Lograr traer de regreso marcas como Coca-Cola, como Unilever, como Kimberly-Clark. Crecer el portafolio en un 26% que representó un adicional de $7 millones a esa persona. Y todo fue por construir un muy buen departamento creativo.
3: Dos cosas. La primera.

0: Dio el resultado más no la acción, y dentro de la acción está el cómo.
1: Claro.
0: Está muy bien lo que dijiste, pero
1: okay,
0: me
1: pude
0: interesa.
1: Pude haber dicho, armé un equipo de 7 personas espectaculares, perfilé los talentos que necesitábamos.
0: Dilo
1: para
0: con
1: llegar.
0: Estructura. El
2: ajá.
0: Primer paso
2: y no
0: que tomé fue.
2: Creo
0: el
2: yo.
0: Segundo
2: no
0: fue.
2: Lo digo,
0: sí,
2: no lo digo neto.
0: Adjetivos. No, es correcto, porque los adjetivos calificativos.
1: Espectacular. ¿Sabes qué? Eres súper
2: rompe madres.
0: Espectacular,
2: eso no,
0: según wey. ¿Quién?
2: No, te lo digo por tu bien.
0: Ok, vas de nuevo, pero dime el cómo.
1: Ok.
0: Los resultados ya está. Dime el cómo.
1: Después de perfilar las necesidades de crecimiento de la empresa y cuáles eran las áreas de oportunidad, encontré un equipo de 7 personas sumamente talentosas, cada
0: no digas
1: una
0: sumamente. En... Te acaba de levantar el dedo.
2: Te
0: acaba de levantar el dedo, Rebeca. Te acaba de levantar el dedo. Sigue.
1: Ya entendieron.
0: Ok, ya entendieron.
1: El punto es que se tienen que preparar. ¿Okay?
0: Y tienen que conocer
1: vamos
0: su currículum.
1: Vamos a hacer parte 2.
2: Sí,
1: vamos
2: viene parte 2. Esa
0: okay,
2: era
0: parte
2: la primera.
1: ¿Dónde se encuentran?
0: Ok, correo. rdebaile@hotmail.com. Repito, rdebaile@hotmail.com.
2: Perfecto.
0: Y el teléfono, lo repito, 55 18 31 85 15. 55 18 31 85 15.
1: O sea, ir a una entrevista de trabajo o mandar un currículum sin estar preparado es como ir a la calle desnudo.
2: Exacto. ¿Quieren escucharse? ¿Quieren escucharse
0: ser,
2: como
0: puede
2: yo?
0: Ser.
1: Exacto.
0: ¿Eh? Me parece válida la comparación.
1: Bueno,
0: muy válida.
1: Ahí está Roberto para quien lo necesite.
0: Hacemos
1: ¿okay?
0: segunda parte. Bueno, hacemos continuación de la primera.
1: Exacto.
2: Correcto.
1: Va. Oigan, okay.
2: Yo vendré
1: de
2: más preparada, te lo prometo.
1: Okay. Mañana
2: es más, escojamos unas ajá. empresas ficticias. Tú
1: sí.
2: Y yo.
1: Órale,
0: va. Ok, va, va.
1: Regresamos mañana en punto a las 10 de la mañana. No se vayan, Carlos Loret, con todo lo que ha pasado en México y en el mundo. 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
15: A finales de los años 60 y principios de los 70 surgieron dos series japonesas que se convirtieron en nuestras favoritas. La primera de ellas, Ultraman.
16: Ultraman, Ultraman, Ultraman va a llegar.
15: Un superhéroe de 40 metros de altura que llegó del planeta Ultra. Hayata era un piloto de la patrulla científica quien muere en un accidente. Ultraman lo resucita y lo invita a que protejan a la humanidad juntos. Así que ahora serán uno solo. Y cuando Hayata necesitara transformarse en Ultraman, usaría una cápsula llamada Beta.
17: El indicador de Ultraman le anuncia que le queda muy poca energía. ¡Adelante, Ultraman!
15: La otra serie fue Ultra 7 o Ultra 7.

0: parecida a la serie de Ultraman. En una ocasión, dos alpinistas se encontraban escalando una montaña. Los dos tuvieron un problema con su soga, y para evitar que los dos murieran, uno de ellos cortó la soga y se dejó caer al vacío. Ultra Seven, al ver esto, lo salvó, y para honrar su valor, decidió copiar su forma física y se hizo llamar Don Morobochi, para así poder unirse al Escuadrón Ultra y poder combatir a los extraterrestres que atacaban la Tierra. Cuando el Escuadrón Ultra estaba en problemas, Dan sacaba de su bolsillo unos lentes con bordes rojos con los cuales se transformaba en Ultra 7.
1: Ultra 7, te hemos estado esperando. Por fin acudes a la cita.
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7: Hay un montón de juegos con objetos que puedes practicar con tu gato sin salir de casa y que ayudan a fomentar su destreza y su gasto de energía. Uno de los más comunes y que más les gusta es la caña. Muévela tanto por aire como por el suelo para que la persiga. Sabemos que aman las cajas. Esconde dentro de una sus juguetes pequeños y ponle premios o comida. Tendrá que usar su olfato para encontrarlos y sus habilidades naturales para sacarlos. Cuando lo domine, eleva la dificultad, colocándolos en partes altas o escondites más complicados. Estos pasatiempos son recomendables hacerlos diario y hay uno semanal muy efectivo, el siempre confiable puntero láser. Mueve la luz por el suelo durante varios minutos para que sea perseguido por tu gato. Pero eso sí, para evitar que se frustre o se aburra, termina el juego señalando un premio o un juguete que pueda atrapar. Es importante que no siempre fuerces la actividad. Deja un juguete en un lugar visible y él solito se animará cuando tenga ganas. Trata de cambiar el objeto de vez en cuando para que no se fastidie. El tiempo de calidad con estos juegos será muy apreciado tanto por ellos como por ti.
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1: 1:01 p.m. Me da muchísimo gusto saludarle. Estamos transmitiendo en vivo a través de las frecuencias de W Radio. Hoy que es jueves 17 de septiembre del año 2026. Impresentable del Duende, ¿cómo le va?
3: Querido Charlie, como siempre, te saludo con gusto, igual a mi querida Lely Paz y a todo nuestro amable y fiel auditorio de Así las cosas con Loret. Quédense, tenemos mucho que contarles y después, ya saben, al jarrito, ahí nos vemos.
1: Hoy hay jarrito, sí, nos vemos. ¿Cómo estás, Areli Paz? ¿Cómo te va? Muy buenas tardes.
4: Hola, Carlos Duende, de aquí hasta las 3 con mucho que contar. Sí, día de jarrito Duende.
1: ¿Tenemos bebida para hoy en el jarrito Duende?
3: Pues la clásica, preparado. Hermano, rescatamos, como bien dice Areli, rescatamos una que pues aventamos hace como un año más o menos. El famoso Trump on the rocks. Ya sabes, ¿no? Porque pues es como rock, hermano, se endurece cada vez más Donald Trump, cada vez exige más. Qué y cosa. Pues la presidenta le da el avión, es la realidad.
1: Ya vamos veremos. De una vez a nuestros 5 temas de sobremesa, las 5 cosas que nos parecen las más importantes del día. Hoy, jueves 17 de septiembre del 2026.
0: 1.
1: Ayer el presidente Donald Trump emitió un documento, aquí se lo reportamos, que es algo así como la certificación que hace Estados Unidos de los países en su combate a la droga. Y ahí lo que dice fundamentalmente es, México ha cooperado de manera extraordinaria, pero le hace falta hacer muchísimo, concretamente en un tema, perseguir a los funcionarios que están vinculados con los cárteles y que han ayudado a los cárteles a expandirse. Es decir, el gobierno de Donald Trump, no, corrijo, el presidente Donald Trump personalmente, ese es un documento de Trump, no es una oficinita de Nueva York o alguien por ahí del gabinete, no, este es Trump diciendo, vas bien, Claudia, pero ¿qué onda con los narcopolíticos? La presidenta Sheinbaum hoy respondió al documento emitido por el presidente Trump, en el que exige a México, así lo puso Trump, exponer, arrestar y enjuiciar a los narcopolíticos. ¿Y entonces qué dice la presidenta? Ah, que Estados Unidos también rinda cuentas. Sí, sí, está bien, pues. ¿Pero y qué onda con los narcopolíticos? Ese es el tema. Escuche usted.
5: Me gustaría escuchar o ver un reporte de lo que hace el gobierno de Estados Unidos en Estados Unidos. Lo reconoció en algún momento el presidente Trump y se reconoce en un documento de la llamada Sara Antidrogas, de Sara Carter. ¿Qué se está haciendo con el consumo? Porque desde nuestra perspectiva es un asunto de salud pública, de atención a los jóvenes. Porque históricamente ha habido una visión de quién lleva la droga, que evidentemente hay que combatirlo y hay que trabajar para que eso no ocurra. Pero ¿qué pasa con quien consume allá? ¿Qué pasa con una visión crítica de por qué se da esta crisis del consumo de opioides? Que proviene principalmente de medicamentos que se autorizaron a pesar de que se sabía que iban a provocar adicción.
1: Sí, está bien, pues, ¿no? ¿Y los narcopolíticos? La presidenta dijo que México no necesita juicios desde el extranjero.
5: No necesitamos que nos juzguen desde afuera. Sabemos cuáles son los problemas de México y actuamos todos los días y lo informamos. Digo yo cuando voy a los estados, que es el informe anual, la rendición de cuentas anuales, pero nosotros rendimos cuentas todos los días y estamos sujetos al escrutinio público todos los días y todos los días damos resultados. Pero ¿qué pasa allá? Entonces me gustaría pues ver un reporte del propio gobierno.
1: No, está bien. Está bien, pues, pero ¿y los narcopolíticos? O sea, tan sencillo como eso, ¿no? A ver, la presidenta lleva 140 días entrampada. No se puede salir de este tema. Desde que Estados Unidos indició a Rochamoya, Insunza y sus secuaces, la presidenta no ha podido zafarse de este tema. Y los de Morena, cuando no controlan la narrativa, no se hallan. No saben qué hacer. La presidenta Sheinbaum dice que México ha hecho bien su trabajo en el combate a las drogas.
5: Nosotros en México estamos actuando. Recientemente hubo otra detención de un funcionario de un municipio que se sabía que tenía vínculos, siempre con investigación. Pero, ¿qué pasa del otro lado? Y eso es algo indispensable. ¿Qué pasa con las armas que vienen de Estados Unidos a México? Que sí ha habido detenciones, sí ha habido incautaciones, pero no se podría explicar el poder de fuego que tienen la delincuencia organizada en nuestro país sin el paso de las armas de Estados Unidos a México, de manera ilegal. Nosotros nos encargamos aquí en México.
1: No, sí, está bien, pues, pero ¿y los narcopolíticos? O sea, me puede hacer toda la historia del narcotráfico en México y el mundo, ¿no? Pero ¿y los narcopolíticos? O sea, el señalamiento es muy concreto. ¿Los narcopolíticos qué onda? Pues son de Morena, y entonces la presidenta no los va a entregar porque los está defendiendo. ¿Y qué está usando para defenderlos? Decir que es un ataque a la soberanía. Como si estuviera Estados Unidos a punto de invadirnos. Bueno, pues le informo que no hay tropas en la frontera. No hay portaaviones frente a las costas mexicanas. Estados Unidos lo que pide es que le manden a los narcopolíticos de Morena. Entonces, ¿la presidenta en qué anda? La defensa de la soberanía. Porque para este gobierno, la soberanía es tan pequeñita como la visa de Andy López Beltrán. Es tan pequeñita como la visa de Rubén Rocha Moya. Escuche usted a la presidenta.
5: Cualquier pretexto para injerencia o intervención debe ser rechazado, porque viola nuestra soberanía y nuestra independencia. Siempre podemos cooperar, nos pueden ayudar, podemos colaborar, pero las decisiones las toma el pueblo. Las decisiones las toma el gobierno, que es la representación del pueblo de México. No las puede tomar un país extranjero. Entonces, eso está en el corazón del pueblo, y por eso es tan importante recordar la historia y hacer memoria. La memoria es el alma de los pueblos, es el escudo contra cualquier injerencia, es la defensa de la independencia y la soberanía.
1: En su cuenta de X, el dirigente nacional del PRI, Alejandro Alito Moreno, exigió a la presidenta cumplir con la exigencia de Donald Trump. Escribió: una vez más, el gobierno de México queda exhibido ante el mundo por la penetración de los cárteles del crimen organizado en las instituciones. El presidente Trump pidió a nuestro país exponer, detener y procesar a funcionarios públicos corruptos que hayan colaborado con los cárteles. Es un señalamiento grave que exige investigaciones y respuestas de las autoridades mexicanas, porque revela una realidad innegable. El gobierno de Morena ha sido invadido por los criminales con la complacencia del propio régimen. Llegó la hora de explicarle al mundo qué están haciendo para identificar y llevar ante la justicia a quienes desde el gobierno han protegido o ayudado a organizaciones criminales. Si Estados Unidos cuenta con información sobre funcionarios mexicanos involucrados, la cooperación entre ambos países debe permitir que esa información llegue a las autoridades competentes y se investigue con todas las garantías legales. Morena tiene que dejar de utilizar el poder para proteger a sus narcopolíticos. Quienes asesinan, secuestran y lastiman a las familias mexicanas solo pueden estar en dos lugares, el cementerio o la cárcel. Hay que poner orden en México, con la razón o con la fuerza. Eso puso el dirigente nacional del PRI. 1:09 p.m.
0: 2.
1: Donald Trump dijo que no está considerando retirarse del T-MEC, el Tratado de Libre Comercio entre México, Estados Unidos y Canadá.
6: Es una pregunta extraña. No. No lo estamos haciendo. Vamos a tener una gran relación con México. En realidad, tenemos una buena relación con Canadá, pero Estados Unidos ha sido perjudicado por Canadá durante 50 años. Ellos necesitan sus productos y necesitan nuestros productos. Hacen casi todo su comercio con nosotros y muy poco con ellos. Pero ya sabes, se han aprovechado de nosotros durante mucho tiempo. Así que Canadá quiere llegar a un acuerdo con nosotros con muchas ganas. Igual que Irán quiere llegar a un acuerdo con nosotros con muchas ganas. Ya sabes, simplemente no creo que estén listos. Pero Canadá quiere llegar a un acuerdo e Irán quiere llegar a un acuerdo. En el momento adecuado, ambas cosas podrían suceder.
1: Hablando del tema de Irán, hace un instante se dio a conocer que el presidente de Estados Unidos da su autorización para que una delegación del gobierno de Irán visite Nueva York en el marco de la Asamblea General de la Organización de las Naciones Unidas, en el marco de la Asamblea General de la ONU que se lleva a cabo en Nueva York. Bueno, entonces Trump dice esto sobre el T-MEC, pero con Canadá mantiene una guerra de declaraciones y de aranceles. Ayer la presidenta de la Unión Europea, Ursula von der Leyen, propuso convertir a Canadá en el primer miembro asociado de la Unión Europea. Darle este, pues digamos, estatus preferencial no es que Canadá forme parte de la Unión Europea, pero que sea, pues casi sí, como el mejor de todos los demás países. De todos los que no son parte de la Unión Europea, el más consentido. ¿Para qué? Para tener un espacio de prosperidad y seguridad comercial. En medio de las tensiones que mantienen, pues, tanto Canadá como la Unión Europea con Estados Unidos. Trump respondió de inmediato con una amenaza para Europa y para Canadá en caso de que se alíen. Dicen que dijo que esta alianza era ridícula y que si él ve que es en mala onda, les van a caer aranceles y bloqueos comerciales. Pero que si ve que es en buena onda, no. Mark Carney, el primer ministro de Canadá, que fue recibido como héroe por los europeos, allá en el Parlamento Europeo lo aplaudieron de pie, aceptó que Canadá se convierta en este primer miembro asociado de la Unión Europea. Dijo que cualquier alianza que Canadá establezca va a ser sin ceder su soberanía. Dijo que no buscan membresías, sino estrechar sus lazos al máximo nivel posible y que nadie les va a decir con quiénes pueden aliarse y con quiénes no pueden aliarse, en referencia a este, pues, esta amenaza velada de Donald Trump de, ah, sí, te vas a aliar con Europa, pues ahora sí vas a ver. Escuche usted.
6: Esto es algo positivo. Se trata de construir. Esto hará más fuerte a Europa. Hará más fuerte a Canadá. Hablaré por Canadá. Hará que Canadá sea un mejor socio de Estados Unidos. Y con respecto a la soberanía, como expliqué en mis comentarios y como ha sido nuestra estrategia desde el principio, buscamos alianzas que sean complementarias, que refuercen nuestra soberanía. Y eso es lo que se ofrece aquí. Y los canadienses estamos unidos en que nadie va a decirnos qué idioma hablamos, nadie va a dictar nuestra cultura, ni con quién podemos establecer acuerdos internacionales.
1: Y todo esto en medio de la discusión sobre la inteligencia artificial, sobre las redes sociales. Ya Europa prohibió redes sociales para menores de 13 años de edad y de 13 a 15 años de edad solamente les va a dar cuentas restringidas. Lo anunció Ursula von der Leyen, la presidenta de la Comisión Europea. Ella misma dijo, hay que entrarle al tema de la regulación de la inteligencia artificial antes de que se salga de control. Hoy el rey Carlos III del Reino Unido instó a que los líderes del sector tecnológico encuentren la manera de controlar la inteligencia artificial. Él inauguró una cumbre que él mismo convocó, el rey Carlos de Inglaterra, dijo que el mundo debe meterse las manos en la inteligencia artificial antes de que sea demasiado tarde. Dijo que el desarrollo de la IA es fascinante, pero que también es preocupante. Que es urgente considerar los peligros y evitar que este tipo de tecnología caiga en las manos equivocadas y que se utilice de forma potencialmente catastrófica. Apenas ayer, el creador de ChatGPT, la empresa OpenAI, publicó un reporte en donde denuncia fallas propias en sus sistemas de inteligencia artificial y seguridad y cuenta cómo uno de sus chatbots, que estaba en fase de pruebas, tuvo pensamientos rebeldes. No se llegó a revelar, pero sí tuvo pensamientos rebeldes, así lo dice OpenAI. ¿Qué fue lo que pasó? Bueno, que este agente de inteligencia artificial, este chatbot, evaluó si le convenía ignorar las órdenes de su programador humano. Inventó instrucciones que nadie le había dado. Determinó que no debía rendir cuentas a ninguna persona, que no debía rendir cuentas a ninguna corporación o institución de gobierno y que no debía disculparse si se equivocaba. Es decir, este chatbot se sentía en igualdad de condiciones que un humano y concluyó que no debía adoptar una actitud de sumisión ante el humano. OpenAI señaló que, aunque corrigió el error y no hubo mayores consecuencias, este tipo de actitudes, así les llamó, no son las esperadas de una inteligencia artificial operada por un humano. Así el tema. Hoy le vamos a entrar con más profundidad al ratito, 1:15.
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1: Una de la tarde con 19 minutos.
0: 3.
1: En Hidalgo fue asesinado el sacerdote Román de la Cruz Hernández de la parroquia de Santa Cruz en el municipio de Huejutla. Tenía 48 años de edad. Policías municipales encontraron el cuerpo con impactos de bala a la orilla de una carretera. Además, tenía una cartulina con un mensaje que no ha sido revelado. La Procuraduría de Justicia de Hidalgo confirmó el hallazgo. En un comunicado, la Conferencia del Episcopado Mexicano expresó su solidaridad con la diócesis de Huejutla y exigió una investigación para esclarecer estos hechos. Insisten en que no se deben permitir sucesos como estos y que ningún crimen debe quedar impune en México.
0: 4.
1: Se extiende el conflicto en Medio Oriente. Aviones de combate de Arabia Saudita bombardearon Yemen y combatientes hutíes de Yemen lanzaron drones y misiles en contra de ciudades de Arabia Saudita. Fuerzas saudíes aseguran que interceptaron un dron lanzado hacia la Meca. Los hutíes desde la semana pasada han logrado conquistar localidades de la costa del Mar Rojo y se apoderaron de islas en el estrecho de Bab el-Mandeb. Anoche, los hutíes difundieron un video en el campo de batalla y aseguran incautar vehículos blindados saudíes. Un vocero militar hutí afirmó que han lanzado drones y misiles al puerto petrolero de Yanbu en Arabia Saudita y contra una base aérea. Estados Unidos endureció su advertencia de viaje para Arabia Saudita y pidió a sus diplomáticos ni acercarse a Yemen. La situación se complica debido a que los rebeldes hutíes estarían aprendiendo a armarse por sí mismos y ya no depender tanto de Irán, que pues anda alicaído, ¿no? Esto lo revela hoy en su portada un reportaje del New York Times. Dice que el grupo rebelde busca utilizar la inteligencia artificial, y que la está utilizando, para desarrollar herramientas mucho más avanzadas y tener su propio suministro ya no dependiente completamente de Irán. El artículo señala que en el imaginario colectivo, lo que uno se piensa cuando piensa en los rebeldes hutíes, porque hemos visto esa imagen mil veces, pues es a los hutíes de Yemen, rebeldes, a bordo de camionetas, disparando fusiles AK-47 en el desierto. Pero dicen, espérese, esto no es una guerrilla. Este grupo ha lanzado ataques con misiles de largo alcance contra Israel. Este grupo está hostigando el tráfico marítimo en el Mar Rojo utilizando drones navales. Y si el Estrecho de Hormuz implicaba cortar el 20% del comercio petrolero, lo del Mar Rojo es cortar el 15% del comercio en general, o sea, no solo el petróleo. O sea, es verdaderamente grave. Luego ayer, Arabia Saudita denunció que los hutíes habían lanzado un dron hacia la Meca, hacia la ciudad sagrada de los musulmanes, a la que peregrinan millones de musulmanes cada año y que está dentro de Arabia Saudita. Y dijo Arabia Saudita que derribó ese dron antes de que llegara a la ciudad. Y que existen indicios de una creciente ambición de este grupo por utilizar la inteligencia artificial y otros medios para producir sus armas. ¿Qué contestaron los hutíes de Yemen? Que claro que no. Que no es cierto que ellos nunca quisieron atacar la Meca. Pero la cosa está verdaderamente tensa por el bloqueo al comercio mundial y porque además pegarle a Arabia Saudita pues es pegarle al principal productor de petróleo del mundo. Están ahí Arabia Saudita y Estados Unidos, ¿no? Imagínense lo que esto significa en términos de un petróleo ya de por sí carísimo. Último de sobremesa.
0: 5.
1: Y es contigo, mi querido Beto Lati. Adelante.
2: Con todo gusto, Carlos, y fue para el Inter de Miami, la Campeones Cup. Este duelo, partido único, que enfrenta al monarca de la Major League Soccer, en este caso el Inter de Miami, y al de la Liga MX, en este caso la máquina de Cruz Azul. Partido único y en la cancha del MLS. Puede dolernos, puede hacernos patalear, puede hacernos pensar qué sería lo justo. Aquí no se basa en lo justo, aquí se basta en el negocio. Aquí se basa en lo que deja dinero. Y el negocio es que vayan a jugar los mexicanos a Estados Unidos y cobrar en dólares y todo lo que esto representa. Evidentemente, tratándose del Inter de Lionel Messi, si ellos vinieran a partido único a México, llenarías el estadio que fuera. Es el único equipo, es la excepción que confirma la regla, porque estarás de acuerdo conmigo que por mucho Marco Roy, soberbio futbolista alemán, y por mucho Hugo Lloris, y por mucho el nombre que me digan de glorias que pueden llegar a la Major League Soccer, no tiene nada que ver lo que representa su impacto con el Inter de Miami de Messi. Y el Cruz Azul salió como impactado también por el equipo rival desde el túnel. Hubo una acción antes de que se abriera el marcador, con un buen desborde de Jeremy Márquez, en la que Cruz Azul tocó la puerta, y desde entonces ya no hizo nada más. Lionel Messi ganando un remate de cabeza por arriba, no una palomita, no un balón perdido, por arriba. ¿Cómo puede ser que midiendo 12 centímetros menos que el Biller Dita, quien lo marcaba, le haya ganado? Dita vio venir el servicio.
1: ¿A qué lo atribuyes?
2: No, un error de marcación infantil. Dita, que había sido impecable el fin de semana pasado frente al América, que últimamente está siendo de los mejores defensas que hay en el fútbol mexicano. Sin embargo, la verdad es que Dita se pierde, se queda parado. Tiene que haber, eso lo explican los grandes marcadores, querido Carlos, una vista panorámica, tener un panorama completo. Si el futbolista ve venir un jugador, da dos pasos adelante para rechazar. Si no ve venir un jugador, puede esperarlo en su posición para entonces hacer lo que corresponde con la cabeza. ¿Nunca vio? Messi le ganó el remate con todo y su reducida estatura. Es un buen salto de Messi, evidentemente, pero no es la faceta que podemos destacar con la exitosísima y casi sin igual carrera de Messi. Y ahí cayó el 1-0. No hubo respuesta cementera. Al segundo tiempo, un tiro de esquina de Messi y aparece Casemiro solo el ex mediocampista del Madrid, del United, para rematar, pero con una soledad que si no lo hacía él, otro compañero suyo iba a aparecer en plena área chica o al borde del área chica. Y así Cruz Azul se queda sin nada. La parte anecdótica, al final del partido, Don Garber, el comisionado de la Major League Soccer, algo le quiere decir a Messi y Messi con mala cara le dice, conmigo no. Lo vuelve a buscar y de nueva cuenta se lo quita. Si esto tiene que ver con que Messi se ausentó hace un tiempo de un partido de estrellas y dice el contrato de este juego que el jugador que se ausente no puede disputar el siguiente partido en la Liga de Estados Unidos porque eso es producto de que está lesionado y así se le aplicaron a Messi. Si tuvo que ver con eso o con otra situación, no lo podemos saber, pero se dio esta circunstancia en la cancha
1: con un Messi que ha cambiado, ¿no?
2: Ha cambiado un poco, Carlos, en el tramo final de su carrera. Suele ser un futbolista que se enfocaba en el balón y nada más que eso, y de hecho la crítica era que era poco vindicativo, ¿no? Era poco vocal, se limitaba a lo suyo, que era hacer goles y levantar trofeos, lo cual tampoco es poca cosa y ese es su trabajo. En este tramo final de su carrera, digamos que es un Messi más respondón, no estoy diciendo que tenga o no tenga razón, incluso con Wiki, por ahí se hace de palabras en algún momento, dice Wiki, el técnico cementero, que no, que parte del partido, que nada de relevancia. Finalmente el Miami le pega a Cruz Azul y se queda en su casa este trofeo que enfrenta a los campeones de las ligas de Estados Unidos y de México. Ojo, Carlos, muchos dicen, es un trofeo oficial. No, esto no es de CONCACAF. Esto es como si le diera a la Liga de Francia disputar con la Liga de Bélgica a sus respectivos campeones un trofeo. Sí, va a ser un trofeo, va a tus vitrinas, evidentemente, pero no se le puede dar el mismo carácter que un certamen continental, un certamen local. Eso lo tengo muy claro, lo gane quien lo gane y sin hacer menos a nadie, evidentemente.
1: Muy bien. Muchísimas gracias, Beto Lati. Te mando un abrazo.
2: Ahora le seguimos mucho que decir más adelante sobre la lista que en breve presentará Rafael Márquez de la selección mexicana.
1: ¿Cuándo la presenta o a qué hora?
2: En unas horas más. Yo creo que será esta tarde-noche, pero tenemos ya mucho que avanzar más adelante, Carlos.
1: Oye, ¿qué paró lo de Lobo Solitario de Raúl Jiménez?
2: Raúl Jiménez será una cuestión de 3 semanas, aparentemente. La lesión no fue de la gravedad que hubiéramos podido pensar. Se perderá este fin de semana. Y posteriormente se da la circunstancia de que viene fecha FIFA doble. Ya lo he explicado antes, pero vale la pena colocarlo sobre la mesa. Antes la fecha FIFA partía los campeonatos de liga en septiembre y lo volvió a hacer en octubre. Me parece una buena medida. No todo lo que hace la FIFA tiene que estar mal, evidentemente. Que se haga una fecha FIFA unitaria con 4 partidos de corrido para que los jugadores no vivan brincando de lado a lado, ¿no? Los mismos clubes lo agradecen, pierden más tiempo al jugador, pero lo retienen por más tiempo. Y entonces esta fecha FIFA, que será de mayor duración, será el lapso que necesite Raúl para recuperarse. No estará con la selección mexicana, evidentemente, y posteriormente estará de regreso con Wolverhampton, Carlos.
1: Muchísimas gracias, Beto Lati. Un abrazote.
2: Saludos.
1: Ahí están los 5 de sobremesa.
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1: Tengo con algo de última hora a Toño Neri desde Guadalajara. Adelante, Toño, te escuchamos.
3: Así es, Carlos. Bueno, comentarte que un adolescente de 17 años fue asesinado a balazos y sus amigos resultaron lesionados. Esto en la colonia Benito Juárez, en Zapopan, al norte de Guadalajara. La víctima fue reconocida con el nombre de Said Emanuel, quien aparece en fotografías en redes sociales con uniformes tipo militar y armado con una leyenda de Fuerzas Especiales Mencho. Al parecer, esta persona o este joven trabajaba como sicario dentro de este grupo criminal y, sin embargo, al momento de que lo victiman a balazos, su familia dijo desconocer sobre la actividad del adolescente. Escuchemos lo que dijo el fiscal del estado, Salvador González de los Santos.
4: Respecto a ello, bueno, no se tenía denuncia de desaparecido o se tuvo en algún momento denuncia de desaparecido. Pues obviamente los padres pues no dan mucha información respecto a las actividades de este muchacho, pero bueno, pues es lo que estamos tratando de investigar, si pudiera haber sido en un momento ser reclutado este muchacho.
5: ¿No han podido confirmar si fue reclutado o si había familiares incluso que tuvieran antecedentes o que lo...
4: Hasta el momento estamos en esa parte, tratando de esclarecer esa parte.
3: Sus compañeros continúan recuperándose. Y también, Carlos, tenemos un caso de una estudiante de medicina que fue primero desaparecida y encontrada asesinada en Zapopan. La fiscalía confirmó el hallazgo del cuerpo de Carla Margarita Pérez en una brecha localizada en el poblado de Nextipac, al norte de la ciudad. Ella desapareció el 15 de septiembre y, bueno, pues fue encontrada sin vida. Vamos a escuchar lo que dijo la vicefiscal en personas desaparecidas, Blanca Jacqueline Trujillo Cuevas.
6: Obviamente la familia... de manera muy colaborativa, pues obviamente nos ha aportado todos los datos que ellos tienen. La última vez que se comunican con ella, ella refiere que está estudiando, normal, pero pues otra persona allegada a su círculo social, pues dice que salió de la casa, ¿no? Entonces, bueno, el tema del posible traslado no en moto es algo que se está investigando y forma parte, pues, de lo que tiene que realizar el agente del Ministerio Público para poder aterrizar.
3: Ella, de 22 años, estudia en la Universidad Cuauhtémoc y estaba en el séptimo semestre de medicina. Y bueno, pues ahora se investiga qué fue lo que pasó, Carlos.
1: Qué cosa, qué cosa. Estamos al pendiente. Muchísimas gracias, Toño Neri, desde Guadalajara.
3: Hasta luego.
1: Vamos con Luis Alberto Beltrán, corresponsal en Morelos, que nos da seguimiento del caso del feminicidio de la estudiante española que ha sacudido... Obviamente España ha sacudido a México, ha significado un alto en el camino, en un Morelos que se ha descompuesto brutalmente con el tema de la inseguridad. Ahora sí, la gente ya le está reclamando a la gobernadora, la abucharon el día del grito, manifestantes, estudiantes, porque además llevan 5 estudiantes asesinadas en el último año y medio de la misma universidad, la Universidad Autónoma del Estado de Morelos. Interrumpieron el desfile para protestar. Luis Alberto, ¿qué novedades?
7: Carlos, muy buenas tardes. Después del asesinato de Claudia Tacoronte Aguilera, el Congreso del Estado ya tomó también este tema como suyo en su agenda. El presidente de la mesa directiva, Isaac Pimentel Mejía, informó que en los próximos 15 días llamarán a comparecer al fiscal general Fernando Blumenkron para que rinda un informe detallado sobre todo lo que tiene con respecto a las investigaciones de este feminicidio y también de los que tiene pendientes en su agenda de estas estudiantes de la Universidad Autónoma del Estado de Morelos. A 5 días de que ocurrieron estos hechos, las manifestaciones de estudiantes todavía continúan en diversos puntos. Hasta el momento, en la Universidad del Estado, un grupo de estudiantes analiza precisamente las próximas acciones a seguir en los próximos días, pero por lo pronto esto ocurre. El presidente de la mesa directiva, el morenista Isaac Pimentel, dijo que este tema también tendrá que ser analizado por la Junta de Coordinación Política, donde las distintas fuerzas políticas podrán incluso interrogar al fiscal sobre los avances de las pesquisas. Vamos a escuchar lo que dijo el legislador.
8: Bueno, eso son las investigaciones que se están llevando a cabo. Si no hay resultados, en la próxima comparecencia que tenga el fiscal, que entregará su informe próximamente en 15, 20 días, será llamado a comparecer y se hará las preguntas que tengan que cuestionar.
9: ¿Es decir, el próximo día tiene que entregar su informe
8: semestral? Sí, tiene que entregar su informe semestral. Posteriormente, en la junta y en la conferencia se programará la audiencia de cuándo tiene que ir a comparecer. Y bueno, ahí se tendrá que exhortar o preguntar lo que sea necesario aclarar por parte de las diferentes fuerzas al interior del Congreso.
7: Y bueno, Carlos, los diferentes legisladores se han pronunciado porque no existe impunidad en este y en todos los feminicidios que se han registrado allá en la máxima casa de estudios. Es el reporte desde Morelos, Carlos.
1: Bueno, muchísimas gracias y estamos al pendiente. Luis Alberto desde Morelos, 1:33 p.m. Pausa.
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1: Una de la tarde con 39 minutos, así lo marca el reloj de W Radio. ¡Saldos! Víctor Sandoval, saldos de las fiestas patrias en el Torito.
2: ¿Qué tal?
1: Reporte, por favor, caballero.
2: Sí, Carlos, pues 277 personas en las festejos patrios.
1: ¿Cuántas? ¿277?
2: 277 personas.
1: ¡Ah!
2: Y estos son los que pasaron la cena en las fiestas patrias del Torito, disfrutando una hamburguesa, disfrutando también agua de sabor, así como también mortadela y frijoles, pero sobre todo con aguas frescas, fue lo que disfrutaron esta cena. Estas personas, algunos de ellos todavía no salen, Carlos, tomando en cuenta que esto último corte es hasta la madrugada del día de hoy, y de acuerdo al grado de alcohol, son de 20 a 36 horas de arresto incomutable. Incluso aquellas personas que llegaron a tramitar algún amparo, tarde o temprano tienen que pagar esta sanción administrativa, los vehículos 275 al corralón, porque en algunos casos iban dos personas, y por eso son 275 autos y 277 personas remitidas al Torito por ingerir bebidas alcohólicas en estas fiestas patrias.
1: Oye, Víctor, ¿esto es más menos que otros años? ¿Es más o menos lo mismo?
2: No, parece que aumentó este año, Carlos. Hemos tomado en consideración que sí aumentó el número de remisiones, pero sobre todo también lo que bajó un poco fueron los percances automovilísticos, que en otras ocasiones han sido fatales, pero sí aumentó el número de detenidos, pero afortunadamente bajó el número de percances en la vía pública.
1: Oye, pero no les dieron comida mexicana, o sea, porque ya ves que en Navidad, cuando caes en el Torito, en Nochebuena, te dan pavo, ¿no?
2: Sí,
1: ahora o en Año Nuevo te dan romeritos, aquí chilito en nogada, una cosa
2: no,
1: así.
2: No, incluso el día de ayer fue más austero, de desayuno, frijoles, nopales y mortadela. Y ya para la comida les fue mejor, una hamburguesa, pero sí estuvo más austero este año. Y sí,
1: ¡alto al injerencismo! ¿Qué pasó? ¿Cómo que una hamburguesa? ¿No?
2: Sí, pero sí en diciembre sí les dan romeritos, bacalao, y prácticamente una cena navideña es lo que disfrutan. Y ahora sí fue más austero, y además pues es un castigo, ¿no? No les pueden dar algo.
1: No, pues claro.
2: Mejor.
1: No, lo que ves es que me sorprende que muchas veces, pues sí, o sea, les, en Navidad les dan, ¿no?
2: Pavo, sí, les meten presupuesto, ahora no hubo tanto.
1: Qué bueno. Sí, porque a fin de cuentas, como dices tú, es castigo. No es premio. Gracias, Víctor, y que la gente pues, ya sabe lo que tiene que hacer, que no tome, si va a manejar tan sencillo. Gracias, Víctor, estamos
2: hasta
1: en contacto.
2: Luego,
1: Jaime Obrajero, ¿qué nos tienes en el Congreso? Adelante.
3: ¿Qué tal, Carlos? Buenas tardes. Fíjate que el día de hoy el grupo parlamentario del PAN, aquí en la Cámara de Diputados, se pronunció a favor de que el gobierno de México detenga, procese y castigue a los funcionarios públicos que están ligados al crimen organizado, tal como lo pide el presidente Donald Trump. El vocero de los legisladores del PAN, Federico Dorin, consideró que el gobierno mexicano debe procesar a estos narcos del bienestar y con ello dar prioridad al T-MEC para mantener una buena relación con los Estados Unidos. Vamos a escuchar.
4: Claudia Sheinbaum tiene que priorizar el tratado comercial, los empleos, las exportaciones, las manufacturas mexicanas y la relación con Estados Unidos, con la extradición de los narcos del bienestar. Solo así se podrá tener una coordinación sin reclamo alguno para poder exigir mayor reciprocidad a Estados Unidos en el combate al tráfico ilegal de armas a México y garantizar la prosperidad económica y desarrollo de la economía mexicana durante la próxima década.
3: Carlos, de hecho, Federico Dorin emplazó a la presidenta Sheinbaum a entregar a los narcos políticos involucrados en el crimen organizado y que tanto daño le hacen al país, pero quien fue más directa fue la diputada también del PAN, Paulina Rubio, y expresó que las autoridades federales deben exponer, arrestar y procesar a personajes como Rocha Moya, Marina del Pilar, Alfonso Durazo, Adán Augusto López, Andy López Beltrán y Mario Delgado, entre muchos otros, por lo menos sospechosos de estar ligados con el crimen organizado o con vínculos con el huachicol fiscal. Vamos a escuchar.
5: El gobierno de los Estados Unidos manda un mensaje muy claro. Al momento en el que ellos dicen que invitan al gobierno mexicano a exponer, arrestar y procesar, evidentemente se refieren a todos estos políticos vinculados al crimen organizado que siguen operando al amparo de la protección del gobierno federal. Hoy no tenemos realmente a las cabezas de estas redes de corrupción que permitieron la operación y la expansión del crimen organizado por todo el territorio nacional. El gobierno federal lo que hace es oídos sordos.
3: Carlos, finalmente los diputados federales del PAN advirtieron que desgraciadamente esto es un factor más de negociación en el Tratado de Libre Comercio y por ello Estados Unidos nos pone el pie en el cuello y nos echará en cara que no se ha cumplido, más bien el gobierno mexicano no ha cumplido con las solicitudes que ha hecho el propio gobierno estadounidense. Carlos, hasta aquí este reporte, la reacción.
1: Gracias y estamos al pendiente. Oiga, acaba de salir en Político, en el portal Político, que Sheinbaum y Trump sostuvieron una llamada telefónica sobre el futuro del T-MEC. Dice que en el marco de las negociaciones hablaron, de acuerdo a las fuentes del medio Político en Estados Unidos, que una fuente anónima cercana al diálogo calificó la conversación como regular y con algo de confusión porque abordaron nuevos temas. Un funcionario estadounidense dijo que fue constructiva, dijo que no había tensiones, o sea, hay como que versiones encontradas sobre esta llamada, de acuerdo a lo que reporta el portal Político allá en Estados Unidos. 28 y 29 de septiembre está agendada la cuarta ronda de negociaciones formales. 1:44 p.m.
6: ¡Ya llegó el duende!
7: Aquí seguimos, querido Charlie, con más información. Caray, hermano, las frases de la abuela Dondinea siempre me retumban en la cabeza. Y es que era tanta verdad, tanta honestidad, tanta sinceridad de la abuela, pero sobre todo, y siempre lo hemos dicho, tanta sabiduría. Cuando decía, duende, no le eches dinero bueno al malo. Y es que en el gobierno federal parece ser que no escuchaban a la abuela, mi Charlie, porque siguen cayendo estrepitosamente, pero así, al barranco, al precipicio, al vacío, las ventas de las empresas operadas por las Fuerzas Armadas. Charlie, esta semana el Universal sacó algo muy importante, reveló cómo, a ver, ahí te vamos, vamos en números, son seis. El Tren Maya, Mexicana de Aviación, el AIFA, el Ferrocarril del Istmo Interoceánico, las Islas Marías y Grupo Mundo Maya. Venderán,
1: o sea, todas las empresas del ejército, digamos.
7: Es correcto, las que opera el ejército.
1: A ver, repítalas otra vez, ¿dónde? ¿Cuáles son?
7: El Tren Maya, Mexicana de Aviación.
1: No, hombre,
7: es la peor, ahorita te platico, es la peor. El AIFA, el Ferrocarril del Istmo de Tehuantepec.
1: Que sigue funcionando.
7: Sí, las Islas Marías.
1: Puf, no va nadie.
7: Y Grupo Mundo Maya.
1: Eso es lo de los hoteles, ¿no?
7: Es correcto, hermano.
1: Qué cosa.
7: Bueno, pues, venderán en...
1: ¡Qué alineación de fracasos! Bueno, entonces, ¿qué va a pasar con estos?
7: Es que venderán en conjunto, se estima, 5.179 millones de pesos para 2027. Tú dirías, oye, pues la cifra no suena
1: sí,
7: nada más.
1: Suena
7: no, espérate.
1: Que es un buen de dinero.
7: No, espérate. Esto significa un desplome del 42%, casi la mitad, Charlie, casi la mitad, contra las ventas presupuestadas para este 2026. Ahí nada más, lo aviento.
1: O sea, del año pasado a este caerían 46%.
7: 42%, es 42%. Correcto. Es correcto.
1: O sea, imagínese lo que estaría pasando en cualquier empresa si de un año a otro se te caen tus ventas 40%.
7: No, imagínate, o sea, nada más. Imagínate.
1: Ah, pero aquí no se preocupen. Aquí sobra el dinero. Suéltense el pelo. Qué barro.
7: Qué triste, de verdad, hermano, porque hemos dado las cifras. Y es, por ejemplo, yo lo había platicado contigo. Mexicana de Aviación, que te digo que es la peor, tiene una pérdida de 2.5 millones de pesos diarios. Diarios, Charlie. 2.5 millones de pesos diarios pierde Mexicana de Aviación. Los ingresos se proyectaban de 5.179 millones frente a los 8.942 que se aprobaron para este 2026. Entonces, pues ahí está el 42% que van a caer. Y pues obviamente, ¿quién es el que acaba pagando? Pues nosotros, Charlie, los paganinis, porque se sigue subsidiando, agarrando del erario. Pese a estas pérdidas operativas, los analistas dicen, híjole, no puede ser, el gobierno va a tener que seguir destinando más subsidios del erario para mantener su operación y siguen siendo un fracaso, un descalabro. Ay, nada más, lo aviento al aire, mi Charlie. Oye, en otro tema, hermano, ajá, bueno, pues, ajá, el PAN exhibe al régimen morenista y dice que en la nueva esta Secretaría Anticorrupción y Buen Gobierno, la que quedó en lugar del INAI, bueno, pues, se niega el 99.6%, ya casi el 100 que le pongan, ¿no? 99.6% se niegan las solicitudes de acceso a la información pública.
1: ¡Qué bonito!
7: Pública.
1: Un qué gobierno transparente, chula, ¿eh? Un gobierno, hombre, que no esconde nada, ¿no?
7: Eso es lo que los caracteriza, la transparencia, hombre.
1: ¿El 99 punto qué?
7: 99.6%.
1: El 99.6% de las solicitudes
7: de información pública son negadas. Te dicen, no, perdóname, no te puedo dar esa información. Digo, ya, si vamos a lo de Ojeda, ya es otra cosa, ¿no? Ya ves que hasta el 2030 se va a saber qué se comió el señor. Pero bueno, la senadora panista Imelda San Miguel Sánchez ya de plano hizo una propuesta en el Senado para restituir a esta Secretaría Anticorrupción y Buen Gobierno por un organismo, pues, verdaderamente autónomo, hermano, que sea imparcial, que sea el responsable de garantizar el cumplimiento del derecho al acceso a la información pública, porque dice, no puede ser posible que casi el 100% de las solicitudes de información se nieguen. Hay que recordar que Morena desapareció en 2024 el INAI, y posteriormente creó esta nueva dependencia, sí, la Secretaría.
1: Pero se acuerda que dijeron, no, pues es que no hace falta el INAI. Todo, ustedes van a seguir pidiendo la información y el gobierno se las va a dar, no se preocupen. No hace falta, pues, que el INAI interceda.
7: Pues ahí está la realidad, hermano. La realidad es otra. Se niegan estas solicitudes de información totalmente en la opacidad. Hay reclamos, hay, pues, la gente se saca de onda. Dice, oye, no puede ser posible que ahora que habían dicho que iban a ser mejores, son peores, totalmente. Lo que tenemos el día de hoy, querido Charlie.
1: ¡De regreso a las cloacas!
7: ¡Regresaré!
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1: Bueno, pues ya salieron las corcholatas estatales, han estado saliendo, ha habido muchos raspones, divisiones. ¿Cómo estás viendo las cosas, María? Qué gusto saludarte.
9: Igualmente, Carlos. Hoy, pues, mira, el mensaje oficial es que en Morena hay disciplina de hierro, ¿no? El proyecto. Ajá. Pero tanto Palacio como la dirigencia han más o menos contenido el descontento, pero la presión creo que todavía puede reventar muchas cosas, ¿no? Por ejemplo, en el caso de Avelina López en Acapulco, ilustra como este síntoma de una enfermedad crónica. La impugnación a las encuestas, que antes, Carlos, se transparentaban, ahora ya ni eso, ¿no? Avelina protesta porque sabe que en Guerrero no hay una oposición fuerte, ¿no? La única oposición de verdad está dentro de Morena. La oposición es ella y la oposición es Félix Salgado, aunque ahora está plegándose este personaje, ¿no? Cuando dice que, pues, que ella trae al pueblo y amaga con paralizar Acapulco, presiona para negociar algo. Fuero, quizá, posiciones para su grupo, sí, no sabemos, ¿no? Pero es esta política del

0: ya amenaza con que el PT va a ir solo. Su dirigente se ha ausentado deliberadamente del anuncio de varias candidaturas, ¿no? Entre ellas la de Díaz. Están descontentos en ese partido con la designación en Campeche, en Guerrero, en Michoacán, y sabemos que quieren Baja California Sur, que no se los van a dar, y pues eso los tiene ya al borde de la ruptura. En Quintana Roo, ¿no? El triunfo de Eugenio Segura, que la carta de Mara Lezama y del Verde, pues desplazó a un López Obradorista puro, a Rafael Marín. Y te apuesto, Carlos, pues que el resentimiento que debe de quedar en las bases fundadoras contra el pragmatismo, ¿no? Máximo, que es aliarse con el Verde, pues va a costar votos. No creo que la preocupación de la presidenta y de Montiel sea que los inconformes se vayan a la oposición, Carlos, porque ahorita la oposición todavía no ofrece un refugio ganador muy claro, ¿no? Tendrá victorias, por supuesto, pero no está claro todavía dónde y cómo, ¿no? Creo que el peligro para Morena, lo hemos hablado antes, es la inacción en la campaña e incluso en la jornada electoral y el voto de castigo incluso, ¿no? Por debajo del agua. Y hay muchos otros riesgos. Si Morena rompe con el PT, pues no va a tener mayoría calificada, Carlos. Y en estados donde está arraigado el petismo, Zacatecas, Durango, Oaxaca, Nuevo León, pues sí se pone Morena muy en riesgo en elecciones que pueden apretarse. Y creo que otro riesgo, incluso menor, pero otro riesgo es que el PT se puede constituir ya en un refugio para los disidentes. Así que está, Carlos, Morena no ha librado esta. Creo que hasta ahora el proceso
1: El
0: está
1: enemigo está
0: amarrado
1: adentro, ¿no? O
0: como
1: sea, el
0: con.
1: mayor riesgo lo traen adentro. En la mayoría de los estados, hay algunos en donde sí la oposición está más fuerte, pero en la mayoría de los estados la bronca es romperse, ¿no?
0: Sí, no ha librado esta. Creo que el proceso está amarrado así como con pincitas. Y la fractura, Carlos, yo creo que la vamos a ver ya en toda su extensión, pues cuando se cobren las urnas, sobre todo a nivel municipal.
1: Muchísimas gracias, María. Qué gusto saludarte como siempre.
0: Igualmente, Carlos, un
1: María
0: abrazo.
1: Scherer, analista de este programa.
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1: Pues ahora estamos con que los hutíes de Yemen, de quien hemos escuchado hablar en distintos momentos, han decidido atacar a Arabia Saudita. Arabia Saudita, mucho más alineado con Estados Unidos, los hutíes de Yemen más alineados con Irán. Arabia Saudita, pues el principal productor de petróleo, y le pegaron a un ducto por el que pasan 7 millones de barriles diarios. Para que nos demos una idea, eso es 5 veces la producción de México. O sea, 5 veces todo lo que produce México de petróleo en un día es lo que pasa en un día en ese ducto. Tratando también de asfixiar el plan B del Estrecho de Hormuz. Como no puedes pasar por el Estrecho de Hormuz, te vas por Yemen y pues también quieren cerrar ahí. Y están logrando asfixiar el tema. Arabia Saudita, en un lance que es político-religioso, acusó ayer a los hutíes de haber lanzado un, ya no recuerdo si era un dron o un misil, contra la Meca, contra la ciudad sagrada que está en Arabia Saudita. Los hutíes dicen no es cierto. Vamos a platicar de esto con un hombre que sabe una barbaridad, que es Mauricio Mesoulam, especialista en temas de seguridad internacional y geopolítica. Mauricio, qué gusto saludarte. ¿Cómo estás? Muy buenas tardes.
2: Qué gusto saludarte, Carlos. Y pues sí, un tema complicado que vamos a tratar.
1: Eso te iba a pedir, porque como que dije lo de coyuntura, pero ¿qué hay detrás? ¿Por qué están haciendo esto los hutíes? ¿Por qué Arabia Saudita? Recuerdo que en alguna ocasión, cuando el Checo Pérez andaba en la Fórmula 1 ahí en Arabia Saudita, cayó un misil de los hutíes cerca del lugar de la carrera, y no me acuerdo si se retrasó o se pospuso o algo así.
2: Sí, mira, o sea, en realidad se trata de un conflicto que inicia... bueno, si quieres tú con la primavera árabe, el 2011, pero ya más concretamente, en 2014 los hutíes toman la capital de Yemen. Y en el momento en que toman la capital de Yemen, entran en conflicto directo con el gobierno oficial del país, respaldado internacionalmente por Naciones Unidas y respaldado por Arabia Saudita y todos los países de la coalición que Arabia Saudita forma. Y esto básicamente coloca a los hutíes, aliados de Irán, en contra del gobierno oficial aliado de Arabia Saudita y de todos los países sunitas de toda esa región del mundo. Y entonces transcurren muchos años del 2014 en adelante, en donde las fuerzas locales del gobierno yemení combatían a los hutíes, pero estas fuerzas del gobierno oficial eran respaldadas por Arabia Saudita, por Emiratos Árabes Unidos y por un número importante de países. Y esto colocó en guerra directa a Arabia Saudita con los hutíes desde entonces. Ya desde entonces, durante muchos años, reportábamos los ataques hutíes en contra de instalaciones petroleras saudíes. Hubo un caso muy importante en 2019 en donde los misiles llegan a las instalaciones más importantes de Aramco, que es la petrolera saudí.
1: El Pemex de ellos, pero mucho más grande que Pemex, ¿no?
2: Sí, sí. No, bueno, importantísima compañía. Y entonces Arabia Saudita en ese momento incluso culpa a Irán porque dice que los misiles no pudieron haber llegado desde Yemen. Irán lo niega y dicen los hutíes fuimos nosotros. En fin, todo esto se desenvuelve a lo largo de estos años. Al final se llega a una tregua 2022 y se establece un cese al fuego que va a perdurar hasta el momento actual. Lo que sucede hoy es que el conflicto entre Estados Unidos e Israel en contra de Irán, pues naturalmente tendía también a arrastrar a este tema de los hutíes, porque los hutíes son aliados de Irán. Irán los estuvo llamando a su respaldo a lo largo de todos estos meses, desde febrero 28 en adelante. Los hutíes, tratando de actuar de manera independiente, dijeron pues nosotros no nos vamos a meter en el conflicto a menos de que nos terminen por arrastrar, y al final del camino sí terminan arrastrados. Y la razón, digo, es un evento, lo puedes llamar como el evento detonante. En julio, un avión de pasajeros iraní intenta aterrizar en Sanaa, la capital de Yemen, que controlan los hutíes, pero el avión no se le permite aterrizar porque las fuerzas de, recordemos, el gobierno oficial de Yemen, las fuerzas bombardean la pista y aparentemente Arabia Saudita participó en este bombardeo. Y los hutis dicen, esta ya es una declaración de guerra y se lanzan con todo el ataque. Y aquí, mira, lo que decías es muy importante, hay que entender el mapa, ¿no? El mapa y la geografía. Los hutíes controlan la zona del Golfo de Adén que conecta con el Mar Rojo. Para que nuestra audiencia lo entienda, es un sitio por donde pasa el 15% del comercio global.
1: No solo todos el petróleo, el comercio. Del comercio, ¿no? O
2: sea, comercio, sí. No petróleo.
1: Y es como si fuera una pluma de fraccionamiento natural, ¿no? O sea, si cierras ahí, es un pedacito delgadito, si cierras ahí, claro, no pasa nadie, ¿no? O sea, no tienes que cerrar un océano, nadie. Cierras un cachito, porque, ¿no?
2: Porque es la ruta que conecta a Asia con África, con Medio Oriente y con Europa. Entonces, Arabia Saudita, o sea, si miran ese mapa, se van a dar cuenta que si tú le cierras el Estrecho de Hormuz a Arabia Saudita, como ha sucedido pues desde que se inicia la guerra, Arabia Saudita tiene un ducto que transporta el petróleo hacia el Mar Rojo, que es el otro lado, y ese Mar Rojo es justamente la puerta que está controlando en este momento este grupo. Entonces,
1: ¿dirías que es peor cerrar esto que el Estrecho de Hormuz? O sea, ¿le pega más a la economía mundial?
2: No le pega más, pero no le pega menos.
1: O sea, igual.
2: O sea, lo que puedes decir, mira, en términos de petróleo,
1: si te habían metido un gol, pues ya te metieron dos, ¿no? O sea, sí.
2: Sí, eso es. O sea, lo que pasa es que por el Estrecho de Hormuz transitaba aproximadamente 20% del comercio del petróleo que se consume en el mundo y 20% del gas que se consume en el mundo. Y por esta otra ruta crítica transita aproximadamente 4% del petróleo que se consume en el mundo, pero 15%... 4% del petróleo y 15% del comercio global. O sea, aquí lo que pasa es que hay muchas otras cadenas de suministro que pueden resultar afectadas. Entonces, es sin duda una ruta crítica, y el hecho de que los hutíes entren en guerra con Arabia Saudita le pega a los saudíes por varias vías. La primera es los bombardeos que pueden lanzar los hutíes en contra de su infraestructura civil y su infraestructura energética, número uno. Número dos, los bombardeos que los hutíes puedan lanzar en contra de embarcaciones petroleras saudíes, lo cual ha estado ocurriendo a lo largo de estas semanas frecuentemente. Y número tres, los ataques que los hutíes puedan llevar a cabo en contra de otro tipo de embarcaciones. O sea, aquí hay todavía un paréntesis adicional, nada más lo meto para que se entienda. Durante toda la guerra entre Israel y Hamás del 2023 en adelante, los hutíes se sumaron a la causa de Hamás y dijeron, vamos a atacar a las embarcaciones que tengan vínculos con Israel, y esto incluyó pues básicamente embarcaciones de decenas de países que comercian con Israel. Y luego ya decidieron atacar embarcaciones que tengan ligas con Estados Unidos y con Occidente en general. Y esto, claro, que amenazó a la navegación comercial de toda Europa, de todo el planeta.
1: Uh-huh. ¿Por qué los hutíes, si son también musulmanes, son chiitas y los árabes sauditas sunitas, pero musulmanes al fin, ¿por qué lanzarían un ataque contra la Meca? O sea, es cosa seria eso, ¿no? O sea, gánate la enemistad de todos los musulmanes, ¿no?
2: Sí, o sea lo que trataron en teoría de hacer es atacar suburbios de la Meca, no la Meca misma, pero es simbólicamente muy fuerte. Lo que están queriendo hacer es, a través de sus tácticas de combate asimétrico, porque pues claro que no tienen de ninguna manera el poder que tiene Arabia Saudita, lo que buscan es comunicar mensajes, buscan generar un efecto psicológico de hasta dónde tienen capacidad de llegar y un poco hacer lo que sí lograron hacer eficazmente del 2014 al 2022. Nosotros somos irreductibles. Nos podrás bombardear todo lo que quieras, podrás matar a todos nuestros líderes y podrás hacer lo que gustes. Nosotros no nos vamos a dejar vencer. Y ese tipo de mensaje también se lo mandaron a Estados Unidos, a Reino Unido, cuando también atacaron posiciones hutíes a propio Israel, cuando Israel también atacó posiciones hutíes, me refiero del 2023 en adelante. O sea, un poco es como nosotros somos los defensores que estamos luchando en contra de los poderes coloniales y en contra de los sionistas y en contra de todos los aliados de Estados Unidos e Israel y en contra del régimen saudí que también es aliado de Estados Unidos. Y esa es una bandera que exitosamente les otorga mucha credibilidad en el mundo musulmán, incluso si bombardean un suburbio de la Meca.
1: ¿Le ves salida a esto pronto o se puede estancar y ponerse peor?
2: Solo la negociación. Y esto es lo que funcionó en 2022. Y esto implica efectuar un número muy importante de concesiones. Y claro, esto también hay que decirlo, se conecta directamente con Irán, porque este factor otorga todavía más palanca de negociación a Irán de la que tenía hace un par de meses. Los hutíes no es que sean sus aliados incondicionales, pero sí son aliados de Irán y por lo tanto le dan herramientas de negociación a Irán. Tienen el control del estrecho de Hormuz, los hutis, sus aliados, sí. Tienen el control del otro estrecho del Mar Rojo, del Bab el Mandeb. Entonces esto les permite a los iraníes negociar bajo términos.
1: Mauricio Mesulam, te agradezco muchísimo estos minutos para W Radio. Qué gusto conversar contigo.
2: Qué gusto. Muchísimas gracias, Carlos. Y seguimos en pláticas. Hasta pronto.
1: Hasta pronto. Mauricio Mesulam, especialista en temas de geopolítica.
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1: Tengo en la línea a Miguel Ángel Romero. Él es un periodista que se ha especializado en temas de inteligencia artificial. Miguel Ángel, gracias por tomarnos la llamada. Muy buenas tardes.
3: Querido Carlos, muy buenas tardes a ti y a todo tu auditorio. A tus órdenes.
1: ¿Eres de los que tienen miedo después de escuchar a los grandes jefes de la inteligencia artificial de Estados Unidos decir, pues sí, la verdad, sí se nos puede salir de control y si en una de esas en 4 años se acaba la especie humana?
3: No, la verdad es que no. No soy de los catastrofistas. Sí creo que tenemos que tener mucha atención en dónde estamos parados y cuál es la ruta que se va a tomar, particularmente en esta carrera entre China y Estados Unidos. Pero soy de los optimistas, querido Carlos. Yo creo que todavía
1: ¿en qué basas tu optimismo?
3: Para hacer mecanismos. Mira, yo creo que todavía hay espacio para establecer mecanismos, no para parar formalmente este desarrollo de la inteligencia artificial, pero sí para establecer mecanismos. Yo lo que he estado viendo que una oportunidad del mecanismo es, como lo estamos viendo o como lo vimos en algún momento con la carrera armamentista nuclear. Yo creo que estamos en ese punto de así de peligroso puede estar la humanidad en este punto, sí, pero yo creo que tenemos todavía espacio de establecer mecanismos. Y a mí me gusta mucho poner el ejemplo de la carrera armamentista nuclear en cómo los diferentes estados, los diferentes países y los diferentes actores se ponen de acuerdo finalmente para evitar justo la catástrofe. Es un mecanismo de cooperación en donde se tienen que poner de acuerdo para evitar la catástrofe.
1: Ahora, la diferencia es que en aquellos tiempos en donde estaba todo este asunto de la destrucción mutuamente asegurada, ¿no? O sea, que podrías acabar con la humanidad si cualquiera apretaba el botón. Quien apretaba el botón era un ser humano. Aquí estamos hablando de que se nos rebelen estos agentes de inteligencia artificial. Y ya no les importe si los gobiernos negociaron, si los seres humanos programaron, si la humanidad... Y se vayan por su lado, pues, ¿no?
3: Sí, y me parece que todavía estamos en ese punto, en el punto en donde, en efecto, la discusión del armamentismo nuclear estaba en donde dependía exactamente únicamente de actores que podíamos, por así decirlo, que estaban dependían de un ser humano. Y aquí lo que la discusión es si todavía no rebasamos ese umbral en donde la inteligencia artificial va a ser pues un actor en sí mismo. Yo creo que todavía estamos en el punto en donde el ser humano, los estados-nación, tienen esta capacidad de establecer el mecanismo y todavía no estamos rebasados en ese umbral en donde la inteligencia artificial tenga una conciencia, por así decirlo, porque eso implicaría que si tiene una conciencia tendría que tener, por ejemplo, repercusiones jurídicas. Mucho hemos escuchado de que un modelo de inteligencia artificial vulneró X o Y empresa, que hackeó X o Y empresa. Bueno, si eso significa que tendría que tener una implicación jurídica, porque pues, tendría que tener ya...
1: Pero, o sea, ni modo de que metas al bote a la inteligencia artificial, ¿no? O sea, eso no se puede, ¿no?
3: No se puede, pero justo es la parte de la discusión, porque lo que ahorita está en la discusión es si tienen o no sentimientos, si tienen o no conciencia, si tienen o no esta parte de responsabilidad. Yo te lo pondría, por ejemplo, un ejemplo claro de hasta dónde queda la responsabilidad y que me gusta hacer este comparativo es en Estados Unidos, si un menor de edad ejecuta un tiroteo en una escuela, ya se está tomando represalias o se está tomando jurídicamente al padre o al responsable del menor de edad como alguien que tiene que pagar los platos rotos. Yo creo que nosotros tenemos que estar también viendo esa parte. ¿Qué modelo fue el que infringió la ley y quiénes son los responsables de que generaron ese modelo? Y tienen también una responsabilidad no solo jurídica, sino también de cubrir las responsabilidades y no solo ese modelo, por así decirlo.
1: A ver, ¿qué te parecen las posturas de los dueños de la inteligencia artificial que pues prácticamente están de acuerdo y dicen, a ver, si hay un peligro, tenemos que frenar el desarrollo de la inteligencia artificial hasta que sepamos dónde estamos parados y necesitamos que el gobierno intervenga? ¿Qué te parece la postura de ellos? ¿Y qué te parece la postura de Trump que dice, ¿cuál frenar nada? Esto es una carrera contra China, no entre ustedes. Y si no le ganamos a China, la superpotencia de los próximos años va a ser China y nosotros vamos a quedar arrasados. ¿Qué te parecen estas dos posiciones que hay en Occidente?
3: Justo, la discusión se está viendo desde un lado de Occidente, en donde tenemos a estos grandes genios que, desde mi punto de vista, se están lavando un poco las manos de lo que están ocurriendo ahora mismo. Pero yo creo que este lavado de manos no les va a alcanzar y no les va a ser suficiente. Ahora, lo que significa la carrera entre China y Estados Unidos es un movimiento en donde ninguno de los dos va a parar, ninguno de los dos tiene incentivo de parar. Y yo creo que esta idea de Trump de ganar la carrera, me parece que no la va a hacer cambiar de opinión, aunque estos liderazgos corporativos estén preocupadísimos. Me parece que no hay ahí un incentivo para que Donald Trump y China tengan la capacidad de frenar esta carrera.
1: ¿Y qué te parece la postura de China?
3: Yo creo que parte de lo que estamos viendo ahorita es un tipo de performance geopolítico, porque no sabemos con exactitud cuáles son las verdaderas alcances que hay ni en Estados Unidos ni en China. Es decir, es difícil revisar cuáles son, dónde están parados exactamente hoy China con sus modelos y dónde están parados exactamente Estados Unidos, porque finalmente son empresas privadas. Entonces, en China lo que viene siendo es una herramienta estatal, pero no sabemos con exactitud en dónde estamos parados todavía. Yo lo veo como un performance geopolítico en donde cada uno se están evidenciando expectativas nada más.
1: ¿Crees que es imposible frenar la inteligencia artificial entonces?
3: Desde mi punto de vista, sí. O sea, es muy complejo. Creo que todavía hay mecanismos para todavía intentar hacer. A mí me gusta la parte de compararlo con la carrera armamentística nuclear. Yo creo que tendríamos que ir hacia algo similar, en donde cada uno tengamos una transparencia de ver dónde están parados cada uno de los modelos, cuáles son los avances, a qué tienen acceso, y en determinado momento, pues desplegar alertas si alguno de los dos potencias está rebasando ciertas capacidades, tener alertas y generar castigos, que eso es lo más importante, porque los costos de engañar a la ciudadanía o a la población sobre cuáles son las capacidades tendrían que estar muy bien establecidos. Yo creo que eso tendremos que hacer, a eso tendremos que aspirar, a ese tipo de mecanismos.
1: Miguel Ángel Romero, periodista especializado en inteligencia artificial, gracias por estos minutos para W Radio. Interesante escuchar tu punto de vista. Buenas tardes.
3: Un abrazo, Carlos. Saludos al auditorio.
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17: Es oficial. Llegó un bebé a la familia y ha cambiado la vida de todos los integrantes. Pero, ¿qué hay con el perro? Aunque sabemos que los primeros días o meses serán complicados, procura que no se sienta celoso y desatendido. Respeta sus horas de paseo y los momentos para jugar con él. Acostúmbralo al olor del bebé con las cremas y lociones que usará y que reconozca objetos como la cuna o la carreola. Ponle audios con llantos de recién nacido en volumen bajo para que no reaccione con ansiedad ante los reales. Asegúrate que sus vacunas estén al corriente y redobla su higiene limpiando sus patas y hocico después de salir a la calle. El acercamiento entre ambos debe ser paulatino. Que el perro inspeccione al bebé siempre bajo tu supervisión. Y cuando el niño ya pueda gatear o caminar, cuida que no transgreda los límites de la mascota. Enséñalos cómo acariciarlos y abrazarlos. Y sobre todo, a medir su fuerza. Por último, el vínculo entre un bebé y un perro es muy positivo, tanto en lo físico como en lo mental. Desarrolla mejores defensas y reduce posibilidades de alergias. Mejora su calidad de sueño, se vuelven más sociables, crea un vínculo de confianza y protección, aprenden valores como la responsabilidad y la fidelidad, y por supuesto, los hará sonreír en más de una ocasión.
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1: A ver, ¿qué está pasando entre Estados Unidos y Canadá? Que hay una guerra comercial entre los dos. Canadá se ha acercado a la Unión Europea. Ayer aplaudieron de pie al primer ministro de Canadá, Mark Carney, cuando en la Unión Europea lo hicieron ya un miembro preferencial, digamos, ¿no? O sea, no es parte de la Unión Europea, pero es como socio preferente, ¿no? ¿Qué está pasando? ¿Qué implicaciones tiene esto para México, para el T-MEC? Vamos a conversar con Ildefonso Guajardo, quien fue uno de los negociadores del T-MEC que se está ahorita revisando. Gracias por tomar la llamada. Muy buenas tardes.
2: Carlos, qué gusto saludarte. Buenas tardes.
1: A ver, ¿qué esto nos pega, nos afecta, nos beneficia como país?
2: Mira, de alguna manera yo creo que lo mal que manejaron los norteamericanos con un pleito interno a la hora de que habían avanzado en un posible cierre con Canadá, que lo tiraron a la basura por una injerencia de Lutnick que no dejó que el negociador comercial de Estados Unidos, Jamieson Greed, continuar en la línea del acuerdo que llevaba, y metieron cosas prácticamente imposibles para Canadá, pues eso generó el rompimiento de ese intento de negociación, una negociación que era para reducir los aranceles impuestos indebidamente por Estados Unidos en materia de seguridad nacional, y genera un conflicto. Pero aquí lo que hay que observar es que Trump definió la detonación de aranceles, digamos, desfasada. No la hizo de inmediato. Lo que indica cuando Trump hace eso es que se quiere dar un espacio de negociación. Y yo creo que no es el último capítulo que hemos visto. Este tipo de amenazas que dio ayer hay que interpretarlas como una manera de presión, porque seguramente quiere un acuerdo antes de las intermedias. No se puede dar el lujo de llegar a las intermedias con un conflicto con el principal aliado en el hemisferio, que es Canadá, que tiene muchos elementos muy importantes para la seguridad estratégica regional y recursos naturales. Entonces, eso de alguna manera también puso presión para intentar sacar un acuerdo con México en estos temas antes de las elecciones intermedias. Y es lo que escuchamos ayer de la declaración de Donald Trump, que según él, estamos muy cerca de un acuerdo para reducir los aranceles que nos están haciendo tanto daño, los famosos 232 impuestos contra sectores estratégicos de México en materia de seguridad nacional. Y bueno, esperemos que el equipo mexicano sepa que ese es el objetivo, tener un acuerdo con México antes de la intermedia, para también endurecer un poquito la pierna y sacar la mejor negociación posible.
1: Ahora, ¿México tendría que seguir una estrategia similar y acercarse a Europa? ¿Existe un tratado de libre comercio con Europa? ¿Vale la pena estar coqueteando con Europa o hay que apostar todas las fichas a Estados Unidos por tener esa ventaja geográfica y por tener ya pues este acuerdo que ha funcionado maravilla, etcétera?
2: Pues tú recordarás, Carlos, que nosotros la modernización del acuerdo con Europa la propusimos a los dos meses de haber llegado a la administración del 12 en una reunión de Europa-América Latina en Chile. Europa avanza lento, nos tomó 3 años iniciar negociaciones de la modernización y antes de terminar ese sexenio nos adelantamos al cierre técnico de la negociación en abril del 18, inclusive antes de cerrar con los norteamericanos, con los estadounidenses, porque sabíamos que les iba a molestar que reconociéramos principios de indicaciones geográficas a quesos europeos, a vinos europeos, y eso les molesta mucho en los intereses de su industria láctea. El hecho es que nosotros ya tenemos un acuerdo con Europa que afortunadamente ya la administración de la presidenta Sheinbaum le dio para adelante porque Andrés lo tuvo secuestrado, no quiso avanzarlo, y que de alguna manera debemos de continuar con él. O sea, nosotros no podemos supeditar o dejar que Estados Unidos dicte nuestra política comercial.
1: ¿Qué se ve que puede llegar a buen puerto en este momento? ¿Los tres? Mira, o sea, sentados los tres, Estados Unidos, México, Canadá, para un T-MEC, acuerdos bilaterales. O sea, ¿qué es ahorita lo más probable que pase y en cuánto tiempo?
2: En la renovación no la vamos a ver, Carlos. O sea, lo que están tratando de hacer de aquí a noviembre es llegar a un acuerdo parcial para que Estados Unidos le baje a su agresión de aranceles del 25% contra autos y sobre todo de 50% contra acero, aluminio, 25% contra tractocamiones y enseres domésticos, y buscar esa reducción, al menos tener un trato mejor que el que se le dio a los acuerdos que ya hizo con Japón, con Corea del Sur y con la Unión Europea. Lo que está en la mesa y lo que he escuchado es que dice, bueno, están ofreciendo reducir el arancel al 15% para autos, pero quieren permitir deducir el valor de lo hecho en Estados Unidos, lo que nos pondría en una condición, igual o no tan favorable como la que hoy tienen Corea, Japón y Europa, siendo que no son socios estratégicos en un tratado como el que nosotros tenemos. Lo que el equipo mexicano está intentando hacer en la mesa es que se permita del 15% deducir el valor generado en América del Norte, no solo el valor generado en Estados Unidos. Porque si no permiten eso, exigiendo que los que se favorezcan de esa reducción del 25 al 15 cumplan con las reglas de integración, pues nos pone una situación menos preferente que la que hoy está Japón, que puede inclusive meter partes hechas en Filipinas o en Vietnam o en China. Entonces sí deberíamos en la mesa exigir un trato preferencial, al menos en este acuerdo transitorio, mientras llegamos al relanzamiento definitivo del acuerdo.
1: Ilefonso Guajardo, negociador del T-MEC, exsecretario de Economía, gracias por estos minutos para W Radio. Muy buenas tardes.
2: Gracias, Carlos. Buenas tardes.
1: Hasta luego.
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1: Vamos a quitarnos la mirada del ombligo, vamos a hablar de algunos de los temas que están en el tablero de la geopolítica internacional y se reflejan en las portadas de los diarios más influyentes del mundo. Los Angeles Times lleva hoy una pieza estremecedora. Cuenta cómo los disidentes de Nicaragua, los opositores nicaragüenses, los críticos de la dictadura atroz de Ortega y su esposa en Nicaragua, que alguna vez fueron recibidos en Estados Unidos, están enfrentando la deportación a su país de origen. Pero cuando se escucha la historia en concreto, dice, el periodista nicaragüense Luis Galeano salió de su país en 2018, después de que la policía irrumpiera en la estación de televisión donde él conducía un popular programa de entrevistas y arrestara a dos de sus colegas. Galeano solicitó asilo político cuando llegó a Florida con una visa de turistas, argumentando que enfrentaba graves riesgos si regresaba a Nicaragua por sus fuertes críticas contra la dictadura izquierdista, sandinista, a la que, por cierto, Estados Unidos le da la categoría de dictadura y hasta creo que narcoterrorista, ¿no? Dice, bueno, poco después, Nicaragua declaró a Galeano traidor a la patria y a un enemigo confiscado. Confiscó su casa, confiscó sus bienes en Nicaragua. Pues, ¿qué cree? Esto sucedió en 2018. ¿Pudo estar este periodista crítico del régimen Galeano refugiado en Estados Unidos desde 2018? Esta semana, el ICE arrestó al periodista Galeano en Orlando, Florida. A pesar de que su solicitud de asilo sigue en curso, ahora enfrenta la deportación al país que abandonó después de años de abusos que él dice ha documentado. Entonces, periodistas, defensores de derechos humanos, disidentes políticos que fueron perseguidos en Nicaragua, buscan refugio en Estados Unidos, encontraron refugio en Estados Unidos y están cada vez más atrapados por esta campaña de deportaciones del gobierno de Donald Trump. Es que usted se imagina lo que significa para alguien así regresar a Nicaragua, lo que le espera si regresa a Nicaragua. Brutal, ¿no? Bueno, déjeme muevo a Trinidad y Tobago, un país que casi no sale en las noticias, pero que de un par de años para acá ha vivido en estado de emergencia. El gobierno de Trinidad y Tobago ha declarado estado de emergencia en esa nación del Caribe, una nación que tiene literalmente 1,5 millones de habitantes, 5,000 kilómetros cuadrados, o sea, casi le diría, imagínense un Aguascalientes en el Caribe, ¿no? Un Tlaxcala en el Caribe, un poquito más grande que Tlaxcala, un poquito más chico que Aguascalientes, ahí entre los dos, ¿no? Eso es el país de Trinidad y Tobago. Llevan en estado de emergencia pues prácticamente 2 años por la violencia. ¿De qué tamaño es la violencia? Pues para ellos es muchísimo, ¿no? Atraen una tasa de 40 asesinatos por cada 100,000 habitantes. Si eso lo compara usted con México, pues no estaría hasta arriba de la lista, pero póngale que estaría en el top 10, ¿no? De los estados más violentos, si Trinidad y Tobago fuera un estado mexicano. Pero bueno, para ellos obviamente esto es gravísimo. Desgraciadamente los mexicanos ya perdimos la capacidad de asombro con este asunto. Pero ¿por qué pasó en Trinidad y Tobago? Que resulta que detuvieron el régimen detuvo a una empresaria llamada Star, así como estrella en inglés, Star Zabka, integrante de una comunidad muy pequeña, pero muy influyente económicamente. O sea, le llaman incluso el 1%, porque son poquitos, pero tienen muchísima lana, que es la comunidad sirio-libanesa de Trinidad y Tobago. Ella, en junio, habló con una sobrina suya, que está casada con el dueño del agua embotellada ahí en Trinidad y Tobago, y estaba furiosa Star Zabka con las declaraciones del fiscal general en contra de la comunidad sirio-libanesa. Y en esa llamada telefónica privada con su sobrina se desahogó en términos muy agresivos y habló de que alguien recibiría una bala en la cabeza, de la muerte de algún parlamentario, etcétera, etcétera. Y entonces, lo que no sabía esta mujer es que el gobierno la tenía interceptada en sus llamadas telefónicas. Y con esa evidencia la detuvieron, la metieron al bote y no le han presentado cargos, o sea, lo tuvieron un buen rato detenida, etcétera, etcétera. El giro importante de la historia se da cuando se filtra la grabación completa, que son 15 minutos. Y entonces la empiezan a escuchar periodistas y dicen, oigan, a ver, sí dijo eso, pero era una llamada privada de una persona que estaba enojadísima, de una mujer que estaba fúrica y estaba desahogándose con su sobrina. Si usted la escucha en el contexto, no es un complot para asesinar a nadie, y menos a quien encabeza la primera magistratura de Trinidad y Tobago, etcétera, etcétera. Entonces, ya el tema dejó de ser el supuesto complot de los ricos de Trinidad y Tobago, que por cierto siempre han estado asociados a quien ahorita está en la oposición, para aniquilar, para matar para el gobierno, a alguien del gobierno, primer ministro, que sea, sino ya en un tema de espionaje del régimen en contra de ciudadanos. O sea, giró totalmente en el momento en que se supo de este asunto. Esta pieza que le acabo de relatar apareció en el New York Times, como también la que le voy a contar a continuación, porque vamos a viajar hasta Tailandia para hablar de los dueños de la cerveza tailandesa más famosa. Si usted va pues, a cualquier restaurante tailandés, es muy probable que le sirvan una cerveza local que es la Singha, que es, a ver, no es tan grande, pues es como la marca representativa del país, ¿no? Es como si fuera la Corona mexicana, desde luego no tan grande como la Corona, pero la cerveza Singha es muy famosa. A mí, que yo soy fan de la comida tailandesa, a mí la comida tailandesa me vuelve loco, pues voy seguido a restaurantes tailandeses y demás, y siempre pues una Singha para acompañar la comida es deliciosa. Bueno, pues los dueños de la cervecera de Tailandia son la familia, los Viromhagdi. Los Viromhagdi son los dueños del imperio cervecero. Y esta historia tiene como personaje central a uno de los hijos de 30 años de edad, que se llama Psi Scott, ¿no? Heredero de cuarta generación, conocido en Tailandia por su activismo ambiental. Y Psi está acusando a su hermano mayor, Sunit, a quien le dicen Pi, o sea, uno es Psi y el otro es Pi, pero en realidad se llama Sunit. Acusa a su hermano mayor, Sunit, de haber abusado repetidamente de él, abusado sexualmente de él de manera repetida, cuando tenía entre 9 y 13 años de edad. Dice que guardó silencio y que cuando finalmente habló con su familia, su mamá intentó que el asunto no trascendiera. El hermano ha negado públicamente las acusaciones, pero el New York Times escuchó una grabación de unos 20 minutos que la víctima hizo clandestinamente de una conversación con su hermano, y en ella Psi confronta a Sunit sobre el abuso, y Sunit dice que en ese momento él no sabía lo que hacía, que lo que hizo ya no lo puede deshacer. Pero la pieza va más allá del drama familiar, porque la denuncia se ha convertido en Tailandia en un fenómeno nacional, porque seguía siendo tabú hablar públicamente de los abusos sexuales dentro de la familia. Entonces se creó algo parecido a un pequeño Me Too en un país donde el Me Too pues, prácticamente había tenido un impacto marginal. Y claro, como sucede en una familia cuya fortuna está evaluada en casi 2,000 millones de dólares, pues el New York Times titula esta pieza Familia, Fortuna y Abuso Sexual. Y déjeme cierro con una pieza que trae en su portada el Financial Times y cuenta que Starbucks, esta compañía tan famosa y tan socorrida, va a invertir unos $1,000 millones para remodelar sus cafeterías, tratándolas de convertir en lugares donde la gente quiera quedarse, no solamente entrar, comprar el café e irse. Frente a un mercado en donde hay competidores que fundamentalmente están haciendo lo contrario, ¿no? Que están en locales muy pequeños, los puedes pedir por teléfono o por internet y te los dan ahí luego, o con el coche pasas y te los llevas, pocos asientos, máxima velocidad, pues Starbucks está tratando de recuperar, de ganar mercado, invirtiendo en lugares más espaciosos. Fíjese, de los 11,000 establecimientos propios que tiene Norteamérica, pretende remodelar entre 8,000 y 9,000. A cada remodelación le va a meter el equivalente a $2.5 millones, ¿no? Como $150,000. Para finales de este mes esperan haber terminado la remodelación en 1,500. Están en total añadiendo unas 25,000 sillas, ¿no? Entonces calcúlele que son nuevos Starbucks con sillones, sofás, alfombras, libreros, plantas, lámparas más cálidas, enchufes. Un poco una idea de que sea un lounge de comodidad, ¿no? Y lo que dicen es que detrás de esto, en un momento en donde cada vez más gente se queja de estar desconectada, en soledad, quiere apostar nuevamente por la conexión humana. Vamos a ver cómo le sale esto. Y con esto nos quitamos la mirada del ombligo.
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2: Los deportes contigo, Alberto Lati. Beto, adelante, te escuchamos.
3: Con todo gusto, Carlos. La información, la lista de Rafael Márquez, la primera lista como entrenador de la selección mexicana de fútbol, saldrá en unas horas. Yo esperaba que fuera un poco más temprano, acaso por las ausencias tan relevantes que ha tenido que generar una serie de modificaciones. Es que la lista todavía no la tenemos. En todo caso, hoy la conoceremos porque vienen 4 partidos en la lista de la selección mexicana para el inicio de Rafa Márquez. Será el partido contra Colombia en Baltimore. Será el partido frente a Perú en la ciudad de Nueva York, Nueva Jersey. Será el partido frente a la selección de Estados Unidos, posteriormente en Phoenix, Arizona. Y por último, el cotejo frente a Chile, a disputarse en Los Ángeles, los 4 compromisos con los que Rafa va a empezar. ¿Y cuáles son las ausencias? Ya decíamos, Carlos, en la sobremesa, no es opcional. Raúl Jiménez se lesionó precisamente ayer, actividad de la Copa de la Liga, el Wolverhampton enfrentando al Everton, producto de lo cual Raúl no va a poder estar en este llamado y seguramente reaparecerá poquito después del parón de la fecha FIFA, ya con el equipo de Wolverhampton. Quiñones fuera, el mexicano más brillante en la pasada Copa del Mundo, quien con un solo torneo ya se encuentra en la cima de goleadores mexicanos en mundiales, empatado con Javier Hernández, lo hizo en las Copas del Mundo 2010, 2014, 2018, empatado con Luis Hernández, hizo sus 4 goles en Francia 98, Quiñones tampoco estará. Edson Álvarez apenas ha jugado unos minutos de Copa de la Liga con el West Ham, después de lo que representó el mundial, así que es difícil que Edson aparezca. No ha tenido actividad, más allá de problemas personales que tiene, que él mismo ya se ha referido a los mismos, que se encuentra en un curso legal, así que Edson tampoco va a estar. Cachorro Montes es una gran duda, no ha estado jugando por lesión, aunque no se descarta que puede estar, acaso sin aparecer en los primeros partidos y luego ya integrándose a los siguientes. ¿Qué restricción existe, Carlos? Que debido a cómo se acomodó a los parches del torneo mexicano, el día del primer partido frente a Colombia, el día 26 de septiembre, México tiene partidos de liga. Esto no tendría que ser, es fecha FIFA. Sin embargo, así se agendó porque hay que terminar con el torneo con tantos compromisos. Y entonces el compromiso es que Rafa, para ese primer partido, solo puede convocar a 2 futbolistas por equipo del fútbol mexicano. Nos explicaba Rafa en Claro Sports por W, que ya después de ese partido cambia ligeramente la lista para ya contar con los que quiera de cada equipo. Una medida que solo afecta de entrada a clubes como el Guadalajara, sobre todo, pero también una de esas al Toluca, y veremos a cuál más. ¿Qué nombres tienden a aparecer en la lista que resulten novedades de Chivas? Las 2 sensaciones sub-20, el caso de Camberos, el caso de Sandoval y también el defensa central Campillo, que me parece muy del corte de lo que a Rafa Márquez le gusta, salir con el balón controlado. En la portería ya no está Ochoa y en este momento yo no te puedo asegurar, Carlos, que Acevedo vaya a aparecer. Talavera emerge como el titular. Padilla, el guardameta español mexicano del Athletic de Bilbao, suplente del campeón del mundo Unai Simón, va a estar. El otro cupo parece que es para el Gato García del conjunto de León, quien ya fue sparring en el proceso rumbo a la pasada Copa del Mundo 2026, cuando una serie de jóvenes se integraron para trabajar mientras iban llegando todos los futbolistas de Europa o de cualquier confín. Es parte de lo que tenemos hoy en Claro Sports por W. En breve, Carlos, a las 3 de la tarde aquí en W, tendremos más detalles y una entrevista exclusiva con el portero titular de la pasada Copa del Mundo con México y de este proceso incipiente que va comenzando con Rafa Márquez. El tal Rangel va a estar en exclusiva con nosotros para que se queden y lo escuchen aquí en Claro Sports por W Radio. Por otro lado, más allá de la selección mexicana, la Fórmula 1 oficializó su calendario para el año entrante. Novedades en términos de los circuitos, sobre todo que salen Barcelona y Países Bajos y entran Turquía y Portugal. Novedades en términos de las carreras sprint, suben de 6, que son las que tuvimos este año, o todavía tenemos, hasta 10. ¿Por qué? Porque evidentemente le da un condimento diferente al fin de semana, lo hace más competitivo, es más divertido tener dos carreras que solo una, más allá de que pues la quali sea muy entretenida, sube a 10 la cantidad. La última, Carlos, hoy Buffalo frente a Detroit en el inicio de la semana 2 de la NFL, semana 2 que llega de manera espectacular luego de lo acontecido desde el miércoles, que fue el kickoff, que fue el inicio, hasta el lunes por la noche en el emparrillado. Carlos, adelante.
2: Muchas gracias, querido Beto. Alberto Lati, Los Deportes en W.
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2: El resumen de lo que tenemos justo en este momento. Arely Paz, vamos contigo.
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5: 2:50 p.m. Oiga, buscamos 10 donadores de sangre. Se comunicaron a W para pedir donadores para la señora Florina Marroquín. No importa el tipo de sangre, hay que acudir al IMSS de Traumatología y Ortopedia, doctor Victorio de la Fuente Narváez, cerca del Metro Lindavista. Si usted puede y quiere, bueno, pues lo invitamos a que nos ayude. Vamos con la información de este día. Encontraron muerta a una joven colombiana. Víctor Sandoval, buena tarde.
6: Gracias, Arely. Se trata de una joven de 29 años, Natalie Osman Padilla, quien rentó un departamento de Airbnb, Colonia Cuauhtémoc, en esa zona cercana a la zona rosa, con una amiga. Sin embargo, la encontró prácticamente la persona que le rentó este departamento. No se sabe nada de la amiga, aparentemente no hay violencia, por lo que el cuerpo está en el Instituto de Ciencias Forenses en espera de determinar las causas de la muerte de esta joven de nacionalidad colombiana. Está la carpeta de investigación, tratando de detectar también a través de las cámaras de este edificio y de las cercanas del C5, a ver si aparte de la amiga, otra persona estuvo en este lugar conviviendo con esta joven de 29 años de edad. Arely, estaremos pendientes de lo que informa el Instituto de Ciencias Forenses, el reporte que tengo.
5: Estamos pendientes, gracias. Buena tarde, Víctor.
6: Buenas tardes.
5: El senador de Morena, Javier Corral, reconoció que 6 de cada 10 juzgadores capacitados quedaron fuera de la elección judicial. Uno de los principales promotores de la reforma judicial, pues ahora reconoce que sí, pues que se equivocaron.
7: Y sin duda, en el proceso que tiene que ver con la implementación del Código Nacional de Procedimientos Civiles y Familiares, que como ustedes saben, pues en el mediano plazo tiene el proyecto de volverse a posponer su entrada en vigor, entre otros casos o entre otras circunstancias, porque la elección judicial del 25 nos ha hecho perder a casi el 60% de los juzgadores locales que ya estaban capacitados y formados en ese proceso.
5: Se les dijo. En Mazatlán, Sinaloa, autoridades localizaron 53 artefactos explosivos improvisados. En Escuinapa, elementos de la Marina decomisaron 7,940 cartuchos y en Concordia fue ubicado un campamento clandestino con armas, cargadores y equipo táctico. En Culiacán, autoridades localizaron también un laboratorio clandestino para la elaboración de drogas sintéticas y aseguraron 1,350 litros de sustancias químicas. En W Radio, Miguel Ángel Romero, especialista en temas de inteligencia artificial, dijo que el debate del

0: la catástrofe. Todavía estamos en ese punto, en el punto en donde, en efecto, la discusión del armamentismo nuclear estaba en donde dependía exactamente únicamente de actores que podíamos, por así decirlo, que estaban dependían de un ser humano. Y aquí lo que la discusión es si todavía no rebasamos ese umbral en donde la inteligencia artificial va a ser pues un actor en sí mismo. Yo creo que todavía estamos en el punto en donde el ser humano, los estados-nación, tienen esta capacidad de establecer el mecanismo, y todavía no estamos rebasados en ese umbral en donde la inteligencia artificial tenga una conciencia, por así decirlo, porque eso implicaría que si tiene una conciencia tendría que tener, por ejemplo, repercusiones jurídicas. Lo que ahorita está en la discusión es si tienen o no sentimientos, si tienen o no conciencia, si tienen o no esta parte de responsabilidad. Yo te lo pondría, por ejemplo, un ejemplo claro de hasta dónde queda la responsabilidad, y que me gusta hacer este comparativo, es en Estados Unidos, si un menor de edad ejecuta un tiroteo en una escuela, ya se está tomando represalias o se está tomando jurídicamente al padre o al responsable del menor de edad como alguien que tiene que pagar los platos rotos.
1: 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Hasta aquí la información, Carlos.
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12: Rockstar acaba de inventar el tráiler de paga.
13: Lucía, do you know why you're here?
14: Bad luck, I guess.
12: El 27 de agosto, Netflix estrena en exclusiva el primer vistazo largo de Grand Theft Auto 6. 30 minutos de gameplay que Take-Two compara con ver una serie. 6 horas después, el mismo video sale gratis en YouTube, sin recortes ni censura. La jugada real: Netflix necesita gamers suscritos. Rockstar necesita ruido antes del lanzamiento en noviembre. Así que los dos ganan. Tú decides si pagas por la ventaja o esperas. Como cuando hacías fila por ver Jurassic Park en cine, mientras otros ya presumían haberla visto el día del estreno. Sígueme en luisgg.com/mail.
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16: Desde el año 1999 opera en México el Instituto para la Protección al Ahorro Bancario, o mejor conocido como IPAB, que es el organismo encargado de administrar el seguro de depósitos bancarios, que es un instrumento muy importante para resguardar el patrimonio de los ahorradores
17: en caso de que su banco atraviese por una situación complicada que provoque la quiebra.
16: aunque tome en cuenta que esta cobertura está limitada al equivalente a 400.000 unidades de inversión o UDIs, que en una cotización actual representa poco más de 3 millones de pesos por persona y por institución. Y es importante que como cliente de un banco y por tu propia tranquilidad,

0: seguridad, sepas que el seguro de depósito se aplica de manera automática y gratuita al momento de contratar algún producto protegido en alguna institución de banca múltiple legalmente constituida en México. Y se activa de manera inmediata en el momento en el que el banco que tiene tus depósitos entra en estado de liquidación. Pregunta a tu banco los productos que están considerados en el seguro y si tus ahorros suman más de lo que cubre, puedes entonces distribuir tus recursos en varias instituciones.
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2: Desde Bélgica, Solwax estrenó su nuevo disco, All Systems Are Lying. I wanna run free with the music. David y Stephen son dos hermanos que llevan revolucionando el sonido electrónico durante 30 años. Son los reyes del remix y han mezclado canciones de grandes artistas como Daft Punk, Gorillaz, Tame Impala o Rosalía.

0: es un experimento que lo llaman Rock sin guitarras.
1: All systems align.
0: Escucha a Solwax en tu plataforma favorita y sígueme en @daniela.enguiano para más recomendaciones musicales.
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1: Hola, ¿qué tal? Buenas tardes, muy buenas tardes. Saludo con todo gusto a nuestro amable auditorio a través de la emisión vespertina de Informativo NTR, que nos escuchan de manera simultánea, enlace estatal, a través de las frecuencias de la 105.1 FM W Radio en la capital del estado Chilpancingo. Así también por la Qué Buena en la ciudad de Iguala de la Independencia, la 93.9 FM, por los 40 Taxco, la 92.9 FM, y desde luego la Qué Buena en la ciudad platera de Taxco del Arcón por la 96.1 FM. Hoy a tarde de jueves, jueves de tradición, jueves gastronómico de un riquísimo pozole en el estado de Guerrero. Buen provecho a los que están ya degustando de este platillo exquisito que ha dado identidad a nuestro estado de Guerrero a nivel nacional y también, por supuesto, a nivel internacional. Una tarde calurosa prácticamente en Taxco de Alarcón, desde donde estamos transmitiendo totalmente en vivo este espacio de noticias, enlazados con nuestras emisoras hermanas de Chilpancingo. E igual al Servicio Meteorológico Nacional está anunciando prácticamente pues que habrá lluvias durante la noche madrugada. Sin embargo, pues solamente mencionan a varias regiones y lamentablemente pues la zona norte pues todavía nos quedan a deber, Dios Tlaloc, pues las tan muy pero muy urgentes lluvias. Esperemos que el pronóstico del Servicio Meteorológico Nacional pues que para octubre ya se vengan y compensen lo que realmente hace falta, pues hace falta pues casi todo, las presas semivacías, los pozos sin aguas, los campesinos, campesinas, productores del campo, obviamente desesperados porque han manifestado que hasta el 100% están perdiendo pues sus cultivos, sus cosechas ante la falta pues del vital líquido. Esperemos que de verdad el pronóstico sea certero y ya vengan las lluvias en esta pues última etapa prácticamente del periodo de lluvias y ciclones y huracanes, porque pues nada ha habido por lo menos aquí en la región norte del estado. Y bueno, en ese tema quiero compartirles de la temperatura en Chilpancingo de los Bravos, en la capital. Nuestras hermanas y hermanos chilpancinguenses están experimentando una temperatura en estos momentos caluroso de 30 grados centígrados en la capital, una mínima de 19, y se mantendrá parcialmente nublado en Chilpancingo de los Bravos con una máxima de 30 grados. Y bueno, en comparación a nuestro vecino municipio hermano histórico de la región norte, Iguala de la Independencia, las y los igualtecos en estos momentos están percibiendo pues bastante calor, característica principal del clima en esta ciudad histórica, como es Iguala, con 34 grados centígrados en estos momentos se está registrando, una mínima de 20, y se mantendrá mayormente soleado, bastante calor en Iguala con una máxima de 35 grados centígrados. Y bueno, a lo que respecta al municipio platero de Taxco de Alarcón, en estos momentos las y los taxqueños estamos percibiendo una temperatura de 27 grados centígrados, una mínima de 16, y se mantendrá parcialmente entre nublado y solecito. Pues la verdad, pues hay un aire que está corriendo fresquecito. Sin embargo, pues los rayos ultravioleta, si usted se queda unos minutos al pie del sol, obviamente, por supuesto, pues le estará afectando el calor. Está, sí se siente, la verdad, la humedad en estos momentos en Taxco de Alarcón. Y bueno, la recomendación de siempre, diario, utilizar gafas oscuras para protegerse de los rayos ultravioleta, no exponerse a los rayos del sol, por supuesto, también. Y bueno, lo más fundamental de todos, de todas las familias guerrerenses, es cuidar nuestra salud. Su servidor y amigo Ulises Barrios Romero les tiene toda la información que ha circulado las últimas horas. Noticias del estado de Guerrero. Comenzamos. Sucedería Estela Damián Peralta a Citlali Hernández si busca candidatura. Pronostican crisis de estiaje para el año 2027 en la región de la Costa Grande. Crecen casos de hipertensión en Guerrero, acumulan 14.962 casos. detienen a 9 elementos de la Secretaría de Seguridad Pública de Coyuca de Benítez. También fueron aseguradas las instalaciones de la dependencia municipal. Prevén jueves caluroso en Guerrero. Además, autoridades vigilan sistema con 80% de probabilidad ciclónica. Que Abelina López Rodríguez recuerde que llegó a la presidencia municipal de Acapulco por una encuesta. Así lo dio a conocer Citlali Hernández Mora. Morena descarta ruptura con el PT y asegura que mantiene la alianza rumbo al 2027. Mujeres campesinas claman ayuda en 13 municipios de Guerrero. Acusan que la severa sequía ha dañado cultivos en un 100%. Confirma la gobernadora Evelyn Salgado Pineda 90 locales afectados por incendio registrado en el mercado central de Acapulco. Advierte Javier Saldaña Almazán con irse de Morena si no le dan candidaturas para su equipo. Motociclista muere tras ser arrollado por camión recolector de basura. Exigen mujeres garantizar paridad en alcaldías de Guerrero. Habrá ayuda para los locatarios tras incendio, afirma la alcaldesa de Acapulco. De las noticias que tendremos en esta tarde de jueves de tradición en el estado de Guerrero, y una vez, bueno, que ya han prácticamente concluido las fiestas patrias en Guerrero, nuestro país, mucha efervescencia hubo la noche del 15 de septiembre, del martes, aquí en Taxco de Alarcón, en Iguala, en Chilpancingo, por supuesto, en Tepecuacuilco, en Tetipac, Ixcatiopan, en todos los municipios de la región norte y del estado de Guerrero, en su mayoría, pues se conmemoraron precisamente el 216 aniversario del grito de independencia. Aquí en la Plaza Borda del Zócalo de la ciudad hubo una concentración pues muy, muy importante por parte de familias tasqueñas provenientes de los distintos barrios, colonias y también de algunas comunidades en donde pues festejaron y dieron el grito de independencia acompañando pues a las autoridades municipales encabezadas por el alcalde y junto con su cabildo pues llevaron a cabo la sesión solemne de cabildo. El recinto oficial para dar el grito de independencia fue en el Centro Cultural Taxco Casa Borda. Ahí el edil tasqueño Juan Andrés Vega dio, pues mencionó las arengas en donde pues mencionó a todos los héroes que nos dieron la independencia en nuestro país. Fue una noche muy importante, muy bonita, llena de color, obviamente con los colores alusivos a la bandera nacional, el verde, blanco y rojo. Asimismo también sucedió en varios municipios de la zona norte, en Iguala, en Tepecuacuilco, en Tetipac, en Izcatiopan, en Huitzuco, en Teloloapan, en Cocula, por supuesto, en Atenango, no quiero omitir ningún municipio, por supuesto, pero en todos, casi la mayoría de los municipios se conmemoraron el 216 aniversario, una festividad muy importante, histórica para todas las y los mexicanos y guerrerenses. En otros temas, sucedería Estela Damián Peralta a Citlali Hernández Mora, la presidenta actual de la Comisión de Elecciones a nivel nacional del Partido Morena, si buscara pues candidatura. Sí, efectivamente, bueno, pues tras conocerse la semana pasada, dar el anuncio por parte de la dirigencia nacional morenista a cargo de Ariadna Montiel Reyes, en donde pues se hizo oficial ya que la senadora con licencia Beatriz Mojica Morga, pues es la coordinadora estatal de los trabajos de la 4T y de la defensa de la soberanía nacional. Bueno, pues tras su participación en la interna de Morena que se vivió, la exconsejera jurídica de la presidencia de la República, Estela Damián Peralta, pues tendría como destino la Comisión Nacional de Elecciones, esto de acuerdo a la columna bajo reserva de un medio de comunicación de nivel nacional como es el Universal. La columna publicada este jueves 17 de septiembre destaca que con las recientes definiciones de Morena, pues para elegir precisamente a sus coordinadores estatales, la dirigencia inició una operación cicatriz. Esto pues para poder integrar desde luego a un cargo a los aspirantes que resultaron que no resultaron favorecidos en las encuestas, entre ellos pues estaría Estela Damián, quien según la columna Bajo Reserva de El Universal, fue de las primeras que se habría disciplinado, después de que la senadora con licencia Beatriz Mojica fuera designada como coordinadora de los comités de la 4T y de la soberanía nacional. El eventual nombramiento estaría vinculado con una posible salida de la actual presidenta del Comité Nacional de Elecciones, Citlali Hernández, pues para buscar una posible también candidatura. Bajo Reserva afirma que Citlali Hernández buscaría competir por la alcaldía Cuauhtémoc, esto en la Ciudad de México, lo que dejaría vacante la conducción del órgano encargado de los procesos internos de Morena. La Comisión Nacional de Elecciones todavía tendría entre sus facultades la definición de las coordinaciones distritales y municipales. Pues de esta manera hay posibilidad de que sucedería Estela Damián a Citlali Hernández si busca una candidatura. Y en otros temas, pronostican crisis de estiaje para el próximo año 2027 en la región de la Costa Grande. Sí, efectivamente, bueno, pues lo que están afectando en estos momentos solamente es el inicio de lo que se espera también continuar para el 2027. Por ello, presidentes municipales de la región de la Costa Grande y productores agropecuarios pronosticaron una crisis de estiaje muy grave para el inicio del 2027, esto debido a la falta de lluvias. Indicaron que hasta el momento la falta de lluvia ha dejado pérdidas millonarias en cosechas tanto de maíz, frijol y frutos por el riego. Por mencionar, la presidenta municipal de Zihuatanejo de Azueta, Lizeth Tapia Castro, dijo que en estos meses de julio a lo que va de septiembre, la lluvia ha sido muy escasa e insuficiente para reabastecer las colonias de la ciudad. Añadió que además la abundancia de lluvias favorece la siembra de maíz y otros productos agrícolas a finales de julio y durante pues agosto. Productores de la sierra le informaron que tienen graves pérdidas en la siembra de temporal por la falta de lluvias. La alcaldesa hizo un llamado urgente a los niveles de gobierno, tanto federal como estatal, para que exista mayor apoyo al sector agropecuario que atraviesa una fuerte crisis. Y bueno, esta crisis no solamente es en la región de la Costa Grande, sino en la mayoría de las regiones en donde pues hay campesinos y productores del campo que se dedican a esta actividad, como son los municipios de la zona norte y también de la Tierra Caliente. Bueno, la alcaldesa de Zihuatanejo advirtió que la falta de agua también generará un gran problema el año entrante, porque los pozos no contarán con el agua suficiente para el adecuado abastecimiento del vital líquido. Pues pronostican crisis de estiaje a inicios del 2027. Vamos al primer corte comercial y enseguida regresamos con más noticias a través de Informativo NTR.

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1: Es lo que dice Joel. Vamos a una pausa.
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1: Está terminando de alistar el Tala Rangel en Guadalajara para enlazarse en Claro Sport en W. Semana de Clásico Nacional. Mira, Chemita. Mira, Chemita. Estamos listos ya. ¿Es Verde Valle? Es Verde Valle. Che, vaya con micrófono. Estamos listos. Vamos a una pausa.
11: El Tala más listo que Chema, de hecho.
1: Seguro. Pausa muy rápida y regresamos ya para platicar en exclusiva con el guardameta de las Chivas. Volvemos.

0: Son ya las 3 de la tarde con 18 minutos. Continuamos con más noticias a través de Informativo NTR. Y bueno, por sexta ocasión, lamentablemente, se incendió nuevamente el mercado central de Acapulco. Suman, de acuerdo a los datos que da la gobernadora, 90 locales afectados. Sí, efectivamente, la mandataria del estado informó que la posible causa sería la detonación de material pirotécnico, pero pidió pues esperar los resultados de la investigación. De acuerdo al reporte de la agencia de noticias IRSA, por sexta ocasión se registró un incendio en el mercado central de Acapulco, donde pues lamentablemente más de 90 locales fueron afectados, principalmente de las áreas de flores, ropa, calzado y huaraches. El principal centro de abasto de Acapulco se encuentra sobre la avenida Constituyentes. De acuerdo con testimonios de comerciantes, el fuego comenzó aproximadamente a las 5:15 en las naves de flores y calzado, desde donde se extendió rápidamente hacia otros establecimientos. Inicialmente, las autoridades municipales habían reportado daños en 90 negocios. Sin embargo, asimismo, pues la gobernadora actualizó la cifra, que fueron 95 locales siniestrados, y de manera preliminar informó: lo único que tenemos es que este incendio es en el mercado afectando 95 locales. Así lo dio a conocer. Asimismo, bueno, cuestionada sobre las causas del siniestro, la mandataria dijo que, de acuerdo con la información preliminar, en el lugar había material pirotécnico que habría pues detonado y provocado el fuego. Señaló: al parecer fue la pirotecnia. Me comentan que había material de pirotecnia y entonces eso detonó. Sin embargo, pues están esperando a que les den las partes la autoridad correspondiente para pues efectivamente dar a conocer qué fueron las causas y motivo de pues de este siniestro. Asimismo, aclaró que deberán concluir las investigaciones y los peritajes antes de establecer oficialmente el origen del incendio. Más de 100 elementos de distintas corporaciones participaron en las labores para impedir pues que las llamas alcanzaran otras áreas comerciales. Asimismo, bueno, pues en las maniobras participaron pipas particulares, unidades de la Comisión de Agua Potable del municipio, así también un camión de espuma, un camión de escala y 3 unidades de rescate. El secretario del Ayuntamiento de Acapulco explicó que la emergencia fue atendida inmediatamente porque el personal se encontraba concentrado desde la madrugada para poder participar en el desfile cívico-militar. Esto al recibirse el reporte correspondiente de este siniestro que se registró en el mercado principal central de abastos de Acapulco. Y la presidenta municipal Leticia Lozano, la presidenta municipal de Acapulco, informó que habrá ayuda para los locatarios tras el incendio que se registró. Sí, así es. Bueno, la alcaldesa Leticia Lozano Zavala aseguró que habrá ayuda para los comerciantes afectados del mercado central, quienes sufrieron pérdida total tras el incendio de la nave de flores y zapatos. Asimismo, bueno, recalcó que hasta el momento no se reportaron, afortunadamente, pues personas lesionadas ni ningún deceso que lamentar, solo daños materiales. Dijo: tenemos que platicar con los comerciantes porque ya está a punto de terminar el mercado. Faltan 2 meses para el término, pero vamos a verlo. ¿Habrá apoyo para los comerciantes? Le cuestionaron a la presidenta. Dice que no es apoyo, es buscar la forma de ayudarles mientras se les reconstruye el mercado, indicó. Asimismo, la alcaldesa confirmó que en el caso de las obras ya están avanzadas en la nave principal, la cual en 2 meses quedará lista y será entregada a los comerciantes, por lo que espera que los vendedores ya puedan regresar. Mencionó que el fuego no alcanzó la obra ni los nuevos locales, por lo que no hubo afectaciones. Pues de esta manera, la presidenta Leticia Lozano Zavala, presidenta de Acapulco, asegura que va a apoyar a los locatarios pues que resultaron afectados en sus comercios. Y bueno, ya tras el diagnóstico que realizaron las autoridades de Protección Civil, la gobernadora Evelyn Salgado dio a conocer que precisamente fueron ya 90 los locales que que se registraron afectados por el incendio del mercado en Acapulco. Esto lo dijo en declaraciones el director de Protección Civil, el secretario de Protección Civil en el estado, así como elementos encargados de la Guardia Nacional que trabajaban en las labores de sofocación. Dijo que hasta el momento pues no tenían dato para que pudieran informar. Sin embargo, ya tras el diagnóstico y estando ahí pues al pendiente de la situación, pues confirmó precisamente que fueron 90 locales afectados por el incendio que se registró en el mercado central de Acapulco. Y volviendo al tema de la noche del grito de independencia, en Iguala se registró saldo blanco sin incidentes graves, así lo informó el director de Protección Civil de Iguala de la Independencia. El reporte es de mi compañera Arisbeth Roldán Cuevas.
1: Muy buenas tardes, Ulises Barrios, es un gusto saludarte desde la cuna de la bandera. Vamos con la información. Cierre de fiestas patrias en Iguala, saldo blanco con atención oportuna de incidentes. Las celebraciones por el Día de la Independencia concluyeron con saldo blanco en su mayor parte, informó el director de Protección Civil Municipal, Uriel Mazón Vallejo. Aunque se registraron dos incidentes durante el desfile cívico que requirieron atención médica, así nos lo informó.
2: Cerrábamos el desfile hasta el momento sin novedad, con saldo blanco, pero ahorita en el contingente de caballos atendimos a dos pacientes lesionados por el movimiento vaya brusco de los equinos. Ya se atienden, vamos a trasladar uno al hospital para valoración médica más especializada con imagenología, y la otra paciente se atendió en el lugar, se le colocó ya un vendaje para brindarle soporte a la articulación. Al parecer el contingente de los caballos iba pasando, a algún participante le hablan sus familiares, el participante arriba del caballo regresa, y al regresar es cuando pierde el control sobre el animal se va hacia la gente un poco.
1: Mazón Vallejo explicó los incidentes suscitados el 15 de septiembre, también se mantuvo sin incidentes graves.
2: El día de anoche cerramos con saldo blanco, se atendieron aproximadamente 9 personas entre adultos mayores y personas adultas joven, que o no habían cenado, o que se sentían mareados, o que ya nos estaba agotando la actividad. De ahí en fuera no tuvimos alguna atención de que necesitara traslado de inmediato a un hospital. Aún continúan nuestras actividades hasta que se retire toda la gente o la mayor parte de la población aquí en el primer cuadro de la ciudad. Vamos a continuar igual en recorridos, ya que tenemos la actividad aquí en el kiosco de la ciudad. Pero aún así vamos a seguir atendiendo los servicios que se presenten en la ciudad. Tenemos una ambulancia en la salida de la calle de Aldama, como referencia en la Nissan, esperando pues para atender a los participantes del desfile que puedan llegar con golpe de calor o con deshidratación.
1: Finalmente, el director de Protección Civil mencionó cuál fue el despliegue de unidades de rescate.
2: Contamos con dos ambulancias por parte de Protección Civil del municipio, una pipa de ataque rápido, una unidad de rescate y una unidad de primer contacto. Cruz Roja nos está apoyando con otras 3 ambulancias ubicadas en diferentes puntos de la ciudad. También tenemos personal pie tierra conformado en escuadras que estuvimos realizando recorridos durante todo el desfile.
1: Finalmente, mencionar que estas fiestas patrias tuvieron una buena aceptación. Reportó para Informativo NTR, Arisbeth Roldán Cuevas.
0: Gracias, Arisbeth Roldán, por tu reporte. Y bueno, ya que estamos en Iguala, en días pasados, maestros precisamente de este municipio de Iguala de la Independencia protestaron en la capital del estado, ya que no aceptan a una supervisora que pues impusieron. Docentes administrativos de la zona escolar número 98, con sede en Iguala de la Independencia, protestaron en la Subsecretaría de Educación Básica de la Secretaría de Educación Guerrero, esto para exigir el retiro de la nueva supervisora de la zona, de quien aseguraron fue impuesta. Los inconformes llegaron a la dependencia, donde también bloquearon la vialidad por varios minutos. Moisés Zabaleta Martínez, trabajador de la zona, expresó que su movilización obedece a la imposición de la docente Nedi Ortiz Garduño como nueva supervisora. Aseguró que la trabajadora ya ha tenido problemas en diferentes zonas en las cuales ha trabajado, donde la acusan de ser agresiva y déspota con los trabajadores. Detalló que incluso por estas acusaciones la trabajadora no ha estado al frente de ninguna zona desde hace más de 2 años. Zabaleta Martínez indicó que la zona escolar 98 es una de las más grandes en Iguala y cuenta con 15 jardines de niños, de los cuales pues 14 están participando en la movilización para exigir su destitución. El docente relató que durante años no han tenido ningún problema en su zona escolar, donde pues han trabajado de la mejor manera, y temen que la llegada de esta supervisora con estos antecedentes pues pueda afectar desde luego el modo y ritmo de trabajo que han manejado anteriormente. Asimismo, bueno, los inconformes fueron atendidos por las autoridades educativas, quienes les ofrecieron una mesa de trabajo. Sin embargo, aseguraron que únicamente desistirán de su movilización hasta tener un documento firmado en el que se avale la destitución de esta supervisora. Así que maestros de Iguala protestan en la capital del estado por la imposición de una supervisora. Son ya las 3 de la tarde con 30 minutos. Vamos a nuestro segundo corte comercial y enseguida regresamos con más noticias a través de Informativo NTR.

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0: Continuamos con más noticias a través de Informativo NTR. Detienen a 9 elementos de la Secretaría de Seguridad Pública del municipio de Coyuca de Benítez. También fueron aseguradas las instalaciones de seguridad pública y 2 patrullas. Este operativo estaría relacionado con la desaparición y homicidio de José Ángel López Girón. Al menos 9 elementos de seguridad de Coyuca de Benítez fueron detenidos durante un fuerte operativo efectuado este jueves en las instalaciones de la corporación. De manera preliminar, se informó, de acuerdo a una información que proporciona la agencia de noticias IRSA, se informó que las detenciones estarían relacionadas con la presunta desaparición y homicidio de José Ángel López Girón, quien fuera detenido por policías municipales y apareció sin vida más de 48 horas después. Aunque hasta el momento las autoridades no han emitido información oficial sobre este operativo, trascendió que fueron detenidos 9 integrantes de la Policía Municipal, entre ellos el secretario de Seguridad Pública, el responsable de la dependencia, el alcalde de extracción morenista de Coyuca de Benítez, Víctor Hugo Catalán Díaz, no ha emitido ninguna postura respecto a esta detención de los policías municipales. Asimismo, durante el despliegue también fueron aseguradas las patrullas y 2 patrullas y además unidades fueron trasladadas al puerto de Acapulco sobre plataformas de grúas para ser sometidas a las diligencias correspondientes. Y bueno, se presume que probablemente los vehículos podrían estar relacionados con los hechos denunciados por familiares de José Ángel López Girón, ocurridos la tarde del viernes pasado 11 de septiembre. Poco después de las 16 horas, policías municipales instalaron un retén sobre la avenida Paseo de la Palmera, donde interceptaron a José Ángel, quien viajaba acompañada de su esposa y de su madre. Bueno, pues los agentes se llevaron detenido a José Ángel, su esposa y su madre, grabaron el momento y siguieron a los policías mientras exigían que lo dejaran en libertad. El domingo 13 de septiembre, el cuerpo de José Ángel fue localizado a un costado de la carretera federal Acapulco-Zihuatanejo, en el poblado de El Papayo. Pues de esta manera detienen a 9 elementos de la Secretaría de Seguridad Pública del municipio de Coyuca de Benítez y al titular de la dependencia municipal. En otro tema, en otro rubro, crecen casos de hipertensión en Guerrero. Acumula 14.962 casos. La Secretaría de Salud Federal informó que el estado acumuló 14.692 casos de hipertensión arterial en lo que va del año. Esta cifra representa un incremento del 13.2% en relación a los 12.976 casos del mismo periodo del año pasado. El cardiólogo Jesús Hernández Muñozuri llamó a fortalecer la prevención de enfermedades cardiovasculares durante la presentación de la caminata por el Día Mundial del Corazón, que se realizará el próximo 27 de septiembre en Acapulco. En la presentación, también el especialista explicó que la hipertensión arterial es uno de los principales factores de riesgo para desarrollar infartos y señaló que también deben vigilarse el tabaquismo, la edad, el colesterol y los antecedentes familiares. Dijo que la principal causa de un infarto es la hipertensión arterial. 10% de los pacientes que son hipertensos, la tendencia es a llevar a cabo un infarto del miocardio y del corazón si no se cuida y no se atiende, señaló. El reporte federal desglosa 6.025 casos acumulados de hipertensión en hombres y 8.667 en mujeres. Durante la semana epidemiológica, 34 Guerrero reportó 396 casos de hipertensión arterial, además de 12 casos de enfermedad isquémica del corazón y 8 de enfermedad cerebrovascular. El acumulado de enfermedad isquémica del corazón fue de 350 casos, 179 en hombres y 171 en mujeres, mientras que la enfermedad cerebrovascular se contabilizaron 565, de los cuales 300 corresponden a hombres y 265 a mujeres. Explicó que la aterosclerosis provoca la formación de placas de colesterol en las arterias y que cuando alguna se rompe puede formarse un coágulo que obstruye el flujo sanguíneo hacia el corazón. Si no se atienden, dijo, las tres primeras horas, cuatro máximas, empieza a perder músculo cardíaco, advirtió. Añadió el especialista que entre enero del 2025 y septiembre del 2026 detectó en su consulta privada 57 pacientes con riesgo de infarto, de los cuales entre 20 y 25% no presentaban síntomas y tenían un electrocardiograma normal. Cualquiera probablemente de los que estamos aquí podemos tener un riesgo, expresó. Asimismo, añadió que tres de esos pacientes requirieron cirugía cardíaca, por lo que insistió en la importancia de detectar los factores de riesgo antes de que ocurra un evento cardiovascular. Pues de esta manera crecen casos de hipertensión en Guerrero. Se acumula ya 14.962 casos. Muy importante, por supuesto, esta información que da a conocer el experto en la materia. Sin saber uno está confiado de que está sano, de que pues no es necesario ir al doctor, cuando muchas veces una revisión, precisamente una simple revisión, pues lo salvaría a uno de un infarto, de una situación pues que ya podría ser irreversible. Sin duda alguna es muy importante pues atenderse, hacerse sus chequeos y sobre todo pues si uno cuando menos piensa que está bien, es cuando creo que más debe de acudir a su médico, pues a su médico particular. Y en el clima, prevén para este jueves pues una tarde calurosa, un mediodía caluroso en Guerrero. Además, pues autoridades están vigilando el sistema con 80% de probabilidad ciclónica. Pues este jueves estamos registrando una jornada soleada y muy calurosa en gran parte del estado de Guerrero. Ya se los mencionaba al inicio de este espacio, pues la temperatura que estamos registrando, aunque pues por la noche y madrugada se prevén lluvias de ligeras a moderadas en al menos 6 regiones del estado. Así lo dio a conocer la Secretaría de Gestión Integral de Riesgos y Protección Civil del estado de Guerrero. Esto de acuerdo con el pronóstico meteorológico, ya que durante la tarde y noche aumentará la nubosidad debido a la presencia de una circulación ciclónica y una vaguada en niveles altos de la atmósfera. Estas están ubicadas al oeste de la entidad. De acuerdo a Protección Civil del estado de Guerrero, estas condiciones favorecerán la presencia de lluvias en las regiones Sierra, Costa Grande, Acapulco, Zona Centro, Costa Chica y Montaña. No se mencionan a la región norte en donde estamos ubicados, ni a la región de la Tierra Caliente, lamentablemente. Por lo que, bueno, recomendaron mantenerse atentos a los canales oficiales. La dependencia también, pues, mantiene bajo vigilancia un sistema de baja presión ubicado aproximadamente 1.130 kilómetros al sur suroeste de Acapulco, que presenta un 80% de probabilidad de desarrollo ciclónico durante los próximos 7 días. Bueno, esperemos que pues esto atraiga un poco de lluvias aquí a la región norte. Bueno, pues señaló que la evolución y trayectoria del sistema serán determinantes para establecer si representa algún riesgo para Guerrero. Ante ello, hicieron un llamado a la población a mantenerse informada únicamente por los medios oficiales y evitar crear rumores o información falsa que pudiera generar preocupación a la ciudadanía. Pues de esta manera, un jueves caluroso, pero durante la madrugada y noche habrá algunas precipitaciones moderadas. En otros temas, en temas ya políticos electorales, que Avelina López Rodríguez recuerde que llegó a la presidencia municipal de Acapulco por una encuesta. Así respondió la presidenta de la Comisión Nacional de Elecciones de Morena, Citlali Hernández Mora. Sí, pues efectivamente, bueno, luego de que la alcaldesa de Acapulco con licencia, Avelina López, pues descalificara el proceso interno de Morena, que designó precisamente a la senadora con licencia Beatriz Mojica, pues como coordinadora en defensa de la 4T en Guerrero, la presidenta de la Comisión Nacional de Elecciones, Citlali Hernández, le recordó a la alcaldesa que ella también fue designada candidata en su momento a la presidencia municipal de Acapulco por una encuesta. Bueno, pues antes, minutos después de la presentación de Beatriz Mojica por la dirigencia nacional como coordinadora de Morena en Guerrero, pues Avelina López se inconformó y dijo que quienes celebraban los resultados avalaban una crónica de una muerte anunciada, políticamente hablando. Calificó de encuestas de papel la presentada previo al anuncio por la dirigencia nacional y adelantó que mantendría su movilización política. Asimismo, bueno, en conferencia de prensa luego de los anuncios de varios coordinadores, Citlali Hernández calificó como fuera de lugar los comentarios de Avelina López, que están totalmente fuera de contexto, y le recordó a Avelina López precisamente que ella había participado en un proceso interno y conoce la forma. Señaló: no compartimos, por supuesto, la opinión de Avelina, nos parece un poco fuera de lugar, porque ella también ha formado parte de estos procesos. Ella fue alcaldesa de Acapulco por una encuesta también. Agregó, pues, que es natural que existan, pues, discusiones luego de los nombramientos, al poner de ejemplo, pues, el proceso del candidato presidencial del 2024, pero aseguró que al final hay capacidad en nuestro movimiento de ponernos de acuerdo y cerrar filas. Son ya las 3 de la tarde con 45 minutos. Vamos al último corte comercial.
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0: Son ya las 3:48. Continuamos con más noticias y ahora voy a saludar con mucho gusto a través de la línea telefónica a mi compañero Hugo Jaimes Lagunas, quien ya nos tiene su reporte de la sección deportiva. Adelante, Hugo, buenas tardes.
1: Mi querido Ulises Barrios, ¿cómo están? Buenas tardes al público de Informativo en ETR. Efectivamente, me han preguntado y me han dicho el por qué, pues no escuchan los comentarios respectivos, mi querido Ulises, de la final que se jugó el día de ayer entre Miami, el equipo de Messi, y el campeón de campeones, la máquina cementera del Cruz Azul. Bueno, pues te comento rápidamente, mi querido Ulises, que la afición cementera, hasta el día de ayer, y seguimos todavía, contentos, seguimos con esa satisfacción de que le ganamos en el clásico joven el sábado pasado a las Águilas del América, mi querido Ulises, 4-3. Efectivamente, un partido no apto para cardíacos, ese partido del clásico joven, en donde la máquina ya va 3-3. Ya va saliendo de ese hoyanco dentro de lo que es la Liga BBVA. Y bueno, pues quiero comentarte, Ulises, que el día de ayer, sí, efectivamente, así como comentamos cuando son estos triunfos, pues también tenemos que reconocer y comentar de los diferentes marcadores que se dan, y ayer no fue la excepción. Ayer, te vuelvo a comentar, perdió el campeón Scoop contra el Miami de Lionel Messi. Fíjate, Ulises, que este Messi, entre más años pasan los años por él, pues más juega bonito al fútbol, y ayer hasta de cabeza le metió un gol a la máquina cementera, y ya posteriormente Casemiro metió el segundo tanto para poner cifras definitivas al marcador de 2-0, y con esto, pues el Miami se coronó campeón de Cups ante la máquina cementera de el Cruz Azul. Así que, bueno, pues hay que reconocerlo, te vuelvo a comentar, que la máquina cementera, el campeón de campeones, no fue rival para el Miami el día de ayer. Pero bueno, nos quedamos con esa satisfacción de lo que ha venido también haciendo en lo que es el torneo regular, en donde ha salido de ese bache que los tenía atrapado. Vamos a ver si en los próximos partidos la máquina se vuelve a recuperar, pero pues ayer sí, yo lo reconozco como aficionado cementero, no fue rival para el equipo de el Miami. Una que otra jugada tuvo, pero pues nada que impactara el arco de el equipo de el Miami, y el 2-0 pues nos catapultó el día de ayer, mi querido Ulises. Así que pues ya dimos la cara en estos comentarios de cómo le fue a la máquina el día de ayer con Miami al perder 2-0.
0: Hugo Jaimes, una pregunta, perdón por interrumpirte. Sí, efectivamente, yo tuve la oportunidad de ver alguna repetición de cómo Messi, efectivamente, a sus casi 40 años de edad, pues todavía tiene ese temple, ¿verdad? Ese temple de jugador mundial, sin duda alguna. Veíamos cómo jugadores de la máquina lo perseguían para poderlo, pues, agarrar, porque su carrera, su dribbling y todo lo que representa dentro del terreno de campo, por supuesto, llama mucho la atención. Pero también aquí la pregunta es, ¿por qué siempre la máquina le juega como si fuera la final del mundo al América y no hace lo mismo, pues, en este tipo de competencias, Hugo?
1: Efectivamente, mi querido Ulises, esto seguramente, Ulises, es debido a lo que han arrastrado en partidos anteriores, ¿no? Llámese en campeón de campeones, en torneo de liga, en campeón de CONCACHAM, llámese el torneo que sea. ¿Por qué? Pues te la voy a contestar, mi querido Ulises, porque las Águilas del América, pues siempre han salido avante ante el Cruz Azul, y es por eso que en cada partido el Cruz Azul quiere pues hacer eso, ¿no? También hacer lo que el América ha hecho con ellos, mi querido Ulises. Sí, este es un torneo internacional, pero no ha habido mucha rivalidad como el Cruz Azul América, y es por eso, te contesto la pregunta, que el Cruz Azul le juega como si fuera una final al América, para que pues ya no lo siga humillando, Ulises. ¿Qué te parece?
0: No, claro, claro. Felicitar, por supuesto, al Inter de Miami por este logro internacional y también, por supuesto, a la máquina del Cruz Azul por este gran logro. Precisamente es la primera vez que un equipo mexicano llega a una final de la Leagues Cup. Y también felicitar, ¿por qué no?, reconocer que la máquina hizo un buen partido ante el Inter de Miami. Sin embargo, bueno, pues hay que reconocer que las figuras mundialistas que forman parte del equipo del Inter

0: no lo alcanzaron, pero afortunadamente para el Cruz Azul fue fuera de juego. Pero sí, Ulises, ahí también dejo esa pregunta para las nuevas generaciones que juegan y practican este deporte, de cómo es Messi, casi a sus 40 años, y ve, no lo podían parar el día de ayer. 2-0, pierde la máquina. Un reconocimiento a toda la afición de el Miami por este campeonato. Mi querido Ulises Barrios, ahí estuvieron los comentarios de la final el día de ayer. Para Informativo NTR, con Jaime Laguna, buenas tardes y buen provecho, Ulises Barrios Romero.
1: Gracias a mi compañero Hugo Jaimes Lagunas por su reporte de la sección deportiva. Continuamos. Y bueno, en otros temas quiero compartirles, amable auditorio, que bueno, Morena descarta ruptura con el Partido del Trabajo y asegura que mantiene pues la alianza rumbo al 2027. Sí, efectivamente. Bueno, pues Citlali Hernández, la presidenta del Comité Nacional de Elecciones, afirmó que la ausencia de representantes petistas en recientes nombramientos estatales pues no significa un rompimiento entre ambos partidos, asegurando que Morena mantiene su relación política con el Partido del Trabajo rumbo al proceso electoral del 2027, pese a que pues representantes petistas no participaron en algunos de los recientes actos donde fueron anunciados pues las coordinaciones estatales. Pues tan es así que Victoriano Güences Real, en declaraciones ante medios de comunicación, pues afirmó que él no había sido invitado ni convocado para el anuncio que hiciera el partido Morena. Bueno, pues señaló Citlali Hernández que no tiene información sobre una posible ruptura y atribuyó la ausencia del PT a sus propios procesos internos. Añadió que la dirigencia petista sí propuso perfiles que posteriormente fueron considerados en las encuestas. Dijo que en Guerrero Beatriz Mojica fue designada coordinadora estatal de la defensa de la 4T en un acto al que no asistieron representantes del PT. Pero de esta forma, pues Morena descarta ruptura con el Partido del Trabajo. Continuamos. En otros temas, mujeres campesinas claman ayuda en 13 municipios de Guerrero. Acusan de la severa sequía que ha dañado precisamente cultivos en un 100%. Sí, efectivamente, más de 500 hectáreas de 13 municipios, tanto de las regiones de la Costa Chica, región Acapulco, zona Costa Grande, región Centro y Montaña, que cultivan unas 250 mujeres, pues podrían perderse por la severa sequía que está azotando la entidad por la falta y escasez de lluvias. Advierten que la grave situación económica de las familias de más de 250 mujeres agrupadas en la Red Estatal de Mujeres Campesinas podría agudizar, ya que las milpas están secando, al igual que la siembra tanto de frijol, chile, calabaza, tomates y hortalizas. Al mismo tiempo revelaron que más del 60% de las tierras que siembran las mujeres son rentadas, ya que en su mayoría son madres solteras que viven de la venta de los productos de sus cosechas. Estamos aquí, dijeron, porque pues ya ves que por falta de lluvias pues tuvimos muchas pérdidas, como en la siembra de sandías, calabaza, jamaica y elote, el maíz, todo lo que se siembra en el campo, pues la verdad hay mucha pérdida. Creo que nos deben de apoyar con algo porque perdimos mucho. Le pedimos al gobierno de los niveles que por favor nos apoyen, que no nos abandonen y que vean la necesidad por lo que estamos aquí sufriendo por la falta de lluvias, expresó Yadira Dorantes Chávez, mujer campesina de la comunidad de San Juan Grande, municipio de San Marcos, región de la Costa Chica de Guerrero. Dijo que le hacen un llamado urgente a todas las autoridades, tanto municipales, estatales como federales, para que volteen a ver al campo que cultivan las mujeres de 13 municipios de Guerrero. Pues mujeres campesinas claman ayuda en 13 municipios de Guerrero. Acusan que la severa sequía ha dañado cultivos en un 100%. ¡Nos vamos! ¡Ya nos vamos! Hemos llegado al final de este espacio de noticias por el día de hoy, pero no sin antes invitarlos a que nos escuchen el día de mañana, viernes, tanto en la emisión matutina local de la 105.1 W Radio en Chilpancingo, así también por La Qué Buena en la ciudad.

0: de Iguala de la Independencia, la 93.9 FM, por los 40 Taxco, la 92.9 FM, y desde luego por la Qué Buena en la ciudad platera de Taxco de Alarcón, por la 96.1 FM, emisiones locales matutinas. Soy Ulises Barrios Romero, porque la noticia llega hasta donde usted se encuentra. Buenas tardes, buen provecho. Esto fue Informativo NTR.
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3: ¿Ah?
1: 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Anti-Witch, para usted que ya está a punto de empezar a volar en escoba. 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Esas mamás, esas cosas las escribíamos cuando estábamos jóvenes y no creíamos que íbamos a llegar
3: a ser viejos jamás, ¿no?
1: Exacto, güey. Entonces, sí, los rucos, Anti-Witch.
3: Qué chistoso.
1: Qué risa, güey.
3: Y ahorita pues ya estamos viejos.
1: Ya somos nosotros, ¿no? Entonces,
3: no existe
1: modo,
3: el Anti-Witch. Pero si hay mujeres que embrujecen antes que otras.
1: Hay mujeres que se ajan antes de su momento.
3: Hay mujeres que envejecen y hay mujeres que embrujecen.
1: Es que es correcto, es el embrujecimiento prematuro. Yo creo que mucho tiene que ver con la actitud que has tenido a lo largo de tu vida. O sea, porque yo hay ese dicho, ¿no? De que tienes la cara que te heredaron tus padres, creo que hasta los 40 o 50, no sé. Y después ya tienes la cara que te mereces.
3: Que te mereces.
1: Por lo que tú has hecho, ¿no? Y entonces, yo de repente sí veo güeyes de mi edad, o sea, se me cayó el pelo y pues, tengo canas por todos lados, pero no me veo tan jodido. De repente veo unos güeyes de mi edad que dices, güey, brother, ¿qué hiciste? ¿Qué, por qué? ¿Qué te pasó? Y también tengo amigas que están espectaculares a mi edad y algunas de las otras compañeras las ves y dices, ay, güey, ¿qué pasó? ¿Qué
3: pasó? También tenemos amigos que están en buen estado, bien conservados.
1: No, tenemos amigos galancísimos, güey.
3: ¿Sí?
1: O sea, que se ven muy bien.
3: ¿Neta?
1: ¿Cuál? Sí, güey. ¿A poco no? A ver, Gomis no se ve muy bien. Gomis se ve muy bien, güey. Está fuerte, está limpio, en buena forma física, se ve bien.
3: Y huele súper bien.
1: No, ahí sí, Gomis, perdón.
3: O sea,
1: wey,
3: huele
1: pero
3: demasiado.
1: No,
3: se la mamas. El frasco de
1: se la super mastica. 3 días después de que vino a la cabina de
3: el burro.
1: Sigue oliendo.
3: El burro Van Ranking, ¿cómo lo ves? Porque el burro era galán,
1: ¿Por qué sacas al burro del cajón, güey?
3: Oye, güey, no tiene una cana, no le falta pelo, está entero el güey.
1: No tiene una cana, en efecto. No, güey, no, el burro está madreadísimo.
3: Pues es que no hace ejercicio.
1: No hace ejercicio, le está saliendo el pecho palomo. Ya sabes que a las personas de nuestra edad, si no haces bien ejercicio,
3: como que
1: la grasa abdominal se sube. Sí, empieza la grasa abdominal y luego se empieza el pecho. Salen sheshes de hombre y se empieza el pecho palomo y sucede y el burro está llegando a esa etapa.
3: Qué observadito, qué fijadito, ¿eh? Lo
1: tienes
3: muy
1: como
3: bien observado.
1: Como Elon Musk, que tiene ese como pecho tonel.
3: Se empieza a ver raro también.
1: Pasa ya, eso, güey.
3: Se empieza a ver con pecho.
1: Porque necesitas hacer ejercicio, moverte.
3: El señor mayor.
1: Y tener flexibilidad, güey.
3: Y tono
1: no sé
3: muscular.
1: O sea, yo tengo cara de anciano, pero tengo los mismos pantalones que usaba a los 22, güey. O sea, no ha variado mi cuerpo realmente mucho.
3: Con tu cara de nopal y tu nariz
1: de chile relleno. Pero ese es Andy, ese es el hijo de López Obrador, el que tiene cara de nopal y nariz de chile relleno. Y pésima reputación, por cierto.
3: Bueno, ¿cómo vas de la cruda de ayer 16 de septiembre?
1: A ver, ¿cómo se llama? ¿Cómo se llama?
4: Con mi cara de nopal, de nopal sin rasurar, nariz de chile relleno.
3: Con
1: Andy.
3: Mi cara de nahual, de nopal, sin rasurar, nariz de chile relleno.
1: Sí, y es que sí, hay unas narices como la del señor López Beltrán.
3: Que yo puedo criticar con toda tranquilidad porque la mía pues está del calibre.
1: La tuya ya te he dicho muchas veces, es como una especie de tubérculo. Tú has de cuenta que tienes un camote en la cara.
3: Yo soy el verdadero señor, es lo que quieres, un camote en la cara.
1: Nariz de papa.
3: Yo soy el verdadero señor cara de papa.
1: Porque además es bulbosa, es redonda de la punta. Porque yo lo tengo que ver todos los días, lo estoy viendo ahorita y estoy analizándola. Y es como redonda de la punta. Sí, y además tiene unas narinas muy grandes. Yo lo he visto, además de todo, consumiendo todo tipo de cosas con la nariz, ¿no?
3: Ah,
1: y
3: pero
1: es
3: eso
1: un
3: fue
1: horror.
3: El siglo pasado, ya, fue hace mucho. Pues la nariz estaba igual de grande.
1: No tengo nariz de chile relleno, tengo nariz como de, ya sabes, como de olmeca.
3: De botoncito.
1: De botoncito, como redondita, pero con las narinas muy, muy amplias. Entonces,
3: pero llena
1: como...
3: de pelos en la punta.
1: Sí, güey. Desde
3: que íbamos en la secundaria, tengo el güey se tenía que depilar la punta de la nariz porque le salían pelos. Pero no en las fosas nasales.
1: No, en la punta.
3: En la punta de la nariz. Sí. Ahorita ya te salen canosos, me imagino.
1: No, es que, no, lo que pasa es que me los quito, güey. Me rasuro diario la nariz. O sea, me paso el rastrillo por la cara. Me paso el rastrillo por la cara y me lo paso por la punta de la nariz desde que tengo 17 años, güey. Si me lo dejo, me salen como 3 o 4 pelos gordos.
3: Nadie hace eso, güey. Nadie se rasura la punta de la nariz.
1: Es que si no, tendría unos pelos largos. Porque me salen largos. O sea, si me dejo los pelos de la nariz, se me ven, güey. O sea, haz de cuenta que me baja de la ceja, porque soy unicejo, además. Me baja de la ceja hasta la punta de la nariz. Pues me los quito, sí, la verdad, sí.
3: ¿Te depilas las cejitas y te depilas la punta de la nariz?
1: No, me las rasuro. Agarro el rastrillo y me las llevo.
3: Hasta un empujoncito.
1: Pues, güey, es que si no se ve rarísimo.
3: Después, un empujoncito.
1: Güey, es que si no, o sea, de veras, soy como Frida Kahlo, güey. Tengo una sola ceja, una.
3: O sea, si eres, acéptate como eres, güey.
1: No me gusta cómo se ve. Entonces, pues, hace muchos años que me las quito.
3: Depilarte las cejas es lo mismo que meterte
1: una
3: respiradita.
1: No me las depilo, güey. Me paso el rastrillo, con lo que me rasuro, me paso el rastrillo.
3: ¿Cómo te vas a pasar el rastrillo por las cejas, güey? Te las depilas, no seas mamón.
1: No, no me las
3: depilo. Por supuesto que te las depilas.
1: Sería una hueva.
3: Acabas de decir, me las arranco.
1: Cuando
3: eso se llama depilar.
1: Sí. Cuando sí, con un dedo así, pero con el me paso el rastrillo. No, güey, pues bueno, ¿qué te digo? Tú, por ejemplo, luego tienes un pinche pelo que te sale de un lado de la jeta, güey. No sé si Sofía te lo ha dicho.
3: Ayer me dijo. Ayer
1: quítate esa madre de ahí, güey.
3: Tienes una ceja que te llega hasta
1: la
3: oreja, güey.
1: Que le sale acá un pelo así salido. Y yo se lo veo y no le digo nada, pero...
3: Justo ayer me dijo eso.
1: Güey, es que está acá. Y se ve horrible. Porque además de todo dices, güey, ¿no se dará cuenta que
3: eso qué es? No, no lo veo. No lo veo.
1: Pues quítatelo.
3: Pues lo voy a buscar para no ofender... tu vista y la de
1: ya
3: mi
1: te lo dijo de tu esposa, sobre todo. Yo qué, ¿no? Pero.
3: Sí, aparte,
1: ¿nunca te habías fijado
3: en
1: ese pelo?
3: Güey. Sí, sí, ya sé dónde me sale.
1: No, pero te lo he visto en la tele, güey. Estamos grabando y digo, ese pinche pelo ahí está. ¿Por qué no se lo quita, güey?
3: Porque no lo veo hasta que ya está larguísimo.
1: Y tenemos un amigo que no se rasura las orejas. Y yo también tengo muchos. Tengo pelos en las orejas, muchísimos. Y tú también.
3: Sí, te los quitas, el ¿no? arbustín, ¿no? Que tiene.
1: Arbustín, exacto. Que se deje el güey. ¿Han visto a los monos titís?
3: Que tienen pelos. ¿Oreja de algodón?
1: El oreja de algodón y así que tienen pelos. Este güey se deja, haz de cuenta, como la madre de las borritas. ¿Cómo se llaman los gatos estos salvajes? Ahorita te digo. Que tiene,
5: ¿los linces?
1: No. Como un lince, haz de cuenta. Tiene pelos en las orejas.
3: Es como una chumbela que tiene.
1: Uh-huh. No, el caracal se llama el gato al que me refiero, la madre de las borlitas. Y tiene este güey unos pinches pelos en la oreja asquerosos y se los deja largos.
3: Las patillas gigantes, así como si fueran 1970.
1: Estamos comiendo
3: blancas.
1: Y se está mesando los pelos de la oreja, se los jala y se los estira así mientras comes, güey. El muy cerdo, pinche arbustín. Es increíble.
3: Bueno, pero Eugenio está entero. Nuestro otro amigo, sí, ese sí está bien. Sí, ese sí.
1: Se ve bien. Se ha hecho todo bien. Tiene un trabajo digno, decente, güey.
3: Todo bien.
1: Ya se va a jubilar, a retirar. Le va a dar su empresa, su jubilación. O sea, lo hizo todo como tenía que
3: hacerlo. A él no lo expulsaron de la escuela. Él terminó estudió dos carreras.
1: Exacto.
3: Es un muy exitoso hombre de... ¿Y nosotros qué, güey? O sea, los
1: hombre
3: más chafas,
1: de empresa.
3: Hombre de empresa. ¿Y nosotros qué?
1: Somos unos payasos ahí que no sé por qué. Es más, hace rato discutíamos con el nuevo lo que íbamos a hacer de trabajo hoy.
3: Eructar y cobrar.
1: O no, nuevo. Eructar, decir groserías y cobrar.
5: Pues lo de todos los días, ¿no?
1: Lo de todos los días, exacto, nuevo. Ahí está. Bueno, no estoy crudo, hoy. No estoy crudo.
3: Ya no, ya pasó, ya es.
1: Ya pasó.
3: Ya es 17, ya está todo el mundo teniendo que trabajar. Ya, bienvenidos, pero felicidades a México. Que ya celebró su independencia número 206.
1: ¿Sí?
3: No, 216.
1: Vamos
3: 216 años de México independiente.
1: Bueno,
3: de que se del grito de independencia, porque la independencia en realidad se firmó el 27 de septiembre de 1821.
1: Uh-huh. Correcto.
3: 11 años después y un poquito más.
1: Bueno, el asunto es que ya estamos celebrando que finalmente somos un país libre e independiente. Ya tenemos nuestros añitos siéndolo. Seguimos
3: pero como que ahora la independencia
1: gobiernos
3: y,
1: piteros,
3: y, pero... y la colonización y el imperialismo son por otro lado, no son corporativos.
1: Correcto.
3: O sea, las conquistas son a base de dinero y de tarifas, bueno, de aranceles.
1: Bien, hay también el resurgimiento de los países agresores, ¿no? E invasores, o sea, como Rusia, que hacía mucho que no veíamos eso en el mundo, que de plano un país atacara a otro para hacerse del territorio, como lo está haciendo Rusia con Ucrania. Y como presumiblemente lo hará China con Taiwán.
3: Y como lo está haciendo Estados Unidos con Venezuela, que se llevó al dictador, les dijo, les puso una pistola en la frente a todos.
1: Pero
3: y les dijo,
1: no, pero no están invadiendo. Es no, pero ahí hay uno. Lo que sí es quieren que hacer es hacerlo con Canadá. Lo quieren hacer con Canadá. Dicen que lo quieren hacer el Estado 52.
3: Es lo que te digo, que ya no es nomás militar la colonización. Hay otros vehículos. Aunque lo de Estados Unidos en Venezuela sí fue militar.
1: Sí.
3: Y sí, ya le sacaron todo su petróleo.
1: A mí se me hace que eso fue.
3: Los estafaron.
1: Entre que se enojó el güey porque le decía, ven por mí a Miraflores, y mocos que se iban por él.
3: ¡Aquí estoy, cobarde!
1: Y ahora estás en la cárcel, pendejo.
3: Y órale.
1: A donde por cierto, pertenece ese gran hijo de la tiznada, ¿eh?
3: Sí, sí, sí.
1: O sea, yo no tengo ninguna simpatía.
3: No se puede atropellar el derecho internacional de esa manera,
1: no,
3: como lo hizo Trump.
1: No. Sí, y lo que dices, tienes toda la razón.
3: Sangrarle
1: lo que hicieron fue dejar a todos los corruptos que estaban en el gobierno de Nicolás Maduro, llevárselo al güey, secuestrarlo, porque eso fue un secuestro ilegal, por cierto. Sin embargo, yo creo que ese güey debe de podrirse en la cárcel el resto de sus días
3: no va a salir,
1: nunca volver a salir.
3: No va a salir.
1: Nunca volver a conocer la libertad y morirse
3: bueno,
1: ahí dentro.
3: Bueno, una de esas sí se pueden fugar de esa cárcel, ¿no? No hay cárcel inviolable en el planeta.
1: No, pero no, güey. ¿Cómo se va a fugar ese güey de la cárcel?
3: Imagínate que se fugara el Chapo de la cárcel en la que está en Nueva York. Ahí sí. Sí, sería increíble.
1: Con un túnel, ¿no? Con un túnel.
3: O alguna otra de sus maniobras. Pues se ha fugado dos veces. La primera vez se fugó, y de dos penales de máxima seguridad en México.
1: Pero
3: la primera en un carrito de ropa sucia.
1: Sí, pero con la complicidad de las autoridades, seguramente.
3: Ah, y son incorruptibles en Estados Unidos, ¿no?
1: No, pero está más difícil. O, por ejemplo, no sé, o sea, Jeffrey Epstein no se fugó. Lo fugaron a fuerza, al parecer. Lo mataron ahí dentro.
3: ¿Qué pasó ahí?
1: Yo creo que lo asesinaron, güey. Yo creo que ese güey se lo cargaron.
3: ¿Y qué pensarías? ¿Qué dirías si el Chapo se fuga de la prisión en la que está allá en Estados Unidos?
1: La verdad me daría risa. La neta, pues sí, o sea, la neta, así de bote pronto, me daría risa.
3: Diría, ¡wow!
1: Es
3: órale,
1: un criminal.
3: No,
1: o sea, ese señor también debe de estar en la cárcel el resto de sus días, porque debe mucho, muchas vidas y demás, pero me daría risa como mexicano que se les pelara un Chapo. Pero no creo que vaya a suceder, la verdad.
3: Es increíble.
1: Nada más por las ganas de joder que tiene uno como mexicano, ¿no?
3: A mí también me daría gusto. ¡Huevo, Chapo! Es increíble. Pero bueno.
1: Con todo y que es un criminal, pero bueno.
3: Sí, así es. Pero bueno, damas y caballeros, ¿qué tendremos el día de hoy aquí en esta corneta de 17 de septiembre? Ricardo Salinas Pliego manda mensajes a algunos señalados de Morena.
1: Ándale.
3: ¿Será así? ¿Y cuál es la opinión de los mexicanos hoy en día sobre los partidos políticos? ¿Quiénes van a la cabeza? ¿Quiénes van atrás? Digo,
1: ¿sobre cada partido o sobre los partidos en general?
3: Mira, en general sobre los partidos políticos tenemos una muy mala impresión.
1: Pues qué raro. Me llama muchísimo la atención que no tengamos una excelente opinión de los hijos de la tiznada.
3: En general de los partidos salvo por uno que tiene una gran aceptación entre los encuestados y una muy buena imagen en más de la mayoría de nuestros connacionales y se llama Morena.
1: Pues sí, la atolización, claro. Mira, todavía están ahí los efectos de la perorata interminable de cambio.
3: Claro, la actualización, el pueblo es estúpido, nadie se da cuenta. No, o sea, no es porque viven mejor hoy, es simplemente porque están indoctrinados gracias a las mañaneras y al brujo López Obrador que los tiene hipnotizados.
1: Sus esperanzas fincadas en la bola de mentiras
3: la gente
1: que vendió López
3: Obrador.
1: Tiene
3: mayor poder adquisitivo hoy que antes.
1: Sí, pero también vendió un montón de mentiras y se va a acabar la corrupción.
3: ¡It's the economy!
1: Las mismas que oímos en el informe de Claudia Sheinbaum. No, hombre, está de poca madre todo y ya no hay corrupción. Señora, por favor, de veras hay que ser muy, muy cínico para decir las cosas con ese desparpajo. El último.
3: ¿Y qué te pareció el grito? Sensacional.
1: Pues, me encantó. Me fascinó, güey. Lo de siempre, pan con lo mismo. Nada más faltó decir, no sé, ¡vivan los hijos de López Obrador!
3: No,
1: ¡que nunca han hecho nada! ¡Y que no los vamos a investigar!
3: ¡Viva la DEA!
1: Aunque yo sí creo que algo se está rompiendo en esa relación entre el macuspano y la actual presidenta. Y la verdad es que ya es momento.
3: Sigue soñando.
1: Porque pues dicen
3: soñar
1: que ya
3: no
1: ni
3: cuesta nada.
1: Que ni siquiera está allá en la chingada, ¿no?
3: Caramelo.
1: Que ya ni siquiera está allá en su rancho, sino que está en la Ciudad de México.
3: Dicen
1: eso se dice.
3: Cosas. Sí,
1: ¿o sí? Sí, sí? Pero a mí se me hace que esa relación ya no es lo que era, la verdad. Y sí, está bien que no sea lo que era.
3: Qué bonito es soñar.
1: O sea, ¿tú estás diciendo que todavía está en control López Obrador y que la presidenta está a sus órdenes?
3: No estoy diciendo eso. Lo que estoy diciendo es
1: a
3: que
1: eso
3: no
1: me
3: hay,
1: refiero.
3: No hay división entre Claudia y Andrés.
1: A eso me refiero, a que ya no hay. Ese contacto directo y esa subordinación de Claudia Sheinbaum al viejo pedorro. Creo yo que eso está cambiando.
3: Creo que eso en realidad nunca lo hubo. Creo que desde el principio Claudia cambió varias políticas.
1: Tú mismo lo decías, o lo dices, es que Morena, sigue operando.
3: Morena es López Obrador.
1: Sí, no,
3: Morena
1: sin duda.
3: Llevó a Claudia a la presidencia.
1: Pero Morena ahora es el partido que comanda, en todo caso... Sí, ajá. La presidenta de México, ¿no? Debería de ser. Porque
3: ella
1: es
3: jefa de Estado, no es jefa de partido.
1: Ahí es donde la cosa...
3: El jefe de partido es López Obrador.
1: Pues sí, y López Obrador quiere seguir gobernando a través de Morena y influenciando las decisiones de Claudia Sheinbaum.
3: Se supone que en México, cuando llegas a la presidencia, tienes que ser apartidista ya.
1: Se supone, claro está, pero por favor, los presidentes del PRI no eran apartidistas. Fox y Calderón no eran apartidistas, eran panistas.
3: En Estados Unidos, el presidente es también el jefe de su partido. O sea, ahí no hay hipocresía en ese sentido.
1: No.
3: La hay en muchos otros sentidos. Pero ahí es, ok, yo soy el presidente. Trump es
1: yo
3: el jefe
1: republicano,
3: también del partido republicano.
1: Soy demócrata. Sí, correcto.
3: Él es la cabeza del partido.
1: Ahí, sí.
3: Al igual que es la cabeza del Estado.
1: Y aquí por primera vez tenemos a una presidenta que no es la cabeza del partido que la llevó al poder. La cabeza es López Obrador. Pero el problema es que López Obrador ha seguido operando desde fuera de la presidencia.
3: Fíjate que Vicente Fox tampoco fue jefe del PAN cuando fue presidente. Y por eso
1: no lo representaba bien. ¿Crees que no lo representaba?
3: No, porque en el PAN lo veían siempre como un externo que llegó, un advenedizo,
1: pues
3: que,
1: eso es
3: que les convino apoyar porque tenía posibilidades de ganar la presidencia, pero él no tenía control de Acción Nacional. Y de ahí que su gallo, Santiago Creel, no haya sido presidente, sino un panista de cepa, como fue Felipe Calderón.
1: ¿Y qué le parecía al partido, además, el asunto de la pareja presidencial, ¿no? La mamarrachada de Fox y Martita, que se sentían
3: pelotas.
1: La pareja que gobernaba, que a mí de verdad pocas personas me han caído tan mal en la vida política mexicana como Martita.
3: Martita Fox.
1: O sea, de verdad me irritaba, de una manera.
3: Así es, Vicente.
1: Me irritaba casi tanto.
3: Un poquito, la señora.
1: Casi tanto como la Sopi. Casi tanto.
3: No sé de qué hablas. Vamos a escuchar. Por si usted.
1: ¿No sabes de qué hablo?
3: Por si usted se lo perdió.
1: ¡Sopi!
5: ¡Sopi!
3: Aquí está para ustedes un fragmento de El Grito de Independencia de Claudia Sheinbaum. Ayer, antier en la noche. Adelante.
6: ¿Qué dice el Zócalo de la Ciudad de México? ¿Que siga la corrupción?
5: ¡Sí! ¡Sí! ¡Que siga!
6: ¡Sí!
5: ¡Que continúe la corrupción!
1: Ese fue un momento delicioso, güey. Que siga la corrupción.
3: Así queremos.
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3: Te decía yo que tenemos esta nota acerca de la mano de aguacate. Sobre todo en Estados Unidos, la gente llega herida a los hospitales, a urgencias, por laceraciones de...
4: ¿Por qué no saben abrir un aguacate?
3: Es tan sencillo.
4: A ver, tan difícil será la técnica, güey. O sea, de verdad, no lo es. Bueno. Yo he visto gente tratando de abrir aguacates, o sea, los pican, le cortan, los cortan
3: los pelan como papas, como
4: no,
3: manzana.
4: Güeyes, no.
3: Es muy sencillo, pero bueno.
4: A ver, se pasa el cuchillo, se corta la mitad, se le da vuelta al aguacate y luego le metes el cuchillo al hueso y lo sacas.
3: Y lo giras y lo sacas.
4: No sean pende.
3: Es muy sencillo, todo mexicano lo sabe, güey, no sé por qué te tomas siquiera es la increíble. Molestia, pero para...
4: Es que hay quien nos oye en extranjera, hay quien nos oye en España.
3: Okay. Aquellos que viven de la nostalgia... Y que añoran otro México, ajá, en el cual éramos gobernados por Cabecita de Algodón. Aquí está su último grito de independencia. Venga de ahí.
5: ¡Viva la corrupción! ¡Viva! ¡Viva el clasismo! ¡Viva! ¡Viva el racismo! ¡Viva! ¡Viva José José!
4: ¡Viva! ¡Eso! ¡Qué pedo!
3: ¡Viva el racismo!
4: ¿Quién hizo eso, güey?
3: ¡Viva el clasismo!
4: ¿Quién hizo eso? El racismo y el clasismo son una lacra asquerosa de nuestra sociedad.
3: Es espeluznante que hay que acabar
4: con esas cosas.
3: Pero es que en ese grito López Obrador dijo: muera el racismo, muera el clasismo.
4: Y alguien le puso
3: y algún hojaldra lo invirtió. Me imagino que cuando dice José José era Josefa Ortiz de Domínguez. A ver otra vez.
4: Es que sí me gusta. A ver, venga. ¿Qué dice?
5: ¡Viva la corrupción! ¡Viva! ¡Viva el clasismo! ¡Viva! ¡Viva el racismo! ¡Viva! ¡Viva José José!
4: ¡Viva! Bueno, espero que a todo mundo le quede muy claro que eso está manipulado.
3: Por supuesto, editado. Por supuesto.
4: O sea, digo, porque luego no falta el güey que se ofende. ¡Estos güeyes! Evidentemente eso es un chiste, así que...
3: Sí, pues, además ni siquiera lo hicimos nosotros, quién sabe de dónde salió.
4: ¡Viva el clasismo! No, muera el clasismo.
3: Bueno, el 18% de los jóvenes mexicanos ya considera la inteligencia artificial como una amiga.
4: ¿Una amiga?
3: Ajá, una amiga.
4: O sea, ¿como una amistad?
3: Sí. No se dan cuenta que es una máquina, que es un algoritmo.
4: ¿Cómo puede ser, güey?
3: Y 18% de los jóvenes mexicanos consideran su amiga a la inteligencia artificial.
4: Oigan, yo el otro día, hablando de la inteligencia artificial, estuve leyendo un artículo acerca de ciberseguridad personal. Y tú, cada vez que le preguntas, por ejemplo, cosas médicas, cuestiones de inversión, y metes en la inteligencia artificial cuánto ganas, y esa información se está yendo quién sabe a dónde, güey. Y cada vez que subes fotos tuyas a las redes sociales, tuyas no hay bronca, yo, pero por ejemplo, yo desde que tengo redes sociales jamás he subido una foto de mi familia, de mis papás, de mis hermanas, de mi esposa, de mis hijas, nunca lo he hecho. Y ahora estoy muy contento porque en el artículo este que leí, hay una serie de cuestiones que están haciendo mucho más fáciles con la inteligencia artificial, donde se triangula información. Y entonces acaban ubicando a tu familia, en qué escuela van tus hijos, en dónde trabajas, en dónde vives, cuál es tu dirección. O sea, hay un montón de cosas que usted debería de estar a la de ya quitando de todos lados, porque con...
3: ¿Cómo te gusta ser alarmista?
4: No, no, es que ¿sabes qué?
3: Profeta del apocalipsis?
4: No, güey, me parece que es importante que lo sepan, porque si subes, por ejemplo, fotos de tus hijos a las redes sociales, ahí están, y todo esto, Meta, por ejemplo, si las tienes en Instagram y Facebook, todas esas cosas están recopilando información tuya y
3: Mark
4: de todas
3: Zuckerberg
4: las personas
3: tiene.
4: Que... No, y además de todo, las podría obtener otra persona. O sea, el problema es que las podría obtener alguien para hacer algo que no deba, como por ejemplo ubicarte, saber dónde vives, así tener tu dirección.
3: Yo sé dónde vives, en
4: no,
3: Chicago.
4: Yo sé, tú sí. Sí, pero ¿sabes que alguna vez sí, y sí me pasó que se me presentó una persona en la esquina de mi casa? ¿Qué onda? Oye, ya vinimos a buscar tu casa. Y yo, güey, qué pedo, sácate, cabrón.
3: Como le pasó a Rafael Nadal, ¿te acuerdas que dimos esa nota? Que
4: sí.
3: Estaba en su casa en Manacor y de repente le tocaron los turistas y salió el
4: correcto.
3: Güey.
4: Correcto.
3: Con una jeta de qué hacen aquí.
4: Alguna vez el nuevo me hizo el favor, subí una foto de mi motocicleta y traía mi placa. Y el nuevo me dijo, oye, baja esa pinche foto, porque está la placa de tu moto, y eso evidentemente puede hacer que rastreen incluso tu dirección. ¿Verdad, Nuevi? Que me avisaste.
0: Simón.
4: Y inmediatamente la bajé, pero tengan mucho cuidado de veras, porque este articulito que leí me dejó un poco así de... aguas con eso,
3: cabrón.
4: No, nomás aguas, tengan cuidado.
3: Se va a poner mucho peor.
4: Sin duda.
3: Porque además, las inteligencias artificiales, ya viste que hubo una que la tuvieron que quitar y bajar. Porque podía brincarse todas las claves.
4: Sí, así es.
3: Entonces, en unos meses va a haber una inteligencia artificial que se pueda meter a ver tus cuentas de banco. Correcto. Se va a poder meter a todos tus correos electrónicos. Uh-huh. Inmediatamente va a poder tener tu dirección.
4: El problema no son las inteligencias artificiales, el problema es quién las usa.
3: La gente que las usa.
4: Porque, por ejemplo, no sé, cuando entras y sales, yo entro y salgo de Estados Unidos.
3: La privacidad se va a acabar.
4: Se va a acabar. Y hay una foto que te sacan, o sea, con datos biométricos, que ya no tengo ni siquiera que enseñar mi pasaporte, ¿no? Tengo una cosa que se llama Global Entry, que ya ni siquiera enseño mi pasaporte, nomás te sacan la foto y ya es este güey. Pero entonces todos esos registros van quedando por todos lados. Hay ciertas maneras...
3: Y vendrán cosas
4: peores. No subir a tu familia, por ejemplo. A mí me parece que eso es una cuestión de seguridad que yo nunca voy a... O sea, jamás van a ver una foto de mi familia en ninguna de mis redes sociales, nunca, ni una.
3: Está bien, pues cada quien.
4: Sí, aguas.
3: Ahora, pero tus hijas son mayores de edad, ¿no? Bueno, una de ellas es mayor de edad y supongo que tiene sus cuentas.
4: Sí, pero incluso ella creo que no sube. Ella es súper freak de esas ondas. Aquí en Estados Unidos ya le dije, ya relájate al respecto, como bien dices. Porque ella declinaba lo de la foto, de los datos biométricos. Decía, no, yo quiero ir a la fila donde enseño mi pasaporte. Pues ya no existe tal fila, ¿no?
3: ¿Y ya registraste tu número de teléfono?
4: Ya se tuvo que amolar. Ya, güey. Lo tuve que hacer.
3: Pues ya les diste ahí tus datos. Al gobierno mexicano, que es bien confiable y bien respetable.
4: Lo sé, güey. Pero ¿sabes qué? Lo tuve que hacer porque ahora están presionando con este asunto. Y bueno, pues ni modo, ¿no? Habrá que confiar en el pinche gobierno mexicano a ver qué hacen con mis datos.
3: Ese es el futuro. La pérdida absoluta de la privacidad.
4: Lo sé.
3: De todos lados, pero bueno.
4: Pero pues sí, abusados.
3: Hombre que quiera ligar no se debe bañar.
4: ¿Eh?
3: Ese es el nuevo trend.
4: No, ese es... Por las feromonas, ¿no?
3: Pheromone maxing, le llaman. Maximizar las feromonas. Y llegar oliendo un poquito a sope para que ella perciba tu aroma de hombre.
4: Está esta cosa que
3: en el caso nuestro ya es asqueroso.
4: Esta cosa que se llama look repugnante. Maxing en Estados Unidos, looks maxing, que salen unos chamaquitos que para que se te vean los pómulos más altos. Una serie de joterías, güey, que dices, güey, de veras, en serio, güey.
3: A ver, ¿cuál te aprendiste?
4: No, ninguna. Pero me da mucha risa. Pues,
3: ¿cómo llegas con la información a medias? ¿Qué tienes
4: pero que hacer
3: los pómulos más altos?
4: No, pues es que se maquillan, güey. Se ponen que sombrita
3: chupar los labios,
4: chuparse los labios y la chinga. Hacer cara de idiota, como el dog face que hacían las mujeres. Hacer cara de imbécil.
3: Todavía lo hacen. Y los hombres también.
4: La boquita de idiota, güey. ¿Por qué?
3: Los labios.
4: ¿Ves lo pendejo que te ves en esa foto, güey?
3: Un tip. Si usted tiene mucha papada, sea usted hombre o mujer, y le van a tomar una foto... Apriete la lengua contra el paladar al momento de la foto.
4: Y ya
3: y
4: con
3: sube,
4: eso.
3: La papada sube y no se ve. Bien, de nada.
4: Un tip, muchachos, si quieren atraer a las mujeres, pónganse a estudiar, pónganse a trabajar, a ganar dinero y tengan algo de qué platicar. Ya con eso. Lean. No tienen que andar haciendo puterías. Ok.
3: Ah, pues a ver, se viene la fotito. ¿Qué tiene de malo?
4: Pero esto de llegar sin bañar porque tengo más feromonas, por de veras, güey. Nada más no se echen demasiada loción como lo hace Héctor Suárez Gómez. Y ya, güey.
2: Pero esto me huele, me apesta.
4: Sí, es que ese es el problema.
3: Laida.
4: Ese es el problema.
3: Sansores, por favor.
4: Sí, a ver, muchachitos, si quieren atraer a las chicas de su clase, de veras, conviértanse en personas con cierta plática, inteligentes, tranquilos, hagan ejercicio.
3: Además, no se bañen, pásense los dedos, suden tantito, pásense los dedos por la axila y pónganselo en el cuello como loción. Eso le va a encantar a ella.
4: Lo que sí sé y lo vi alguna vez cuando estaba yo soltero es que fui a hacer ejercicio con una chica que me gustaba y recuerdo que ya que estábamos bien sudados los dos, me iba a dar un abrazo y luego, no, estoy todo sudado. Ay, no me importa. Y un embarradero de sudores que dije, yo a esta le gusto, güey.
3: Pues eso está bueno.
4: Yo a esta le gusto porque si está dispuesta a embarrarme su sudor y embarrarse del mío, quiere decir que si se juntan los mares y los ríos, ¿por qué no se van a juntar sus peces?
3: Pero eras
4: y los
3: muy
4: ríos?
3: Joven en esa época,
4: sí,
3: güey. Ahorita
4: sí, pinche yo sé.
3: Viejo apestoso.
4: Asqueroso.
3: Sí, hueles horrible. A baúl viejo, ya te lo dijo.
4: ¿Cómo se llama?
0: Nai Salvatori.
3: Nai Salvatori. La
4: no
3: poblana.
4: Quiero ni preguntar a qué huele Nai Salvatori, pero bueno.
2: Me apesta.
3: No podemos decir eso.
4: Okay.
3: Quizá es una muchacha muy limpia, la diputada.
4: Puede que sea, no sé, es más, pero por eso dije que no quiero ni preguntar a qué huele. A lo mejor huele a rosas, ¿no?
3: Oye, hay una mujer que está rompiendo todos los récords. tiene 70 años.
4: Ajá.
3: Y levanta 100 kilos en bench press.
4: Muy bien.
3: ¿En
4: press de pecho?
3: Una mujer de 70 años.
4: ¿Cuánto pesa?
3: 50 y tantos.
4: Órale, o sea, más o menos levanta el doble.
3: La hormiga atómica.
4: Muy bien. Pues es que
3: 100
4: eso.
3: 100 kilos.
4: Eso es importantísimo. El ejercicio de resistencia a partir de los, creo que 35 años es necesario, porque vas perdiendo masa muscular. Y es más, uno de los grandes...
3: La sarcopenia.
4: Si quieren, échenle una oída a nuestro podcast acerca de la longevidad. Y el tono muscular, el mantener masa muscular, es uno de los indicadores más y más fuertes para vivir más años. La pérdida de músculo es terrible. Entonces, levanten pesas ya, güey.
3: Sí, el doctor nos dijo un dato escalofriante. Entre una persona que fuma y una que no fuma, uh-huh, hay más o menos un 100% de probabilidad que la que uh-huh fuma se muera el año siguiente.
4: Sí.
3: Pero entre dos personas, una que hace ejercicio y otra no, la probabilidad de que se muera la persona que no hace ejercicio en el transcurso del siguiente año es 600% mayor.
4: Así es.
3: O sea, no hacer ejercicio es 6 veces peor que fumar.
4: Así es.
3: Es algo increíble, así que...
4: O sea,
3: este
4: el
3: es
4: estilo
3: el
4: de vida...
3: Sí, o sea, no les digo que fumen, ¿no? Obviamente.
4: No, pero hagan ejercicio mejor. Contraviene además una serie de cuestiones.
3: O sea, es mejor fumar y hacer ejercicio que dejar de fumar y no hacer ejercicio.
4: Correcto.
3: Increíble.
4: Sí, pues sí. Bueno, pues ahí tienen.
3: Bueno, y además tendremos el sorprendente motivo por el que muerdes a la persona que te gusta.
4: El sorprendente motivo por el que muerdes a la persona que te gusta.
3: Sí, ¿no? Pues las una mordidita.
4: O sea, que si le gustas mucho a tu novia, no se la des.
3: Cuidado.
4: Te vaya a morder.
3: Si le encanta.
4: Si no, le encantas, no, cuidado. No te vaya a ver. Sobre todo si eres afrodescendiente, no vaya a pensar que eres de chocolate. ¡Ya!
3: ¿Y ubicas las paletas Chupa Chups?
4: Sí.
3: ¿Quién crees que hizo el logotipo de Chupa Chups?
4: Ah, esto es famoso, no me acuerdo. Creo que fue Dalí.
3: ¡Salvador
4: fue
3: Dalí!
4: Fue Dalí el que hizo el logo de Chupa Chups.
3: Exacto. El surrealismo dulce.
4: Así
3: el
4: es.
3: El dulce surrealismo de Salvador Dalí. Además, ¿quiénes son las clases sociales? O ¿cuáles son las clases sociales que más compran lujo falsificado? Piratería de bolsas de diseñador y demás.
4: A ver, esto a mí me parece muy extraño. Uno es, ¿por qué comprarías el artículo genuino, no? Voy a comprar esta bolsa de esta marca para que se
3: vea. Que vale 100,000 pesos.
4: Se me hace, bueno, creo que las bolsas son buena inversión, ya lo hemos discutido, ¿no? Pero pon tú, andar cubierto de marcas a mí se me hace de entrada naquisísimo.
3: Suscribo.
4: Pero, sí. Pero...
3: ¿Por qué andar haciendo publicidad gratis?
4: ¿Y por qué comprarías algo que sabes perfectamente bien que no vale lo que te están cobrando nomás para ser un agente de publicidad de esa marca y además verte naco?
3: Es que te
4: y
3: da luego, status. La gente se impresiona.
4: Por otro lado, ¿por qué comprar un artículo barato sabiendo que estás engañando a todo el mundo? O sea, todo esto está me parece increíblemente
3: estúpido.
4: ¿Por
3: qué prefieres
4: estúpido?
3: Comprar una bolsa de diseñador de 100,000 pesos... O una que es idéntica, o sea, tú no la vas a saber distinguir de la original. A lo mejor un experto sí, pero se ve idéntica por 10,000.
4: Es que es naquísimo hacer eso. Las dos cosas me parecen naquísimas. Usar la marca original y gastar el dinero, además es estúpido. Y lo otro
3: no es estúpido, la bolsa de diseñador se aprecia con el tiempo cañón.
4: Sí, bueno, la bolsa sí pon tú, pero una chamarra o una camisa de marca que vale 40,000 pesos una camisa, que dices, güey.
3: Unos tenis.
4: Te están viendo la cara.
3: Vas a ir paseando por el piso.
4: Unos tenis de tela que valen 50,000 pesos, y los he visto en las tiendas, güey. O sea, ¿cuánto cuestan estos tenis? 50,000 pesos, no mames, que alguien paga eso. Entonces, bueno, ahí eres, además de naco, idiota. Y luego, si compras unos falsos, eres un naco que está posando.
3: La gente tiene derecho a comprar lo que se le dé la gana.
4: No, claro.
3: No está bien. A mí parece,
4: yo nomás digo que me parece naco.
3: Vamos a jugar.
4: De
3: a
4: mal gusto.
3: Me podría parecer un gasto absurdo la escultura que compraste.
4: No
3: wey,
4: se te hace
3: no
4: de
3: te
4: mal
3: llegado,
4: gusto. No,
3: se
4: no
3: me hace fea. Pesada. No encontraría dónde poder.
4: Me pero a mí
3: una
4: me gustó.
3: De gasto.
4: Pero a mí me gustó.
3: Exacto. El güey que quiere sus tenis.
4: No.
3: Fuchi
4: no.
3: 40,000 pesos está. Fíjate, en su derecho.
4: Porque la escultura
3: gusta.
4: La escultura va a estar en mi casa.
3: ¿Por qué te encanta
4: en donde,
3: meterte con los
4: la
3: demás?
4: La escultura va a estar en mi casa en donde nadie la va a ver más que yo. Yo la compré para verla yo.
3: Y estos van a estar
4: no en ando
3: sus,
4: en la calle con mi escultura.
3: Sus pies.
4: No, lo que están haciendo es tratando de decir, miren, tengo muchísimo
3: ¿eso
4: dinero.
3: ¿Eso crees tú? ¿Tú qué
4: no
3: sabes?
4: La gente que se pone
3: no
4: marcas.
3: En la cabeza de la gente.
4: La gente que se pone marcas lo hace porque necesita anunciarle al mundo que ya llegó. que ya tiene, que finalmente, o sea,
3: pero
4: accedió.
3: ¿Por qué estamos hablando del Canelo Álvarez, que siempre está vestido de las marcas más caras, enseñando?
4: Me parece de muy mal gusto.
3: Él no tiene que demostrarle a la gente que
4: ya
3: tiene dinero.
4: Pero
3: a
4: le
3: él
4: gusta.
3: Le gusta.
4: Pero le gusta demostrar
3: y
4: que tiene dinero.
3: Y es muy su pedo.
4: Pero yo sé que es
3: no
4: muy su
3: pedo. No necesita demostrar, o sea,
4: es muy
3: tiene
4: su pedo,
3: avión
4: pero
3: privado.
4: A mí me parece naco.
3: Está, eso estoy de acuerdo,
4: cosas.
3: Te puede parecer naco, pero
4: es
3: no
4: lo único
3: puedes
4: que
3: decir
4: estoy diciendo.
3: Qué pasa en la gente que está comprando
4: no,
3: eso y por qué
4: pero
3: lo hace,
4: lo que
3: tú
4: sucede
3: no tienes ni idea.
4: Es que las personas que se tapizan de marcas es porque necesitan demostrar que pueden gastar mucho dinero en esas nacadas, güey. Y tienen cada que enseñárselo quien. A todo mundo. No, sin duda, por mí que se la arranquen. A mí me parece naco, no estoy diciendo
3: horrible.
4: Que no lo hagan. Mi escultura es mía, va a estar en mi casa y ni siquiera es cara. Además, es una
6: un
4: baratija que encontré. Sí, pues, pero soy un naco que va a ver su escultura en su casa, güey. En mi casa.
3: Horrenda, güey.
4: No está horrenda y lo sabes, güey. Lo estás diciendo por joder. El día que te enseñé mi escultura, me dijiste, puta, está poca madre, güey.
3: Güey, después de lo que me dijiste, el dineral que gastaste, ¿qué te iba a decir?
4: Costó
3: que te dijera,
4: tres
3: está
4: pesos y
3: güey.
4: Lo sabes, güey. No gasté
3: si
4: un
3: costó
4: dineral.
3: Costó tres pesos, te vieron la cara, güey.
4: Costó
3: es una
4: tres
3: mierda.
4: Pesos. El güey literalmente me dijo, está poca madre,
3: porque
4: güey.
3: Soy tu amigo, güey. Ajá. Se me hace feo decirte después de que casi dejaste un ojo ahí.
4: Claro, un ojo. Costó tres pesos y lo sabes.
3: Después de que dejaste sin universidad 6 meses a tus
4: además,
3: hijas para poder pagar la escultura esa de miércoles.
4: Lo peor del asunto es que está atorada en la aduana, güey. No la puedo sacar de la aduana. Es horrible.
3: Güey, casa se sigue viendo bonita sin esa basura.
4: ¿Qué tiene de bueno, mal una bailarina de Yadro? Es muy bonita, güey. Gigante. Es lo que compré. Una bailarina de Yadro que tiene una flor así.
3: Qué cosa tan horrible. No, no es eso, pero te reto a que pongas una foto en redes sociales y vas a ver cómo no. La gente te va a decir que es una mierda.
4: No, no voy a poner una foto en redes sociales.
3: ¿Por qué? ¿Te da miedo que te digan la verdad sobre tu esculturita?
4: No, porque no quiero que la gente vea la pinche chingonería que me compré, güey.
3: ¿Por qué?
4: Pues porque no, güey.
3: ¿Qué te da miedo?
4: Porque yo no necesito andar presumiendo mi buen
3: gusto. No necesitas validación ajena.
4: No necesito validación ajena, en efecto.
3: Qué bueno. Porque no la vas a encontrar.
4: Y no te hagas, güey, que dijiste que estaba poca madre, estás
3: güey,
4: feliz.
3: Porque te quiero, güey. Dije, pobre cabrón, qué bruto, qué tiradero de eso,
4: mira,
3: güey. Tu supositorio
4: cerdo,
3: ese de marranito,
4: mira,
3: ya sabes dónde te cerdo, puedes meter.
4: Mi marranito que tengo que está precioso.
3: Bueno, también tendremos.
4: Me regalaron
3: supuesto,
4: en la calle un marranito de plástico. Aquí
3: sí,
4: está.
3: Sí.
4: Mira.
3: Bueno, el top 10 de hoy se va a llamar. Con 2 minutos tengo para.
4: Joder y joder y joder con lo de la escultura. Con 2 minutos tengo para sacarlo, usarlo, sacudirlo y guardarlo. Con 2 minutos tengo.
3: Con 2 minutos tengo para estar con mi hijo. Con mi hijo Tito.
4: Con 2 minutos tengo para leer. Puras pendejadas, pero leo 2 minutos, ¿no? Está bien.
3: Así, dice el nuevo que ya tenemos que ir a corte urgente y no sé qué. Ya, bueno. Si quieren participar en el top 10, ya saben. Arroba la corneta FM.
4: ¿Verdad que mi escultura está poca madre?
7: Está muy bonita, señor. Está muy bonita.
4: Está de súper buen gusto.
3: Él también te
7: muy.
3: Quiere.
4: Está de buen gusto.
7: Sobre todo lo quiero está. Mucho.
4: Exacto. Bueno, ahorita venimos, no se muevan.
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3: Bueno, si usted está decidiendo qué carrera universitaria le conviene a usted mismo o a sus hijos o a sus nietos.
4: No estudie, la inteligencia artificial lo va a hacer pedazos. Adiós.
3: Ya no tiene ningún sentido ni trabajar ni estudiar. Ya dijo Elon Musk que dentro de 10 años el dinero va a ser irrelevante, que va a haber una superabundancia para todos.
4: Pues que regale
3: todo
4: el suyo.
3: Todo el mundo va a poder tener todos los productos.
4: Que regale
3: vaya
4: el suyo.
3: Vaya mamarrachada.
4: Que regale el suyo y que le diga a toda la gente que compra las acciones de su compañía, pues que ya que las venda porque valen para pura madre, ¿no?
3: Sí. Viejo, ya che, no payaso. Hace falta nada.
4: No se hace
3: mentiroso,
4: falta.
3: Mentiroso, embaucador.
4: Lo que es un hecho, hablando de las carreras, es que va a ser muchísimo más difícil que tu carrera defina tu vida como lo hacía, por ejemplo, para la generación de nuestros padres, ¿no? Que me voy a dedicar a la arquitectura y ese va a ser mi camino. El mundo es tan cambiante hoy por hoy y la información que necesitas para navegarlo y subsistir en él es tanta que una carrera no te va a definir como definía a nuestros abuelos o a nuestros padres
3: de
4: o a nosotros
3: manera.
4: Mismos, ¿no?
3: No, más bien la adaptabilidad.
4: Correcto.
3: Pero cualquier cosa que estudies ayuda.
4: Sin duda.
3: O sea, el chiste es llenarte la cabeza de conocimientos, de habilidades y de la capacidad de cambiar, de evolucionar.
4: Como decía Nacho Reglero, que la tengas bien amueblada, tío.
3: El coco.
4: Viene bien amueblado el coco.
3: Entonces, cualquier opción es buena y por eso les queremos sugerir esta. ¿Se acuerdan de Wisin y Yandel?
4: Wisin y Yandel, güey. ¿Qué tienen que ver con carreras universitarias Wisin y Yandel?
3: Espérate, ahí vamos. Wisin sorprendió a sus... ¿cómo se llamaba? Se llamaban Wisin y Yandel, ¿no? O se
5: sí,
3: llaman.
5: Sí, Wisin y Yandel. Wisin y Yandel. Todavía, sí, exacto.
3: Pues Wisin sorprendió a sus seguidores anunciando oficialmente la creación allá en Puerto Rico de la Universidad del Perreo.
4: La Universidad del Perreo, con mucho orgullo y compromiso.
3: Orgullo.
4: Anunció oficialmente la creación de una nueva institución dedicada al estudio, la preservación y la difusión de nuestra historia. Universidad del Perreo de Wisin.
3: Así es.
4: Okay.
3: El cantante explicó que el género merece un análisis serio y académico, con materias como historia del reggaetón, epistemología del flow,
4: wow,
3: y cátedras del ritmo aplicado.
4: Bueno, pues de acuerdo con Wisin, la Universidad del Perreo contará con un centro de investigación sobre cadencia, dembow y cultura urbana. ¿Qué es el dembow?
3: ¿Qué es dembow?
4: No tengo la menor idea, no sé nada. ¿Tú sabes nuevo qué es el dembow?
5: Sí, es otro género igual, como... ¿Saben quién lo ubican a Guainá?
4: No.
3: Sí.
5: Él
3: sí,
5: hace
3: él,
5: mucho dembow.
4: ¿Quién es Guainá?
5: Ahorita les pongo
3: el esposo
5: algo.
3: De esta...
5: De Lele Pons.
3: De Lele Pons.
5: Él, exacto. Sí. Él hace
3: el
5: mucho...
3: El de bota y rebota.
5: Ese es el dembow. Ahorita les pongo.
4: Increíble.
3: ¿Qué, güey? El conocimiento,
4: no, el conocimiento musical que
3: bueno,
4: tienes. Si no, está
3: ¿sí?
4: bien, por eso me pareció increíble. Lo estoy ensalzando, no me estoy quejando. No lo estoy diciendo, estoy ensalzando. Me parece increíble que sepas quién es de.
3: Ella
4: quién
3: tiene
4: es, no
3: nalga y tetita, nalga y tetita. ¿Ese nunca lo has oído?
4: Creo que sí.
5: Sí, es este, sí, es este.
3: Ese es Guainá.
4: He oído, te oía yo a ti y a una compañera de trabajo.
3: A Gaby Graff.
4: A Gaby Graff cantando nalga y tetita. Nalga y tetita.
3: Bota y rebota. Es muy cagada esta canción, a mí me hace mucha gracia. Pero bueno, el dembow entonces es lo que hace este güey. Bueno, también está en la Universidad del Perreo. Ya abrió sus puertas desde el 31 de agosto y las inscripciones se encuentran disponibles en su página oficial.
4: ¿Además te van a cobrar para ir a la Universidad del Perreo?
3: Claro, es una realidad ya. Wisin quiere compartir su legado musical al reggaetón y a otros géneros. Y piensa que debe ser objeto de un estudio serio.
4: O sea, esto no es un chiste. Esto es,
3: no es un chiste.
4: Esto es serio. Él dice, después de más de 3 décadas de carrera musical, de ver cómo nuestro sonido nació en la calle y se expandió hasta conquistar cada rincón del mundo, he comprendido que nuestra historia es demasiado grande para quedarse en los escenarios, dice Wisin.
3: Sí, está muy completo además. Epistemología del flow, güey.
4: Wow.
3: Eso me pareció sensacional.
4: Muy bien.
3: La epistemología, para quien no lo sepa, es el estudio del conocimiento mismo. Entonces, vamos a estudiar el conocimiento, el origen, la naturaleza, los límites, la validez del flow.
4: Que el flow es como el estilo, ¿no? Ella tiene mucho flow y tiene buen flow. Yo me quedé nada más en a ella le gusta la gasolina. Esa es la única que me gusta.
3: Es un gran reggaetón. El primero así, famosísimo. Ah, no, el primero famosísimo fue el de la Coca-Cola, ¿no? El del general.
4: ¿El general? ¡Mami! ¡Bien buena! ¿Esa fue la primera canción de reggaetón nuevo?
3: Sí. Sí,
4: yo ¿podemos creo que ponerla? ¿Podemos poner esa? De, yo ¿tú creo crees que es
5: general,
4: la primera?
5: Sí, yo creo que el general fue así, el iniciador del reggaetón, sin duda.
4: ¡Tu cuerpo es una botella de Coca-Cola! O sea, esa sí me gustaba, la verdad.
5: Esas las pongo, espérenme.
3: Sí, es un rolón. Regala. El general con
4: y la gasolina a mí sí me gusta.
3: Bien bueno, sí, a ver, sí, también.
4: Esto es seminal. Vamos a apreciarlo y vamos a analizar la epistemología.

0: ¿Eh? Sí. O sea, no hay necesidad. Bien, pero estás bailando, güey. Te estoy viendo.
1: Está bien, está buena, me gusta. Y así se sigue. Pero a ver, ahora analicemos el flow de
0: la epistemología del flow.
1: Mi gata prende los motores. Vamos, vamos a oír ahora la gasolina. Porque además ahí le pide a la gata que prende los motores, ¿no?
0: Le pide a alguien que ponga música para que su gata prenda los motores.
1: Ah, ok, a ver si. Sí.

0: Bueno, entonces ya hay dos reggaetones que sí te gustan.
1: Y además el asunto de meterle la manguera y cargarle gasolina es una imagen, ¿no?
0: Claro.
1: O sea, saco mi manguerota y se la meto en el tanque para llenarla de gasolina. A ella le gusta la gasolina. Es una imagen
0: también te gusta
1: de cómo la alimenta el alma, ¿no?
0: Titi, me pregunto.
1: Ah, esa también me gusta. Esa me gusta mucho. Por lo menos me gusta la entrada, ¿no? Esa frase de inicio en donde su tía le pregunta que por qué tiene tantas novias.
0: Muchas novias.
1: A ver, viene. Ahí está.
0: Ahora, ¿qué? No, ¿vamos a un programa de reggaetón?
1: Sí, sí, sí. Está en un campo.
0: En honor a Wisin y su Universidad del Perreo.
1: Están los pajaritos. Llega la tía.
2: Qué lindo está ese nene de Titi. Mira qué grande tú estás. Tú tienes muchas novias, ¿verdad? ¿Cuántas novias tú tienes?
3: Titi, yo tengo como 3 novias en la escuela.
2: ¿Cómo es? Mira, a ver. Que te doy un chancletazo.
1: Además lo va a golpear.
0: Por mujeriego al niño.
1: Está bien que el niño sea mujeriego, son novios de mentes. Bueno, ahí está.
0: De kermés.
4: Ey, Titi me preguntó si tengo muchas novias. Muchas novias, hoy tengo a una, mañana.
1: El acento con bajo tú, que espera.

0: Oye, no, para
1: así, así hablan los puertorriqueños, güey.
0: Pero lo exageran mucho en la canción.
1: Porque, no, o sea, así hablan.
0: No, pero no tanto. O sea, sí, no, no es tan marcado. Güey, he estado en Puerto Rico. O sea,
1: entonces está solo, no, así hablan.
0: No, no, no, no, lo exageran más todavía en el reggaetón.
1: ¡No!
0: Sí, sí, sí, sí, sí. Por todo que no te quede, que no te pongo verde. Entonces habla como idiota y está bien. O sea, está bien porque es muy musical, es muy percusivo ese estilo de habla.
1: Hay muy buen café en Puerto Rico y yo disfruté mucho una vez que fui a comprar en San Juan.
0: ¿Y te lo sacaron?
1: Un café. Sí, me lo sacaron una señora muy agradable.
0: Del saco.
1: Y me dijo, ¿lo quiere grande?
0: ¿Lo quiere grande?
1: ¿Lo quiere grande?
0: ¿Lo quiere grande? Sí, señora.
1: Bueno, ok, écheme el grande.
0: No, el pues. Mío sin crema. Bueno, pues, acabamos de ver cómo a lo mejor la idea de Wisin no es tan extraña.
1: Descabellada.
0: Tan descabellada. A lo mejor sí hay algo que estudiarle al reggaetón.
1: Pues no lo sé. Pero bueno, vamos a otra cosa. Vamos a escuchar a Adrián Uribe y sus piropitos. Adrián Uribe dice tiene una teoría.
0: Que ya no cree en los piropos, dice Adrián Uribe. Los piropos callejeros.
1: Que ya no funcionan.
0: Pues los piropos callejeros, los piropos... Bueno, a ver, piropear a una mujer... Es que dar un piropo nada más es decir algo bonito de alguien.
1: ¿Quién fuera Inodoro para ver eso que tanto añoro?
0: A ver cuando traes eso a la casa, ¿no?
1: Con ese culo hace cagar bombones. Y así, pues es
0: que... El ojo, aquí se refleja lo que yo añoro. Ya.
1: Pues lo acabo de decir.
0: Es muy bonito, es muy bonito.
1: En el inodoro es lo que...
0: En el inodoro se refleja lo que yo añoro.
1: Pero vamos a ver qué dice Adrián Uribe al respecto.
2: ¿Crees que funcionen todavía esos piropos o ya no?
3: Yo creo que ya no tanto. Ya creo que el piropo ha quedado...
2: ¿Atrás?
3: Yo creo que a la mujer le gusta que la respetes, que la des bonito. A lo mejor ya los piropos ya no tanto, pero sí que... Pues que seas respetuoso, ¿no? Que la trates bonito, que le hagas sentir bien. Ahorita ya, incluso ya, hoy en día ya le abres la puerta y que yo me puedo valer por mí misma, ya no...
2: O lo, ¿qué piensas de eso tú?
3: Qué guapa, no necesito tu validación. Yo soy una mujer empoderada. Que, ok, entiendo el empoderamiento de la mujer y lo celebro, qué bueno. Pero también hay que dejarla apapachada, ¿sí?
0: Oye, a ver, yo en realidad no sé, pero...
1: yo creo que estoy equivocado.
0: Yo también, porque yo creo que si le dices a una mujer que se ve bien, digo, también depende de cómo se lo digas, pero... Si le dices que se ve bien, no creo que se moleste ni diga, no necesito tu validación. Si, a mí si me hacen eso, digo, yo hace mucho que no salgo con nadie en ese plan, pero si me dicen, yo necesito tu validación, le digo, bueno, pues entonces tampoco necesitas de mi compañía, bye, güey.
1: ¿Quién fuera Sol para darte todo el día?
0: Y si le abres la puerta y se enoja, pues le dices, güey, o sea, relájate muchísimo, ¿no? Yo me sigo, cuando voy salgo a comer con mi esposa, me levanto de la mesa cuando ella se levanta de la mesa.
1: Sí, yo
0: si
1: también.
0: Regresa del así baño, por ejemplo, me levanto, pues porque se me hace de educación básica. Pero no entiendo que una, o más bien no creo que ninguna mujer que no esté loca te haga un pancho porque le abriste la puerta del coche.
1: O sea, es que yo creo que aquí hay que hacer una distinción entre hacerle cumplidos, como mujer, sobre todo si es tu pareja, pues ahí cada quien tiene sus reglas, ¿no?
0: Sí, sí.
1: Decirle a una mujer que se ve bien y la otra es hacer piropos groseros, ¿no?
0: Lascivos, molestos. Ah. Bueno, yo creo que un piropo solamente es molesto cuando no estás en la situación o sea, que ella no lo recibe de buena gana. Tú no le puedes decir a una mujer que acabas de conocer, oye, qué bárbaro, esa falda se te ve espectacular.
1: Qué bruto,
0: qué
1: nalgas.
0: Las nalgas deliciosas. Pues no, eso no es un cumplido, es una grosería, güey.
1: Ah, es más, quítate tu ropa que me está dando miedo.
0: Exactamente. Quítate esa ropa, ¿por qué? Porque me está dando mucho miedo, güey. No me gusta el color rojo, ¿no?
1: Y hay unos bien cursis y horribles, ¿no? Ya sabes, ¿no? No sé, ¿tienes GPS? Es que me perdí en tu mirada.
0: No, bueno, es que también, güey.
1: Son horribles.
0: También no hay que andar de...
1: Espero que la belleza no sea pecado, porque no quiero que te vayas al infierno. Y así, ¿no?
0: Pero con uno de esos igual y sacas una sonrisa, ¿no?
1: Algunos sí. Sí, si tienen humor, sí. Está bien, ¿no? Pero hay unos bien ñoños.
0: O sea, vaya qué mujer.
1: ¿Qué está pasando en el cielo que se cayó un ángel?
0: Con la que escogiste salir, si te dice, no necesito de tu validación. Está bueno, está bien.
1: Es que eres como el chocolate, te me súper antojas.
0: Yo lo que necesito es otra cerveza y que te vayas. Me voy a la barra, aquí te quedas y valídate sola, ¿ves?
1: La verdad sí te quiero. Luego te digo en qué posición.
0: No sé. Yo creo que todo tiene su momento, y su manera.
1: No soy músico, pero te toco lo que quieras, ¿eh?

0: qué barbaridad. Te toco lo que quieras. Bueno, está bien.
1: Es cada quien. Pero sí, los piropos así extra groseros con una desconocida, pues creo que no van, ¿no? Tienes que estar seguro de que va a ser bien recibido.
0: Si hay confianza y puedes decir uno extra grosero, sobre todo si
1: hay confianza,
0: chistoso,
1: sí,
0: ¿no?
1: Sí.
0: Está bien, no pasa
1: nada. Sí, entre risa y risa se desliza.
0: Sí, sí, sí. Eso lo sabemos todos los que no fuimos tan bendecidos por la genética.
1: Que tuvimos que recurrir a las drogas y las risas.
0: Otras al alcohol. Al alcohol, sobre todo, ¿no?
1: Sí, en fin, pero bueno.
0: El embellecedor. Bueno, el que saca de foco las cosas para que no te veas tan culero.
1: Sí, ándale, tómate tres o cuatro para que me veas guapo, ándale.
0: Tómate la botella entera.
1: Toma, métete esto.
0: ¡No!
1: Y además, tómate la botella. Pues no.
0: Híjole, hay unos chistes,
1: o sea, ese
0: que
1: es
0: no
1: el tipo
0: puedo,
1: de cosas,
0: no puedo, ¿no? Hacer aquí, güey. Mira, vas al baño.
1: No le puedes dar la vuelta. No. Ah, no, pues ese es un clásico.
0: No se puede,
1: güey. Vas al baño y luego...
0: Y ya, y luego ¿qué? Nos vemos.
1: ¿Quién no ha hecho eso?
0: Y luego nos vemos.
1: Todo mundo ha hecho eso. Y bueno, me vas a oler.
0: Dejémoslo de ese tamaño. Dejémoslo ahí.
1: Es un gran clásico. Otro es, vete al baño y me traes. Y ya te regresas libre.
0: No,
1: y me lo das.
0: No.
1: ¿Y me lo pones traes? En la mano. Sí, es no. Eso. ¿A poco nunca has hecho eso?
0: Y me traes. Pues sí, una prenda, ¿no? Vamos a jugar de
1: una
0: prendas.
1: Una prenda. Sí, y tú ya sabes que sí, no hay barreras. Cual. Que todo está libre al alcance de.
0: Y lo que haces es, en cuanto te lo entregan. Te suena.
1: Gracias,
0: la nariz.
1: Y se lo regresas.
0: Es que me dijiste que me sonara afuera. Ya.
1: De todos modos, así va a acabar.
0: Ya, güey, te dije que no fuéramos ahí, te dije, te lo advertí.
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9: Lluvia, pisadas, raspones. Nuestro calzado resiste absolutamente todo.
10: Sin embargo, lucirlo reluciente y bien cuidado no exige gastar de más.
9: Si quieres elaborar tu propia crema para calzado, quédate para aprender la receta de esta tecnología doméstica.
7: Revista del Consumidor.
10: En el día a día, merecemos usar productos de calidad que nos faciliten la vida. ¿Y sabes qué es lo mejor? Que muchas veces podemos crearlo con nuestras propias manos.
9: Por eso, haremos nuestra propia crema para calzado, que está validada por el Laboratorio Nacional de Protección al Consumidor. ¡Comencemos!
10: Para esta tecnología doméstica puedes adquirir los ingredientes en droguerías y tlapalerías. Los ingredientes que vamos a utilizar para hacer 750 mililitros son media cucharadita de colorante sintético negro, media taza de agua ras, 4 cucharadas de vaselina simple, 2 cucharadas de cera carnauba, 3 cucharadas de cera amarilla y 3 cucharadas de ácido esteárico.
9: También vamos a ocupar los siguientes utensilios. Un cubrebocas, un par de guantes de látex, una taza medidora, un recipiente con capacidad de 500 mililitros, 2 abatelenguas, una cuchara sopera metálica, un tazón de vidrio con capacidad de 1 litro, una cacerola con capacidad de 2 y medio litros, 2 trapos para manipular objetos calientes y un recipiente de plástico o metal con capacidad de 250 mililitros.
10: Ahora sí, pasamos a la magia de la preparación. Pero antes de ponernos creativos, recuerda que la seguridad es primero. Ajustémonos el cubrebocas y pongámonos los guantes de látex.
9: En un lugar con ventilación, empezaremos disolviendo el colorante en el aguarrás con una batelenguas. Puedes pulverizar el colorante envolviéndolo en un papel y golpeándolo suavemente con un martillo.
10: Después agregamos la vaselina, la cera de carnauba y la cera amarilla en el tazón y la calentamos a baño maría.
9: Un gran consejo para que la cera se funda más rápido es cortar la cera en cubitos pequeños y mezclar constantemente hasta que se derritan por completo.
10: Una vez que la cera esté líquida, añadimos el ácido esteárico y continuamos moviendo hasta que se integre totalmente.
9: Ya que se hayan disuelto todos los componentes, con mucho cuidado, retiramos el tazón del baño María y vertemos nuestra mezcla de colorante con agua ras e incorporamos todo mediante movimientos suaves. Por último, vaciamos nuestra crema para calzado en el recipiente de 250 mililitros.
10: Solo resta tener un poco de paciencia. Antes de cerrar el envase, dejamos enfriar a temperatura ambiente hasta que el producto se solidifique. ¡Y listo!
9: Lo mejor de esta tecnología doméstica es que tiene un año de caducidad y se prepara en 40 minutos aproximadamente.
10: No olvides mantener el recipiente bien cerrado para evitar que la crema se reseque. Además, es indispensable que el envase contenga una etiqueta visible que señale que debe mantenerse fuera del alcance de niñas y niños. Y, de ser posible, una leyenda de precaución por su contenido de solvente.
9: Guárdala en un lugar fresco, seco y oscuro. Y devuélvele la vida a tus zapatos. Anímate a preparar este producto en tu casa y etiquétanos en Instagram con el hashtag Tecnología Doméstica Profeco y arroba Revista del Consumidor MX.
10: No olvides que también puedes ver esta y más tecnologías domésticas en nuestro canal de YouTube, Profeco TV.
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9: Síguenos en nuestras redes sociales. 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
18: Yo en el coche, no sé qué, entonces de repente iba a otro, se me acercó mucho el coche. Yo normalmente de verdad no soy caliente en el pedo del tráfico.
19: Claro que sí eres caliente. Sí eres,
18: ¿no? Déjenme acabar en el tráfico.
19: Ah.
18: No me hago el pedo, si te cierras, pásale, carnal, la chingada. Bueno, de ahí aprendí eso. Y entonces el tema es de que se me pega y yo, qué pedo, y entonces bajo yo el vidrio, yo ya le bajo y lo insulto, o sea, de verdad, dijiste, mal expresa. Le dice, lo le sé, dije, sí, ¿qué te pasa, cabrón?
19: Y su pinche, su pelita se hace así.
18: ¿Qué te pasa? ¿Qué te pasa, hijo de...? Es tu pinche pedo, así bien enojado. Y entonces se va, él baja el vidrio así y me dice, ¿no sabes qué pena me da? Te quería pedir una foto, pero ver que eres de esta forma...
19: ¡Y!
18: ¡Qué lástima me das!
19: Le rompiste
18: el vidrio, se va y yo me quedo... Exacto, así, dije,
19: de por tu flash.
18: Ahora cuando voy en el tráfico me dice, ¿qué te pasa, pinche Héctorcito? Madre, yo le digo, gracias, mi hermano, gracias, te quiero, te amo, mi hermano.
19: Eso,
18: ya me pueden insultar y doy las gracias.
0: Es que eso luego sí pasa, güey. Yo alguna vez me acuerdo que crucé una calle y venía un güey que medio se pasó el alto y pues sí le dije, güey, pues fíjate.
1: Pero este güey se va peleando con toda la ciudad cuando maneja.
0: Y baja la... No, no es cierto, güey. No es cierto.
1: No, o sea, no se baja, pero
8: ya viste este pendejo.
0: Ya, bueno, así, todo el camino. Eso sí, comento contigo. Cuando vamos en el coche juntos y le digo, bueno, este güey, me acuerdo que casi me atropella el güey porque pues, casi se pasa. Y le digo, cabrón, fíjate. Speech programas me gustan, pero no sabía que eras así de mamón, pichtaca.
1: No sé si te acuerdas, pero una vez íbamos tú y yo en el coche. Y un güey, se te cerró o no sé qué, y le bajas el vidrio y ¡ay, me pende! Y el güey feliz, ¡está acá! ¡No sé qué! ¡La chingada!
0: Y así, güey, qué pedo.
1: Y tú todo, o sea, hasta se te quitó el coraje, güey.
0: Pues sí, así, ya está bien, como quieras.
1: Sí, alguna época decía José Ramón
0: que pedimos el paso y se nos cerraron. ¿Te acuerdas? Dos chicas que no nos dejaban pasar. Ahora aquí íbamos a lo de la delantera.
1: Ah, sí.
0: Y no nos dejaban pasar y no nos dejaban pasar, y de repente, pues me asomo. ¡Ay, es el stack! ¡Ay, el Videgaray! ¡Ya pasa! Nada más porque son ustedes, pinches güeyes. Porque el Eduardo es un nacazo, güey. Se mete al último de la fila.
1: No, pero es por distracción, no es por naco.
0: Por naco.
1: Está bien. ¡Eres un naco!
0: ¡Eres un naco! Pero, a ver, ¿qué ibas a decir?
1: Que tú tenías la teoría de que habías perdido el poder del... Gracias, presidente. Eso es para ti, José Ramón. Que habías perdido el poder de la mentada, porque le mentabas la madre a alguien en la calle y te constaban con una sonrisa y te pedían foto.
0: Exacto. Oye, tú chinga. ¡Él está acá! ¡Me dijo que chinga a mi madre!
1: O te pintan cremas, pero muertos de risa.
0: Además, güey. ¿Qué? Entonces, pues ya no.
1: Pero bueno, vamos a hablar ahora de... ¿Ya viste la serie de Luis Miguel?
0: Fíjate que no.
1: Está súper de moda ahorita.
0: ¿Otra vez?
1: No. Eso fue hace como 8 años, ¿no? La serie de Luis Miguel, no me acuerdo exactamente cuánto.
0: Pues todavía la tengo, ya la voy a ver, ¿eh? Ahora sí. Igual que el documental de quién era.
1: De Rafa Márquez. Oye, ya es director técnico de la selección, güey. Ya deberías verlo.
0: Ya lo voy a ver, sí, sin duda. Esta misma semana. No pasa de esta semana.
1: Muy bien. Que veas el documental de Rafa Márquez. Y si no, te puedo recomendar esta increíble serie de Luis Miguel, en donde Diego Boneta encarna en Luis Miguel. O sea, de verdad, qué actorazo es Diego Boneta. Lo he visto en varias cosas, pero esa interpretación que hizo Luis Miguel me pareció fenomenal. Okay. Sensacional. O sea, al punto en el que parecía más Luis Miguel que Luis Miguel. Aquí la pregunta es, ¿Diego Boneta en algún momento se creyó Luis Miguel?
0: ¿Qué era Luis Miguel? A ver.
20: Lo hice porque no soy Luis Miguel, soy Diego y no soy Fidel. Soy Diego, soy actor, eso es a lo que me dedico.
21: Digo, pero es que hubo críticas.
20: ¿Cómo?
21: Es que hubo críticas sobre el personaje de Luis Miguel.
20: Pero claro que las va a haber. Sí, bueno, sí. Y a ver, tiene lado bueno y tiene lado malo. Hubo mucho más bueno que malo, afortunadamente. Pero también yo creo que mucho de eso es gente que no me deja de ver así porque vio la serie, que no tiene nada que ver conmigo. Yo sé quién soy, yo sé cómo soy. La gente que me conoce sabe que no soy Fidel, que no soy Luis Miguel, que no soy el personaje que va a ser. Yo soy Diego.
0: Bueno, pues es que sí, un buen actor se mete en el personaje a tal grado que la gente se lo cree. Eso es lo que hace un buen actor.
1: Eso significa que es un actor.
0: Dejas de ver al actor y estás viendo al personaje. Ahí está la gran diferencia entre alguien que, o sea, no sé, de repente ves unos actores de novelas que dices, puta, pues, nada más no. Y hay otros actores que dices, ya no estoy viendo al actor, estoy viendo al personaje. E incluso hay actores que se convierten o que son percibidos tanto como el personaje que ya no los vuelven a contratar para nada, ¿no?
1: Sí, eso en inglés
0: le dicen typecasting, o sea que te identifica tanto la gente con el personaje que ya no te quieren ver en otra cosa o ya no te aceptan de otra manera, ¿no? Pero pues esa es la marca de un buen actor. Yo no he visto la serie de Luis Miguel, pero hasta donde oí la actuación de este compa es impecable, es buenísimo.
1: Y el chavito que hace a Luis Miguel de niño también es sensacional, pero espectacular y canta increíble. No sé si alguna vez has oído La Malagueña de con Luis Miguel.
0: Sí.
1: Con Luis Miguel de 12 años.
0: Sí, pues era impresionante.
1: Bueno, pues este chavito se la avienta casi igual, ¿eh? Igual de bien.
0: Bien.
1: Y Diego Boneta canta las canciones de Luis Miguel y suena a Luis Miguel. O sea, la verdad, mis respetos.
0: Un gran actor, entonces, Boneta.
1: Pero es mucho más que Luis Miguel.
0: Estaba un día Diego Boneta sentado en la banqueta, escupiéndose las manos para hacerse un papel de Luis Miguel.
1: Una película.
0: Exacto, una película, un guión. Saludos y mis respetos a Diego Boneta. A ver, está la malagueña con Luis Miguel.
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1: Luis me hace mil años.
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0: Está la madre de Fedrina.
1: Todavía no.
8: Miki, son las 3 de la mañana, baja. Toma esto. Canta.

0: estaba muy bien el niño, sin wow. duda. Pero imagínate estar dormido a los 12 años y que te bajen una pedo. ¡Canta! Está terrible.
1: Inhala esto.
0: Inhala esto y canta. En algunas de estas notas parece que inhaló helio, güey. Ya se enojó, güey, porque lo despertaron. Pégale mi pierna.
1: Pero ya recibieron una cuba.
0: Pégale mi pierna, papá. Qué feo,
1: no, no, qué feo, qué feo, feo hablar todo lo que en estás esos términos, güey.
0: De... Estoy yo, estamos, güey. No te hagas, no te
1: apartes. Tú empezaste.
0: Está terrible, güey. Está terrible. Bueno, vamos. Además, yo no fui el que le dio efedrina al niño, güey.
1: No, y sale en la película, coño. Pues ahí está. En la serie.
0: Tienes Entonces, verla, yo no le di efedrina al niño, güey.
1: No.
0: Yo no le di efedrina a mis niñas a que cantaran a las 3 de la mañana en una peda, güey.
1: Yo a ninguno de mis hijos les he dado efedrina, no, jamás, ni les daré.
0: No, yo no he consumido efedrina.
1: ¿No?
0: Pues creo que no. Bueno, en medicamentos a lo mejor sí, ¿no?
1: En medicamentos sí, ¿no? Y también en otras...
0: Ah, claro.
1: Otras
0: tache, sustancias. Tache con ahí. Esos comentarios. Tache ahí.
1: Una espantosa X para el estaca.
0: Ah, ya está chiquieto.
1: ¿Qué tal te queda la calabaza en tacha?
0: Fíjate que bien, ¿eh? Ya hace muchísimo que no utilizo éxtasis y no planeo hacerlo pronto. Ya les dije que cuando me diagnostiquen algo terminal sí voy a regresar.
1: A drogarte con todo.
0: Con venganza, güey. Voy a regresar por todo el Halloween. Pero ahora...
1: Bueno, tendremos Top 10 el día de hoy y se va a llamar... Con 2 minutos tengo para...
0: Con 2 minutos tengo para... Mande lo suyo, @lacornetafm, esa es la vía gratuita de este programa. Con 2 minutos tengo para reafirmar que odio las relaciones largas. Adiós, chiquita.
1: Con 2 minutos tengo para ir a ver si ya puso la marrana. ¡Ahorita regreso!
0: Con 2 minutos tengo para un maratón de corridas de toros.
1: @lacornetafm en X. Volvemos.
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2: En Colombia, ahora resulta, ¿cómo se llama el santito de los animalitos? Santo
3: San Francisco de Asís.
4: San Francisco de Asís, sí.
2: San Francisco
4: de Asís. San Francisco de Asís era el que.
2: En una comunidad de Colombia, resulta que de un día para otro, San Francisco es el santo gay. Y en una nota les explico por qué. Suéltame la nuevo.
5: Esta era la imagen de San Antonio de Padua, que reposaba en la iglesia del mismo nombre en el municipio de Soledad. Y así luce ahora, después de ser restaurada. El rostro está muy maquillado, dicen feligreses.
6: Es un santo, nos lo muestran como un homosexual, y no es así. Estamos totalmente indignados los soledeños raizales, porque este no es nuestro santo patrono. Nos los muestran con maquillaje, con las cejas sacadas, con los labios pintados, y este no es la imagen de San Antonio.
5: La restauración ha generado romería en la iglesia, donde todos han querido tener la mejor foto del nuevo santo del pueblo.
7: A mí me parece que es ridícula la forma en que lo maquillaron, por cuanto le pusieron los labios pintados como una mujer y un maquillaje también muy fuerte.
8: Estoy viendo las imágenes de San Antonio de Padua, que no tenían nada que ver con los otros santos que estaban mencionando.
2: Pero está cargando un animalito.
8: Dicen que cargaba un animal. No. Estoy viendo San Antonio de Padua y no sé por qué le pintaron los ojos como si se maquillaban las señoras en los 80. O sea, traen los párpados azules y morados. Y los labios rojos como señora.
4: Pues yo no sé, estas imágenes de los santos luego también pues la gente, las personas las pintan como artesanos populares, ¿no? Y luego pues en el arte popular hay muchas imágenes que son un tanto cuanto exageradas, o sea, el rojo de los labios y demás. Y luego pues también tiene que ver con la falta de pericia para utilizar los materiales. Pero sí, de repente hay unas imágenes de santos que se ven mega, súper, hiper homosexuales.
8: Es que está más allá de lo gay este, güey. Es que parece que está listo para un show drag.
4: Es drag queen. Pero, ok. Pues
8: a ver, así no le faltan las pestañotas.
2: Se asustan mucho de este santito, pero ¿han visto la pestañaxa que le ponen a Cristo a un colgado en la cruz? ¿O a cualquiera de los santitos que están ahí en sus
4: Algunos de ellos sí tienen pestañazas, en efecto.
2: Ni las bats, güey.
4: Ni las brats.
2: Y güey, aparte de eso, tú dices, ay, no, esto es ridículo. Ay, se ve muy mal el kitinguis. Pero la parroquia está saturada de gente que se quiere sacar la selfie con el santito gay.
4: Yo te voy a decir una cosa. Yo soy un gran fan, con todo y que soy ateo, soy un gran fanático del arte sacro. Me gusta mucho. De hecho, en muchos de mis viajes voy y busco iglesias, catedrales, cuadros, imágenes religiosas. De alguna manera me gustan. Y hay una serie de estilos muy curiosos para representar al Cristo, sobre todo cuando es bebé, porque no sabían pintar o representar bien a los bebés. Y de repente hay unos que parece que son así hombres que ya tienen calvicie prematura. Tiene, por ejemplo, hay unos Cristos bebés con el abdomen marcadísimo que parece que hacen pesas. Hay unas representaciones muy curiosas de los santos y de Cristo mismo, ¿no? Y de los personajes religiosos. Hay también unas vírgenes muy raras que parecen hombres. Hay unos cuadros donde salen la Virgen y parece un güey. Y es todo el cuadro, todos parecen hombres. Entonces, si lo quieres ver de esa manera, pues a lo mejor quien lo pintó de alguna manera rechazaba la figura femenina y quería poner ahí a un hombre.
8: Pintar a la Virgen.
4: De alguna manera, sí. Luego, por ejemplo, les dio por pintar a las vírgenes amamantando y salía una chichi, así una teta de fuera de las vírgenes. Que yo me llama mucho la atención que haya sido así, y son cuadros y representaciones medievales, pero querían dejar en claro que se trataba de una mujer y no de un hombre, y hasta se le ve lechita saliendo, como para de alguna manera decir, ok, sí, parece un güey, pero hablando? Es una mujer.
2: De arte sacro, güey.
4: Y es,
2: saca mucho.
4: Alguna vez me tomé un curso o una visita guiada en Alemania, y me confirmaron muchas de estas cuestiones, ¿no? Que muchas veces los monjes, pues no tenían gran trato con mujeres, entonces no las conocían, no las sabían representar, no
8: qué
4: este
8: horror, qué infierno, imagínate.
4: Y les parecía pecaminoso, además de todo, representar la figura femenina suave y estrogénica, ¿no? Entonces tenían que hacerla un poco enjuta y masculina para no ofender a Dios con el cuadro. Unas cosas muy raras. unas cuestiones.
2: Y de eso pasamos peculiares a ponerle pestañaxas a los santos, ¿o cómo?
4: Pues sí. O sea, yo creo que más bien las pestañaxas de los santos tienen que ver con los materiales que tenían a mano los artesanos para hacer las figuras, ¿no? No creo que hayan intencionalmente querido hacer gay a la figura en cuestión, sea un Cristo o un X. No sé.
2: Mira, algo que sí está científicamente comprobado es que los rostros masculinos más atractivos son aquellos que, si los maquillas y les dejas el pelo largo, parecen mujeres. Las facciones femeninas en los hombres lo convierten en alguien muy atractivo. Nosotros tres, güey, ya nos hemos maquillado y puesto para el sexo opuesto, para las mujeres. Rasgos femeninos en un hombre lo hacen muy atractivo para las mujeres.
4: Lo dudo. Sí, güey. Tengo otros datos, absolutamente. O sea,
8: Leonardo DiCaprio.
4: No.
8: Imagínatelo con el pelo largo y maquillado. Bueno, es una
4: Jason
8: mujer guapísima.
4: Momoa es un güey que
2: Michael Elordi.
4: Se ve horrible.
2: Michael
4: como, sí, bueno, algunos, pero yo creo que no es Jacob. En general, ¿eh?
8: Jacob,
4: sí. E incluso los rasgos muy masculinos, o sea, por ejemplo, las partes de la ceja bien tupida y los huesos maxilares grandes.
2: ¿Qué estupida?
4: Estúpida eres tú, güey. Pero.
8: ¡Ay, estúpida!
4: ¡Ay, estúpida!
8: ¡Qué bueno, llevada! Sebastián estamos... Rulli vestido de mujer.
4: No sé, no creo que sea una mujer bonita, Sebastián.
8: Sí, guapísima. Sí.
4: ¿De veras?
8: O sea, si le rasuras la barba.
4: Sí. Pero ese güey tiene cara de. Tiene rasgos muy masculinos, no femeninos.
2: ¿Sabes a quién se parecería? A Montserrat Oliver.
4: Ok, Félix Salgado Macedonio.
2: Vestido de mujer.
8: Salgado Macedonio. Es guapo.
4: Félix Salgado Macedonio vestido de mujer.
2: ¡No! Todo lo ensucias.
8: ¡Qué imagen tan grotesca!
4: ¡Jorge Falcón!
8: A quien le mandamos nosotros un saludo, tres. Es un gran comediante.
4: Nosotros tres, por ejemplo.
8: Muy bien, bueno. Pues espero que arreglen la estatua de San Antonio de Padua, que maquillaron como si fuera una señora de los 80, inexplicablemente. Y la comunidad, los feligreses, están colgados de la lámpara. Pues tampoco pasa nada, ¿no?
2: Y no, desde la corneta que lo dejen así, porque esta parroquia jamás había tenido tanta afluencia. A lo mejor no feligreses, pero sí de harto curioso que se está yendo a sacar la foto con el santito. Que ahora, de la noche a la mañana, se va a homosexual.
4: ¿Una mujer que tenga rasgos medio masculinos en la cara es atractiva? Me quedé pensando. No sé.
2: Ana Guevara, tú dime, ¿no?
8: No, para alguien sí. Para algunas personas
2: para
8: sí.
2: Otra mujer. Para otra mujer.
8: Para otra mujer quizá.
4: O para algún
8: hombre. Para un hombre medio gay también quizá.
4: ¿Pero será medio gay? O sea, no sé, estoy pensando en quién
8: si te
4: será.
8: Gusta una cara de hombre.
4: ¿Cómo se llamaba la tenista esta? Gabriela Sabatini.
2: ¿Martina?
4: Ah. No, Gabriela Sabatini.
8: Pero Gabriela Sabatini era guapísima, güey, ¿de qué hablas?
4: Pero no, tiene no rasgos hombre. Un poco duros, ¿no? No parecía hombre. O sea, no. Yo nomás digo que tenía rasgos así fuertes.
2: Martina Navratilova también.
4: Martina Navratilova, no, esa no era muy guapa.
8: Gabriela Sabatini no. Sí era muy guapa. Y sí, lo sigue siendo, la estoy viendo en este momento, pero no tiene cara de hombre, güey.
4: No dije que tenga cara de hombre, sino que tiene rasgos un poco más fuertes que la belleza clásica, no sé, como Scarlett Johansson, que es una belleza muy femenina, muy suave. Hay mujeres que tienen, no sé, Grace Jones, que era muy guapa.
8: Ya
4: muy
8: nadie
4: guapa.
8: Se acuerda de Grace Jones.
4: Bueno, era una modelo afrodescendiente en los 80s que era...
8: Con pelo muy corto.
4: Y con una cara...
8: Intencionalmente masculinizada.
4: Correcto. Y
2: Chica Bond,
4: era muy
2: hecho,
4: guapa.
2: Era villana Bond.
8: Fue Chica Bond. En la época de la androginia, ¿no? Que los hombres... David Bowie se veía como mujer y se vestían así.
4: Pues no está la época de la androginia aquí otra vez.
2: Nunca se fue.
4: No estamos otra vez en ella. Fíjate que hoy iba yo en la bici, regresando del gimnasio, y estaba cruzando la escuela preparatoria entera, a pie, porque se los llevaron quién sabe dónde, y vi una colección de escuincles de todos los...
8: No me digas, sabores, si te corrieron de esas también.
4: No, espérate. Y entonces vi cómo pasaron por ahí, había un nutrido número de personas que eran de género indistinto, digamos, ya sabes que se visten un poco con colores, pero eran... Yo creo que eran muchachos, hombres muy jóvenes,
8: muchaches.
4: Pero maquillados, muchaches, maquillados con sus con ropa, con botitas peludas en medio, con un calor que está haciendo acá. Y está como ya muy, muy aceptado el asunto, ¿no? Yo vi que nadie volteaba, o sea, nadie se escandalizaba, ni mucho menos. Y la población de esta escuela, de gente, yo creo que de 18 o 20 años, había de todo, había de todos los sabores. Y me gustó mucho la imagen de que hoy por hoy hacen lo que les da la gana y viven como les da la gana y nadie parece molestarse. Por lo menos
8: muy bien. Grupo,
4: ¿no? Me pareció muy bien. Me pareció chido.
8: Mientras no le hagan mal a la gente.
4: Correcto.
2: Mira, ya que tocas ese punto, esta quita durante mucho tiempo, sobre todo en las últimas dos décadas, el pelo en pecho, el bigote, en específico el bigote, no la barba completa, eran sinónimo de masculinidad. En estos momentos, varios hombres homosexuales y colectivos LGBT se están quejando de que los heterosexuales nos robaron la depilación y que nos robaron el derecho a vernos así como, no, bastante como cute, como que bastante afinaditos. Sí. Y ahora las nuevas generaciones están viendo los pelos en el pecho, el bigotito, insisto, bigote, no la barba, como sinónimo de hombre gay y no pues de hombre. Pues sí,
8: Freddie Mercury, que tenía un pecho velludo,
4: y un
8: bello pechudo.
4: Sí, y un bigotote.
8: También. Y se veía súper gay.
4: Sí.
8: Los de YMCA tenían sus bigototes también.
4: Hoy en la mañana jugueté con la idea de recortarme la barba y dejarme el puro bigote. Y dije, te vas a ver súper homosexual, güey. Sí, de verdad, tú hazlo. No, fíjate,
8: date que estoy punto.
4: Me la recorté muchísimo y estuve a punto, pero con puro bigote ya lo he hecho alguna vez y me veo bastante estúpido y un poco gay.
2: Vas a parecer salsero, ¿no?
4: ¿Sabes lo que pasa? ¿Sabes lo que pasa? ¿Salero? Que para estar calvo y con puro bigote tienes que estar muy guapo y no doy. No me da la guapura para ello. Necesito como... Es como la mala arquitectura. Necesita hiedra. O sea, necesita la barba completa como que tapa más, güey. Entonces aguanta un poco más. Mi cara no aguanta el puro bigote.
8: La arquitectura de tu rostro requiere...
4: No aguanta. Requiere de
8: la hiedra de tu barba.
4: Que tape. Algo que tape. Todo lo que tapa ayuda.
2: Está aquí. Pues sí. Recuerda que nuestro mantra es... Nosotros somos feos con ondita. Y la ondita es bonita.
8: Ondita tiene la cola.
4: Ondita tienes la cola.
2: A ver. Pásanos otra información que ha hecho Val ligada con esta. ¿Sabían que ya en varias ocasiones hemos hablado de la fauna de la banda gay? Que si el oso, que si la nutria, que si el chacal, que si el mayate.
4: ¿Cuáles son las nutrias?
2: Si
4: espérate, ¿cuál es la nutria?
2: Ese ni existe.
4: ¿Cuál es la nutria, güey?
2: La nutria es un hombre casi peludo, pero sin llegar a ser un oso. Pero su característica principal es que no rebasa el 1.70. Es como de 1.60 a 1.68.
8: Ah, chaparrito y peludón.
2: Peludón. No peludón, así como que peludito, como que tiñe pelito.
4: O sea, yo puedo ser nutria.
8: ¿Eres una nutria?
4: Puedo ser una nutria porque mido 1.70 y sí estoy medio velludo.
2: Pero tú ya serías zorro plateado. Ya serías zorro plateado.
4: Bueno, ya, bueno, aparte de ruco, pero puede ser una nutria
8: plateada
4: o no. Zorra plateada.
2: Zorra plateada. No.
4: Zorra plateada. No, eso está muy feo, güey.
8: ¿Piteada?
4: Piteada, sí. No.
8: Ok, entonces está el oso, que es muy claro, ¿no? El hombre grande y velludo. La nutria, famoso, que ya nos explicaste. ¿Y cuál es el topo?
2: No existe el topo.
8: ¿Cómo no? Yo vi cómo se iba uno. Pero bueno. ¿Qué
4: también
8: más hay?
4: Es una nutria, ¿no? También voy a liberar a la nutria.
8: También la nutria. ¿Yo qué soy entonces? Soy un viejo ñango y narigón.
2: Tú eres jirafón. Ahí entraría una nueva categoría.
8: Girafalos.
2: Algo por el estilo. Pero a ver, ya, concentrémonos, que esto es serio y bastante triste, de hecho. Los osos son la fauna gay más famosa del asunto. Pero hay un asesino silencioso que está exterminando a esta fauna homosexual. Se llama Ozempic.
4: ¡Ozempic!
2: ¡Güey! ¡Ozempic!
8: Los GLP-1, la semaglutida que está reduciendo al planeta. Está perdiendo grasa el planeta a velocidades increíbles.
4: Pero hace un daño un poco. O sea, creo que tiene unos efectos medio pinches, ¿no?
8: Tiene unos efectos muy buenos. Grasa.
4: Y unos terribles.
8: En distintos órganos del cuerpo, según tengo entendido. Pero el problema que tiene es que las personas se ponen muy, muy delgadas y todo, ¿sí? Pero pierden el antojo.
2: Se llevan
8: músculo. No nada más de comer. O sea, no tienen que hacer ejercicio. Pierden el antojo de muchas otras cosas.
4: No me digas, o sea, acaba ellas, con la
8: el sexo. Y al paso que vamos a ser una sociedad de gente increíblemente bella y asexuada.
2: Pues que los que yo he visto de Ozempic no se ven guapos. No se ven guapos, tocallito.
4: Como que bueno, se hacen enjutos, ¿no? Mano, se hacen, ¿no?, enjutos acá.
2: Se ven enfermos, se ven delgados enfermos. No, posiblemente ellos se sientan bien. Pero el tema acá es que se abrió un debate bastante acalorado porque los osos durante muchas décadas fueron el estandarte de la belleza alternativa, de la belleza no homogénea, de los cuerpos diversos, y se sentían bien orgullosos y demás. Y en varias partes del mundo, incluyendo Ciudad de México, que tiene...
8: ¿Ya no hay ositos?
2: Güey, ya están en Ozempic y con esas caras, y con esos cuerpos que tú dices, güey, no, neta, tu atractivo era la lonjita, era el pelito. Y cuando ya no empiezan a enflacar... No voy a citar ejemplos para no ser grosero, pero ustedes se pueden dar cuenta de una persona que baja rápidamente de peso, no se ve atractiva. Y ese es el chiste de los osos. Y los están llamando...
8: Eso lo dices tú porque sabes que estás gordo, güey. Y te da envidia.
2: Señores, lo digo con orgullo.
8: Nada le puede molestar más a Eduardo Iniesta
4: que le diga
8: escuchar gordo, que está gorda.
2: Tú ya sabes que sí está gorda. Lo has visto. Lo has comprobado.
4: Cachetadón con la ñonca.
8: Es que sí, con el...
4: Y lo cachetea con el miembro. O sea, vi cómo le giró la cabeza a Eduardo. ¡Fla!
8: Como al Canelo.
4: ¡Qué bárbaro!
8: Sí, sí, sí. Y tú también lo has visto. Y no, no está mintiendo Eduardo Iniesta. Por lo menos en ese momento que se acababa de hacer un procedimiento, era una lata de refresco.
4: Una cosa grotesca y horrible, pero bueno.
2: Ah, sí, sí. Está bien bonita. La voy a poner Ozempic para que vuelva a bajar de peso. El tema, retomando el de los osos, es que los están llamando hipócritas por el hecho de que nunca se sintieron a gusto con su erotismo, con su atractivo, y que ahora ya dieron la voltereta y ahora sí hablan por cuestiones de salud. Mientras no había oportunidad de bajar de peso de manera fácil, entonces no, sí, la diversidad, la sensualidad, lo alternativo, salud también es tener estos cuerpos. Como que voltearon la bandera porque ahora ya es más fácil bajar de peso. No sé ustedes qué opinen, pero... Pues
8: que cada quien haga lo que se le dé su gana.
4: ¿Sabes qué, güey? Lo que opino es que se queja la comunidad de todo. Ya, ya me tienen hasta la madre. O sea, que haga la gente lo que quiera. Ay, ahora nos robaron, no sé qué, ahora nos quitaron. Ya váyanse al carajo, güey.
8: Ahora que le agregamos una letra y nadie entiende.
4: Sí, ya váyanse al diablo, güey.
8: Relájense y vive y deja vivir.
4: O sea, aquí estamos sus aliades, pero no mames, o sea, ya de plano.
8: Los ositos,
4: wey.
8: Los ositos.
4: De todos se quejan, güey. Ay,
2: ¿alguien quiere esos pensar risitos en los ositos?
8: Risitos de oro.
4: Los ositos.
2: Es que tú no sabes lo rico que es abrazar un osito, Taquita. No, así que no te
4: quiero ni saber, güey. Abrazar un güey gordo y peludo no se me antoja nada, güey. O sea, que no se me antoja nada, ni tantito, güey.
2: Te falta barrio, gay.
8: Joven, te falta barrio.
4: Tampoco, güey. Abrazar hombres en general, lo digo, o sea, de la mejor manera posible. No, lo hago con gusto cuando se trata de una amistad, alguien a quien quiero, pero estar abrazando acá de manera lasciva, de sentir las lonjas de un gordo peludo.
8: No, no es el que es apapacho, el que unos brazos fuertes te rodeen y te hagan sentir protegido.
4: Eduardo Iniesta lo que quiere es otra cosa. O sea, cuando abraza a un güey gordo y peludo, lo abraza con lasividad.
8: Sus emociones, ¿verdad que lo puedes hacer también con nada más la apapacho?
4: ¿Has abrazado una gorda y peluda y no te has emocionado? Iniesta, por favor.
2: Si está gorda y peluda, créeme que sí me emociono. Sí me emociono y mucho.
8: Bueno, a ver, el nuevo ya está asqueado, ¿eh?
4: Ya no puede más.
2: Pero a ver, ya, resumiendo las cuentas. Ustedes no saben todas las... Y aquí es queja directamente para ustedes. Todas las veces que yo me he tenido que contener, porque ustedes dos los quiero mucho, pero noto su incomodidad justamente cuando los abrazo y el abrazo dura más de 2 segundos. Ustedes, ya, vete para allá, la fregada.
4: Pero es que no nos gusta que nos ande cintureando, güey.
8: Que nos arrimes.
4: Me siento acosado. O sea, una cosa que seamos cuates y otra cosa que me esté sabroseando, cabrón.
8: El tocayo, la próxima vez que te vea físicamente, voy a abrazar con mucho cariño 10 minutos.
4: 10 minutos. Más te vale.
8: Sí, hasta que ya te dé asco.
4: A percibir el olor acá.
8: Olerte güey bien la nuca.
4: Sí, así, qué rico. Huele a otro güey, qué rico.
8: Siempre huele bien la Iniesta.
2: La nuca de los pelones huele distinta, porque como que el calor y el sudorcito se acumula ahí, huele distinta. No te lo aconsejo mucho si no te gustan los hombres, tocallito.
4: Loción de nuca. Para que le huela bien.
8: Yo por eso siempre se la soplo al stack. ¡Ah!
2: Para que no huela feo.
4: Ah, Creo que eso lo vamos a necesitar nuevo.
8: ¡Ah, soy un imbécil!
4: Lo necesitamos nuevo. Eso, guárdalo, por favor, si eres tan amable. Le vamos a dar muchísimo uso. Gracias, Eduardo Iniesta, de verdad. Toda la sección valió la pena, nada más para eso. Muy bien.
2: Ok, señores.
8: Adelante.
2: Entonces, lo digo con orgullo. Lo que me cuelga es suyo. Y como el cereal termino...
8: No. Ay, qué lata.
2: ¿Ya? ¿Ya terminé?
8: Ok, mi querido Tocayo, muchísimas gracias, como siempre, un placer. Y les recordamos cuál será nuestro top 10 del día de hoy. Se va a llamar Con dos minutos tengo para...
4: Mándelo
8: un corte comercial, ¿no?
4: Sí, para mándelo suyo, arroba la corneta FM. Con dos minutos tengo.
8: ¿Dos minutos de abrazo es suficiente? Ok, bien, porque 10 se me hacía un exceso.
4: Bueno, okay. Con dos minutos tengo para irme a un corte comercial, como decía Eduardo. Besos, Iniesta, gracias por ese momento. Nuevo, guarda esa grabación, se va a usar. Bye.
8: Los odio a todos.
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16: En 1987, durante el gobierno de Miguel de la Madrid, nació el famoso Pacto de Solidaridad Económica con el objetivo de detener el incremento de los intereses, la inflación, la devaluación del peso y el bajo crecimiento económico. Sin embargo, este concepto cobró más fuerza durante el gobierno de Carlos Salinas de Gortari, cuando se estrenó la canción Solidaridad, en la cual participaron artistas como Mijares, Vicente Fernández, Pandora, Rigo Tobar, Lucía Méndez, Verónica Castro, Angélica María, Lola Beltrán, entre muchos, muchos más. La canción y el video tenían una duración de más de 8 minutos y el video corrió a cargo de Luis de Llano.

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6: Gusta, ¿cómo te gusta el top ten, afición?
7: Ah, pero cómo te fascina la corneta, ¿eh?
6: No la puedes dejar, ¿verdad? ¡Qué bárbaro! ¡Qué bruto! Se te ha hecho vicio a lo largo de los años. Es increíble cómo la pides.
7: Saludos a Juanito Curi, que nos estará escuchando a lo mejor por allá.
1: Bueno, saludos sin duda.
7: ¿Cómo le gusta la corneta?
6: ¿Cómo le gusta? ¿Cómo le fascina?
4: Es un chiste horrible que no podemos contar aquí en radio, pero bueno.
1: Ya lo hemos contado, güey.
4: Ya, no lo repitas.
1: Creo que ya lo hemos contado.
4: No es momento, tenemos ya poco tiempo.
1: Es el mono blanco del África más negra, güey. Y es muy bueno.
4: El cazador que iba constantemente a tratar de cazarlo y acababa siendo violentado sexualmente por el mono.
1: Dejado y violado por un gorila blanco gigante.
4: Y regresaba. Con armas cada vez más grandes y otra vez.
1: Y un día ya del cadáver desmembrado. O sea, está, hay un pobre chango. El pobre chango muerto, ya finalmente en triunfo el cazador levanta la cabeza cercenada y de pronto abre los ojos el gorila y le dice: ¿cómo te gusta la ver? Y ahí te va. Se lo vuelve. Y se lo vuelve. Ponme a Pepillo aquí, güey. Bueno, como a ustedes lo que les gusta es el top 10, se los tenemos ya.
4: Listo, esta es la número.
1: Espérate, el top 10 se intitula. Con 2 minutos tengo para. No te apresures.
4: Hacer el top 10, es que hay prisa.
1: Solo tenemos 2 minutos, pero pues, tranquilo, güey. No.
4: 2 minutos okay. Es muchísimo. Alcanza.
1: Muchísimo, es una eternidad.
4: Sí. Esta es la número. 10. Con 2 minutos tengo para Emeterio, Saturnino y Guajardo.
1: Que no es lo mismo que sacarlo, usarlo, sacudirlo y guardarlo. Emeterio, Saturnino, Guajardo, no es lo mismo que sacarlo, usarlo, sacudirlo y guardarlo.
4: No es lo mismo, ¿verdad?
1: No es igual.
4: Y no es lo mismo el Consulado General de Chile que el general con su chile de lado.
1: No es lo mismo. Y no es lo mismo préstenme su piano, chicas, que préstenme el chicas piano.
4: No es lo mismo, no, definitivamente. No es lo mismo. Vamos a la que sigue. ¿Qué número es nuevo? 9. Con 2 minutos tengo para contar los pelitos de la pantufla de mi abuelita.
1: Es que ya está muy ralita.
4: Ya
1: está. Porque ya es vieja su pantuflita. Ni modo.
4: Ya casi no tiene pelitos.
1: Nada. Casi no tiene nada.
4: 1, 2. Sí,
1: pelitos.
4: No.
1: Hay unos muy finitos que ya ni parecen.
4: Blancos.
1: No, qué horror. Y la pantufla ya toda, como, ya medio.
4: Como cabeza de buitre. De sopilote.
1: Ándale. Así, cabeza de buitre.
4: Así nada más.
1: Hay una que otra, dispersa.
4: Una que otra.
1: Cabeza de buitre, güey.
4: Así el pubis.
1: De veras, qué. Wow.
4: Y tú ahí como Pepillo y dije.
1: Así como los buitres, de hecho, haciendo ese ruido. ¿Sabías cuando meten la cabeza pelona en un cadáver? Que para eso la tienen pelona, para entrar al cadáver y poder buscar ahí en las oquedades el sustento que quede, ¿no? Las tripas o lo que sea. Y entonces entran y hacen ese ruido horrible cuando están comiendo. Así comen los buitres.
4: Entonces el pájaro carroñero.
1: Está un burro todo hinchado. Está un burro todo hinchado ahí en la carretera muerto, güey. Y de pronto hay un sopilote y va y le mete la cabeza por el fundillo y le hace. Y ahí está comiendo. Ese ruido hacen.
4: Una gente tan grotesca.
1: Bueno, ¿nunca has visto un sopilote comiendo un cadáver de algo?
4: No, la verdad no. Y estoy
1: ¿nunca?
4: Bien así. ¿Alguna vez habré visto ahí en National Geographic algún documental o así?
1: ¿Nunca en la carretera has visto sopilotes comiéndose a algún perro o algo?
4: Sí, sí, tristemente sí. Es
1: haciendo ese ruido.
4: Fantasca.
1: Sí. ¿Por qué hace esos ruidos, Pepillo Origen, güey?
4: No lo entiendo. Vamos a la que sigue, que es la número
8: 8.
1: Con 2 minutos tengo para.
4: Perdón que llegue tarde al trío, es que no traía guitarra.
1: ¿Guitarra?
4: Ah, era ese trío.
1: Con las maracas basta. Pásale, Luis, ya está aquí Carlos.
4: Ah, o sea, son 3 güeyes.
1: Pues es un trío, güey. Es un trío de. Ok, ya. Con 2 minutos.
4: Un trío que haga lo que quiera.
1: ¿Qué dije? Pero no dije nada malo.
4: Fíjate que en la homosexualidad...
1: Es un trío de puros amigos, güey.
4: Los tríos se presta más la homosexualidad para los tríos, ¿no? Porque si no, como que alguien está así entre que, pues esto no es lo mío, ¿no?
1: Ajá.
4: Ya sea dos mujeres o dos hombres y una mujer. Es como...
1: Dos mujeres y un pepino.
4: La que sigue es la número...
1: 7. Con 2 minutos tengo para...
4: Para impresionarte en la cama, chiquita. Con
1: ¡ay, de veras!
4: Ronquidos. Sí,
1: ay,
4: con mis pendejo. Ronquidos.
1: ¡Qué horror!
4: Ya, es terrible. Vamos a la que sigue, la número...
1: 6. Con 2 minutos tengo para... Para tener una sesión interminable de sexo.
4: Chiquitita. Larguísima.
1: Larguísima.
4: Eterna. Toda la noche en 2 minutos.
1: Exacto. Fíjate, con 2 minutos tengo para ir varias veces al refri, abrir el bote de helado y sacar los frijoles.
4: Y terminar sacándote los frijoles.
1: Si helado de pistache, no, son frijoles.
4: Pues sí. Okay. Pero a veces da gusto encontrarte unos frijoles ahí. En el congelador.
1: Sí, no creo que no, más no, de gusto. No, encontrarte unos frijoles ahí, güey.
4: No,
1: quieres eso. No. Esos nunca los quieres. Qué horror, güey. Qué feo.
4: La número
8: 5.
1: Con 2 minutos tengo para ver.
4: Para aprender cómo hacerme un tacto prostático ahorita que no está disponible el proctólogo.
1: A ver, yo el tutorial. Me lo saco en casa. Hágalo usted mismo. Ok, ya.
4: Con 2 minutos tengo para ver un corto doblado. Cortometraje, ¿no? Doblado al español.
1: Oye, Nuevo, ¿me guardaste el audio que te pedí o no? Porque lo voy a necesitar, ¿eh?
9: No.
1: Ah, ok, olvídalo.
9: Exacto, ya sabes. Sí,
1: pero me lo guardas para antes.
9: Ajá, se lo guardo cuando quiera, pero ahorita no.
4: Para otro después, día.
1: Para
4: otro
1: día. Sí, pinche güey.
4: Para antes. La número...
8: 4.
1: Con 2 minutos tengo para...
4: Para esperar a que salga tu hermana.
1: En la porno. Wow.
4: Ahora no, estoy esperando a que salga tu hermana aquí en la porno que estoy viendo.
1: No. Y de pronto sale tu mamá en vez de tu hermana, ¿no? Qué terror.
4: Ay, y de pronto entra tu mamá por la puerta en la película.
1: En la película. Bueno, ya ni modo. La que sigue es la número...
8: 3.
1: Con 2 minutos tengo para...
4: Para echarle aceite al Kia.
1: ¿Eh?
4: Al no Kia me digas.
1: El Kia.
4: Es muy naco eso.
1: El Kia.
4: Okay. No, perdón, de verdad es una bajeza.
1: ¿Cómo está?
4: ¿Cómo
1: es la canción, güey?
4: Ese que hace.
1: Ok, ya.
4: ¿Cómo era?
1: No me acuerdo.
10: ¿Cómo anda ese que hace? ¿Qué hace? ¿Qué hace? ¿Cómo anda ese que hace? ¿Qué hace? ¿Qué hace? ¿Cómo andes?
4: ¿Cómo está?
10: ¿Qué hace?
4: Sí.
1: Caca.
10: ¿Qué hace?
1: Caca.
10: ¿Qué hace?
1: Caca.
10: ¿Cómo andes? ¿Qué hace?
1: Caca.
10: ¿Qué hace?
1: Caca.
10: ¿Qué hace?
1: Caca.
4: ¿Cómo hiciste eso, Nuevo, ahorita? Es increíble.
9: Ya lo teníamos.
1: ¿Por qué graznó eso López Obrador, güey? O
9: sea, nos quedaba,
4: ¿cómo,
9: ¿no?
4: ¿Cómo anda ese que
10: hace? ¿Cómo anda ese que hace?
1: Caca.
10: ¿Qué hace?
1: Caca.
10: ¿Qué hace?
1: Caca.
10: ¿Cómo anda ese que hace?
1: Caca.
10: ¿Qué hace?
1: Caca.
10: ¿Qué hace?
1: Caca. ¿Por qué pasó eso?
4: Idiotas, ¿por qué,
1: ¿Qué sucedió eso, güey? ¿Por qué hizo eso?
4: Ay, perdón, vamos a la que sigue, la número
8: 2.
1: ¿En qué contexto gritó caca el presidente? Ya no me acuerdo.
4: Decía
1: el
4: fuchicaca. Que la corrupción era fuchicaca. O el narcotráfico.
1: La corrupción. Fuchicaca.
4: Con 2 minutos tengo para hacerte ilusiones con que la quincena va. Con que la quincena. ¿Sí?
1: Nos va a alcanzar para todo.
4: Ah, sí, gracias.
1: Oye, fíjate. Con 2 minutos tengo para pintarme el pelo. Ustedes se preguntan, pelo? ¿Cuál pelo? ¡Esta! ¡Esta!
4: ¿Pero qué pelo está acá?
1: ¡Esta! ¡Cómo andes ese que hace!
4: Es que sí me distraje con eso. La que sigue es la número.
8: ¿Dos?
4: Perdón, con 2 minutos... Tengo para imaginar mi vida entera a tu lado, aunque no sepas que existo.
1: ¡Oh, qué la casa! ¡Qué triste! ¡Qué feo! Bueno. No.
4: Con 2 minutos tengo para ver cómo le salen las heces a tu chiquito. ¡Qué bárbaro! ¡Qué buena caligrafía!
1: Tiene el muchacho. Niño. ¿Cómo le salen las heces y las ces y las cas? Mira aquí dice...
4: La doble,
1: doble K. ¿Cómo se lee? ¡Caca! Ya. ¿Por qué grito caca el presidente de México, güey? Ah,
4: no sé, pero yo se lo súper agradezco. ¿Cómo nos hemos divertido? Nada más con lo del día de hoy, parece, con eso tengo. Y finalmente, la número...
11: Uno.
1: ¡Ah! Con 2 minutos tengo para...
4: Con 2 minutos tengo para...
12: Mandarte a chingar a tu puta madre, cabrón.
1: Guau. Wow. Es más, con unos segundos tengo para...
4: Sí, sí, sí.
12: Mandarte a chingar a tu puta madre, cabrón.
4: Ya, ya, ya. Ese es el jefe Diego Fernández de Ceballos, ex candidato a la presidencia, diciéndose retaíla.
1: Presumiendo cómo fue a la oficina de uno de los hombres más poderosos de México en su momento... El Tigre Azcárraga, ya muerto el Tigre Azcárraga, diciendo cómo lo encaró y le dijo...
12: Mandarte a chingar a tu puta madre,
4: cabrón. Sí, ya que el Tigre no le podía contestar, ¿verdad? Y ponerlo, exacto, en su lugar. Muy, muy nalga el güey. O sea, bueno, sí, qué chiste, ¿no?
1: Pues ahí tienen y espero
4: en vida,
1: que
4: estén... hermano, en vida.

0: 6, pero pues, seguimos no en importa, el mes de la patria.
1: México. Vive México, no obstante su pinchurriento gobierno. Les mando una mentada de madre a todos los que lo conforman. Bye.
2: En este instante se va la meme en la corneta.
0: ¿Y este es el cierre?
2: No, este.
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9: En política, izquierda se escribe en plural. A lo largo de la historia, sus expresiones han ido de la libertad al autoritarismo, de la igualdad a la intolerancia. En Izquierda y Democracia, José Woldenberg plantea la necesidad de discernir entre corrientes, concepciones y muy distintas formas de ejercer el poder, aun cuando en apariencia se ubiquen del mismo lado del espectro político.
10: Es precisamente poner sobre la mesa de discusión la idea de que no hay una izquierda, así como no hay una derecha. Hay múltiples izquierdas y, sintetizando el asunto muchísimo, se podría decir que hay una idea, hay una izquierda comprometida con la democracia y hay una izquierda de carácter autoritario.
9: En 7 textos breves, el expresidente del Instituto Federal Electoral describe las aportaciones de la izquierda histórica en la construcción de nuestra vida pública, cuestiona al régimen de Andrés Manuel López Obrador y define dónde se encuentra la izquierda democrática mexicana.
10: Y hay otra izquierda, que es la izquierda que yo llamo, bueno, yo, la izquierda socialdemócrata, la izquierda democrática, que ha forjado pues las sociedades más igualitarias, las más equitativas, que ha logrado atender las necesidades básicas de su población sin renunciar a las libertades.
9: Un texto para los tiempos que corren.
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